0: Continuamos con este especial de ADN que anticipa el concierto que mañana va a ofrecer el guitarrista estadounidense Al Di Meola en una más de estas producciones a las que ya nos tiene bien acostumbrados el equipo de Santiago Fusión. Precisamente sobre la posibilidad de tocar en vivo para el público chileno en un espacio más íntimo como es el Teatro Nescafé de las Artes, esto es lo que nos dijo Al Di Meola con la traducción generada gracias a la inteligencia artificial.
1: Siempre hay mejor ambiente cuando es así, como apretado, con el público bien cerca. Me gusta cuando el público está muy, muy, en cuanto a proximidad, muy encima. Es una mejor experiencia para ellos de todas maneras, pero y para mí me gusta ver para quién estoy tocando puedo sentir cómo están sintiendo la música. Lo puedo ver mejor que si tocamos en un lugar donde la primera fila está a 60 metros. Eso a mí no me gusta para nada, ¿cachai? Así que más grande no es mejor en términos de espacio, pero si es íntimo, y creo que el ambiente es el adecuado para este tipo de proyecto con el que vengo. Así que sí, creo que va a ser genial.
0: En esta entrevista con ADN también le pedimos a Al Di Meola que nos contara un poco cómo se plantea para estos conciertos el equilibrio entre su repertorio más reciente, los momentos para la improvisación y aquellos clásicos de su catálogo que nunca pueden faltar.
1: Sobre todo de mi etapa media, o sea, de los 80 hasta los 90, los 2000, hasta el disco nuevo. Voy a tocar música de todo lo que viene después de, digamos, mi décimo disco. Tengo 34 discos, así que hubo muchos discos ahí, ya sabes, entre el 20 y el 34. Elegí con pinzas algunas composiciones que quizás no haya tocado en vivo, sobre todo en Chile. Así que esta vez las vamos a tocar. También nos enfocaremos en música nueva. Meter en el repertorio siempre algo de Piazzolla y también algo de Lennon y McCartney, porque los llevo muy en el corazón.
0: Y bueno, ya que la música de los Beatles, tal como dice Al Di Meola, está tan cerca de su corazón, sigamos entonces con un par de versiones que el músico estadounidense de origen italiano siempre se da tiempo para colar en sus actuaciones en vivo y que también son parte de un disco que publicó en 2013 como homenaje a la obra de los Cuatro de Liverpool. Del álbum All Your Life, A Tribute to the Beatles, escuchamos a continuación al guitarrista Al Di Meola con sus versiones para In My Life y And I Love Her.

Estás en ADN y esta noche de domingo compartimos un momento especial junto al talento de Aldi Meola, guitarrista que se presentará, les recuerdo, mañana en el Teatro Nescafé de las Artes. Recién pudimos disfrutar de la técnica y elegancia de su estilo, recreando dos canciones de los Beatles, y ahora vamos a conectarnos con otra faceta muy reconocible dentro de su larga trayectoria. Se trata de su permanente búsqueda artística que lo llevó a explorar otras corrientes de la guitarra vinculadas a la música del flamenco, el tango, la música brasileña, los sonidos del África y del Medio Oriente, con lo que fue desarrollando una propuesta que traspasó ampliamente las fronteras del jazz. De esto dan cuenta una serie de colaboraciones que incluyen al ya mencionado Chick Corea, al compositor argentino Astor Piazzolla, al guitarrista de Led Zeppelin Jimmy Page y a otras estrellas de la música como Carlos Santana, Phil Collins y el tenor Luciano Pavarotti. De esta relación en particular con la música de Brasil, los dejo ahora con una hermosa versión de Mañana de Carnaval, muchas veces denominada Orfeo Negro por ser el tema principal de aquella película de fines de los 50 del director francés Marcel Camus. El tema, en todo caso, le pertenece al compositor brasileño Luis Bonfá, y en esta grabación comparten créditos Aldi Meola y John McLaughlin.

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3: A sus 72 años y aclamado como uno de los máximos exponentes de la guitarra dentro del jazz fusión, Aldi Meola llega en el momento de mayor madurez de toda su carrera. Un camino de 5 décadas que ha ido recorriendo gracias a una combinación de velocidad, precisión técnica y una profunda sensibilidad melódica. Como ya nos contaba en la primera parte del programa, son más de 30 discos de estudio, siendo 24 del 2024 el último de ellos. De hecho, lo que escuchamos se llama Ava's Dance in the Moonlight, que es uno de los temas de este trabajo. Preguntamos a Aldi Meola sobre los músicos que lo acompañan y algunos detalles novedosos de esta gira que lo trae de regreso a nuestro país, y esto fue lo que nos contó.
4: Van a ver harto de esos elementos de composiciones que no han escuchado antes, y van a ver a un nuevo guitarrista fenomenal, joven, seco. Uno de los nuevos guitarristas más secos que tengo tocando conmigo, de Barcelona, se llama Isaac Remacosa. Y también a un fenomenal percusionista, más del lado del flamenco de España, Sergio Martínez. Y vamos a tocar algunas de mis composiciones más interesantes. Y tengo muchas ganas de que llegue el día. Creo que va a ser un debut en Chile con este formato en particular. Así que los invito a todos a que vayan a verlo y espero conocer a muchos de ustedes.

de los sellos distintivos en la carrera de Aldi Meola ha sido el de las colaboraciones, como fue aquella célebre sociedad establecida junto a Paco de Lucía y John McLaughlin a partir del recordado Friday Night in San Francisco de 1981. Algunos de los que puedan estar escuchando a esta hora recordarán al guitarrista británico John McLaughlin asociado a la historia de la muy influyente Mahavishnu Orchestra y lo que fue su debut en Chile, una memorable noche de 1991 en el Court Central del Estadio Nacional, ahí donde se juega el tenis y cuando nuestro país ya comenzaba a recibir a los grandes de la música internacional. En una línea similar, los fanáticos de la guitarra seguramente tendrán en su memoria el encuentro que Aldi Meola y Jimmy Page protagonizaron en junio de 1987 en el Hard Rock Café de Nueva York, durante la fiesta de cumpleaños de Les Paul, el legendario guitarrista y genio inventor que dio su nombre a un modelo de las guitarras Gibson. Años después de aquella cumbre y rastreando en la discografía de Aldi Meola, nos encontramos con esta versión en vivo de Black Dog, un clásico de Led Zeppelin que sirve casi de intro a otro clásico, en este caso del catálogo de Aldi Meola, llamado Midnight Tango.

0: un tremendo efecto en inspiración para seguir desarrollando mi personalidad enormemente. ¿Y qué podría haber pedido un mejor comienzo en la carrera que haber tocado Chick Corea, que era
1: my idol,
0: aunque era tecladista?
1: I was
0: cantaban sus
1: his articulación
0: being so strong, tan fuerte, su capacidad de improvisación era superable, era increíble, y su composición al mismo tiempo, su nivel de composición era tan alto como su habilidad para improvisar. Así que no entré a una típica banda de jazz
1: band where
0: donde en la mayoría de las bandas de jazz el énfasis está en la improvisación. Hay muy poco de composición, como algo al estilo de John Coltrane. Todo gira en torno a la improvisación. Todo. Ya sabes, las composiciones son de este tamaño, la improvisación es así de grande. Pero con Return to Forever fue una gran mezcla de composición y también demostraciones de técnica,
1: improvisación.
0: Y estábamos en nuestro mejor momento
1: of our
0: the la época de los 70, cuando teníamos nuestras capacidades al máximo, ¿sabes? Antes de eso, los Beatles fueron una gran inspiración porque cuando era chico, me encantaba la estructura de las canciones. De hecho, encontraba que eran estéticamente hermosas. Ya sabes, las melodías, el sonido de las voces. Encontraba que era más que música pop superficial. Aunque al principio las letras trataban de amor juvenil y ese tipo de... las letras no eran profundas. Pero yo no las escuchaba, yo escuchaba la estructura de las canciones pop. Las melodías tenían cierta estética que todavía hoy percibo cuando las escucho. Y creo que eso formó mi desarrollo. Esas fueron las primeras etapas de cómo empecé a pasar de eso a una pequeña fase country, luego al jazz rock.
1: And then when I after Return to Forever,
0: y después cuando yo tras Return to Forever mis discos solistas con Paco de Lucía y luego el disco en trío con John y Paco, donde me vi metido en una interacción muy competitiva, sana, muy sana competitiva, noche a noche, como una especie de juego en el que tenías que exigirte más allá de tus límites, porque lo que escuchabas del otro músico era tan inspirador que te obligaba a tocar a otro nivel. No podías quedarte estancado en tu zona de confort. Las zonas de confort se fueron al tacho. De verdad te esforzabas para impresionar al otro, no al público, a los otros músicos. Y el público salía ganando al vernos impresionarnos mutuamente. Y eso fue un proceso muy importante que te hace crecer como músico, te lleva a otro nivel.
2: Son las opiniones de Al Di Meola, y para más detalles de esta entrevista, con los agradecimientos, por supuesto, que corresponden para nuestro compañero Héctor Muñoz, puedes revisar más detalles de esta entrevista en adn.cl, donde el músico además es muy generoso al momento de reconocer, como otra de sus grandes influencias, la del maestro argentino Astor Piazzolla. Bueno, como siempre, muchas gracias por escucharnos, gracias a Carlos Paul González, también en la producción de este especial, y espero que precisamente este programa, este especial, haya sido del agrado de quienes ya conocían la música de Al Di Meola. Y para quienes no la conocían, la posibilidad de escuchar algo que siempre vale la pena y saber que todos los días se puede conocer algo nuevo. Que tengan muy buenas noches.
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0: ¿Cuánto puede marcar a un artista como Aldi Meola la música que escuchaba cuando niño y sus primeros intentos por hacer sonar una guitarra? La respuesta se encuentra en otro de los clásicos de su discografía, pero antes de ir con esa historia, revisemos lo que nos contó el músico estadounidense, que va a presentarse mañana en el Teatro Nescafé de las Artes, acerca de sus comienzos y de quiénes fueron sus mayores influencias.
1: Cada uno de ellos tuvo

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3: 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Las comunidades changas y grupos picunches que habitan la zona antes de la llegada de los españoles llaman a la bahía de Valparaíso Quintil y al valle Ayamapu o Ariamapu, tierra o país quemado. La palabra Quintil haría referencia a un arbusto nativo conocido popularmente como quintil o algarrobillo chileno que crecía de forma abundante en los cerros. Otra interpretación la asocia con la navegación o la pesca, lugar donde se rema, indicando que era un sector activo de pescadores y habitantes costeros.

Pasado mañana 15 de septiembre, recordamos el nacimiento de una de las voces mayores del canto popular y el folclor chileno, la maestra Margot Loyola Palacios, Premio Nacional de Arte y figura indiscutida del conocimiento de las distintas culturas que alberga el territorio de Chile. Nacida en la ciudad de Linares, la fecha de su llegada al mundo se instituye Día Nacional de la Cultura Tradicional y Popular Chilena. Con esta institución se busca relevar las expresiones, los usos, costumbres, música y danzas que construyen la identidad y el patrimonio popular del país. Recordamos el nacimiento y la obra de la maestra Margot con una cueca que nos habla de la pena de su partida. Es Patricio Quintanilla y el grupo Ronda con esta Cueca por la Loyola.

Cueca por la Loyola, interpretación de Patricio Quintanilla y el conjunto Ronda, al cumplirse un aniversario más del nacimiento de Margot Loyola en Linares, el 15 de septiembre de 1918, día decretado oficialmente como Día Nacional de la Cultura Tradicional y Popular Chilena.

aparece un nuevo disco del gitano Rodríguez, autor de una de las más hermosas canciones himno a Valparaíso. Es un nuevo disco que se publica a 30 años de su muerte. Hoy en nuestro canto contamos la historia de ese disco, de sus canciones inéditas, de cuándo se graba, de su próxima aparición. La nota es del periodista Matías Salinas.

0: 1978. Son los años de exilio de muchos chilenos, entre ellos dos artistas ligados a la poesía y al canto popular, Osvaldo Gitano Rodríguez y Patricio Castillo. En ese 1978 se encuentran en un pueblo español de tradición mora y marinera de la provincia de Alicante. Allí nacen las ideas que se transforman en el disco del que hablamos hoy y que lleva el nombre de ese pueblo, Altea. La grabación con la voz del gitano y los arreglos y voz de Patricio Castillo se realiza en Francia en encuentros intermitentes entre los años 1979 y 1983. Esas grabaciones nunca se publican. Hasta hoy, a 43 años de realizadas y a 30 de la muerte del gitano Rodríguez. Felipe Barnech es el responsable de su aparición, con grabaciones remasterizadas y técnicas actuales y en su sello discográfico Árbol de Sonidos. Barnech, cantautor, profesor y gestor cultural, nos cuenta detalles del disco Altea.
1: En el vinilo hay 9 canciones y en el formato CD Compact Disc hay 10, porque se suma una canción de Patricio Castillo que es totalmente nueva, que es la canción El Nogal, ya que se grabó de inicio a fin en Árbol de Sonidos. Bueno, este disco hay que lanzarlo, es importante que se dé a conocer y que debe ser escuchado este 2026, porque representa un eslabón perdido de la nueva canción chilena, con sonidos nuevos que no son lo mismo que veníamos escuchando de este periodo de nuestra historia.
0: La que hemos estado escuchando es una de las 9 canciones a las que se refiere Felipe Barnech, el editor del disco Altea.

0: del norte y del sur. Canción inédita del gitano que aparece ahora en el disco Altea, a punto de publicarse en estos días, a 43 años de su grabación y a 30 de su muerte. En ausencia de Osvaldo, es su viuda, la antropóloga Silvia Rull, guardadora de toda la obra del gitano, quien junto a Patricio Castillo firman el contrato con el sello Árbol de Sonidos para la publicación del disco. Silvia habla del significado de la publicación de Altea.
1: Para mí lo más importante en realidad es que muestra una beta de todos esos años de exilio de la que se habla poco. O sea que es más bien la parte para adentro, para decirlo de alguna forma, de qué pasaba con los individuos en realidad. O sea, de captar la belleza de algo como es la misma canción Altea, que capta un momento, una belleza tremenda en esa velada mágica que ellos tuvieron ahí mirando el mar y los ruiseñores y qué sé yo y todo. Y por el otro lado Osvaldo también con dos canciones que no están publicadas, que una es la canción del norte y del sur, que está hecha en Oslo, o sea también con mucho frío, y la otra que es mucho más melancólica todavía, que es el nocturno de Niza, que fue un momento realmente de mucho bajón en la vida de Osvaldo.
0: Voz de Silvia Rull, viuda del gitano.

0: turno de Niza. Voz de Osvaldo Gitano Rodríguez del disco Altea, grabado hace 43 años, con los arreglos del músico y compositor Patricio Castillo y próximo a editarse por primera vez. Es precisamente a Patricio Castillo a quien escuchamos ahora en nuestro canto.
1: Este disco es un disco histórico. Es un disco histórico porque refleja la manera de componer y de trabajar la música y la poesía que desarrollamos con el gitano en esos años, que no es la misma que se desarrolló en Chile en la misma época. La música del exilio fue fundamentalmente una música de resistencia, a pesar de que unos creen que se trataba solo de repetir lo que se había hecho en la nueva canción chilena, lo que no es verdad. Fue una música de resistencia y evidentemente de sentimientos bastante complejos que tenían que ver con, por un lado, la lucha contra el dictador y el fascismo en Chile, cosa que sigue continuando a hacerse a pesar de todo, y es en este momento más que nunca. Una manera de hacer también que era, yo diría, no sé si decirlo de manera así, sentimental o intimista, o con grandes problemas de orden psicológico, ¿no?, de la época, que tenían que ver con la nostalgia, que tenían que ver con el hecho de estar imposibilitado de retornar al país, porque esta cuestión no era chiste, no andábamos de gira, ¿no? Estábamos exilados, que es muy distinto. Y ganarse la vida como exilado no es lo mismo que ir como a ganarse la vida así cuando tú tienes todo dado para hacerlo, porque ahí hay que luchar contra todo. Y en el caso del gitano Rodríguez, que era de Valparaíso y con una obsesión terrible por Valparaíso, a él le resultaba mucho más complejo todo esto, porque yo si bien mal no recuerdo, mis recuerdos son más o menos claros en ese sentido. La obsesión del gitano por Valparaíso era un motor muy importante en su vida, pero era una obsesión, era una cosa que no podía liberarse y que le dolía, pero profundamente.
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0: Testimonio del compositor Patricio Castillo, coautor de la letra y música de las 9 canciones de Altea, disco grabado con Osvaldo Gitano Rodríguez. Decíamos al comienzo de esta nota que el pueblo de Altea, donde nace la idea de hacer el disco, es costa del Mediterráneo. Como recuerda Patricio, esa ubicación ligada al mar provoca la nostalgia del gitano por aquel lejano Valparaíso que lo ve nacer y cuya ausencia es un dolor permanente. De la guitarra y voz de Patricio Castillo surgen ahora los acordes de Altea.

Escuchamos Altea en la voz de Patricio Castillo, una de las canciones del disco, bueno, muy importante porque es el que da nombre precisamente a este álbum. Altea, grabado con Osvaldo Gitano Rodríguez, próximo a editarse tras su grabación hace más de 40 años, ahora con nuevas técnicas sonoras y remasterización.

0: la canción Altea del disco de igual título, creación y voz de Patricio Castillo. El disco de ese nombre, Altea, se lanza en Santiago y también en Valparaíso. En la capital será el sábado 26 de septiembre a las 7:30 de la tarde en la Sala Ical. Esto es en Avenida Ricardo Camin 350, con entrada liberada por orden de llegada. En tanto, el lanzamiento en Valparaíso será el martes 6 de octubre a las 6 de la tarde en el Centex del Ministerio de las Culturas en la Plaza Sotomayor 233. La entrada también es liberada previa inscripción al correo archivo.o.r.m@gmail.com. Voy a repetir con tanto punto: archivo.o.r.m@gmail.com. Y escuchemos al gitano contando nuevamente el origen de esa canción himno que dedica a su amado Valparaíso y, por cierto, cantándola.
1: Tremendo montón de años atrás, en 1962, este amigo del que hablaba recién, Nelson Osorio, me pidió un poema para una exposición de dibujos que se iba a hacer en mi ciudad, en Valparaíso. Dibujos ilustrados. Entonces yo escribí un poema muy ambicioso, que además decía fragmento, porque pensaba alargarlo. Tenía que ser un poema muy largo, así una especie de canto general. Quedó en fragmento nomás, ahí quedó. Aparte, en ese poema yo decía en un trozo, porque yo nací pobre y siempre tuve un miedo inconcebible a la pobreza. Entonces Nelson Osorio me dijo: mira, gitano, no seas mentiroso. En primer lugar, tú no naciste pobre. En segundo lugar, los pobres no le tienen miedo a la pobreza, le tienen rabia, que es harto distinto. Entonces la cambié y con eso salió una canción que tal vez ustedes se acuerden de ella. Vamos a ver.

0: Valparaíso en la interpretación de Osvaldo Gitano Rodríguez. Cerramos así la historia del nuevo disco del Gitano en creación conjunta con Patricio Castillo y que con el título de Altea se lanza en septiembre y octubre en Santiago y Valparaíso respectivamente. Nuestro canto, domingos a las 10 de la noche, para madrugadores y chilenos en el extranjero, los sábados a las 7 de la mañana, hora de Chile. Ya volvemos con nuestro canto.
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0: Recordemos que la obra La Remolienda, en su estreno en 1965, fue dirigida por Víctor Jara, quien ya había dirigido en 1959 Parecido a la Felicidad, otra obra de Siebeckín, a quien le pidió la escribiera para que él pudiera dirigirla. Fue todo un éxito y estrechó lazos de amistad entre ambos. En La Remolienda, estrenada, reiteramos, en 1965, originalmente era una comedia musical. Sin embargo, Víctor Jara, a pesar de ser músico, elimina gran parte de las canciones que Siebeckín incluía. Lo hace para dar más agilidad al desarrollo y compone breves piezas a las que numera en lugar de titularlas. Estas piezas incidentales son estructuradas con una cierta sofisticación de los ritmos tradicionales campesinos chilenos. Esta, por ejemplo, es la pieza número 5.

pieza número 5 de La Remolienda. Las melodías incidentales de la obra creadas por Víctor emplean la combinación tradicional de guitarra, arpa y bombo. Víctor Jara, a pesar de eliminar las canciones originales, sin embargo mantiene, además de los temas incidentales, canciones y tonadas cantadas directamente por el elenco de actores durante la representación. Otra de las formas musicales utilizadas como música incidental de La Remolienda es este chapecao, al que Víctor Jara titula Pieza número 1.

0: pieza número uno, Chapecao, creación de Víctor Jara, como música incidental de la primera versión de La Remolienda en el año 1965, del dramaturgo Alejandro Sibikin, y que Víctor dirige. La nueva adaptación de La Remolienda, dirigida ahora por Hernán Vallejo, se presenta en la programación de septiembre del Teatro Nescafé de las Artes, en única función el jueves 24 a las 20 horas. Están a la venta las entradas en la boletería del teatro y a través del sistema Ticketmaster.
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0: Y llega ahora la cantautora mapuche y profesora de historia, Daniela Millaleo, quien nos habla del florecimiento de la tierra en este mes de septiembre y su celebración entre los pueblos ancestrales. Hola, Daniela.
2: Mari Mari, Kami Saraki y Yorana. Les saludo a todas y a todos en este mes que es muy importante para los pueblos indígenas. Por una parte, el pasado 5 de septiembre fue el Día Internacional de las Mujeres Indígenas, que nos enseñaba la valentía y el orgullo de las mujeres de la tierra. Y por otro lado, este mes nos da la importancia a la memoria para comprender nuestro presente, para construir nuestra historia. También es importante hablar de la tierra. Este es el mes que, en especial para el mundo andino, el florecer representa el despertar de las flores. También la renovación de la vida y vínculo profundo entre la comunidad, la tierra y los ciclos de la naturaleza. Cuando la tierra vuelve a florecer, se anuncia un tiempo de abundancia, de reciprocidad y de encuentro con la Pachamama. Florecer es también volver a nacer, reconocer que la vida se transforma constantemente y que cada ciclo trae consigo la posibilidad de comenzar nuevamente. Así las flores que emergen en la tierra expresan la memoria de quienes estuvieron antes y al mismo tiempo la esperanza de quienes continúan caminando con la tierra. Es por eso que para los pueblos indígenas mirar hacia los procesos de la tierra que nos enseñan día a día y la importancia de nuestros ciclos. Y en la música, Sara Curruchic, mujer indígena guatemalteca, con su canción Mujer Indígena. Muchas gracias, Peucayal.

0: Sara Curruchich, cantautora de Guatemala, y su canción Mujer Indígena en la nota de la cantautora mapuche y profesora de historia Daniela Millaleo en este mes de septiembre que los pueblos ancestrales de América Latina celebran como el florecimiento de la tierra. Y ahora recibimos en nuestro canto la presencia y la nota de David Ponce, que trae Aires de Cueca. Hola, David.
1: Hola, Miguel, un saludo para ti, y así es, traemos noticias dieciocheras en esta edición previa a las Fiestas Patrias para contarles de un artista permanentemente activo en los escenarios del folclore y la cueca durante todo el año y con mayor razón en estos días. Es Héctor Pavés Pizarro, también conocido como El Gitano Pavés, cantor y folclorista, hijo de dos eminencias, como siempre es bueno recordar, Héctor Pavés y Gabriela Pizarro. Por partida doble estará actuando próximamente El Gitano Pavés, primero este jueves 17 de septiembre a las 7 de la tarde en el espacio íntimo y acogedor que es El Rincón de Jano, de calle Seminario 595, a dos cuadras del Metro Santa Isabel, en el barrio Italia, en Santiago, con boletos en 7.000 pesos más un cargo en la plataforma Portal Tickets. Al día siguiente, en el Mero 18, Héctor Pavés y su banda anuncian una fiesta chilena con tonadas, valses, corridos y muchas cuecas a la hora del almuerzo, el viernes 18 de septiembre desde la 1 de la tarde en el restaurante Pupulla, que queda en calle San Ignacio de Loyola 1955, a unas cuadras del Metro Rondizoni en Santiago, y con una adhesión de 8.000 pesos más un cargo también en Portal Tickets. Se trata de cuecas, Gitano Pavés tiene colecciones. De su disco Pa' Cantar Cueca Chilena, grabado en 2007, ya estamos escuchando la que da título a ese trabajo. Héctor Pavés Pizarro, Pa' Cantar Cueca Chilena.

0: Cueca como la canta y la toca Héctor Pavés Pizarro. Pa' cantar cueca chilena, escuchábamos en nuestro canto, grabación de 2007 de este artista que, como les contábamos, va a estar ofreciendo dos presentaciones en estos próximos días de fiestas dieciocheras. Primero el jueves 17 de septiembre a las 7 de la tarde en El Rincón de Jano, de calle Seminario 595, Metro Santa Isabel, Barrio Italia, Santiago, con boletos en 7.000 pesos más un cargo en la plataforma Portal Tickets. Y luego, el viernes 18 de septiembre a las 13 horas, 1 de la tarde, hora del almuerzo en Pupulla, San Ignacio de Loyola 1955, Metro Rondizoni en Santiago, también con una adhesión de 8.000 pesos en este caso, más un cargo en el sistema Portal Tickets. Son aprontes de nuestro canto previos a estas fiestas que vienen, junto con el saludo dieciochero para quienes nos sintonizan en ADN, Miguel.
1: Gracias, David.
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1: El Intiimán histórico acaba de lanzar Un día u otro, todos seremos felices, su nuevo álbum en vivo. Es producto del concierto realizado en el Teatro Municipal de Viña del Mar en diciembre del año 2025, donde se unen a los actuales integrantes músicos que son parte de la historia del conjunto. El director del Inti Histórico, Horacio Salinas, considera el disco como una antología. El título, Un día u otro todos seremos felices, es parte de un verso del poema Edad de Oro, del poeta Jorge Teller, coterráneo de Horacio, también nacido en la ciudad de Lautaro. Las palabras del verso estaban escritas en el vidrio de un café. Decían: un día u otro, todos seremos felices. Yo estaré libre de mi sombra y mi nombre. De ese nuevo disco del Inti Histórico, esta cueca de la ausencia, vinculada al impacto del retorno a Chile después del exilio.

La Cueca de la Ausencia, con el grupo Inti Illimani, y varias colaboraciones grabado en vivo en Viña del Mar el año 2025. Un día u otro,

que se produce entre las voces de Catalina Plaza y Pancho Sasso en uno de los temas del nuevo disco en vivo, Congreso Invita. Sirve para iniciar nuestro canto en la edición pasada y como la canción conmueve a muchos de los auditores del programa y activa las ganas de escucharlo nuevamente, bueno, entonces hoy cierra este encuentro. Congreso invita a Catalina y las Bordonas de Oro para su más reciente disco y aquí está de nuevo la canción ¿Quién detiene este amor?

0: Postproducción y edición final, Carlos Paul González. 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Sigue en ADN bien informado y con buenos programas. 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Y no olvidemos, cuando florece la educación, florece el pueblo, florece la patria. Abrazos, queridas amigas y queridos amigos.
1: 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Voces, Jaime Dabañino y Fernando Solís. 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

¿Quién detiene este amor? Un romántico nuevo tema del disco Congreso Invita. Congreso y Catalina y las Bordonas de Oro. Voces de Catalina Plaza y Pancho Sasso. 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

0: 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Son las 6:00.
1: 6:00 a.m.
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1: Un joven murió tras recibir un disparo al oponerse al robo de una cadena de oro. La víctima se encontraba junto a su familia mientras se encumbraba volantines en Colina.
2: Un reo de la antigua cárcel de Talca falleció tras caer mientras intentaba escapar. El interno minutos antes habría robado un uniforme de gendarmería para burlar la seguridad del recinto penal.
1: En prisión preventiva quedó el último detenido por el homicidio de un carabinero en Renca el pasado 27 de agosto. El imputado habría confesado haber disparado el arma que le quitó la vida al cabo segundo.
2: El presidente José Antonio Kast se hizo cargo del diagnóstico realizado durante el Tedeum evangélico. El pastor de la ceremonia apuntó a una transición pesimista, haciendo referencia al escenario económico de seguridad y la polarización política.
1: El senador UDI, vicepresidente de la Cámara, Iván Moreira, manifestó su preocupación ante las constantes polémicas del embajador de Estados Unidos en Chile y pidió al presidente Kast reunirse con su par Donald Trump.
2: Brandon Judd aseguró, por su parte, que no puede hacerse cargo por la forma en que las personas toman sus dichos. Esto luego de sus opiniones sobre inteligencia que apuntó a grupos de izquierda en el estallido social y las relaciones entre Chile y Argentina.
1: El Banco Central reconoció mayores dificultades en las proyecciones para recuperar el crecimiento económico del país y que podría extenderse por más tiempo del esperado.
2: El gobierno confirmó la existencia de más de 100 peticiones de indulto. La mayoría de las solicitudes están relacionadas a condenas por violaciones de derechos humanos durante el golpe cívico-militar.
1: Parlamentarios y la familia de Mariana Sepúlveda, joven desaparecida en Conchalí hace 18 años, buscan impulsar un proyecto de ley que busca evitar la prescripción de delitos como homicidios, parricidios y femicidios.
2: La casa de acogida en que murieron 16 adultos mayores en Pitrufquén por un incendio contaba con 5 sumarios en los últimos 7 años y nunca se decretó su cierre. Aún hay cuerpos no reconocidos por familiares.
1: El presidente de Estados Unidos, Donald Trump, solicitó a su par de Ucrania, Volodymyr Zelensky, dejar de bombardear refinerías de Rusia por estar provocando una escasez de diésel a nivel mundial.
2: El primo de la presidenta de Perú, Keiko Fujimori, fue encontrado sin vida al interior de su domicilio. Según las autoridades, la víctima de 67 años no presentaba señales de violencia.
1: Colo Colo se debió conformar con un deslucido empate a un gol ante Deportes Concepción. El líder del torneo tiene ahora 12 puntos de distancia sobre Universidad Católica y Universidad de Chile, que ayer venció por 3-0 a La Serena.
2: Con 41 años de edad, Crystal Kebrich le entregó una nueva medalla a Chile. La nadadora nacional fue tercera a los 800 metros de los Juegos Suramericanos de Santa Fe, alcanzando su 19ª presea histórica en este certamen continental.
0: 6. 2 minutos.
3: 6, 2 minutos.

0: ¡Buen día, Chile!
1: ¡Hola, muy buenos días!
0: Lunes 14 de septiembre.
1: Estamos en tierra derecha.
0: Semana corta.
1: Semanita más que corta, porque digámoslo, el jueves a media máquina nomás, hasta las 12.
0: Ya te dije, yo el jueves no vengo.
1: El jueves este programa estará grabado. Oye, estamos escuchando al señor de Ajá.
0: Sí.
1: A Don Morten Harket.
0: A ti, tú eras muy joven cuando salió el video de Take On Me, ¿no?
1: Pero lo he visto muchas veces.
0: No, pero es que era una locura.
1: ¿Una locura cuando salió?
0: Para ese tiempo uno veía y los efectos especiales y se convertían en dibujitos y no, y uno lo veía y lo veía y lo veía. Después me aburrió un tiempo de Ajá, la verdad, lo dejé de escuchar. Ahora de nuevo lo estoy retomando, le estoy tomando cariño otra vez. Pero es que esta canción la tocaron hasta el hartazgo, sí. Pero bueno. ¡Súbele, Caín! Vamos por el tiempo en el día.
1: Oye, yo me puse chaqueta hoy día y me dio calor. A pesar de que hay 7.4 grados de temperatura.
0: Sí, la máxima
1: de hoy va a ser de 25 grados.
0: El problema
1: totalmente
0: es que
1: soleada la región metropolitana.
0: El problema es que toda la gente esperar altas temperaturas para el fin de semana y parece que el fin de semana va a estar nublado.
1: Va a estar nublado, pero mira, lunes 25, martes y miércoles 27 grados, jueves 25, viernes 22. Ya, para que no nos dé calor mientras andamos en la fonda, para que estemos tranquilos.
0: Oye, la fonda está muy cara, ¿no? Mejor fondearse en la casa.
1: Voy a partir por el norte del país, Arica 22, Iquique 21 y Antofagasta 19, todo con nubosidad parcial, salvo Antofagasta que va a tener mucho viento por la tarde.
0: 27 grados en la ciudad de Copiapó con cielos despejados, en la Serena y Coquimbo 19 grados con nubecitas por la mañana, despejado por la tarde, 22 agradables grados en Viña del Mar y Valparaíso, cielos despejados, algunas nubecitas solo al final del día, claro, y hasta ahora también, pero se irán disipando con el paso de las horas.
1: Rancagua 24 grados con sol por la tarde, Talca 22 grados también soleado, Chillán completamente soleado 22 y Concepción con 20 también soleado, vientecito por la noche, sí, se me pone un corta bien.
0: 19 grados en la ciudad de Temuco con cielos despejados, 20 en Valdivia también con nubes solamente al final del día y 14 grados en la ciudad de Puerto Montt sin precipitaciones, cielos parciales.
1: En Coyhaique 11 grados con nubosidad parcial, Punta Arena, mira, va a tener agua nieve durante la mañana, el resto del día nubosidad parcial, 6 grados de máxima. ¿Y qué pasa en Rapanui?
0: En Rapanui tendrán cielos parciales en el día de hoy, nada de gotitas de lluvia y una máxima de 20 grados en el ombligo.

0: Más 56 9 85 21 23 60 es el WhatsApp de nuestra emisora, el WhatsApp de la amistad, donde usted puede participar, donde usted puede opinar, donde usted puede meter la cuchara, donde usted puede decir lo que quiera.
1: Para que nos vaya contando cómo se está preparando para el 18 de septiembre.
0: Yo tengo una evidencia personal. Mi señora le empezó a escribir al alcalde de Ñuñoa hace
1: por redes sociales. ¿Para qué?
0: Porque antes era gratis para los ñuñoínos en la fonda de...
1: Ah.
0: Y ahora cobran,
1: Por último, un descuento, pues.
0: No, si ahora hicieron un descuento, parece que ante todos los reclamos, pero tampoco es que...
1: Tampoco es que es tanta cosa.
0: Tampoco es para volverse loco, digamos. Mirá. No es que hayan recurrido o incurrido en un derroche. 14 lucas entrar una...
1: Uf, 14 lucas la entrada.
0: Creo que 13 la de Ñuñoa. No, si todos andan por
1: ahí. O sea, le ponía una familia, te echáis 60 lucas solo en entrar.
0: Pues,
1: no, estáis loco. No. Para algunos 60 lucas el presupuesto 18ero, ¿no?
0: Sí, el aguinaldo total.
1: El aguinaldo, exactamente. El aguinaldo total para ir a la
0: fonda. Que te lo han pagado, por ejemplo.
1: Sí, claro, si lo hubiesen pagado. Más 569-85-21-23-60 para que usted nos cuente. Ya fue a comprar la carne, ya tiene todo listo, va a esperar esta semana.
0: No,
1: ¿Hay algún precio que lo haya sorprendido? ¿Cómo? Como Azugarrete, el precio de la entrada. A lo mejor en regiones, a lo mejor están más baratas.
0: Ayer nosotros con mi señora compramos asado del carnicero.
1: ¿Ya?
0: Que es un corte barato y salió bastante bueno.
1: Muy bien.
0: A mí me gusta.
1: A lo mejor nos están escuchando a esta hora en La Pampilla, porque ya hay gente en La Pampilla. Sí, pues, a lo mejor están ahí, nos pueden contar.
0: Tú sabes que la tradición en La Pampilla es ir a acampar.
1: Sí. Todo el día. De hecho, en el fin de semana veía...
0: acampaba en La Pampilla.
1: En el fin de semana entrevistaban a una señora y decía, sí, pues aquí están mis hijos, mis primos, mis sobrinos.
0: En la cocina.
1: Y me decía, acampamos acá, ellos se van a trabajar y vuelven en la noche a dormir acá.
0: Llevan la cocina de la casa.
1: Todo. Todo.
0: La cocina,
1: más
0: gas.
1: 569-85-21-23-60. Cuéntenos cómo lo está pasando, qué es lo que está haciendo, qué es lo que está preparando.
0: Si quiere hablar de otra cosa también puede.
1: Sí, puede hablar de fútbol, de bocina. Puede hablar de... Mejor no hablemos de bocina. Ahora tuvo un mano a mano con el de...
0: Una buena y una mala.
1: Una buena y una mala.
0: Lo que escuchamos siempre por aquí.
1: Exactamente. Para que usted, lo único requisito que tiene es poner su nombre.
2: 6:09.
1: 6:09.
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0: Nada de una buena y una mala.
1: No, Richard Jiménez las tiene todas.
0: Puras buenas, pero buenas en el sentido del comportamiento de él, porque las que cuenta son malas. Bueno, en realidad una buena y una mala.
1: Una buena y una mala.
0: Nunca falla, pero lo que cuenta son malas cosas que suceden durante la noche.
1: Hola, Richard, buenos días.
3: Hola, buenos días. Y lo primero, por lo que pasó en Colina, un robo con homicidio. Un hombre de unos 30 años estaba levando volantín en compañía de su familia, de sus padres, cuando llegaron sujetos a querer robarle, a asaltarlo, para sustraerle una cadena de oro. La persona recibió un impacto de bala en el abdomen, fue llevado a un recinto asistencial donde se constató su deceso. Esto ocurrió ayer por la tarde, a eso las 19 horas, en el sector de San Mateo, con Pedro Lira, decíamos, en la comuna de Colina, zona norte de la ciudad de Santiago, de la región metropolitana. Habría opuesto resistencia a la víctima al robo, y de ahí que le disparan y lo terminan matando. Se busca a dos sujetos como autores de este crimen. Y también dar cuenta de otro hecho, en otro extremo de la región metropolitana, un tour delictual en Providencia, ladrones armados en un automóvil, protagonizando asaltos por calle Seminario, afuera de un local de comida rápida, luego por calle Manuel Mon, para robarle a una persona, la golpearon, la agreden en la cabeza con la empuñadura de un arma. Tras esto se da la alerta, actuaron patrullas municipales de seguridad comunal, se produce una persecución que concluyó en Pedro de Valdivia, a la altura de Andrés Bello, donde terminan los integrantes de esta banda en automóviles que escapaban, derribando dos rejas de un condominio. Se supo de tres detenidos y la recuperación de la pistola que portaba al menos uno de ellos. Richard Jiménez, ADN.
2: 6:11.
1: 6:11.
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0: Y una vez te dije, Grace Albornoz.
1: ¿Qué me dijiste?
0: Que me iba a llegar al abigeato. Dando rédito. Oye, no, pero ahora la gente es más fresca, porque antes se robaban el ganado completo, ¿eh? Y vivo. Ahora se roban los camiones con la carne ya procesada.
1: Sí, pues. Se han recuperado algunos, por ejemplo, se recuperaron unas toneladas de carne, pero yo no sé si eso sirve o no, si la cadena de frío se mantuvo.
0: Si la devuelven,
1: claro.
0: Yo creo que no, se pierde, ¿no? Porque bueno, además, tú sabes lo que pasa, por ejemplo, las cadenas de internacionales de comida terminan botando la comida porque dice, uy, pero ¿y por qué no la donan, la regalan? Es que lo que pasa es que si alguien se enferma después con la comida regalada, nos van a venir a reclamar a nosotros o nos van a poner una demanda a nosotros. Entonces, por eso no lo hacemos.
1: Este fin de semana detuvieron a 13 personas por el asalto a un camión con 24 toneladas de carne.
0: ¿Y cuántas recuperaron? Creo que como ni la mitad.
1: Pero hay que ver, que lo que te digo, a veces no es posible, por más que tú la restituyas a quien se lo robaron, esa persona no tiene certeza.
0: Sí, ahora, si alguien se acerca y le dice, oye, tengo carne barata para venderte, ¿y de dónde la sacaste? No, se cayó de un camión. Ay, eso es medio extraño.
1: Medio extraño. ¿Quién nos cuenta toda la historia?
0: Vicente Quiñones.
4: 13 detenidos y más de 6 toneladas de carne recuperada dejó un operativo liderado por el departamento S9 de Carabineros y que permitió la desarticulación de una banda que se dedicaba justamente al robo de camiones. Fueron, escuche bien, 24 toneladas de carne las robadas hace un par de días directamente desde un camión proveniente de Paraguay que incluyó hasta disparos en la huida de los asaltantes. Fue el propio chofer, en definitiva, el que alerta a Carabineros días después que parte de esta carne estaba siendo comercializada por redes sociales, facilitando la ubicación de los asaltantes. El coronel Cristian Candia, de la Dirección de Control de Drogas e Investigación Criminal de Carabineros, dio cuenta del modus operandi que tenía la banda.
5: Detener este camión a través de la intimidación, bajan a los conductores, proceden a distribuir toda esta carga, principalmente quienes comercializaban y quienes distribuían todos estos elementos en la comuna de Cerro Navia, de Renca y de Recoleta. 24 toneladas las que transportaba este camión, se logró recuperar más de 6 toneladas de carne y se logró la detención el día de hoy de 6 personas.
4: A robos como el anterior se suma además un violento turbazo a un supermercado en Maipú en el que solo se llevaron carne y un intento de robo a otro camión transportista hace un par de días. Hechos que en pleno septiembre se vuelven cada vez más frecuentes, situación que mantiene, por cierto, en alerta a los dueños de las carnicerías y transportistas, quienes dicen han tenido que aumentar sus medidas de seguridad. Conversamos con algunos de ellos, quienes manifestaron su temor respecto de la situación.
6: Si te roban el camión, hay un seguro de por medio. Nos afecta ya que sube la prima del seguro. Al haber tanto robo durante esta fecha, sí, hay que cuidarse más y tener respaldos.
7: Sí, yo necesito, por decirte, un determinado producto para ese día y le roban el camión, tengo que esperar un día más o dos días más para que me repongan lo que yo necesito.
4: Robos cada vez más comunes que dan la nota negra en fechas para celebrar y mantienen preocupados a dueños y transportistas en la previa de unas nuevas fiestas patrias. Vicente Quiñones, ADN.
2: 6:14.
1: 6:14.
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0: ¿Te tocó cubrir alguna vez el Tedeum?
1: No, me tocó. Me tocó estar acá, no ir a terreno.
0: A mí me tocaron, sí. En la catedral, también aquí el evangélico de. Son, previo al fin de semana
1: son
0: del.
1: Son varias las actividades donde se juntan o se conmemoran. Y son distintos actores los que invitan. En este caso fueron la comunidad evangélica.
0: Porque además da inicio oficial a la festividad de Fiestas Patrias, donde autoridades políticas y eclesiásticas abordaron materias de contingencia nacional como seguridad y credibilidad de las instituciones. Tiene siempre un tono político. Ahí
1: sí, cierto, hubo críticas.
0: En el sermón.
1: Hubo un llamado a dejar el pesimismo de lado, así que todo está mal. Y además hubo otro llamado a escuchar a todos.
0: ¿Te han sermoneado alguna vez?
1: Bastantes veces, más de las que quisiera.
0: El informe es de Paloma Cárdenas.
8: El día de ayer se llevó a cabo el primer Servicio Nacional de Acción de Gracias del presidente de la República, José Antonio Kast, ceremonia organizada por las Iglesias Evangélicas de Chile. Una jornada que estuvo llena de cánticos animados y mensajes de esperanza para el país, pero que de todas formas no estuvo exenta de palabras dirigidas a problemáticas que afectan a nuestra sociedad, como la delincuencia, la sensación de inseguridad y la pérdida de credibilidad en las instituciones públicas. En ese sentido, el representante de las Iglesias Evangélicas, Héctor Cancino, hizo un llamado tanto a la sociedad civil como a las autoridades a ser transparentes y a recuperar la confianza.
9: Que el diagnóstico sea un diagnóstico honesto.
10: Obviamente para ir saliendo, obviamente, de todo esta, de este contexto sociocultural complejo que estamos viviendo, es una cuestión de confianza, credibilidad a las instituciones. Justamente las instituciones hoy día tienen que funcionar de manera correcta, principalmente por un nicho moral. La moralidad es muy importante en estos procesos. Podemos hacer auditoría y un montón de cosas, pero si la moralidad está derribada, vamos a seguir cometiendo los mismos errores. Yo creo que aquí hay que revisar el valores intrínsecos en todos los líderes, en las autoridades, para poder desarrollar un buen trabajo.
8: El Tedeum Evangélico fue una ceremonia de carácter republicano con motivo del aniversario de la independencia nacional de nuestro país número 216, que siempre se celebra una semana antes del 18 de septiembre. Además del jefe de Estado, la instancia contó con ministros de carteras como Hacienda, Viviendas, Culturas y de la Mujer, entre otros tantos, así como también de subsecretarios, cuerpo diplomático, altos mandos de las Fuerzas Armadas, entre otras figuras políticas y eclesiásticas. Siendo la única miembro del gabinete presidencial perteneciente a la Iglesia Evangélica, la ministra de la Mujer y Equidad de Género, Judith Marín, dio especial relevancia al evento.
11: Unirnos en oración por Chile es algo fundamental, pidiendo por el bienestar de nuestra nación. Para mí es importante que hoy retomemos incluso esta transmisión en televisión abierta, porque también muestra el interés de una iglesia por bendecir y por el bienestar de Chile completo.
8: Para esta semana entonces se espera el Tedeum ecuménico encabezado por el arzobispo Fernando Chomalí en la Catedral Metropolitana, así como también habrá una gala en el Teatro Municipal y por supuesto la gran parada militar el 19 de septiembre en medio de las celebraciones por fiestas patrias. Paloma Cárdenas, ADN.
2: 6:18 minutos.
1: 6:18 minutos.
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0: Tenemos una nota más en este bloque. ¿De qué va a tratar Grace Albornoz? ¿Te tinca de los roces diplomáticos?
1: Me tinca saber qué es lo que está pasando con los roces diplomáticos, porque hemos hablado estos días respecto a lo que ha pasado con el Estrecho de Magallanes, por ejemplo, donde por más que nosotros insistimos en decir que el Estrecho de Magallanes es completamente chileno, en Argentina dicen, sí, es chileno, pero lo patrullamos juntos. ¡No, amigo! ¡No! Es chileno, no
0: además,
1: pasa nada por ahí.
0: Don Brandon Jude, metiendo la cuchara, que él
1: es otro más, po.
0: El embajador de Estados Unidos.
1: Que le dice, no puede hablar de la política interna del país.
0: Salió lo que quiero. Salió medio chupete de fierro el alopésico.
1: Yo no puedo hacerme cargo de cómo la gente interpreta mis palabras. Es problema de ustedes, no es problema mío.
0: No sé para qué me preguntan si saben cómo
1: me pongo, claro. ¿Quién nos cuenta todo?
0: Isidora Enríquez.
12: Mientras que continúan las presiones parlamentarias por una respuesta firme del gobierno, aumentan las tensiones políticas en medio de la polémica generada por la soberanía en el Estrecho de Magallanes, a la fecha ya existiendo críticas tanto del oficialismo como desde la oposición en contra de la gestión que ha realizado el gobierno en esta materia. Y es que desde la oposición aseguran que no se ha entregado una respuesta apropiada ante los distintos dichos que han realizado autoridades argentinas, ya apuntando a citar al Consejo de Seguridad Nacional para que se refiera sobre esta situación. Desde Magallanes, el senador independiente Karim Bianchi aseguró que la soberanía está respaldada, pero que hace falta una respuesta firme por parte del gobierno. Mientras que el diputado republicano Alejandro Riquelme llamó a mantener una presencia en el territorio, además de fortalecer la defensa y exigir respeto por los tratados.
13: Está respaldada por tratados que están vigentes y cualquier declaración que pretenda relativizarla merece una respuesta firme de parte del Estado de Chile, cosa que hasta hoy no hemos visto. Ahora tampoco creo que debamos transformar esto en una escalada artificial.
14: Pero en materia de soberanía, las palabras deben ir acompañadas de acciones. El gobierno debe mantener una presencia permanente en Magallanes, fortalecer nuestras capacidades en Puerto Williams y exigir siempre respeto irrestricto de los tratados internacionales.
12: Una de las alternativas para hacer frente y reafirmar la soberanía de Chile sobre el Estrecho de Magallanes tiene que ver con la capacidad de defensa del país. Y es que expertos señalan que los tres pilares fundamentales de la soberanía son lo jurídico, la utilización efectiva y la tercera, la capacidad de defensa. Así lo señaló el experto en estrategias militares de la Universidad de los Andes, Alfonso Kaiser, quien explicó que la soberanía es resguardada a través de estos tres puntos.
15: La soberanía tiene que ser desde tres puntos de vista: el jurídico, la utilización de ese espacio efectiva por el país que ostenta esa soberanía, y tres, la capacidad de poder defenderlo. Si tú no tienes alguno de esos tres, es una mesa coja.
12: De esta forma es que Kaiser explicó que actualmente el país se encuentra al debe en cuanto a la capacidad de defensa nacional, lo que eventualmente podría debilitar la soberanía que tiene Chile sobre distintas zonas del país. Isidora Enríquez, ADN.
2: 6, 21 minutos.
16: 6, 21 minutos.
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0: Todavía recuerdo el día cuando un amigo me dijo, ¿has escuchado Amy Winehouse?
1: Y tú dijiste, no,
0: no, ¿quién es? Me dijo, no, mira, aquí, una, aquí hay una premiación donde ella cantó, mira. Bueno. Amy Winehouse nació un 14 de septiembre de 1983. Lamentablemente, como ya todo el mundo sabe, no está con nosotros, pero su música sí.
1: Habría cumplido 43 años.
0: Mira, todavía
1: muy... murió a los 27, mira la cantidad de música que no hemos perdido.
0: Está en el club de los 27, en el club de los 27.
1: Vamos a revisar los diarios junto a la gran Amy Winehouse.
0: Ajá.
1: ¿Tienes tu diario de la mano?
0: Ah, bueno.
1: Parte tu idea.
0: Ok. Voy con las últimas noticias.
1: ¿Qué trae el lunes en portada? ¿Con qué se anota el lunes?
0: Con algo así que muy de actualidad.
1: Ah, mira.
0: Macarena,
1: sorpréndeme.
0: Macarena Ramis.
1: Macarena Ramis, mira. Esto no, entero total.
0: La reinvención fitness de Macarena. Yo estoy convencido que en la última noticia no trabajan el fin de semana. Esto lo dejan hecho.
1: De hecho, bien, claro.
0: pero no, no, yo no estoy echando la culpa a los colegas. Yo creo que es una cosa que está pensada de esa manera, digamos. Vi a mi mamá y mi papá cómo se deterioraron físicamente y eso me pegó súper fuerte, confiesa. Y es por ello que ahora ella está fitness, fitness, fitness. Y aparece en la fotografía de portada de las últimas noticias. Sí, igual es un buen ejemplo, ¿eh? Habría que hacer más ejercicios. Sí, evidentemente. Tuvo que casar con Rodrigo Barrera, con Chamuca Magarramín, ¿no?
1: Parece que sí.
0: Sí, sí, sí. Ranking de las carreras con mayor y menor deserción en Chile. Mamá de Darío Osorio. Él se conecta todos los días a jugar PlayStation con sus hermanos. Pero es una buena manera.
1: Niño, sí, puede mantener la.
0: Sí, pues mientras estás jugando, les va a ir conversando.
1: Sí, ¿ah? Se ponen al día.
0: Sí, está bien, me parece.
1: Atienden el
0: es
1: vínculo.
0: Una forma no, moderna no, de comunicación.
1: De los jóvenes.
0: Me parece.
1: ¿Qué le vamos a hacer?
0: Igor Lichnowsky, firme con la U. Salvó pelota en la línea y anotó. Yo sí le recomendaría algo a Lichnowsky.
1: ¿Qué le recomendarías?
0: Que se saque esos músculos.
1: ¿No es necesario?
0: A ver. Siguen de moda, ¿no? Porque en un momento todos se hicieron rulos por Bad Bunny, ¿no? Pero como que ya no, ya no, ya no.
1: No sé. ¿Pero él no tiene rulos?
0: ¿Cómo que no?
1: Es que lo pregunto, ¿son naturales? ¿Que son naturales son sus rulos, pues, amigo? Es su pelo.
0: No, no tenía rulos.
1: No sé, vamos a buscar fotos. Me voy a la tercera. Trae en portada un tema que hemos hablado y que es de una de las mayores preocupaciones de los chilenos hoy día.
0: Ajá.
1: Tiene que ver con el desempleo.
0: Okay.
1: Personas desempleadas demoran más de 8 meses en conseguir un nuevo trabajo.
0: Escaleta.
1: Escaleta, claro, porque si uno piensa y dice el seguro de cesantía tiene un sistema que va en degradé a la hora de entregar dinero. Uh-huh. No te entrega ni el 100% ni durante los 6 meses que dura. Va bajando. Pero ya después del sexto mes ya no recibes dinero y si te estás demorando más de 8 meses, algunos pueden llegar a un año, lo cual es una catástrofe para una familia. También el Tedeum. Cass llama a la unidad en su primer Tedeum evangélico y propone una etapa de diálogo político. Además, Chile lidera el ranking ambiental de Latinoamérica. ¿Y sabes en qué?
0: ¿En qué?
1: La calidad del agua. Ostenta la mejor agua potable. Uh-huh. Hay que reconocerlo, en Chile se puede beber agua de la llave y en la mayoría de los países no, ni pensarlo
0: si
1: ni imaginarlo.
0: No, te dicen que no. Tomes agua de
1: o tienen
0: de la canilla, que no tomes agua de la
1: canilla. Es verdad. Y además, fotografía del deslucido empate de Colo Colo ante Deportes Concepción que continúa recurriendo a su cuenta de ahorro.
0: Me copiaron el deslucido, para el titular de ADN Hoy Primera Edición. Oye, aquí estoy viendo fotos de Lichnowsky. Era crespo, pero no así de crespo. No así de crespo. De hecho, también hay una foto donde está jugando en el Necaxa y que está con el pelo liso. Hay de todo. Ya. Voy con el Mercurio. Aparece el general Baquedano en portada. Termina restauración del plinto de Baquedano. Fotografía en portada del Mercurio, Grace Albornoz. O sea, ya van a quitarle los paneles que lo resguardan ahí en Plaza Italia, en Plaza Baquedano. Dicen que quedó prácticamente como el original, con algunas heridas de guerra a propósito del estallido social. Cuando en algún momento se le llamó Plaza Dignidad. Presidente Kast hace llamado a la unidad y a reconstruir la nación más allá de nuestras diferencias. Mira, a propósito de lo mismo, participó en el Te Deum evangélico. Aparece Alexander Zverev festejando el US Open. Tú sabes que hizo un discurso muy emotivo, Zverev.
1: ¿Tú sabes que no se dio cuenta que había ganado?
0: Sí, esa es una.
1: No se dio cuenta, se fue para atrás a la valla, como para
0: recibir
1: servicio. Como para que me pasen las pelotas y de repente queda mirando y dice, ¡ay, levanta el brazo y gané!
0: Como que le decían, ¿ganaste? ¿Qué?
1: Sí, ya. No sabía que había terminado el partido.
0: Emotivo y se lo dedicó a su mamá, porque ahí a los 4 años lo diagnosticaron con diabetes.
1: Sí, pues. De hecho, él se inyecta insulina durante el partido.
0: Los médicos le dijeron que muy probablemente no se iba a poder dedicar al deporte.
1: Al alto rendimiento.
0: Al alto rendimiento. Y la mamá dijo, a mí no me van a decir dónde puede llegar o no puede llegar mi hijo. Y él se lo dedicó ayer. A propósito de una mamá que no va a sus partidos, ni ve los partidos.
1: ¿Sabes tú quién me da mucha angustia a mí verla en los partidos de tenis del alto rendimiento?
0: ¿A quién?
1: A la mamá de Jannik Sinner. Lo que sufre esa mujer y la cara de pena que pone es tremenda. Una angustia que dan ganas de abrazarla, pobrecita.
0: Ya. Yeah. Y en Vida, Ciencia y Tecnología, psicosis postparto. El desconocido cuadro que levantó el estremecedor caso de Lindsay Clancy, que es todo un tema en Estados Unidos. Mató a sus 3 hijos, Grace.
1: Sí, pues algunos dicen que podría haber sido, otros dicen que no. Que hay cosas que concuerdan, otras que no.
0: Y hay otras derechamente que, claro, hablan de la falta de apoyo para las mujeres que sufren de este trauma tras el nacimiento de sus hijos. Eso viene en el Mercurio de hoy. Es cierto que tenemos 3 menciones.
1: Tenemos 3 menciones, pero yo te voy a contarte antes del diario El País.
0: Ok, juegue.
1: El diario El País está de entrevista a Luis de Granch. El pesimismo y el desempleo no son algo actual, ya lleva muchos años, dice en entrevista. Además, un centenar de violadores de derechos humanos durante la dictadura pide indulto a Kast. Esto respecto a las solicitudes de indulto que traía. Uh-huh. Además, una jueza descubre que su bisabuela fue la primera condenada a muerte en Chile por planificar el asesinato de su marido. Mira la tremenda historia que trae el diario El País. Y además, una mirada a los Emmy que se van a entregar esta noche. El adiós de Hacks, una gran, gran serie. El homenaje a Dolly Parton, las favoritas y las sorpresas para esta noche para llevarse el premio, los premios más estelares de la televisión en Estados Unidos.
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1: Nosotros nos vamos a la pausa, a la vuelta volvemos con sus mensajes, con el deporte y con todo lo que usted quiera.
0: ¿Y cómo andamos de mensaje?
1: Bien, bien, bien. Cargadito.
0: Bien, bien, bien.

0: 6:30.
1: 6:30.
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6: 6:35 minutos.
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7: Colo Colo empató 1-1 con Concepción en el Estadio Monumental.
8: Sabes que cada vez que Colo Colo hace una celebración, un evento, una conmemoración, le va mal en la cancha. Yo ya tengo miedo. Deberíamos hacer la celebración. O sea, Don Mirko se mereció todo y más. Un precioso estadio lleno, pero siempre nos va mal a la hora de meter la pelota en el arco.
7: ¿Es cierto que a Bocinha le dicen la araña? Porque sale a cazar moscas.
8: Mira, pero ¿sabéis que el gol yo no sé si fue tanto, o sea, es responsabilidad de él porque el área chica es del arquero, pero también Jason Rojas saltó la marca, ni saltó el hombre ese, tremendo.
7: Eso, Juegos Suramericanos, US Open, Rally. No es Rally Móvil, este es Rally Mundial el que se corrió en la región del Biobío. Hay muchas cosas, todo en la voz de Diego Sáez.
9: Deportes Concepción le arruinó la fiesta a Colo Colo y le sacó un empate 1-1 en el Estadio Monumental ante 41.000 espectadores, entre ellos Mirko Josic, quien fue homenajeado en la previa del partido. Cosas de la historia, el cacique tampoco pudo con los Lilas en la cancha David Arellano en 1991. Esa vez fue derrota por 2-1 justamente con el croata en la banca de los salvos. Pese a no ganar, Colo Colo se mantiene como líder, ahora con 12 puntos de ventaja sobre las universidades. Su entrenador Fernando Ortiz no terminó conforme con la actuación de su equipo.
10: Se sumó al no tener la claridad suficiente en los momentos y en los lugares indicados y ante los pequeños detalles como balón detenido, que sabíamos que era una de sus armas que nos podían complicar. Se sumó a dar vuelta rápido a la página, trabajar y corregir.
9: A primera hora, Universidad de Chile goleó a Deportes La Serena por 3-0 a domicilio. En la portada, los goles fueron anotados por Agustín Arce, Fabián Ormazábal e Igor Lichnowsky, quien no marcaba por los azules desde diciembre del 2013. El claro triunfo del León sobre los granates lo resumió Fernando Gago.
5: Creo que en el primer tiempo estuvimos un poco apresurados en el último pase, en la fase de construcción.
11: Nos apresuramos para jugar el primer tiempo y en el segundo ya encontrábamos mejor los espacios y dónde lastimarlo, y con la ventaja pudimos sobre los minutos finales y tener más control del partido.
9: En la primera B, Magallanes trepó al tercer lugar tras ganarle 2-0 a Puerto Montt y San Marcos de Arica goleó 3-0 a Curicó Unido. Hoy lunes se juegan dos partidos claves en la lucha por no descender. El penúltimo Santa Cruz recibe a Recoleta y el colista Rangers será local ante Iquique. En el polideportivo, el Team Chile recolectó 3 medallas en los Juegos Sudamericanos de Santa Fe. Entre ellas destaca la lograda por Cristel Kobrich, quien a sus 41 años se colgó el bronce en los 800 metros libres de la natación. Es su presea número 19 en Juegos Odesur y podría sumar la vigésima, pues aún le queda su prueba predilecta, los 1500 metros libres. Esto dijo la sirena nacional tras su tercer lugar en aguas santafesinas.
12: Estoy muy contenta de poder sumar otra medalla para Chile. Yo estoy muy contenta, muy agradecida de poder haber sumado otra medalla y ahora quedan los 1500.
9: En el golf, Joaquín Niemann se quedó con el segundo lugar en el Abierto Irlandés, torneo válido por el Tour Europeo. Así el chileno se embolsó un premio de 660 mil euros. Y en el tenis, 5.5 millones de dólares para el alemán Alexander Zverev, quien se proclamó campeón del Abierto de los Estados Unidos, tras derrotar en 4 sets al local Ben Shelton, quedándose así el germano con el segundo título de su carrera en torneos del Grand Slam. Diego Sáez, ADN Deportes.
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7: Lo primero que te tengo que decir, Grace Albornoz, y a nuestros auditores, ojo con lo que anuncia Autopista San Antonio-Santiago. Oh. A esta hora se registra tránsito lento en el sector salida de Vespucio con dirección a Santiago. Conduzca con precaución, así que tener paciencia. Es día lunes, no pase rabias, maneje tranquilo. ¿Eh? Además, igual ya como que la semana pasada como que había poco tránsito el día viernes.
8: Hay gente bueno, que...
7: septiembre también. La hay... gente como que
8: sí, se fue más temprano, pero hay algunos que se tomaron la semana completa, como hay varios escolares o gran parte de los escolares están de vacaciones, algunos decidieron tomarse la semanita.
7: Ajá.
8: Oye, quiero saludar por acá a Luis Coloma, nuestro panadero de Concepción.
7: Hola, Lucho.
8: Que nos dice, por fin es lunes, esta semana está llena de energía por el cumpleaños de la patria, aunque siempre que hay celebraciones todo se encarece. Sí, por Luis, todo se encarece. Te mandamos saludos desde acá. Y qué bueno el pancito.
7: No solo en la semana de la patria se encarece.
8: Por acá dice, buenos días, semana histórica para la sub-20 de Wander en Madrid. Sí, pues, este viernes.
7: Ajá.
8: Es la final.
7: No, el sábado.
8: Interamericana ante el Real Madrid.
7: Es la Intercontinental.
8: Del...
7: el día sábado a las 7:30 de la mañana.
8: A las 7:00 a.m, ya.
7: Sí, es el sábado a las 7:30, día 19. De hecho, Grillito del Gol estaba muy excitado porque va a relatar para TNT ese partido.
8: Mira.
7: Real Madrid con Santiago Wanderers. Hola, amigos de ADN. José de Quillota. Quiero dar un saludo y toda la suerte del mundo a los wanderinos que ya van viajando a Madrid para la final intercontinental de nuestro equipo. Todo el éxito, que tengan buen viaje y volvamos con el título. Los que nos quedamos estaremos alentando desde temprano ese mismo sábado. Hay algunos que derechamente van a pasar.
8: Van a pasar de largo, sí. Por acá, buenos días, muchachos. Mi nombre es Rodrigo. Solo paso a comentarles que un día como hoy falleció el gran espinita Jorge Pedrero.
7: Mira.
8: Un homenaje para él.
7: Buen día, amigos. Entramos a la... ¿Te acuerdas cuando le cantaba al jefe? ¡Lo quiero! ¡Lo quiero mucho! Buen día, amigos. Entramos en la recta final y ojo con los ajá. Un grupo extraordinario de los hermosos años 80. Y en relación a las fondas, toda la razón. Las fondas están impagables, dice Marcelo de Peñalolén.
8: Por acá nos dice, buen día, Guillermo de Lagunillas. Les saludo desde Valle del Rosario a mis imperfectines. Estas fiestas patrias, como el más nuevo del equipo, me toca trabajar todos los días. Y entre paréntesis pone en hotelería. Igual lo veo como una oportunidad de ahorro. Mira, qué buena forma de mirarlo, no va a gastar.
7: Hernán de Villa Alemana. ¿De qué sirve el aguinaldo si en las pymes lo pagan el último día hábil, después de las 4 de la tarde, cuando en las carnicerías y en los supermercados queda lo que nadie compró? Hernán de Villa Alemana nos manda este mensaje.
8: Por acá nos saluda Pablo, el Eterno de Maipú, dice, mi presupuesto para el 18 lo gasté ayer en un buen asado y unas papas fritas al disco. El fin de semana, bueno, para descansar nomás. Mi super aguinaldo es una gift card de 60 luquitas, después de más de 13 años en el mismo lugar.
7: ¿Cómo?
8: No se actualiza, dice.
7: ¿Cómo no
8: Saludo
7: estar?
8: Pablo.
7: No se actualiza. ¿Cómo no estar feliz si el sábado ganó Stephanie Baker en la WWE? El Jaula Bahamondes ganó en la UFC. Y ayer la Catalina en la Triple A. Saludo de Sebastián López. Ah, le gustan.
8: Muy bien, Sebastián.
7: Las artes marciales mixtas a Sebastián López. Ya, y buenos días, imperfectos. Cada vez que mi Colo-Colo tiene que celebrar algo importante, estadio mira. Lleno, nos echa a perder la fiesta.
8: ¿Viste? Estábamos opinando lo mismo.
7: Ayer, al menos el mejor jugador o los mejores jugadores fueron Correa y Vidal, que no estaban. Estaban en la tribuna.
8: Estaban en la tribuna.
7: Maravilloso homenaje en todo caso para don Mirko Josic. Nos escribe
8: Ahora hay
7: Eduardo
8: Castillo. Ahora hay un parón del campeonato, pues nos vamos a Copa Chile.
7: Nos escribió Eduardo Castillo, que no es Eduardo Castillo Velasco.
8: No, de la calle.
7: Es
8: no.
7: Eduardo Castillo Arancibia, que nos escribe desde la ciudad de Copiapó.
8: Por acá Juan Álvarez dice, hola amigo, los escucho desde Chillán todos los días. Muy buen programa, siempre con la verdad.
7: Algo así. Con la verdad por delante, aquí sí, obvio.
8: ¿Escuchamos a nuestros auditores?
7: Ok.
13: Buenos días amigos, ¿cómo están? Rodrigo Barros por acá.
7: Hola Rodrigo.
13: Escuchando su radio. Les envío este audio desde la región de Aysén, comuna de Cochrane. Voy viajando en este momento carretera austral por el sur, también preparándonos para el día 18 de septiembre con harta carne y un poco de vino también. Que estén muy bien, saludos.
7: Oye, bonito Cochrane.
14: Muy buenos días, Víctor, desde la comuna de Bulnes.
7: Hola Víctor.
14: Para comentar el tema de Bocinha, hay que comentarlo. Muy bien en los mano a mano, muy bien atajando, pero pelotas aéreas, centro, descuelgue, nada. Que se recupere Maureira de su lesión nomás y a darle con el joven arquero. Saludos para todos, que pasen lindo fin de semana y a cuidarse, lo principal.
15: Gracias. Buenos días, Planeta ADN, Grace y Francisco. Un gusto saludarles, como todos los días, escuchándolos desde Temuco, Iván. Solo comentar que el valor de las entradas y de los estacionamientos para las fiestas en realidad son muy altos, pero entiendo que es la única manera de dejar un par de patos malos afuera y que no vayan a estar robando frente a todo el mundo dentro de los eventos. Por lo tanto, alguna forma de reducir la violencia creo que es pagando una entrada y realizar una selección. Un abrazo a todos y feliz 18.
16: Hola, buen día, Grace, Panchito, por acá Ervin, camino al trabajo. Hago este espacio mientras me traslado para saludar a mi esposa Verónica Iturrieta, que hoy está de cumpleaños. No voy a decir el número porque quiero que se celebre, no que me castiguen. No, súper bien, ha sido mi compañera hace 25 años. Tenemos dos maravillosos hijos, dos mascotas terribles. Y hemos pasado por todo lo que una pareja tiene que pasar. Altos y bajos.
7: Así es la ¿cierto? Vida.
16: Y agradecerte, Benito, todos estos años de compañía y que sigas celebrando muchos más.
7: Saludos,
16: te veo la tarde. Gracias, chiquillo.
17: Hola, buenos días, chicos. Buen feliz día. Lunes.
8: Hola.
17: Súper feliz. Estamos felices. Bueno, estaba escuchando la noticia sobre el Tedeum ecuménico con motivo de las celebraciones de nuestra independencia. La verdad es que el 18 de septiembre no se celebra la independencia.
8: No, pues
17: lo que se celebra es la primera Junta Nacional de Gobierno. Sí. La independencia se firmó muchos años después con O'Higgins.
8: Entonces,
17: también soy profe, Carmen Gloria Larenas.
8: 12 de febrero de 1818.
18: ¿Cómo están, muchachos? Buenos días. Estamos cerrando la puerta a los contribuyentes. Saliendo de los Libertadores, servicio 201 hacia San Bernardo.
7: 201.
18: Empezando una nueva semana chilena. Se vienen las cuecas. Me toca trabajar para la fiesta patria. Pero, ¿qué vamos a hacer? Muchachos, saludo para todos. Pancho, Grace, por acá.
8: Gracias.
18: Julio, sobre el servicio 201. Nos fuimos
7: grande,
18: los contribuyentes.
7: Póngale fuerte la radio a la gente. La gracias a todos nuestros auditores. Alejandra Roja dice que es de la región de Aysén.
8: Sí, pues ella es de allá.
7: ¿De dónde? ¿De qué ciudad?
8: De Cochrane. Cochrane, ¿verdad, Lesita?
7: ¿Eres de Cochrane?
8: Coyhaique.
7: Ah, de Coyhaique, no. Ya.
8: Vaya para el sur.
7: Alejandra Roja, ¿la va a reemplazar cuando usted no venga de vacaciones?
8: Ella va a ser. Tampoco digas vacaciones, son 2 días. Tranquilidad. Tres.
7: ¿Cómo?
8: 3 días.
7: ¿En serio? ¿3 días?
8: 3 días nomás.
7: ¿Y te voy a tomar 3 días? Ya, y venía anunciando las vacaciones hace como 2 meses y son 3 días.
8: Para que no digan, oye, que te vayas de sorpresa, para que tú veas. Está preparado.
7: Qué organizada.
8: Organizada, productora, amigo.
7: Más 56 9 85 21 23.
8: Gracias por sus mensajes.
1: 6:47 minutos. 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
7: Como es el primer día de la semana de fiestas patrias, vamos a partir por donde corresponde, lo más al norte posible. Autoridades de Arica y Parinacota entregaron detalles sobre los despliegues preventivos que ya se están realizando de cara a estas fiestas patrias.
8: Van a haber controles viales, campaña de conducción responsable y fiscalización de alimentos en la zona.
7: ¿Era que no?
8: Sí, pues.
7: Lo cuenta Nayadet Oyarzún.
19: Con motivo de las celebraciones de fiestas patrias, Carabineros implementará un amplio despliegue operativo, preventivo y de fiscalización en la región de Arica y Parinacota, reforzando la presencia policial en lugares públicos como fondas o ramadas y también durante el desplazamiento vehicular desde el pasado fin de semana y hasta el 20 de septiembre. A su vez, el servicio Ruta Segura contemplará 13 facciones de tránsito enfocado en resaltar la prohibición de no manipular el celular al volante bajo la ley No Chat y la campaña de CONACET Tome Buenas Decisiones, lo que explicó el teniente de la CIA de Arica, Miguel Orellana.
20: Entramos en la ruta 11CH, una de las rutas más importantes de la región de Arica y Parinacota, y a la vez una de las que tiene mayor cantidad de personas fallecidas en accidentes del tránsito durante el presente año. De esta forma buscamos concientizar a los conductores de las medidas de seguridad que deben adoptar en su desplazamiento. Medidas como el mantenerse siempre atento a las condiciones del tránsito, con la finalidad de que esta sea una fecha de celebración y no de conmemoración para alguna familia por la pérdida de un ser querido por muertes en accidentes de tránsito.
19: Al mismo tiempo, el Ministerio de Transportes anunció que en la zona el foco estará en los terminales de buses y en la ruta Arica-Tacna, ya que miles de personas cruzan la frontera durante estas celebraciones. A esto se sumarán fiscalizaciones en coordinación con Senda para detectar a conductores que manejen bajo la influencia del alcohol y verificar el cumplimiento de la normativa vigente, lo que detalló para ADN su director regional, Jorge Canovio.
21: No queremos que no celebremos, pero que celebremos con responsabilidad. Es saber cómo llego a mi casa, cómo voy a salir, definir un conductor designado, ver medios o medidas de transporte a través de las cuales llego y vuelvo cuando salga a celebrar. Lo importante es que celebremos, pero celebremos con responsabilidad. Eso les dice Senda, con especial énfasis en controlar.
19: Por su parte, considerando el tradicional aumento en el consumo de carne, el director del Servicio Agrícola y Ganadero, Álvaro Alegría, anunció el refuerzo de las inspecciones en establecimientos frigoríficos que almacenan y distribuyen estos productos, verificando el cumplimiento de las exigencias asociadas a su origen, trazabilidad y condiciones sanitarias. Finalmente, cabe recordar que este año las fiestas patrias se van a celebrar donde siempre, a los pies del Morro de Arica. En la zona norte, Nayadet Oyarzún, ADN.
1: 6:50 minutos.
22: 6:50 minutos.
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7: Yo ya te lo advertí, Grace Albornoz.
8: ¿Qué me advertí?
7: No me quisiste creer. El 2030 las máquinas.
8: Ah, ¿verdad que me dice que nos van a haber matado a todos? Sí. Aunque las IA dicen que no, que ellos no están para eso.
7: De hecho, bueno, hay todo un debate porque en Estados Unidos el señor Donald Trump dijo que no estaba dispuesto a limitar el trabajo de las inteligencias artificiales.
8: Pero los líderes y expertos en inteligencia artificial piden desacelerar su avance y su desarrollo. Que hay alguien, por ejemplo, como un tal Elon Musk que dice, sí, estaría bueno que lo desaceleráramos. Insisto, porque se están educando muy rápido.
7: Van a andar los Terminator por la calle.
8: Por la calle.
7: El año 2030, y 2030 está a la vuelta.
8: Estamos a vuelta. Hola.
7: ¿De quién es el informe?
8: De Francisco Bueno.
23: Siguen las reacciones luego de las declaraciones de Jacob Coxon, quien trabajó en OpenAI y Anthropic y se alejó de esta empresa luego de alertar del peligro de los modelos de IA que serían capaces de mejorarse. Declaraciones que sin duda generan temor e incertidumbre producto del avance sin precedentes de esta herramienta digital. Y en esta oportunidad los líderes de las principales compañías de IA como Sam Altman de OpenAI y Elon Musk coincidieron con el CEO de Anthropic, Dario Amodei, en la necesidad de desacelerar el desarrollo de esta tecnología, tras advertir que esta herramienta avanza hacia una dinámica de automejoras recursiva que amenaza con provocar catástrofes de ciberseguridad a escala global. En tanto, Donald Trump apareció en este debate y cuestionó a quienes buscan ralentizar el avance de estas herramientas, tildándolos de fuerzas negativas. Pues bien, conversamos con Pablo Matamoros, periodista especializado en inteligencia artificial y académico de la Universidad Central, que nos dijo que la clave está en el rol del ser humano, tanto en lo ético como en lo moral, en medio de este avance tecnológico.
24: Creo yo que los desafíos es pensar en el ser humano, entender que en este cambio de paradigma, en esta nueva revolución industrial, el ser humano tiene un rol relevante y que palabras como ética, responsabilidad, moral, las relaciones personales, la justicia, etcétera, tienen que ser pensadas y puestas en la palestra. Si no, No podemos dejar que esta tecnología nos pase completamente por el lado, sino que tenemos que hacernos cargo.
23: Por eso es tan importante resguardar los datos personales debido a los riesgos que representa para la ciberseguridad global estas herramientas digitales. Y otro de los temas que también toma relevancia en este debate es el creciente uso de ChatGPT y otras herramientas de inteligencia artificial como apoyo frente a problemas emocionales y de salud mental. Para el especialista en inteligencia emocional y neurociencia, Joaquín Pincheira, advierte que la IA llegó a ser un consejero, pero no puede ayudarte en un problema específico.
0: Yo creo que hoy día la IA vino a ser un consejero, pero no a ayudarte de forma específica en tu problema.
23: Nuestro país lidera el uso de estas herramientas y la ley que regula la protección y el tratamiento de los datos personales debería entrar en vigencia el próximo 1 de diciembre. Sin embargo, el Ejecutivo ingresó el pasado 1 de septiembre un proyecto para postergar el plazo para que las empresas puedan adaptarse a la normativa. En concreto, ¿estamos preparados para convivir con la inteligencia artificial? Francisco Bueno, ADN.
1: 6:53 minutos.
22: 6:53 minutos.
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7: El señor Claudio Parra de los Jaivas está cumpliendo 81 años.
8: Buena edad.
7: Bien. Paradito, ¿no?
8: Paradito, exactamente.
7: Oye, ayer comenzaron el viaje, vamos a leer diarios de regiones.
8: Por favor.
7: Comenzaron el viaje los Caturros sub-20 para jugar el próximo día sábado ante Real Madrid. Y a propósito de lo mismo, Valenzuela, uno de los integrantes del plantel, dice: tenemos nuestras armas para traernos la copa. Esto viene en La Estrella de Valparaíso, nos escuchan en el 94.1. Además, en titulares, abandonan moribundo a joven de 20 años en el hospital. Múltiples disparos le quitaron la vida a un hombre y dejaron a un segundo sujeto de 22 años lesionado en Quintero. Policía de Investigaciones y Ministerio Público indagan causas y responsables del sangriento hecho. ¿Qué otras cosas vienen en La Estrella? Claudio Palma: me reencanté con el fútbol, dice. Esto a propósito de que presentaron al nuevo equipo de las transmisiones de la selección chilena, donde va a estar Iván.
8: Iván Luis, Zamorano Zamorano.
7: Bam, bam, bam. Y va a relatar Claudio Palma. Ahí está Rodrigo Sepúlveda, tenor emérito, y también Gustavo Huerta.
8: Me voy al Austral de la región de Osorno. Dice: alza de los combustibles presiona a colectiveros. Hay éxodo de choferes. Dicen ellos que ya no pueden sostener más el alza del combustible sin traspasarlo a los usuarios y esperan que el bono de 100.000 pesos continúe, se extienda más allá porque termina ahora el mes de septiembre. También una preciosa fotografía del barrio Lynch que se llenó de cueca y música con una caravana dieciochera. Yo ayer vi en mi barrio una caravana de cueca.
7: Muy bien.
8: Sí.
7: Yo ayer escuché Corazón de Escarcha por primera vez durante la semana. La pienso escuchar 20 veces.
8: 300. Parte de lo que trae hoy día el Austral de Osorno.
7: ¿Estamos listos?
8: Vamos, sí. Los dejamos en compañía de Paula Bravo y Mauricio Bustamante en el ADN hoy.
7: Que tengan un muy buen lunes y que se la haga cortita, más cortita de lo que es esta semana previa al 18 de
8: septiembre. Nos vemos. Chau, chau.

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0: Las iglesias apuntaron al escenario pesimista en Chile.
1: Encuesta Cadem, un 62% cree que el gobierno de Kast ha sido peor de lo que esperaba en sus primeros seis meses en la moneda. Economía y empleo son las principales demandas para el segundo semestre.
0: El senador Iván Moreira sostiene que el presidente Kast debe abordar con Donald Trump el rol del embajador de Estados Unidos en Chile. Si las personas se molestan por mis respuestas, es problema de ellos, dijo Brandon Yatt.
1: El Banco Central reconoció mayores dificultades para recuperar el crecimiento económico del país. En el oficialismo plantean un fast track legislativo para agilizar proyectos vinculados al empleo.
0: Un joven murió tras recibir un disparo al oponerse al robo de una cadena de oro. La víctima estaba junto a su familia mientras se encumbraba volantines en Colina.
1: Y esta madrugada, Carabineros detuvo a tres personas tras una persecución por Providencia. Los ladrones protagonizaron un tour delictual y realizaron una serie de asaltos antes de ser capturados.
0: El ministro de Justicia confirmó que hay más de 100 peticiones de indulto para presos a lo largo del país. La mayoría, dijo, está relacionadas a condenas por violaciones de derechos humanos durante la dictadura.
1: El Tribunal Constitucional deberá decidir sobre 13 casos que fueron suspendidos durante la revisión de cuadernos de remoción en la Corte Suprema. De las 58 causas originales, solo 37 fueron vistas por el máximo tribunal.
0: 7 imputados vinculados a secuestros extorsivos quedaron con prisión preventiva, entre ellos el exfiscal Fodich. Mañana se controlará la detención de otras tres personas.
1: Y en prisión preventiva quedó el último detenido por el homicidio de un carabinero en Renca, ocurrido el pasado 27 de agosto. El imputado confesó haber disparado el arma que le quitó la vida al cabo segundo.
0: Un reo de la antigua cárcel de Talca falleció tras caer de un muro de 8 metros de altura intentando escapar. Habría robado un uniforme de gendarmería para evadir a los guardias.
1: Y en el exterior, el presidente Trump pidió a su par de Ucrania, Volodymyr Zelensky, dejar de bombardear refinerías en Rusia. Lo responsabiliza de provocar una escasez de diésel a nivel mundial.
0: Colo Colo consiguió un deslucido empate ante Deportes Concepción. El líder del torneo tiene ahora 12 puntos de distancia sobre la Universidad Católica de la U, que ayer ganó por 3-0 a La Serena.
1: Y con 41 años, Christel Köbrich le entregó una nueva medalla a Chile. La nadadora fue tercera en los 800 metros de los Juegos Sudamericanos de Santa Fe y alcanzó su 19ª presea en ese certamen.
2: 7:03.
3: 7:03.
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4: Pasamos por un momento duro, pero tenemos que salir adelante juntos. Reconstruir nuestra nación más allá de las dificultades en temas de seguridad, en temas de empleo, en temas de vivienda. Hemos pasado por momentos duros de catástrofes, pero ahí estamos todos, juntos, trabajando para sacar adelante la nación. Más allá de nuestras legítimas diferencias, creo que hemos podido encontrar acuerdos en aquellas materias importantes y seguiremos trabajando en ello.
0: La Iglesia Evangélica entregó un claro mensaje ayer al país y al presidente José Antonio Kast en el marco del Te Deum de este domingo. Le dijo que hay pesimismo que se volvió costumbre, una economía difícil de controlar y la sombra de la inseguridad y la polarización.
1: Claro, señales que llegan tras cumplir seis meses de mandato y justo cuando aumentan las críticas por su manejo político en áreas tan sensibles para la ciudadanía como el desempleo y el combate a la delincuencia. Los temas que eran pilares del autodenominado gobierno de emergencia nos permiten preguntar si perdió fuerza aquel argumento tras pasar medio año en la moneda. Soy Mauricio Bustamante.
0: Y yo, Paula Bravo, y esto es parte de lo que revisamos esta mañana en ADN Hoy.
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1: ¿Cómo les va? Muy buenos días, bienvenidas, bienvenidos a una nueva semana de noticias, semana corta, semana de fiestas patrias, lunes 14 de septiembre, acá en Santiago, 7 grados 2 décimas la temperatura del momento, se anuncia nubosidad parcial y atención, 25 grados de temperatura máxima, con termómetros en aumento durante toda esta semana. Paula Bravo, ¿qué tal? Muy buenos días.
0: ¿Cómo te va, Mauricio? ¿Cómo están todas y todos? Y la mejor noticia es que es semana corta, efectivamente, ojalá que se nos pase mucho más rápido de lo que pensamos incluso. Va a hacer calor durante esta semana aquí en la capital. El pronóstico extendido de la Dirección Meteorológica de Chile da cuenta de 25 hoy, tú ya lo decías, 27 mañana, 27 el miércoles acá en la ciudad de Santiago, el jueves 25 y ya el viernes 18 aquí en la capital, algo de nubosidad, pero una máxima agradable que podría alcanzar los 22 grados según la Dirección Meteorológica de Chile. Nos quedamos con lo de hoy. En Rancagua tendrán nubosidad parcial en la mañana, cielo completamente despejado en la tarde, 24 grados de temperatura máxima, 22 en Talca, con una condición muy parecida. Soleado todo el día en Chillán, algo de viento ya en la noche, la máxima será de 22 grados. En Concepción, también con sol todo el día, 20 grados de máxima, lo mismo que en Temuco. En Valdivia, 20 también, con cielo despejado en la mañana, un poco de nubes ya en la última parte del día. En Puerto Montt, nubosidad parcial todo este lunes, la máxima será de 16 grados. En Coyhaique, 11, empieza a llover ahí durante la noche, pero ya se detiene la precipitación durante la madrugada. El resto del día, nubosidad parcial. Y en Punta Arenas, va a estar lloviendo, aguanieve incluso durante la mañana, nubosidad parcial en la tarde, la máxima será de 6.
1: Bueno, en Santiago al norte, Valparaíso, Viña del Mar, estará con cielos despejados y una agradable temperatura en torno a los 22 grados. 19 se anuncian en la Serena y Coquimbo, parcial variando despejado. En Copiapó, caluroso hoy día, cielos despejados y una máxima de 27 grados. En Antofagasta, nubosidad parcial con algo de viento por la tarde y una máxima de 19. En Iquique, nubosidad parcial también con algo de viento por la tarde con 21 grados. Y en Arica, parcial variando despejado con una máxima pronosticada en 22. Y en los territorios insulares, el archipiélago Juan Fernández, nubosidad parcial con 15. Y en la isla de Pascua, también parcial con 20 grados.
0: Ya, en el tránsito en la ciudad de Santiago, Transporte informa de la Región Metropolitana a cuenta de contenciones de tránsito en la ruta 78 hacia Santiago, todo esto a la altura del camino Rinconada en Maipú, debido al desplazamiento de buses con personal del ejército hacia el elipse del Parque O'Higgins, así que hay que considerar tiempo extra en ese desplazamiento. En Estación Central, restricción de la pista en calle El Boldo con los Maitenes, debido a un procedimiento de bomberos por fuego en un vehículo, así que precaución con aquello también. No mucho más por ahora, así que si ustedes tienen algo más que contarnos del tránsito o empezar con nosotros a compartir los temas del programa de hoy, como siempre, abierto el WhatsApp en el más 569-8521-2360, los leemos desde ya. En X, en el hashtag ADNO.
2: Siete minutos.
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1: Pone mucha atención con esto, ¿no? Una camioneta explotó durante la noche del domingo tras ingresar a un campo minado y activar justamente un explosivo antitanque en la zona fronteriza entre Chile y Perú. Hay diligencias de la PDI del Ministerio Público en curso. Naya de Tuyarzún, ¿qué tal? Buenos días.
6: Muy buenos días. Sí, porque la Delegación Presidencial Regional, en coordinación con la Jefatura de Áreas Fronterizas, Unidad de Mando del Ejército de Chile, informaron a través de un comunicado que alrededor de las 23:30 horas de ayer 13 de septiembre, a la altura del hito 16 fronterizo, un vehículo ingresó a un campo minado, el cual venía de norte a sur, desde Tacna hacia Arica. Por ello, operadores de cámaras del Sistema Integrado de Fronteras, Cifrón, advirtieron de una explosión en este lugar, evidenciando que una camioneta estaba en llamas, por lo que se procede a activar los protocolos para que un dron térmico iniciara rastreos. El escrito también describe que en este sector está correctamente señalizado y se encuentra cerrado con alambres y señalética internacional en relación a la existencia de este campo minado, reiteramos, en el lugar. Por lo anterior, instituciones como la Policía de Investigaciones o el Ejército desde la madrugada siguen recabando antecedentes para esclarecer los hechos y hasta el momento no es posible informar por personas afectadas. En la zona norte, Nayadet Oyarzún, ADN.
2: 7:09.
5: 7:09.
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0: Bueno, y del norte del país, a las calles de Santiago, Richard Jiménez, ¿qué tal? Buen día.
7: Hola, buenos días. Sí, porque Carabineros está trabajando para dar con los autores de un homicidio que tuvo lugar ayer por la tarde-noche en Colina. El crimen de un hombre de unos 30 años, a quien le dispararon para robarle mientras él estaba elevando un volantín. Él estaba en compañía de sus padres, la víctima habría opuesto resistencia al robo de una cadena de oro, la persona recibió un impacto de bala en el abdomen, fue llevada a un recinto asistencial donde se constató su muerte. Este hecho sucedió a las 19 horas en el sector de Pedro Lira con San Mateo. Dos serían los hombres que habrían atacado al joven para robarle y que lo matan, es lo que nos señaló Carabineros en las últimas horas al dar una vocería por este hecho que ocurrió en la comuna de Colina. Tenemos la voz del capitán Juan Delgado del Laboratorio de Criminal de Carabineros.
8: El hijo junto a sus padres acá en comprando volantines cuando fue víctima de este robo que finalmente termina en el fallecimiento de la persona.
9: ¿Y antecedentes sobre el fallecido?
8: Se sabe que es una persona adulta, mayor de edad obviamente, la cual habría recibido una lesión balística en el sector del abdomen.
7: Lo otro, un tour delictual que hubo en Providencia, a eso a la 1:30 de la madrugada comenzó a saberse esto, protagonizado por ladrones armados en un automóvil que asaltaron a varias personas por calle Seminario, afuera de un local de comida rápida, de una pizzería, luego por calle Manuel Mon, le roban a una persona a quienes la golpean con la empuñadura del arma de fuego, lo agreden en la cabeza. Tras esto se da la alerta, actuaron patrullas municipales de seguridad comunal, se produce esa persecución entonces que termina en Pedro Valdivia con Andrés Bello cuando choca el automóvil en el que iba la banda con dos rejas de un condominio, derribando estas rejas los sujetos. Se supo de tres detenidos. Posteriormente a esta persecución por parte de personal de Vigilancia Municipal de Providencia llegó Carabineros para la detención de estos ladrones armados que habrían protagonizado un tour delictual en la comuna de Providencia. Se recuperó también el arma de fuego que portaban.
0: Perfecto, Paula, listo. Mauricio. Retomamos contigo durante la mañana. Gracias.
1: Buen día.
2: 7:11
5: 7:11
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1: Bueno, revisamos también la tragedia ocurrida durante el fin de semana en la zona sur de nuestro país. Tengan piedad, fueron las escuetas palabras de la sostenedora del hogar de ancianos donde murieron 16 adultos mayores en la Araucanía. La fiscalía confirmó que ella se encuentra en calidad de imputada, mientras aún se espera que familiares puedan aportar exámenes para identificar a las víctimas fatales. Matías Gallegos con todos los detalles.
10: Desde el 2019 eran 5 los sumarios que la autoridad había comenzado en contra de este centro de larga estadía en el sector de Cumuy, en la comuna de Petrovquén. Irregularidades sanitarias y maltrato a los usuarios eran los antecedentes que se manejaban previo a la tragedia que dejó a 16 adultos mayores fallecidos. Pese a que actuaban fuera de norma y en la irregularidad, los vecinos destacaban su rol social, pues aseguran habían adultos mayores que se encontraban abandonados por sus familias.
11: Muchos en las redes hablan de pues, abuelitos, y los abuelitos significa familia, y muchos en realidad los nietos no venían a verlo.
12: Lo malo y lo triste que es el abandono a nuestros adultos mayores. Nadie espera que un familiar de la noche a la mañana le pueda suceder esto.
10: Cuando se desató la emergencia no hubo tiempo ni siquiera de poder llamar a los bomberos. La trabajadora del lugar salió corriendo para dar aviso a los equipos de emergencia, pero lamentablemente ya era muy tarde. Los vecinos evacuaron a 10 de los 26 residentes, los otros lamentablemente perdieron la vida. La sostenedora de esta residencia, Aida Tripailaf, hoy se encuentra en calidad de imputada y en medio de la investigación pidió piedad.
13: Sí, por favor, tenga piedad de uno. No saben todo el dolor que tengo. Por favor.
14: Tenía
13: no importa de qué importe de eso, no importa la vida.
10: De los 10 sobrevivientes, 3 fueron llevados a casa de sus familias, mientras que los otros 7 debieron ser trasladados a otras residencias públicas. Las víctimas fatales se encuentran en el Servicio Médico Legal de Temuco y solo 12 pudieron ser identificadas con éxito. Esto porque lamentablemente aún no ha sido posible tomar contacto con los familiares para los exámenes respectivos. Así lo confirmó Stephanie Caminondo, seremi de Justicia.
15: Se comenzaron a tomar las muestras los familiares directos de las personas fallecidas. Hasta la fecha contamos con 12 muestras ya tomadas y recepcionadas acá en el Servicio Médico Legal. Quedarían 4 pendientes, de las cuales una se tomará directamente en Santiago. Esto ya está coordinado con el Servicio Médico Legal de la Región Metropolitana. Pregunto que el familiar más directo vive en esa ciudad. Y nos quedarían 3 pendientes, las cuales esperamos que el día de mañana pudiesen, ¿no es cierto?, concurrir acá a las dependencias del servicio y poder realizar esta muestra de ADN.
10: La investigación que lleva adelante la Fiscalía busca establecer eventuales responsabilidades penales tras esta tragedia, que según las primeras diligencias habría iniciado en la parte posterior de la residencia y que aun cuando en su contra habían 5 sumarios en curso y funcionando sin los profesionales exigidos por la ley, estaba al resguardo de 26 adultos mayores. Matías Gallegos, ADN.
0: Ya, el impacto que esto ha generado va a permanecer mucho tiempo por lo que significa, por lo que, bueno, la muerte de 16 personas, por supuesto, por lo que significa que estamos hablando de adultos mayores, la realidad de ese grupo etario en nuestro país. Es bien interesante lo que ha pasado en las últimas horas, y lo contaba Matías y Mauricio, con los vecinos que defienden este lugar, que lo conocían, que decían que había rescatado y trabajaba con adultos mayores que estaban derechamente en condición de abandono y que se oponían y querían de alguna manera contrarrestar un poco lo que había salido en los medios en torno a este recinto. Lo cierto es que aquí hay mucho paño que cortar todavía, porque tal como describía Matías, aquí hay un recinto que había sido sumariado y multado por la autoridad sanitaria, mientras en un nuevo procedimiento se había abierto otro en febrero. El Seremi de Salud de la Araucanía, José Bravo, confirmaba ayer que en los últimos 7 años se registraron en ese establecimiento 5 sumarios, pese a lo cual persistían vicios, pero que no se había solicitado el cierre porque se estaba evaluando precisamente esa situación. Una de las anomalías, y esto es lo importante, destacó, fue justamente que el recinto funcionara con un solo cuidador para la totalidad, o sea, para los 26 adultos mayores que estaban en ese lugar. Y por su parte, el delegado presidencial regional Francisco Libetich aseguraba que existía una denuncia previa, también por una situación de maltrato que podría haber recibido uno de los adultos mayores en el lugar, y las otras, incluso algunas cerradas, fueron terminadas con multas porque se establecieron infracciones al decreto correspondiente que regula estas actividades. Aún yo tengo la sensación de que no se conoce muy bien la dimensión de esas infracciones y cuánto de eso podría haber influido en el final y en cómo termina esta tragedia, digamos, ¿no? Un incendio es una tragedia, habrá que investigar las causas, se ha denunciado que a bomberos también le faltaba agua, pero el vínculo con esas infracciones que tenía este recinto, los sumarios con la posibilidad de que esto se hubiera agudizado, que la tragedia hubiera sido peor, me parece a mí que todavía está por verse.
1: Claro, una primera respuesta, digamos, un primer pensamiento de mucha gente es, bueno, ¿quién es el responsable de todo esto? Busquemos responsabilidades. ¿Faltó fiscalización? ¿Qué pasó con el Ministerio de Desarrollo Social? ¿Qué faltó con el Servicio Nacional del Adulto Mayor? ¿Quién fiscaliza? ¿Quién tiene que vigilar para que este tipo de situaciones no ocurra?
0: Claro, pero una de las infracciones es que había un cuidador para 26 personas. ¿Cuánto de eso puede influir en que un incendio ocurra o no?
1: Es que lo que iba es que más allá de buscar las primeras responsabilidades, cuando el presidente Kast en una primera reacción también dice necesitamos conocer la verdad, está bien, la verdad respecto de lo que ocurrió en este caso tan lamentable donde fallecen 16 personas, pero uno se pregunta también cuántos otros hogares similares a los de Petrovken están funcionando en esta o en peores condiciones. ¿Y qué está haciendo también ahí la autoridad?
0: ¿Cuáles son las condiciones en las que estaba funcionando este hogar de Petrovken? Esa es mi duda todavía. Tengo la sensación que aún no dimensionamos cuáles son esas condiciones, porque si uno lo contrasta con lo que plantean los vecinos, era lo que escuchábamos ahí con Matías. Y si lo contrasta, insisto, con lo que ha dicho la autoridad, había un sumario, por ejemplo, porque había un cuidador para 26 personas. El resto no hay mucha especificidad, ni que digan que había hacinamiento, que había problemas de instalación eléctrica, que el lugar no contaba con condiciones sanitarias. Yo hasta acá, y puede ser un problema mío, pero hasta acá no he escuchado ese detalle por parte de la autoridad que nos dé cuenta cuáles eran efectivamente las condiciones de ese lugar que podían haber propiciado o agravado la tragedia que termina con la muerte de 16 adultos mayores. De ahí que voy como a esa dimensión que aún no se calibra, me parece.
1: Bueno, y algo más respecto de lo que también decían los vecinos, muchos adultos mayores que estaban en una situación de virtual abandono.
0: Claro.
1: Con familiares, porque claro, por ahí algunos dicen los abuelitos aquí, los abuelitos allá, pero abuelitos es porque una persona tiene familia, tiene hijos, tiene nietos, y muchos de ellos, como relatan algunos vecinos, ni siquiera iban a verlos. Y de nuevo, ¿cuántas personas en esta condición existen en otros puntos del país en situación de virtual abandono?
2: 7:19 minutos.
5: 7:19 minutos.
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0: Ya, cambiamos de tema. El Banco Central ha reconocido en las últimas semanas, en los últimos días, que las proyecciones de recuperación económica previstas por el organismo son más complejas de lo que esperaban. Todo esto en medio de un escenario que enfrenta la economía chilena. El gobierno lo reconoce y asegura que están próximos a anunciar proyectos de inversión en obra pública, mientras en el oficialismo presionan por medidas pro empleo. sobre todo que estén presentes ya en el próximo presupuesto de Chile. Alejandra Rojas, ¿cómo te va? Muy buenos días.
1: Hola, buen día.
14: Hola, Mauricio. Hola, Paula. Muy buenos días. Y preocupación existe por el escenario económico del país, marcado por un recorte drástico en la proyección de crecimiento del Producto Interno Bruto, reducido a entre un 0,25% y un 0,75%, con una perspectiva levemente negativa para la inversión, según el Banco Central. Cifra alarmante que se suma a la proyección inflacionaria de un 4,1% y al elevado porcentaje de desempleo informado por el Instituto Nacional de Estadísticas, que según su último registro alcanza un 9,5% de desocupación. Y si bien el escenario ya es complejo, la recuperación podría tardar más de lo esperado. Así lo aseguró la presidenta del Banco Central, Rosana Acosta, en entrevista con La Tercera, que pese a la situación económica actual, evitó referirse al actual escenario como una recesión. En La Moneda reconocen el problema que significa la alta tasa de desocupación. En este marco, el ministro vocero y del Interior, Claudio Alvarado, adelantó que ya se preparan medidas enfocadas en el impulso de la inversión de obras públicas para enfrentar el complejo panorama.
16: Bueno, son cifras preocupantes, pero también el presidente ha enunciado que pronto se hará conocer un plan de inversiones en obras públicas de alto impacto que precisamente nos puedan ayudar a combatir las altas tasas de desempleo.
1: Ya veamos también, Alejandra, qué es lo que plantean las autoridades respecto de las proyecciones económicas para lo que queda del año y el próximo, porque la aprobación de la denominada mega reforma ha sido, por ejemplo, suficiente para calmar las aguas en cuanto a la situación actual de la economía.
14: Claro, en el área ya más legislativo, el gobierno logró un triunfo importante con la aprobación del controvertido Plan de Reconstrucción Nacional, que tú también mencionas. Según el Ejecutivo, aquel proyecto que fue despachado desde el Congreso considera diferentes medidas para impulsar la economía. Sin embargo, los expertos plantean que los efectos de la llamada mega reforma económica se verían recién a finales de la década. Por lo mismo, hay economistas que han cuestionado el largo plazismo del gobierno, apelando por medidas de emergencia. En el propio oficialismo recogieron el guante y presionaron al gobierno por la implementación de medidas de corto plazo que vayan en la línea del impulso del empleo. Así lo señaló el senador UDI Gustavo Sangüesa y el diputado de Renovación Nacional Eduardo Durán.
17: Debemos seguir avanzando en la agenda de seguridad y también en potenciar una agenda proempleo para poder revertir la situación actual. Yo creo que el gobierno aprenderá de los traspiés ocurridos anteriormente y se empeñará en mejorar las gestiones prelegislativas.
18: Necesitamos una agenda paralela de emergencia para los próximos meses, recuperar empleos, apoyar a las pymes y dar un impulso especial a sectores capaces de generar rápidamente puestos de trabajo como la construcción.
0: El oficialismo, decíamos, Ale, ha manifestado, ha expresado esa preocupación reciente, han dicho, la ausencia o la lentitud directamente con que marchan algunos de estos planes que ha implementado el Palacio de la Moneda, particularmente lo que tú ya planteabas, ¿no? En frente a cifras críticas hoy día de desempleo en Chile. ¿Cuál es la posición de la oposición en este caso? ¿Será el tema del empleo el nuevo caballo de batalla del sector en su oposición, valga la redundancia, al gobierno de Kast?
14: Claro, esa será una de las grandes batallas en el Congreso para lo que queda del año. Luego de las celebraciones de fiestas patrias, el gobierno deberá ingresar su primera ley de presupuesto del 2027 a más tardar el 30 de septiembre. Y según los trascendidos, el foco de la propuesta del Ejecutivo estaría en la austeridad fiscal, con un gasto público que crecería como máximo un 1%, posibilidades que miran con atención diferentes sectores ante la posibilidad de recortes a partir de la presentación del presupuesto. En la oposición pidieron fortalecer la inversión pública para hacer frente a la tasa de desocupación. Al respecto se refirió la diputada y presidenta del Frente Amplio, Gael Yomas, y el diputado y presidente del PPD, Raúl Soto.
19: En primer lugar, con un choque de inversión pública, porque necesitamos aumentar la inversión, no recortar. Hay que poner los recursos del Estado donde correspondan, dirigidas a generar más empleo.
20: Creo que el gobierno se debe replantear la estrategia y poner el foco y la energía en reimpulsar la inversión pública para que sea un motor de desarrollo y de crecimiento económico y también de generación de empleo.
14: Bueno, en su entrevista con La Tercera, la presidenta del Banco Central destacó la presencia de riesgos inflacionarios, especialmente por la guerra en Irán y su impacto en el precio del petróleo. En ese sentido, aseguró que la inflación ha estado en línea con lo esperado, pero existen riesgos de shock mayores. También agregó que la economía chilena ha enfrentado varios shocks en oferta y demanda, afectando la producción y el consumo. Eso sí, las proyecciones a largo plazo son menos negativas. El Banco Central prevé un repunte para los años siguientes, estimando un crecimiento del PIB entre entre el 2% y el 3% para el 2027 y sobre el 3% recién hacia el 2028.
4: Sí, la economía ha marcado las últimas semanas. Vamos a seguir hablando de este tema en un ratito más en este ADN Hoy. Ayer también entrevistaban al ministro de Hacienda, Jorge Quiroz, en el diario La Tercera, y él planteaba que hoy día se enfrentan dos situaciones cuyo plazo, decía él, no controlamos y su magnitud es muy significativa. La primera es la caída de la producción de cobre, decía el ministro. Si uno mira el periodo de enero-julio completo, la caída de la producción de cobre en Chile es 7% en un país de cobre. Y el otro factor que él ponía sobre la mesa es el energético. Decía que los precios importados, el precio del diésel, son dos elementos que nos van a estar acompañando un tiempo largo. Pero, decía el ministro de Hacienda, queremos asegurarnos de que el último trimestre de este año o el primero del que viene, o sea, ya el 2027, definitivamente tenga medidas de reactivación adicional que nos aseguren que ese año partimos con buen pie. Un escenario muy complejo que reconocía, lo planteábamos al principio del programa también, el propio presidente José Antonio Kast. Para muchos, el gobierno aquí, Mauricio Ale, no ha calibrado todavía los efectos que pueden tener las tasas de desempleo que hoy día en Chile se acercan a los dos dígitos, que ya están en los dos dígitos, por ejemplo, en el caso de las mujeres. Entre otras razones, porque hay quienes empiezan a advertir que si este escenario se prolonga, es previsible incluso que comiencen las presiones de sectores políticos para aplicar medidas que para algunos son derechamente de corte populista. Y ahí hay varios que empiezan a recordar el tema de los retiros de los fondos previsionales, digamos. O sea, es un escenario político que, afortunadamente para el gobierno, no viene acompañado de elecciones en el corto plazo, de ningún tipo de elecciones, porque probablemente estaríamos hablando de otras cosas si las elecciones estuvieran en el horizonte, por ejemplo, del próximo año.
1: No, y a propósito de eso, solo marcar lo que sigue anotando la encuesta CADEM, digamos, la encuesta que semana a semana realiza CADEM, que en los resultados que publicó anoche domingo, da cuenta de que el gobierno está en su menor nivel de aprobación presidencial desde su inicio, hace 6 meses, con solo un 24% de respaldo y un 62% de desaprobación, y me llama mucho la atención, en otra de las preguntas que realiza Plaza Pública CADEM, cómo salta en lo que le preguntan a la gente cuáles son las prioridades del gobierno. Recordemos que este gobierno parte de la campaña, digamos, las prioridades estaban en seguridad, estaban en migración. Salta al 79% de las respuestas de los encuestados la gente que dice que la principal prioridad del gobierno debiera ser economía y empleo. Era un 41% en marzo, la misma pregunta, ahora está prácticamente en el doble, en el 79%. Y seguridad, delincuencia y narcotráfico, claro, es la segunda, o debiera ser la segunda prioridad, sí, claro, según los encuestados de CADEM, pero cae del 61% en marzo a solo el 33% en la encuesta que realizan ahora en septiembre.
4: Bueno, absolutamente ahí está el eje de lo que viene para este segundo semestre de gobierno, cuando el gobierno está cumpliendo, cuando el presidente Kast está cumpliendo recién 6 meses en La Moneda. Era un tema que el lunes pasado recién conversábamos con él y él reconocía que hay un problema que no hemos podido solucionar, planteaba textual, que es el desempleo en Chile. Gracias, Ale.
14: Buen día.
4: Buen día.
21: 7:27 minutos.
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2: Investigan un incidente en la frontera norte con Perú. Una camioneta se incendió y explotó al activar una mina antitanque. El Ministerio Público y la PDI activaron diligencias para esclarecer los hechos.
3: Participó del Tedeum evangélico el presidente José Antonio Kast, llamó a la unidad y a reconstruir la nación más allá de nuestras diferencias.

0: Ya escuchamos a la ley con esto que se llama desierto para hablarle justamente del desierto florido de Atacama, que se prepara para una de las floraciones más abundantes de los últimos 30 años luego de las lluvias registradas en el norte. Para esta temporada podrían surgir más de 200 especies vegetales distintas y el fenómeno podría extenderse en torno a los 17.000 kilómetros cuadrados. Las primeras floraciones comenzaron ya a observarse durante agosto y según Cernatur, la mayor diversidad y densidad se proyecta entre fines de septiembre y mediados del mes de octubre.
1: Ya, ojo que las autoridades regionales estiman que el fenómeno podrá apreciarse en un amplio corredor de la región de Atacama. Ya hablábamos de 17.000 kilómetros cuadrados. Entre los lugares identificados aparecen Huasco, Freirina, Vallenar, Caldera, Copiapó y Chañaral. La recomendación para quienes lleguen a observar el desierto florido es mirar, fotografiar y disfrutar el fenómeno sin intervenirlo. Aunque parezca de perogrullo, después de lo que hemos visto en algunos años anteriores, hay que repetirlo. Está prohibido recolectar flores y menos pisarlas. Menos entrar en auto, en moto, en todas esas
0: cosas. En avioneta, ¿te acuerdas?
1: Claro. Sí, claro, anteriores. En avioneta, tal cual.
0: Ya, el saludo también a alguno de nuestros auspiciadores. 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
1: 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A esta hora, cielo nublado en la capital, 8 grados con 2 décimas, es lo que dice la Dirección Meteorológica de Chile. De ahí despeja, cielo soleado durante el resto del día y una máxima que va a llegar a los 25 grados acá en la región metropolitana.
2: 7:31 minutos.
3: 7:31 minutos.
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3: En Santiago, 7 grados. En Antofagasta, 15 grados.
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6: 7:38 minutos.
7: 7:38 minutos.
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8: Amigos de Radio ADN.
9: Hola.
8: Darío desde Punta Arenas.
10: Hola, Darío.
8: Nevando, la ciudad blanca. Esta es la maldita primavera. Desde Magallanes, un estrecho abrazo.
10: Gracias, muchísimas gracias. Claro, lo contábamos más temprano, gracias por corroborarlo, ¿no? La Dirección Meteorológica de Chile nos decía que estaba con agua de nieve esta mañana, la región de Magallanes, particularmente Punta Arenas. Va a despejar en todo caso en la tarde, la máxima 6 grados, ¿no? Más maldita primavera.
11: 0 grados a esta hora, dice Meteorología.
10: Tal cual.
11: Y 6 la máxima para Punta Arenas, muy distinto, perdona, pero lo que estamos viviendo esta semana en la zona central, finalmente fiestas patrias sin lluvia, por lo menos acá en el centro del país, ¿eh?
10: Por ahora al menos, claro. Según la Dirección Meteorológica, el viernes 18 va a tener Santiago una máxima de 22 grados con cielo con nubosidad parcial, pero antes va a hacer calor, 25 y 27 en promedio las extremas acá en la región metropolitana.
11: Ya, pues gracias a todos que nos escriben también ahí en Punta Arenas, ADN en el 93.5, y atención al tránsito, con un par de incidentes en los últimos minutos. Hay un choque que reporta Transporte Informa a esta hora y restricción de pista, de hecho, en Américo Vespucio al norte, en la esquina con Presidente Riesco, una colisión menor y por alcance entre vehículos. Está la fotografía ahí de la cámara de tránsito, y también un accidente en Quilicura hace algunos minutos. Hay restricción de la pista local de Vespucio Norte al Poniente a la altura del cruce General San Martín, y también otro en Autopista Los Libertadores hacia Santiago. Hay restricción en el kilómetro 2.2 debido a una colisión de 3 vehículos hace también un par de minutos.
10: Ya, nos vamos a estar escuchando a ustedes. Seguimos en el WhatsApp, los leemos en el hashtag ADN Hoy en X.
6: 7:39 minutos.
7: 7:39 minutos.
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10: Avanzamos. La Asociación Nacional de Magistrados calificó la remoción de 11 jueces en el contexto del mal uso de licencias médicas como uno de los episodios más graves para la independencia judicial desde el retorno a la democracia. Ojo que aún falta la decisión de 13 casos que deberán ser ahora decididos por el Tribunal Constitucional. Si bien el gobierno pidió respetar la autonomía del Poder Judicial, valoró la decisión de la Corte Suprema. Isidora Enríquez, te escuchamos.
12: La decisión de la Corte Suprema de remover de su cargo a 11 jueces fue criticada por factores como ser juzgados dos veces por el mismo hecho y con la aplicación del artículo 80 de la Constitución, el cual no aplicaría a relatores. Y es que este artículo solo aplica para magistrados titulares. Sin embargo, algunos de los casos involucran a funcionarios que se desempeñaban como jueces suplentes al momento de cometer la falta. La presidenta de la Asociación Nacional de Magistrados, Graciela Hernández, calificó como uno de los episodios más graves de la independencia judicial al no respetarse los debidos procesos.
9: constituye uno de los episodios más graves para la independencia judicial desde el retorno a la democracia. El artículo 80 de la Constitución le entrega a la Corte Suprema una facultad excepcional para remover jueces por mal comportamiento. Esa facultad se ha venido ejerciendo sin plazos de prescripciones reales y sin respeto a la cosa juzgada de resoluciones disciplinarias ya firmes. Un poder tan intenso, ejercido sobre la permanencia en el cargo de un juez, exige garantías mínimas de debido proceso.
12: De la misma forma, Hernández apuntó a que en medio de la revisión de estos cuadernos de remoción, tampoco fueron respetados los procedimientos previsibles, las causales acotadas y la certeza de que lo resuelto y ejecutoriado no vuelva a repetirse. Por lo mismo es que existen 13 casos pendientes que elevaron las causas al Tribunal Constitucional tras apelar que estarían siendo juzgados dos veces por el mismo caso. Y agradeciendo la revisión caso a caso, el presidente de la Organización de Trabajadores Judiciales, Marcelo Acevedo, explicó que los casos de remociones podrían ser elevados a la Corte Interamericana bajo el argumento de no respetarse los debidos procesos.
13: A lo menos la Corte está viendo caso a caso y no está haciendo como tabla rasa hacer toda una cacería de brujas a los jueces, porque habían casos que estaban medianamente justificados y otros que no. Ahora, también el tema del cuerno de remoción choca también con los procedimientos disciplinarios. Ya tenemos otro problema, porque hay muchos jueces que los procedimientos disciplinarios fueron sobreseídos y si es que están removidos con el cuerno de remoción, ahí hay un problema jurídico que seguramente la Corte Suprema va a tener un problema, excepto con la Corte Interamericana, si es que jueces recurren a ella.
12: Y a pesar de las críticas gremiales, desde el Ejecutivo demostraron estar de acuerdo con la decisión tomada por la Corte Suprema. Así lo señaló el ministro de Justicia, Fernando Rabat, quien en el programa Mesa Central de Tele13 apuntó a que sí fueron respetados los debidos procesos, pero evitó entregar el respaldo señalando la autonomía del Poder Judicial.
14: En el debido proceso lo relevante es poder ser oído. Lo importante, ¿no es cierto?, es poder incorporar antecedentes. Y hasta donde yo entiendo, en las decisiones que se adoptan en el Pleno de la Corte Suprema, cada uno de los intervinientes pudo, ¿no es cierto?, ser representado por asistencia letrada, por abogado, ¿no es cierto? Y también entiendo que se incorporaron antecedentes a cada uno de sus expedientes administrativos. Es decir, se están cumpliendo las normas básicas del debido proceso. O sea, yo lo quiero respaldar porque no quiero que se malinterpreten mis cosas.
12: Lo que viene ahora entonces es la revisión de aquellos casos de funcionarios del Poder Judicial que, a pesar de tener indicaciones de reposo, asistieron a casinos de juegos. Una investigación que continúa bajo la instrucción de la Corte Suprema, pero que podría involucrar sanciones menos gravosas. Isidora Enríquez, ADN.
6: 7:43 minutos.
7: 7:43 minutos.
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11: Bueno, y esto lo anticipábamos. El presidente Kast se hizo cargo del diagnóstico de pesimismo realizado durante la ceremonia del Tedeum evangélico. La situación económica, la polarización política y la corrupción fueron parte del mensaje de las autoridades en este Tedeum. La ceremonia coincidió además con los 6 meses de gobierno en que diversos sondeos han mostrado, y ya decíamos, un deterioro de las expectativas respecto de la marcha del país y también dan cuenta de pugnas al interior de la moneda. Diana Copa, ¿qué tal? Buenos días.
15: Hola, buen día.
16: ¿Cómo les va? Muy buen día. Sí, hace algunos días ya que el presidente José Antonio Kast cumplió 6 meses en el Palacio de la Moneda, un periodo marcado por más de un cambio de gabinete, las temporales que azotaron las zonas norte y sur del país, el alza de las bencinas, la aprobación de la mega reforma y también roces diplomáticos, temáticas que no se obviaron el día de ayer en el Tedeum evangélico, una jornada con la que las autoridades dieron inicio oficial a las diversas ceremonias que van a marcar las celebraciones de fiestas patrias. El obispo y alto representante protocolar de las iglesias evangélicas, Héctor Cancino del Valle, quien estuvo a cargo de entregar el discurso principal de la ceremonia, puso el foco en la crisis de la delincuencia y en la necesidad de recuperar la confianza de las instituciones del Estado.
17: Pero el Chile de hoy no solo está viviendo un cambio de mando, nos enfrentamos a una severa crisis económica que golpea el bolsillo de las familias más vulnerables. Vivimos bajo la sombra de una inseguridad ciudadana que ha secuestrado nuestros espacios públicos. A esto se suma la pérdida de confianza institucional provocada por el germen de la corrupción y una polarización política e ideológica que divide a las comunidades y que convierte al adversario en un enemigo.
16: Bueno, la ceremonia también contó con la asistencia de distintos personeros de gobierno, como el ministro de Seguridad Martín Arrau, su par de Vivienda Iván Poduje, y también la titular de la Mujer y Equidad de Género y única integrante evangélica del gabinete presidencial, Judith Marín. También estuvieron presentes subsecretarios, altos mandos de las Fuerzas Armadas, los vicepresidentes de la Cámara y el Senado, Jimena Osandón e Iván Moreira, respectivamente, y también la presidenta de la Corte Suprema, Gloria Ana Chevesich. Las reacciones al diagnóstico realizado por el obispo no tardaron en llegar. El propio presidente de la República, José Antonio Kast, entregó su perspectiva, reconociendo que este primer semestre de gobierno ha sido difícil y reiterando una vez más el llamado a la unidad a pesar de las legítimas diferencias.
15: Pasamos por un momento duro, pero tenemos que salir adelante juntos. Y el llamado a la esperanza es lo que más recojo, a reencontrarnos y a reconstruir nuestra nación más allá de las dificultades en temas de seguridad, en temas de empleo, en temas de vivienda. Hemos pasado por momentos duros de catástrofes, pero ahí estamos todos juntos trabajando para sacar adelante la nación. Y creo que hemos tenido apoyos en todas aquellas materias que van en beneficio de nuestros compatriotas. Más allá, vuelvo a insistir, de nuestras legítimas diferencias, creo que hemos podido encontrar acuerdos en aquellas materias importantes y seguiremos trabajando en ello.
18: Ya, ahí está el presidente que comparte el diagnóstico, se hace cargo de alguna manera también del mensaje del líder de las iglesias evangélicas, pero justamente, Diana, la crítica que ha surgido es cómo se traduce este llamado a la unidad en un balance de estos primeros 6 meses de gobierno, marcados por la promesa de enfrentar una serie de emergencias que aún siguen muy abiertas y muy sobre la mesa. Ya no, está de más decirlo, ¿no? Lo de la seguridad, pero particularmente lo que hemos venido conversando durante esta mañana, la economía.
16: Sí, desde un primer momento, recordémoslo, incluso durante la campaña, el presidente José Antonio Kast definió que su gobierno tendría como objetivo inicial enfrentar con urgencia la inseguridad y también la violencia, reactivar la economía, reducir el desempleo y abordar los problemas sociales. Si bien en seguridad se ha reconocido una caída del 11% en los homicidios y una nueva agenda gubernamental, también se critica que esta se haya entrampado la discusión de reformas constitucionales de esta denominada agenda contra el crimen organizado y el terrorismo, a la que el Ejecutivo le va a poner especial foco luego de esta semana de fiestas patrias. Recordemos que esta semana es distrital, por ende no va a haber discusión legislativa, pero ya la próxima semana esperan poder avanzar en aquello. En paralelo, el gobierno saca cuentas positivas de los 33 proyectos impulsados por esta administración y que han sido despachados a ley por el Congreso Nacional versus los 18 registrados durante el mismo periodo del gobierno anterior. Se releva además lo que yo les decía, la presentación de la agenda ACOT junto con el despacho y publicación de la ley de escuelas protegidas. Y lo conversábamos la semana pasada, la interna del gobierno, lo que más relevan como un logro es la aprobación de la mega reforma, que recordemos todavía no ha sido despachada a ley, todavía quedan unos trámites pendientes y lo que se esperaba de hecho era que se despachara ley antes de fiestas patrias. Todo indica que eso finalmente no va a ser así, hay que estar atentos a aquello. Pero si bien desde el oficialismo el diputado republicano Benjamín Lorca respaldó el llamado a la unidad realizado por el gobierno, desde la otra vereda el balance sobre cómo se han gestionado estas emergencias no parece ser especialmente satisfactorio, según señalan desde el Frente Amplio la diputada Tatiana Urrutia.
19: Han sido 6 meses difíciles, pero tenemos mucha esperanza, estamos trabajando fuerte. Las cifras son difíciles hoy día, pero queremos transmitir un mensaje de esperanza a todas las familias de nuestro país que tenemos que trabajar juntos para construir nuestra nación.
20: Récord en rotación de autoridades y total improvisación en el manejo internacional. En seguridad, récord en puestas en escena mientras impulsan leyes para criminalizar manifestaciones en vez de enfrentar al crimen organizado. Prometieron llegar preparados, pero siguen instalándose y el costo de su improvisación y sus anteojeras ideológicas lo pagan las familias chilenas.
16: Ahora una agenda que a partir de hoy estará centrada en las diferentes actividades de fiestas patrias. Sin ir más lejos, en un rato más se van a realizar honores especiales al presidente por parte de la Guardia de Palacio, dando inicio a estas fechas, como es habitual los días lunes, pero esta vez con un toque especial relacionado con estas fiestas. El mandatario el día miércoles va a participar de la inauguración de las fondas del Parque O'Higgins. El día jueves va a acompañar al alcalde de San Bernardo, Christopher White, en el desfile de la comuna, un compromiso compromiso que surgió luego de haberlo visitado tras las amenazas de muerte que recibió el edil. El día viernes se va a realizar la fotografía oficial en el Palacio de la Moneda, seguida por el Te Deum ecuménico encabezado por el cardenal Fernando Chomalí en la Catedral Metropolitana, donde el mensaje también será clave. Asimismo, habrá una gala presidencial en el Teatro Municipal de Santiago, como es habitual, y por supuesto la gran parada militar del 19 de septiembre, en medio de las celebraciones por Fiestas Patrias, que ya se proyecta como la más grande y extensa de la historia debido a la participación de cerca de 10.000 efectivos convocados.
18: Y con un ministro de Defensa particularmente protagónico en las últimas semanas, Fernando Barros, con todo lo que se ha generado en torno a sus opiniones sobre los aranceles de Estados Unidos o lo que ha pasado y va a seguir pasando en el Estrecho de Magallanes con la soberanía chilena y la disputa ahí con algunas autoridades de Argentina. Para algunos, Diana, sobre estos 6 meses de gobierno, la administración CAS sí ha desplegado agendas con una demora y un delay bien imperdonable, sobre todo por el sentido de urgencia que ellos le habían puesto en materia de educación, pero con una agenda que está avanzando con proyectos en paralelo que subsana de alguna manera el error procedimental que según todo se cometió a propósito de la reforma constitucional incluida en esta agenda de la ACOT, ¿no? Y logra aprobar en tiempo récord también en el Congreso su reforma económica, su principal apuesta económica que ellos denominaron el proyecto de ley de reconstrucción. Aquí el problema parece estar es que frente al exiguo crecimiento económico que hoy día existe Chile, el gobierno se enfrenta a que ese proyecto para reactivar la economía solo va a comenzar a dar sus frutos si es que a largo plazo, apostando por una fuerte reactivación de las inversiones. Pero ¿qué pasa ahora? Se lo preguntábamos nosotros al presidente Kast recién el lunes pasado, que es la exigencia también que empiezan a hacer sectores políticos del propio oficialismo. Medidas de corto plazo, medidas urgentes, medidas que hoy día enfrentan la situación económica y particularmente el desempleo es lo que los políticos hoy día no ven en la agenda de la Moneda. Habrá que ver cómo siguen estos 6 meses y cómo sigue este lunes ahí en el Palacio de Gobierno. Gracias, Diana.
16: Que estén bien, buen día.
11: Buenos días.
6: 7:52 minutos.
7: 7:52 minutos.
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18: 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Pausa nuevamente en este ADN hoy. Al regreso, seguimos con los titulares, más noticias y los escuchamos a ustedes en el WhatsApp de ADN, más 569-8521-2360.
6: 7:54 minutos.
7: 7:54 minutos.
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3: Investigan un incidente en la frontera norte con Perú. Una camioneta se incendió y explotó al activar una mina antitanque. El Ministerio Público y la PDI despliegan diligencias para esclarecer los hechos.
4: Participó del Tedeum evangélico. El presidente Kast llamó a la unidad y a reconstruir la nación más allá de nuestras diferencias, dijo. Las iglesias apuntaron al escenario pesimista en Chile.
3: Encuesta Academia, un 62% cree que el gobierno de Kast ha sido peor de lo que esperaba en sus primeros 6 meses en la moneda. Economía y empleo son las principales demandas para el segundo semestre.
4: El senador Udo Iván Moreira sostiene que el presidente debe abordar con Donald Trump el rol del embajador de Estados Unidos en Chile. Si las personas se molestan por mis respuestas, es problema de ellos, dijo Brandon Judd.
3: El Banco Central reconoce mayores dificultades para recuperar el crecimiento económico del país. En el oficialismo plantean un fast track legislativo para agilizar proyectos vinculados al empleo.
4: El ministro de Justicia confirmó que hay más de 100 peticiones de indulto para presos a lo largo del país. La mayoría está relacionada a condenas por violaciones de derechos humanos durante la dictadura.
3: El Tribunal Constitucional decidirá los 13 casos que fueron suspendidos durante la revisión de cuadernos de remoción en la Corte Suprema. De las 58 causas originales, solo 37 fueron vistas por el máximo tribunal.
4: Un joven murió baleado mientras encumbraba volantines junto a su familia en Colina.

0: Minas habría resistido al robo de una cadena de oro. En Providencia, Carabineros detuvo a tres personas tras un tour delictual.
1: Se suman al ex fiscal Vinko Fodic. Cuatro imputados pendientes quedaron en prisión preventiva por la causa de secuestro extorsivo. Mañana será la formalización de tres nuevos detenidos.
0: También en prisión preventiva quedó el último detenido por el homicidio de un carabinero en Renca el pasado 27 de agosto. El imputado confesó haber disparado el arma que le quitó la vida al cabo segundo.
1: Un reo de la antigua cárcel de Talca murió tras caer de un muro de 8 metros de altura cuando intentaba escapar. El interno habría robado un uniforme de gendarmería para evadir a los guardias.
0: Y en el exterior, el presidente Trump pidió a su par de Ucrania, Volodymyr Zelensky, dejar de bombardear refinerías en Rusia. Lo responsabiliza de provocar una escasez de diésel a nivel mundial.
1: Colo Colo consiguió un deslucido empate a un gol ante Deportes Concepción. Sigue como líder del torneo a 12 puntos de distancia de la Universidad Católica y la U, que ayer venció por 3-0 a la Serena.
0: Y con 41 años, Crystal Kiobrich le entregó una nueva medalla a Chile. La nadadora fue tercera en los 800 metros en los Juegos Sudamericanos de Santa Fe y alcanzó su 19ª presea en este certamen.
2: 8-3 minutos.
3: 8-3 minutos.
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1: Aquí estamos de vuelta, escuchábamos 8 de la mañana con 3 minutos. Gracias a quienes nos acompañan desde las 7. Bienvenidas y bienvenidos, como siempre, a los que se integran a esta hora a la sintonía de ADN hoy. Cielo con nubosidad parcial en Santiago, 8 grados de temperatura con 3 décimas, dice la Dirección Meteorológica de Chile, que da cuenta de un pronóstico de nubosidad parcial en la mañana, cielo completamente despejado en la tarde y una máxima. Ojo con la ropa si vienen saliendo de la casa, de 25 grados aquí en la capital.
0: Hoy en el tránsito sin mayores incidentes, ¿eh? Ya damos cuenta de un par de choques por alcance, pero se nota, sobre todo esta semana, las vacaciones escolares. Recordemos que muchos escolares esta semana está liberada, digamos, lo mismo también en algunas universidades que tienen semana de receso en la previa de las fiestas patrias. Solo se reportan algunos puntos de congestión, por lo menos, por ejemplo, aquí en la región de Valparaíso, producto de trabajos en el colector Melgarejo con el bypass de Avenida Rázuriz, hay congestión en dirección al puerto, desde Avenida Francia hasta Bellavista, flujo normal en dirección al nudo Barón.
1: Claro, ahí se habilitaron dos pistas en las zonas de obras y también en Valparaíso el flujo vehicular es normal en Santo Sosa, la Avenida Washington, Colón y Santa Elena al llegar a la Avenida Argentina. El tránsito fluido también en la Avenida Argentina, tanto en dirección hacia Placilla como en dirección hacia la costa. Se pide en todo caso tomar y dejar pasajeros solo en lugares autorizados. Si nos quieren contar del tránsito, hablar de la previa del 18, en una de esas ya se fueron de vacaciones, de un par de días libres. El WhatsApp abierto para ustedes, más 569-8521-2360.
2: 8-4 minutos.
3: 8-4 minutos.
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0: Bueno, y algo de esto también anticipábamos. El vicepresidente del Senado, Iván Moreira, le pide al presidente José Antonio Kast que aborde directamente con Donald Trump la situación del embajador de Estados Unidos en Chile. En una nueva entrevista, Brandon Judd se defendió de las críticas y aseguró que si las personas se molestan por mis respuestas, es problema de ellos. Francisco Gutiérrez.
4: En el ojo del huracán se ubica nuevamente el embajador de Estados Unidos en Chile, Brandon Judd, a propósito de nuevas declaraciones que generaron molestia en diferentes actores políticos, tanto de derecha e izquierda. En entrevista con La Tercera, el diplomático se defendió de las críticas recibidas por sus polémicas intervenciones, asegurando que él es un embajador con un estilo diferente, y agregó que si las personas se molestan por sus respuestas, es problema de ellos. Una de las más recientes controversias del embajador fueron sus dichos sobre la participación de organizaciones de izquierda en el estallido social de 2019. Tesis que tuvo que aclarar en una reunión con el canciller Francisco Pérez Mackenna. Ante las constantes polémicas del diplomático norteamericano, en el Senado pidieron escalar la conversación a los presidentes de Chile y Estados Unidos. Así lo planteó el vicepresidente de la Cámara Alta, Iván Moreira.
5: Y este tema tiene que conversarlo de presidente a presidente, el presidente Kast. Obviamente no nos gusta el tono, pero quien está hablando no es el embajador de Estados Unidos, sino que está hablando el presidente de los Estados Unidos. Y eso pareciera que él tiene licencia para decir lo que estime conveniente.
4: El llamado del senador oficialista al Ejecutivo para que tanto el presidente Kast como su homólogo estadounidense Donald Trump sean quienes aclaren las intervenciones del embajador generaron diferentes reacciones. En la Comisión de Relaciones Exteriores de la Cámara, su presidente, el diputado republicano Stefan Schubert, respaldó la labor que ha realizado el canciller, mientras que el presidente del PPD, Raúl Soto, indicó que debería evaluarse este tipo de reunión.
6: pero también es otra virtud la cautela. Creo que nuestro canciller ha sido muy claro respecto a lo que esperamos de las personas que representan a otros países y que se encuentran en el nuestro, que respeten nuestras decisiones, que tengan un trato acorde a la investidura que tienen.
7: Creo que no es bueno estar politizando la política exterior bilateral de ambos países, y efectivamente continúan los problemas y las polémicas, tendrá que evaluarse en un futuro alguna acción como aquella.
4: Hubo ex cancilleres que acusaron un impacto en la relación entre ambos países a partir de los roces diplomáticos protagonizados por Brandon Yut, quien, recordemos, inició su investidura con polémicos dichos sobre el entonces presidente Gabriel Boric. El ex ministro de Relaciones Exteriores, Heraldo Muñoz, acusó impertinencia del embajador estadounidense y pidió al gobierno tomar cartas en el asunto.
8: De una impertinencia enorme. El embajador puede tener su estilo, que por ejemplo otorgue o no otorgue entrevistas. Lo que no puede hacer es realizar declaraciones imprudentes que se alejen de los códigos diplomáticos y más aún que pretendan intervenir en los asuntos políticos internos de Chile.
4: En la entrevista, el embajador Yut también abordó la relación de Chile con China, asegurando que nunca han sido un problema, aunque aclaró que su línea roja es la soberanía, recordando la polémica por el cable submarino China-Chile. Francisco Gutiérrez, ADN.
2: 8 minutos.
3: 8 minutos.
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1: Bueno, lo habíamos advertido, vamos a seguir hablando del escenario económico en Chile, de estos primeros 6 meses de gobierno, lo que viene ahora para el segundo semestre de la administración José Antonio Kast, presupuesto de la Nación incluido, con Ignacio Briones, economista, presidente horizontal, profesor y senior fellow de la Universidad Adolfo Ibáñez. Por cierto, exministro de Hacienda del presidente Sebastián Piñera. Ignacio, bienvenido, buenos días.
9: Buenos días, ¿cómo está usted, Mauricio, Paula?
1: Muy bien,
0: muy bien, pues muchísimas gracias por acompañarnos aquí en Radio ADN. Ignacio, para ir de lo general, ya vamos a ir evidentemente a lo particular, pero ¿en qué momento de la economía estamos al día de hoy? Después de tanto diagnóstico, después de tanto balance, después de tantos números que ya hay sobre la mesa.
9: Bueno, estamos en una etapa, como es bien evidente, una economía chantada, frenazo que, hay que decirlo, nos sorprendió a todos, nos sorprendió el Banco Central en sus proyecciones de fin del año pasado a los economistas, y es un dato objetivo que la economía está chantada. Y como dijo el Banco Central, se espera que este año crezca medio punto es prácticamente cero. Y por lo tanto, el 2026 es un año jugado, ya está jugado, y las esperanzas están puestas en 2027, donde yo sí creo que vamos a tener una recuperación. En parte porque la base de comparación es mala, en parte porque hay medidas que se han ido tomando, pero hoy día estamos en una situación bien, bien compleja, y la expresión más dura de esta complejidad se llama desempleo. Eso es un drama social que uno nunca tiene que olvidar, son personas de carne y hueso. Y yo espero, como lo he dicho tantas veces, que en el presupuesto, como anunció el ministro de Hacienda en días recientes, este presupuesto que se va a presentar a fin de septiembre sea el presupuesto del trabajo, con medidas de emergencia por una situación de emergencia.
1: El gobierno ha planteado, y la inquietud empieza a surgir, Ignacio Briones, en los sectores del oficialismo incluso, porque aquí las apuestas son como de largo plazo. Usted decía el 2026 ya está, ¿no? Hay que pensar en la reactivación del 2027. Sin embargo, para la ciudadanía, para esas personas que forman parte de ese casi millón de desempleados en Chile, seguir hablándoles de largo plazo no tiene mucho sentido, y políticamente parece que tampoco. ¿Faltan medidas más urgentes, más de corto plazo, para enfrentar, por ejemplo, la cesantía en Chile? A su juicio, según nos dice, ¿debiera venir eso reflejado en el presupuesto y de qué manera?
9: Sí, yo creo que faltan, es evidente que faltan. Hoy día tenemos, para situar el problema en su dimensión, hoy día tenemos una emergencia laboral, 9.5% de desempleo, que es una cifra altísima. En mujeres 10.5, en jóvenes 1 cada 4, es una emergencia exacerbada. Entonces, cuando usted tiene emergencias, tiene que tomar medidas de emergencia, y esas medidas a la fecha no se han tomado por la amplitud que se requiere, y por lo tanto yo creo que esta es la primerísima prioridad. Y cuando digo no se han tomado, uno piensa básicamente en dos cosas iniciales, al menos que debería estar en la batería de opciones, en la caja de herramientas. Número uno es todo lo que sea desplegar obras públicas, ¿no? Y qué es lo que uno ve, que las obras públicas están subejecutándose en este minuto, ¿ya? O sea, hay una subejecución bien, bien grande. Cuando digo obras públicas, no me refiero hacia los megapuentes, estoy hablando de de una calle, las cosas pequeñas que están listas para iniciarse, que son mano de obra. Lo mismo en vivienda, ¿no? Donde uno quisiera avanzar a una velocidad distinta a la que se está viendo. Bueno, son el tipo de cosas que los gobiernos tienen que activar, ¿no es cierto?, con mucha claridad y decisión. Y lo segundo, cuando usted tiene una crisis de empleo como la que estamos viendo, usted necesita, creo yo, subsidios al empleo que van mucho más allá de lo que el gobierno adoptó. Parece que partió con un subsidio de 5.000 personas, eso es menos que una aspirina. Acá el problema es mayúsculo, acá tiene 1.000.000 de personas desempleadas y tenemos un incremento de 100.000 personas en desempleo. Entonces, se requieren otros órdenes de magnitud de herramientas, y yo espero que eso es lo que veamos en el presupuesto, porque usted tiene toda la razón. O sea, a las personas no les sirve que usted le hable el largo plazo. El largo plazo es súper importante, y yo apoyo las reformas estructurales pro crecimiento que le cambien la velocidad de crucero a nuestra economía, pero que no es como apretar el botón de la luz, uno hace una reforma y el día siguiente el crecimiento vuela, no. Esto es estrictamente necesario para que en 5 o 10 años más Chile recupere lo que fue. Pero en el interim, si usted no es capaz de abordar las emergencias de corto plazo, y esta sin duda alguna es la más dramática de todas, usted pierde el momentum además de hacer esa reforma de largo plazo, porque se le desordena todo, se le desordena lo social, se le desordena lo político, incluido los suyos propios, vienen las medidas populistas del Congreso, eso lo sabemos. Entonces, por donde usted lo mire, creo que es importante poner un énfasis muy muy claro en el corto plazo y seguir caminando, ¿no es cierto?, con reformas estructurales que son muy muy necesarias para el país, y la llamada mega reforma fue un primer paso en esa dirección.
1: Ya, es que eso del corto plazo no deja de llamar la atención, porque estamos hablando de un gobierno, de un presidente que como candidato desde un primer momento definió que su gobierno sería de emergencia, a partir de lo cual uno podría haber esperado diseños que apuntaban a privilegiar políticas destinadas a enfrentar las crisis. El gobierno ha dicho que recibió una crisis de empleo con una cifra de 8,9, que hoy día usted muy bien lo decía, está en 9,5. Por lo tanto, ¿en esa emergencia ha fallado el gobierno en estos 6 meses de administración? Y a propósito, ¿cuál es el peso de las decisiones de esta administración en que la economía, tal como usted decía, esté más chantada que antes, si se quiere?
9: Mire, yo separo los eslogans que me cargan, en general soy crítico de los eslóganes del mundo real con guitarra.
1: Ya, lo que pasa es que es mucho más que un eslogan, Ignacio Briones, porque es la definición política con la que José Antonio Kast llega al gobierno y es el sustento de su administración.
9: Perfecto, pregúnteselo a él, el análisis político. Yo le estoy dando mi opinión respecto a lo que yo pienso, modestamente, que debería poner acento hoy día. Porque uno nunca tiene que olvidar que la economía está al servicio de las personas. La economía nunca es un fin, es un medio para el bienestar de las personas. Y el trabajo, el empleo es la fuente principal, o una muy importante, el bienestar de las personas. Y cuando usted tiene un desacople tan grande como el que estamos viendo, bueno, el deber primero es hacerse cargo, ¿ah? Y dejar de echarle la culpa a lo que fue, que lo heredamos. O sea, hoy día hay un gobierno que dirige, y él es el que tiene que, como dijo el ministro Poduje, hacerse cargo, está a cargo de tocar la guitarra. Y por supuesto que todo este problema económico que estamos viviendo tiene una base, una raíz estructural, ¿ah? Yo creo que el sentido común nos indica que un gobierno que lleva 6 meses apenas en el gobierno no es como el responsable estructural del chantazo que tiene la economía. Eso se debe a muchos, muchos factores, ¿ah? Hay factores externos que nos están golpeando y fuertes. Algunos lo venimos advirtiendo hace tiempo. Hay un tema de expectativas, por supuesto, que creó el propio gobierno, y que cuando no se cumplen se produce descanto y malestar, y eso también es un llamado a atención a todos los políticos cuando inflan las expectativas más allá de lo razonable, ¿eh? De que las soluciones son todas fáciles y dependen de la buena voluntad o el carácter. Le pasó al presidente Boric, le está pasando al presidente Kast. Pero aquí lo importante, creo yo, es que más que la utilización política del mal momento económico que vive Chile, porque uno ve ese oportunismo, y lo vi también cuando estaba el presidente Boric, la derecha le pegaba a Boric, ¿cierto? Hoy día la izquierda ve su momento de pegar al presidente Kast. Yo creo que esa es la mala política, ¿eh? La buena política debería ser decir, tenemos acá un problema, tenemos una prioridad para ir, y cómo nos ponemos a trabajar para sacarla adelante, en lugar de buscar mi beneficio a corto plazo, mi momento de gloria, porque eso la verdad es que le interesa solo al mundo político las personas, como usted bien dice, sufren el día a día y la desesperación de no encontrar pega. Yo creo que lo que debiera convocarnos es una agenda potente de corto plazo para recuperar el empleo y mantener el momentum para seguir haciendo reformas de largo plazo que son estrictamente necesarias.
0: Ignacio Briones, a propósito de esto de que los eslóganes le cargan a usted, estaba haciendo memoria, usted nos acompañó, la última vez que conversamos fue a fines de marzo, cuando estaba en boca todo esto del Estado en quiebra, ¿no? Cosa que el gobierno finalmente reconoció como un error. Y usted debe haber sido la primera persona en este espacio que tenemos en Radio ADN con el diario del país, de esto se habla, y usted fue la primera persona de la centro-derecha que dijo, Chile no es un país quebrado. Ese fue incluso el titular y dio mucho que hablar en su momento. Pero con la distancia que da el tiempo, ya 6 meses de gobierno, ¿fue un error de la nueva administración en plantear no solo el que Chile está quebrado, digamos, sino que el que estamos en emergencia, el que tenemos que salir de esta situación prácticamente caótica en la que estamos? Porque la economía, usted lo sabe mejor que muchos, no es una ciencia exacta, es una ciencia social. Entonces, el que a las personas les digan que está pasando tal, tal o tal cosa, hace que las personas terminen gastando menos, quedándose en casa. ¿Fue un error de las autoridades el plantear eso desde un primer momento?
9: Mire, Mauricio, yo siempre he sido crítico de esa forma de plantear las cosas, no solo en ese episodio que estuvimos juntos y en otros medios de comunicación en esos días, de decir, o estar contrario, o ser muy crítico, decir que Chile era un país quebrado, porque no lo es, objetivamente. Pero también fui crítico incluso de este gobierno de emergencia, como si todo fuera una emergencia y que Chile se cae de pedazos. Siempre he sido crítico de eso, me han llegado coscorrones más de una vez, me da lo mismo, porque yo digo lo que pienso con libertad, y creo que esa mirada es un error. También se dijo que era un país que tenía que recuperar el Estado de Derecho. Como eso quiere decir que no, el Estado de Derecho ya no regía, ¿no es cierto? Entonces, cuando usted repite y repite que tiene un país que se cae a pedazos por todos lados, que está quebrado, que no tiene Estado de Derecho, bueno, uno esperaría que se lo dice porque espera que la gente se lo crea. Y si la gente se lo crea, bueno, obviamente que eso infunde pesimismo, ¿no es cierto?, y una mirada negativa respecto al país. Y yo pienso que Chile necesitamos recuperar una épica, una mirada esperanzadora y positiva, que sea cargo de las tremendas oportunidades que yo estoy seguro, estoy convencido, Chile tiene oportunidades estructurales, espectaculares, digamos, estructurales y espectaculares, sin dejar de reconocer que hay emergencias, que hay situaciones que son dramáticas, ¿no es cierto? La seguridad era una de ellas y debería ser una prioridad país, pero el desempleo hoy día es otra de ellas, ¿no es cierto? Pero eso es muy distinto a plantear una película de que todo es un desastre, de que todo se cae a pedazo y además todo se cae a pedazo por culpa de la mala voluntad, ¿ah?, de la maldad, de la mala gestión, o de lo que fuera, de que me antecedió. Yo creo que esa visión simplista, maniquea de un país, y que infunde además una película oscura, y que baja las expectativas, bueno, ojalá no lo sigamos repitiendo, porque las palabras generan realidad, y yo espero que el gobierno pueda salir ahora una narrativa mucho más esperanzadora, más convocante, nos muestre las dificultades que tenemos, porque evidentemente las tenemos, pero también las oportunidades que Chile tiene si hace la pega, ¿no es cierto? Y yo creo que mucho más en ese discurso más épico y que sea muy objetivo respecto a los problemas y a las emergencias que tenemos en ciertas áreas, pero por favor salgamos de esta idea de que todo es una emergencia y que todo se queda a pedazo, porque yo creo que eso no le hace bien al país, ¿no?
1: De hecho, conversábamos, Ignacio Briones, con un experto el otro día y él hablaba de esto, de la paradoja del ahorro, ¿no? Y ahí quiero ir a la otra cifra que se conoció en los últimos días, que es el IPC de agosto, que dobló las expectativas del mercado. Él decía, la paradoja del ahorro es que las personas en su economía personal empiezan a frenarse, a frenar su consumo, pensando en que el panorama que viene es menos auspicioso que el actual, sin saber que si todos hacemos lo mismo, finalmente lo que estamos haciendo es frenar el consumo masivo y empeorar la economía. ¿Qué decimos de las claves del IPC de agosto? Ya decía yo, de 0,6%, el doble de lo que esperaba el mercado, porque ahí vuelven a aparecer el tema de las bencinas y el bencinazo de marzo, por ejemplo.
9: Mira, el tema del IPC, yo tengo una mirada, comparto la del Banco Central, bastante más optimista que fijarse en un mes puntual. Cuando uno mira con detalle este mes puntual...
1: Pero es una inflación que hace rato viene por sobre un poquito la meta del Central también.
9: Claro, pero es que aquí hagamos una pequeña digresión técnica, creo que es importante. La inflación, digamos que es cuánto el porcentaje que aumenta el carro supermercado, por así decirlo, que todos en promedio compramos, cuánto sube en un mes o en un año. Uno puede dividir esa subida en dos partes, ¿no? Una parte que es como estructural, que es la que mira el Banco Central y que tiene que ver con factores económicos de diversa índole, y una parte que son shocks, que son como sorpresas, malas noticias que pueden ocurrir, ¿no es cierto? Entonces, en esta subida puntual del último IPC, buena parte, o una parte importante, tiene que ver con el shock de los temporales, ¿no? Entonces, por ejemplo, la subida de los alimentos fue la más importante dentro del IPC. Y eso tuvo que ver con un elemento climático que está fuera del control del Banco Central, pero sabemos que es de una vez, no dura para siempre, ¿ya? En cambio, la inflación subyacente, que es aquella que mira el Banco Central, que limpia esos shocks exógenos, va bien encaminada y va a camino al 3%, que es lo que hemos tenido siempre. Y yo creo que esa es una gran noticia, y yo al menos no me canso de recordar el extraordinario Banco Central que tenemos y pedir que le tengamos confianza, porque además las expectativas, como recordaba su presidente en una entrevista este fin de semana, está muy bien anclada, ¿ya? La gente le cree al Banco Central, ¿ya? Así que eso lo separo, pero usted tiene razón. O sea, de nuevo, cuando uno ve la película para adelante en negro o en oscuro, bueno, uno empieza a ser más precavido en sus gastos, ¿ya? Uno empieza a ahorrar, si es que puede hacerlo, sin ninguna duda, ese gustito que me quería dar lo voy a postergar. Y eso empieza a generar una profecía autocumplida, donde el consumo se desalienta, ese desaliento del consumo se traspasa en el crecimiento de la economía. Entonces, hay que salir de ese loop, ¿se fija? Y yo creo que la forma de salir de ese loop tiene que ver con plantear una mirada realista de lo que tenemos, optimista respecto al futuro a largo plazo, pero eso requiere hacer la pega, hacer reformas, y por supuesto hacerse cargo de la emergencia de corto plazo, que es no solo un imperativo de cara a la ciudadanía, sino que también es un habilitante de forma tal de poder hacer esa reforma, porque vuelvo a insistir, si el año próximo nosotros estamos creciendo al 3%, pero el desempleo sigue arriba al 9, la gente con legítima razón se va a preguntar, bueno, ¿de qué crecimiento me hablas? A mí no me está llegando. Y el parlamentario de cualquier color político, cuando recorra sus distritos, la gente le va a hacer sentir eso. Y en la Cámara o en el Senado eso se va a traspasar en desorden, en propuestas populistas y sin duda alguna en una mayor dificultad de poder avanzar en las reformas estructurales que sostienen el crecimiento a largo plazo y que Chile estrictamente necesita. O sea, vuelvo a insistir, hicimos la llamada mega reforma, un paso importante en la dirección correcta, pero insisto, es un paso, ¿ah? Porque no es como que con esto ya estamos. O sea, esto le agrega medio punto de crecimiento en promedio a nuestra economía, del 2 al 2,5, pero estamos lejos del 3, del 3,5 al 4. Entonces, para eso necesitamos hacer otra reforma, empleo público, mercado laboral, sistema político. Todo eso se complica si usted tiene un momento de corto plazo asociado a un desempleo alto que desordena el naipe político, el naipe social.
0: Sí. Ignacio Briones, sin lugar a dudas, otro de los elementos que hay que sumar a esta ecuación es el conflicto en Medio Oriente, digamos, el ataque de Estados Unidos, Israel en un comienzo contra Irán, todo lo que sigue ocurriendo en el Golfo Pérsico, un precio del petróleo que sigue sobre los $100 el barril. Y en las últimas horas hemos conocido una nueva encuesta de CADEM, donde se le pregunta a la gente, ¿cuál cree usted es el principal error que ha cometido el gobierno en estos 6 meses de mandato? Y la gente, lo que más alude como principal error del gobierno es el haber traspasado a los consumidores el alza en el precio de los combustibles. Desde ese punto de vista, primero, ¿usted considera que este es el principal error en materia económica del gobierno? Y usted, como exministro de Hacienda, ¿qué habría hecho?
9: Mira, a mí no me gusta hablar de lo que yo hubiera hecho, porque yo no soy ministro de Hacienda y hay tía, o yo no soy ministro de Hacienda, pero yo sí le puedo decir lo siguiente. Número uno, este shock ha sido un golpe fuerte para el bolsillo familiar y para la economía, y para la economía. ¿Ah? O sea, tuvimos una subida al precio del petróleo de más de 40%, que se ha mantenido con vaivenes, pero ahí está, sigue ahí. Y por supuesto esto golpea al bolsillo familiar y también aumenta los costos productivos de buena parte del sistema productivo. O sea, en un cálculo rápido uno puede decir, este orden de magnitud de subida del diésel y lo que significa en plata para las empresas, estamos hablando fácilmente del equivalente a 3-4 puntos de impuesto por corporativo. No sabemos cuánto dura, ¿ya?
0: Ya, pero otros países lo enfrentaron de otra manera, digamos. Hay países que terminaron subsidiando, existen, digamos, mecanismos.
9: Voy a lo segundo. Solo quiero poner primero el shock, qué significa, porque es mucha plata que le pega al bolsillo y al aparato productivo. Y yo, como dije en su minuto, apenas empezó esta subida, alerté que esto podía costarle a la economía fácilmente medio punto de menor crecimiento este año, ¿ya? O sea, para que tengamos que entender el contexto en el que estamos, tenemos un contexto externo malo, ¿ya? Respecto a qué se pudo haber hecho, a ver, cuando Chile es un importador del 100% del petróleo que consume, usted puede diferir en algo la aplicación de ese precio, de ese nuevo precio, pero en caso alguno puede anularla, ¿ya? O sea, los subsidios vienen de la propia gente que usted quiere subsidiar, vienen de los impuestos, ¿ya? Usted sí puede suavizar, ¿ah? Y si usted me pregunta, creo que fiscalmente lo que hizo el ministro de Hacienda tiene una justificación, y él lo justificó en su minuto, pero quizás uno podría haber hecho esto como en tres cuotas precio contado, ¿ah? Para ponerlo una jerga conocida de todos, ¿ah? De haber morigerado en uno, dos, tres meses esta subida, pero en caso alguno, y tiene razón el ministro en eso, usted en caso alguno podría haberla anulado, porque es un precio que viene de afuera y que ningún Estado tiene los bolsillos, menos el Estado actual de Chile, que no tenemos plata, digamos, para poder absorberlo de manera permanente. Entonces, derechamente, golpe fuerte a la economía familiar, golpe fuerte al aparato productivo. Probablemente se podría haber, una de las opciones era haberlo suavizado, pero suavizado en dos, tres meses, y en caso alguno haberlo anulado, porque eso está fuera del alcance de lo que podemos hacer como país. O sea, esto es una mala noticia que nos llega.
0: Ya, pero es el principal error en materia económica del gobierno, haber traspasado íntegramente el alza en el precio de los combustibles.
9: No, a mí no me corresponde ser como exministro de Hacienda hablar de peores errores, que las personas juzguen. Ah, yo lo que diría es, tenemos un shock de afuera, no lo elegimos, es una mala noticia, y la mala noticia es que ese shock se sigue prolongando. Tenemos otra mala noticia afuera, que es la subida de tasas largas. Ah, o sea, hoy día hemos estado hablando de la reforma del mercado de capitales y cómo esto, el crédito hipotecario. Bueno, yo les quiero decir que en materia de mercado capital, de crédito hipotecario, el principal elemento que explica las tasas altas son las tasas altas afuera, ¿ya? O sea, tenemos nuestros factores internos, claro, pero nuestras tasas largas se mueven a la par de las tasas largas afuera, y cuando las tasas largas suben para el hipotecario se hace más difícil, pero también se hace más difícil el financiamiento de las empresas, ¿ya? Y eso no lo elegimos nosotros, simplemente afuera las tasas están en una situación de tasas altas y crecientes. Y eso, de nuevo, es un factor externo que es mala noticia para Chile, y que nos cabe a nosotros compensar con acciones internas o redoblar las acciones internas que vamos a hacer. Pero ojo con el escenario externo, que si además usted le suma lo de los aranceles y le suma todo el tipo de ruido que hay afuera, obviamente hace la pista más difícil y nos obliga como país a concentrarnos en lo que podemos hacer nosotros para compensar y acercar el TAN. Ese es el deber que tenemos detrás.
1: Ignacio Briones, tengo tres preguntas que tenemos que contestarlas muy cortitas. Son cosas que están pasando a esta hora, por lo tanto se las voy a hacer las tres. El presidente, en una entrevista en la Radio Agricultura, ha dicho que espera que el presupuesto crezca más allá de un 1% y que espera también que este mes se promulgue la mega reforma. La mega reforma más el avance que pueda tener el mercado de capitales en el Congreso son una buena noticia. ¿En cuánto plazo, a propósito de lo que usted mismo nos decía recién?
9: A ver, la mega reforma, yo lo dije muchas veces durante la discusión, los cambios, sobre todo de fomento a la inversión a través de distintas medidas, es la dirección correcta. O sea, la inversión es condición necesaria para el crecimiento.
1: ¿De aquí a cuándo?
9: Bueno, esto toma, yo no tengo la bola de cristal, no, pero sé cierto. Que no es como apretar el botón, no apretar el botón de la luz, ¿ah? Como que uno sale la promulgada la ley y al día siguiente la economía empieza a crecer. No es así. O sea, esto toma tiempo, ¿ah? Probablemente vamos a ver algunas señales importantes el año próximo, y luego los que siguen, pero yo vuelvo a alertar sobre el siguiente punto, y esto no lo estoy inventando porque están los propios números del gobierno. Pero insólitamente, a mi juicio, está un poquito ausente el debate. Yo no sé quién puso la palabra mega reforma, me parece que fue la prensa. Pero la palabra mega reforma sugiere que con esta reforma ya estamos. Hicimos la mega, ahora uno podrá discutir si llega mañana, pasado mañana, en un año, pero con esto ya estamos listos para crecer al 3,5 o 4. No, los números del gobierno dicen que esta reforma sube el crecimiento de nuestro país de aquí al 2040 en un promedio de medio punto al año. Donde crecíamos 2, ese mediocre 2 que estamos hace mucho tiempo, se espera que subamos al 2,5. ¿Ya? Es importante, de 2 a 2,5, una subida bien importante, ¿ya? Pero estamos lejos del 3, del 3,5 y del 4. Y si nosotros queremos absorber el empleo, no solo hoy día, la emergencia, sino de manera más estructural, necesitamos hacer otras reformas que le pongan al 2,5 un 3, que le pongan al 3 un 3,5 y al 3,5 un 4.
1: ¿Es esa la reforma de capitales? Porque en el Chile Day el ministro de Hacienda, no, Jorge Quiroz, ha dicho que espera que se cuadriplique la inversión con estas iniciativas, con este proyecto que, dicho sea de paso, es bien técnico. No,
9: claro, es una reforma bien técnica. El propio gobierno ha estimado los números del impacto en crecimiento es de un orden de magnitud bastante menor que la llamada mega reforma. En términos generales va en la dirección correcta, o sea, todo lo que sea mejorar el funcionamiento y profundidad del mercado de capitales, y lo hemos aprendido después de los retiros, por favor, yo creo que ayuda, pero no es lo que te va a cambiar la aguja. O sea, bienvenido, hay que aprobarlo, y esta es una sucesión de reformas que hay que seguir haciendo. Yo creo que las reformas importantes, el progresimiento que vienen en adelante, ¿cuáles son? Número uno, una segunda reforma de permisología. Yo sigo muy crítico, o sigo crítico de que la mega reforma en permisología, el gobierno se quedó corto. Se quedó corto, es un área donde tenemos un gran acuerdo país, y donde podemos seguir avanzando mucho más, de forma tal de tener permisos, estándares elevados, pero con un ecosistema simple, expedito y predecible. No este mega impuesto a la inversión que tenemos hoy día, en trámites enredosos y absurdos muchas veces. ¿Ya? Ahí se puede avanzar, y eso es súper progresimiento. ¿Ya? Yo creo que se puede encontrar un acuerdo amplio. Segundo, necesitamos una reforma al empleo público. Hay una comisión hoy día que el gobierno convocó, que yo me alegro y lo felicito, que ojalá pueda sugerir una reforma consensuada para tener un empleo público acorde al siglo XXI. Eso es procrecimiento también, ¿ah? Porque la gestión del Estado es fundamental para todo, digamos. Pensemos en los permisos, usted puede tener la mejor ley de permisos, pero al final quienes la implementan son personas de carne y hueso, y si esas personas tienen los incentivos adecuados, no va a mover tanto la aguja, ¿no? Entonces, es súper importante, y para qué decir que es importante de cara al ciudadano, estamos en un Estado que sirva mejor al ciudadano. Entonces, ahí tiene otra reforma difícil, pero fundamental. Y luego tiene lo que ha dicho el ministro del Trabajo. Necesitamos un mercado laboral con reglas adaptativas al siglo XXI, porque yo digo siempre esto, o sea, cualquier sistema, la radio de ustedes, su programa, una empresa, lo que sea, un sistema que no se adapta a su entorno es un sistema que muere. En el sistema laboral, si no adaptamos las reglas al entorno del siglo XXI cambiante, la automatización, la robótica, etcétera, bueno, el sistema laboral, la muerte en el sistema laboral se llama desempleo, se llama informalidad. Y ese es el drama que tenemos hoy día. Entonces, ni siquiera una cosa ideológica, como algunos pretenden, de que esto es precarizar, que la derecha no. O sea, que hay que ver el problema. Tenemos un marco, un contexto que cambió. Necesitamos adaptar nuestras reglas a ese marco que cambió, porque si no vamos a tener un desempleo estructuralmente alto. Yo creo que eso es lo que debiera movernos, ¿eh? Pero esas son reformas difíciles, todas. Y dejo como ella para la reforma del sistema político, que hoy día no parece prioritario, pero de allí depende todo, ¿no? Tal Entonces, cual. tenemos un paquete fundamental si queremos que este auto, hagamos la analogía del crecimiento con un auto, tenemos un auto de clase media, un Toyota, digamos, que está andando mucho a una velocidad mucho menor que la que está hecho. Estamos transitando 50 kilómetros por hora hace mucho rato, y necesitamos que ese auto ande a 100 por la carretera, no 50. Okay. Que del 2 pasemos al 4. Y para que ese auto ande a 100 hay que hacer varias cosas. Hay que invertir en el auto, llevarlo al mecánico, arreglar los neumáticos, invertir en el chofer, y también hay que animar los lomos de toro que están en el camino. Y eso son reformas. Y esa es la forma de que en el mediano o largo plazo ese auto transite de 50 kilómetros por hora, 75 a 100. Y a su pregunta, ¿cuándo ocurre eso? Bueno, es un proceso lento, pero ¿sabes? Lo único que sabemos, la única certeza es que si no hacemos nada, ese auto va a seguir a 50 kilómetros por hora y después no nos quejemos. Entonces hay que hacer la pega, pero en lo inmediato también hay que atender a las urgencias, que fue el centro de esta conversación con ustedes. Yo creo que la emergencia laboral es la principal por las razones que hemos conversado, y yo espero que esto se refleje en el presupuesto de la nación que vamos a conocer prontamente.
0: Ya, pues nos quedamos con eso. Ex ministro de Hacienda, economista, hoy presidente de Horizontal y profesor y senior fellow de la Universidad Adolfo Ibáñez, Ignacio Briones, gracias por estos minutos en Radio ADN. Muy buenos días.
1: Gracias, Ignacio.
9: A usted, encantado. Gracias por
1: Igualmente,
9: la invitación.
1: Buen día.
2: 8:35 minutos.
3: 8:35 minutos.
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3: En Santiago, 8 grados. En Arica, 18 grados.
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0: 8:41 minutos.
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0: Ya estamos de vuelta, 8:41 minutos. Cielo con nubosidad parcial a esta hora en Santiago. Sube la temperatura poquito, lento, ¿no? 8 grados con 8 décimas, dice la Dirección Meteorológica de Chile. En todo caso, ya advertíamos que hoy suben las temperaturas, la máxima podría alcanzar los 25, 26 grados en algún momento de la tarde aquí en la capital. Mañana y el miércoles 27, según la Dirección Meteorológica de Chile. En el tránsito, ha habido poco durante la mañana. Tú decías, Mauricio, que probablemente por las vacaciones escolares, que pucha que se notan en el transporte público y en la movilidad en ciudades como Santiago, pero a esta hora se reporta que el tránsito está suspendido en Morandé, al norte, desde Rosas, debido a un procedimiento policial y de bomberos por una persona fallecida. El flujo al norte está siendo desviado en Rosas y Santo Domingo, eso en la comuna de Santiago. Y más temprano advertíamos de la restricción de pista derecha, me puso al norte, en la esquina de Presidente Riesco al oriente, debido a una colisión menor y por alcance entre vehículos, en una situación que, ya decíamos, hace minutos seguía generando tránsito lento en la comuna de Las Condes. Los vamos a estar escuchando a ustedes, WhatsApp de ADN más 569-8521-2360, los leemos en el hashtag ADN hoy en X.
28: 8:43 minutos.
1: 8:43 minutos.
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2: Bueno, y parlamentarios y familiares de Mariana Sepúlveda buscan impulsar una ley que impida la prescripción en casos de homicidios, parricidios y femicidios. Esto luego de que la justicia decretara el sobreseimiento del autor confeso del crimen, quien se autodenunció 18 años después de la desaparición de la joven. La madre de Mariana acusó al Estado de negligente y dijo haber fallado a favor de su hija. Magdalena Yáñez nos trae los detalles.
4: La confesión del presunto asesino de Mariana Sepúlveda, joven desaparecida en Conchalí en 2008, y su posterior libertad debido a la prescripción del caso volvieron a poner atención sobre los plazos que tiene la justicia para perseguir este tipo de delitos. A raíz de esto se presentó la denominada Ley Mariana, una iniciativa que busca modificar el Código Penal para que los delitos de homicidio, femicidio y parricidio no prescriban. La propuesta surge justamente luego de que la justicia decretara el sobreseimiento definitivo del autor confeso tras transcurrir más de 15 años desde los hechos. Para la familia de Mariana, lo ocurrido también evidencia las falencias que existieron durante la búsqueda e investigación de la joven. Así lo expresó su madre, Marta León.
5: Yo creo que acá, siempre lo he dicho, fallaron todas las entidades habidas. Y bueno, a ver, yo, para mí no es solo uno. Acá falló el Estado, falló la policía, falló la investigación. Una semana difícil, asumir la noticia también ha sido súper difícil, pero creemos en Dios que esto va a salir a luz y se va a terminar de una vez por todas con esto. Creemos que esto es como la última batalla, decía mi esposo, de que tenemos que pelear.
4: El proyecto comenzó a generar distintas reacciones en el Congreso. El diputado demócrata cristiano Javier Muñoz pidió al Ejecutivo respaldar el proyecto, mientras que el republicano Stefan Schubert llamó a analizar sus alcances antes de avanzar. Mientras, la frente amplista Lorena Fries planteó que también es necesario fortalecer la capacidad investigativa del Estado.
6: Bueno, hacemos en primer lugar, claro, un llamado al Ejecutivo, al propio presidente Kast, para que tome conocimiento de esta materia y nos apoye con la urgencia que este proyecto requiere para poder ser tratado en la Cámara.
7: Creo que una propuesta como esta, primero hay que analizarla con detención, porque este delito muy horroroso nos puede llevar también a que no haya prescripción sobre ningún delito.
8: Lo entiendo en casos donde hay mucha demora en denunciar. Pero ya en los homicidios me parece que la carga debiera estar en la rapidez del Estado para investigar.
4: Quienes apoyan la iniciativa sostienen que el caso de Mariana Sepúlveda demuestra que los actuales plazos de prescripción pueden impedir que delitos de extrema gravedad lleguen a ser sancionados. Así lo planteó el exfiscal Carlos Gajardo.
3: El caso de Mariana Sepúlveda muestra con mucha nitidez que los plazos de prescripción para un delito tan grave como un homicidio, un parricidio o un femicidio no es proporcional a la gravedad del hecho. No se entiende que una persona pueda cometer un delito de esta gravedad y transcurridos tan solo 15 años pueda incluso autodenunciarse sin que tenga ninguna consecuencia legal, sin que pase un día en la cárcel.
4: El caso también puso nuevamente sobre la mesa las falencias en la búsqueda de personas desaparecidas. Esto mientras el gobierno continúa desarrollando el sistema interconectado de búsqueda de personas, SISPED, una herramienta destinada a mejorar la coordinación entre las policías y fiscalía durante las primeras horas tras una denuncia por presunta desgracia. Eso sí, la familia de Mariana insiste en que los errores registrados durante la investigación y búsqueda de la joven no deben repetirse en otros casos. Magdalena Yáñez, ADN.
9: 8:47 minutos.
10: 8:47 minutos.
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9: 8:48 minutos.
10: 8:48 minutos.
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0: Ya, Colo Colo solo consiguió un empate en una jornada, la de ayer, marcada por los homenajes. Estuvo muy bonito lo del Monumental a Mirko Josic, ¿no? ¿Cómo te va, Aldo? Chepacasi.
11: Bien. Chepacasi. Yo creo que Mirko se prestó para todo. O sea, hay un cambio fundamental en la actitud.
0: Te escuchaba ayer.
11: Técnico croata, sí. En términos de que nosotros lo conocimos en la versión parca.
0: Lo hicieron bajar a la cancha, lo hicieron subir, lo pusieron para la foto.
11: Siempre, sí. Le pusieron un poncho, le sacaron el poncho.
0: Es cierto.
11: Fue una jornada que yo creo que de alguna manera marcó con todas las entradas vendidas y con un Deportes Concepción que les arruinó, como suele ocurrir en estos casos, la fiesta. Se acabó, yo creo que se acabó la luna de miel con Bocinha. Porque ya le estamos mostrando los defectos ayer. Sí,
0: yo ayer lo vi salir a achicar, ¿sí? Que fue muy acertado, que era como parte de lo que le habíamos pelado, como que no era su fuerte, y después no vi el gol. No, ¿fue culpa de él?
11: Sí, pelota de área chica, no sale, y cabecea con mucha facilidad uno de los centrales del conjunto de Concepción. Pero empató el conjunto de Colo-Colo con un gol bien afortunado, un autogol bien afortunado. Se reduce la diferencia de puntos con la Universidad Católica y con la U, que ayer ganó en La Serena. Uh-huh. Y habrá que administrar lo que va a ser este receso. Receso entre comillas, porque va a haber Copa Chile, se va a jugar la final de la Copa de la Liga, es decir, va a haber fútbol entre medio, pero Colo-Colo va a tener que esperar casi un mes para seguir en esta marcha que tiene hacia el título de campeón del fútbol chileno. Es un fin de semana con muchos protagonistas, ¿eh? Con protagonistas bien importantes. La Christel Kobrich, por ejemplo, sí, que compitió en los 800 metros en los Juegos Suramericanos ayer, a los 41 años, ganó medalla de bronce, que tal vez está lejos de sus mejores registros en algún momento, pero con rivales que perfectamente...
2: Tú sí, podrían ser sus hijos e hijas.
11: Lamento decir esta frase, que perfectamente podrían ser sus hijas.
2: Sí. O sea, todo el rato. Sí,
0: pero está muy bien. Solo la enaltece en este caso.
11: Sí, pero yo creo que a la Christel Cobre no le interesa que le digan hoy, porque competiste con cara que podría ser tu hija, digamos.
0: Yo creo que sí. Igual, sí. Yo creo que sí, yo creo que en esta posición sí, digo.
11: Sus pruebas son los 1500.
0: Estamos hablando de deporte, con todo lo que significa competir con gente que puede tener la edad de tu hija.
2: Altísimo rendimiento.
0: Sí, claro.
11: Yo trabajo con gente que podría ser mi hijo y me molesta cuando me lo dicen.
0: Porque en tu caso no hay una hazaña deportiva.
2: Y tus nietos, tal vez.
11: Tal vez.
0: Y de despliegue físico, digo.
11: Mañana se disputan los 1500 metros libres, que son su prueba favorita y por lo tanto podría seguir brindándonos satisfacciones a nivel sudamericano, preparándose para lo que va a ser la cita panamericana de Lima el próximo año. Zverev, Alexander Zverev, se quedó con el título en el US Open.
2: Espectacular el partido. Igual, bueno, a saber, Ben Sheldon, el estadounidense, tenía todo el público a su favor, en fin, alcanzó a ganarle un set, el tercero, pero lo más notable es que Zverev como que no se dio cuenta que había ganado, ¿viste?
11: Sí, es su segundo Grand Slam.
2: Sí.
11: Estar en la competencia por ser el número uno del mundo y no darse cuenta que ganaste.
2: Como que estaba tan concentrado que estaba esperando la siguiente pelota, el siguiente punto, y tuvieron que decir, oye, ganaste.
11: Pero yo tengo una duda con respecto a aquello, porque si estás tan concentrado tenés que saber que ganaste el partido, ¿no?
0: Sí, claro.
2: Bueno, pero se distrajo un minuto.
11: Estaba tan desconcentrado que no cachó que había ganado el partido. Y el gesto tierno, porque está aprendiendo esto de recibir los grandes premios y esas cosas, es que se lo dedicó a su mamá.
2: No, que lo que pasa es que tiene toda una historia, porque sí. En el fondo la mamá lo sacó adelante. Él, muy chiquitito, digamos, le diagnosticaron
11: diabetes.
2: Y el médico aparentemente les dijo que él no iba a poder estar haciendo deportes a este nivel. Y la mamá devolvió al médico. Y los resultados están a la vista.
11: Es como ese emocionante aviso olímpico de Johnson & Johnson, donde se lo diga a las mamás, ¿o no? ¿Lo han visto alguna vez?
2: Sí.
11: No, pero si no es tan viejo.
0: Ya, lo viste.
11: Fue el último juego olímpico.
0: Que...
11: Es decir, a la mamá de la Simone Biles, por ejemplo. Entonces, era las mamás que iban a dejar a los cabros chicos a la competencia, porque es una lata, digamos, uno que lo ha hecho. Y peor es para uno que no sale ningún cabro olímpico, digamos.
0: Claro. No, claro, por último se los lleva ahí.
2: Ya, pero muy, muy notable, Zverev, que queda en el segundo lugar, ¿no? Desplaza Alcaraz, Sinner, digamos, sigue en el número uno,
11: sí.
2: Y Sheldon, que fue el otro finalista, queda en el cuarto puesto.
11: Finalmente, la Fórmula 1, para seguir con esta revisión de los grandes protagonistas de este fin de semana, volvió a ganar Kimi Antonelli, lo que nos provoca todo un conflicto a los italianos, porque nos gustaría que la Ferrari anduviera mejor, está haciendo otro año de morondanga, pero hay un italiano corriendo en un auto alemán, lo que de alguna manera le devuelve a Italia su prestigio en la Fórmula 1. Ganó el Gran Premio de Madrid, que es un circuito que se inventó. Hasta el nombre es raro, pero que recibió muchísimas críticas de los pilotos y fundamentalmente de un ya cada vez más irritado Verstappen, al que no le gustan el auto, los circuitos, no le gusta nada.
2: Oye, gran jornada el fin de semana también para el rally, ¿eh? En el Bío-Bío.
11: Sí, que aseguró, gracias a la presencia presidencial, pruebas hasta el 2029, es decir, se va a seguir corriendo Concepción esta fecha mundial del rally, donde el ganador fue un sueco que se siente como en su casa en Concepción, Oliver Solberg, que ya es tercero en el mundo. Elfyn Evans, el británico, sigue siendo el líder de la clasificación general. No había llovido en las últimas horas, así que harta, como le gusta a la gente del rally.
2: Harto polvo,
0: harto barro.
11: Harto derrape. Había poco barro, por eso yo creo que fue más polvo que barro en esta oportunidad.
0: Ah, ya.
2: Aldo.
11: Estoy como Verstappen, no me gusta nada.
2: ¿No te gustó nada?
11: No.
2: Ya. Gracias. Igual, te escuchamos en...
11: Podría ser mis hijos.
2: 35 segundos más.
0: Sí. Gracias, Aldo.
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0: Hoy habrá una nueva reunión del presidente Kast con los partidos oficialistas enfocada en el trabajo de las próximas semanas. Diana Copa.
12: Hoy, al ser semana distrital, no habrá el comité político ampliado habitual de los días lunes, del que participan los presidentes de partido, los jefes de bancada de ambas cámaras y que es encabezado por el ministro del Interior, Claudio Alvarado. Pero el presidente de la República, José Antonio Kast, aprovechó de convocar a los timoneles de partido del oficialismo a una reunión de trabajo durante esta jornada, la tercera de este tipo que ya sostienen en el Palacio de la Moneda.
2: Autoridades policiales informan del desmantelamiento, ahí sí, de una banda criminal enfocada en el tráfico de droga. Francisca Carvajal.
13: Sí, un golpe al crimen organizado se tomará la agenda durante esta mañana a las 9:30. Autoridades de la Policía de Investigaciones, la Fiscalía de Análisis Criminal Occidente y aduanas revelarán los detalles de una importante investigación que logró desarticular una asociación delictual dedicada a la fabricación de drogas. Una banda que operaba en un laboratorio químico clandestino en el que se sintetizaban diversas sustancias ilícitas, destacando entre ellas la producción de la droga denominada popper.
14: Hay varios ministros que están hoy en Madrid, participan del Chile Day junto a economistas, autoridades del sector. Benjamín Quinteros.
15: El despliegue del equipo económico del gobierno marca esta jornada en Madrid, donde ya comenzó una nueva edición del Chile Day, con la participación de los ministros de Hacienda, Economía y Minería, Energía y Obras Públicas, junto a Transporte, además de economistas nacionales y representantes del empresariado, una agenda que estará marcada por el llamado a recuperar y fortalecer la inversión en medio de un escenario de menor dinamismo de la economía chilena. Durante la jornada se esperan distintas exposiciones, reuniones con inversionistas, con el foco puesto en la oportunidad que ofrece el país y en las señales que busca entregar el gobierno para impulsar nuevos proyectos.
28: 8:57 minutos.
16: 8:57 minutos.
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2: Un joven murió baleado mientras encumbraba volantines junto a su familia en Colina. Se habría resistido al robo de una cadena de oro. En Providencia, carabineros detuvo a 3 personas tras un tour delictual.
14: Investigan un incidente en la frontera norte con Perú. Una camioneta se incendió y explotó al activar una mina antitanque.

0: Antitanque, el Ministerio Público y la PDI despliegan diligencias para esclarecer los hechos.
1: Participó del Tedeum evangélico, el presidente Kast llamó a la unidad y a reconstruir la nación más allá de nuestras diferencias, dijo. Las iglesias apuntaron al escenario pesimista en Chile.
0: El Banco Central reconoció mayores dificultades para recuperar el crecimiento económico del país en el oficialismo. Ya plantean un fast track legislativo para agilizar proyectos vinculados al empleo. En ADN hoy fue parte de lo que conversamos con el ex ministro de Hacienda, Ignacio Briones.
2: A las personas no les sirve que usted le hable el largo plazo. El largo plazo es súper importante. Yo apoyo las reformas estructurales pro crecimiento que le cambien la velocidad de crucero a nuestra economía, pero que no es como apretar el botón de la luz, uno hace una reforma y el día siguiente el crecimiento vuela, ¿no? Por donde usted lo mire, creo que es importante poner un énfasis muy claro en el corto plazo y seguir caminando, ¿no es cierto?, con reformas estructurales.
1: El senador Udi Iván Moreira sostiene que el presidente Kast debe abordar con Donald Trump el rol del embajador de Estados Unidos en Chile. Si las personas se molestan por mis respuestas, es problema de ellos, dijo Brandon Judd.
0: El ministro de Justicia confirmó que hay más de 100 peticiones de indulto para presos a lo largo del país. La mayoría está relacionada a condenas por violaciones de derechos humanos durante la dictadura.
1: Y en prisión preventiva quedó el último detenido por el homicidio de un carabinero ocurrido el 27 de agosto en Renca. El imputado confesó haber disparado el arma que le quitó la vida al cabo segundo.
0: Un reo de la antigua cárcel de Talca murió tras caer de un muro de 8 metros de altura cuando intentaba escapar. El interno habría robado un uniforme de gendarmería para evadir a los guardias.
1: Ya, nos vamos con casi 9 grados a esta hora aquí en la capital. Recuerde, 25 se anuncian de máxima para hoy en Santiago, 27 el día martes, también el día miércoles. Buenas condiciones del tiempo toda la semana, incluidas, Paula, las fiestas patrias, por lo menos aquí en la zona central.
0: Sí, el 18 aquí en Santiago, el pronóstico da cuenta de extremas de 10 y 22 grados, con nubosidad parcial según la Dirección Meteorológica de Chile. Buena semana. Corta, además, que estén bien. Gracias por escuchar.
1: Buen día.
0: Buen día.
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2: El piso.
3: No.
2: Sí. Algo les iba a comentar. Oye, ¿hablemos del tenis? ¿Podemos hablar del tenis? ¿Podemos hablar de los deportes en mujeres? Este fin de semana fue un fin de semana polémico en cuanto a deportes femeninos. Por una parte el tenis y por otro lado la campaña de Sydney Sweeney, no sé si la vieron, de Sports. Generó muchísimas
3: reacciones. Cosa con 2 balones de fútbol americano.
2: Solamente con eso, digamos.
3: Sí, claro.
2: Y tiene, claro, fotografías donde sale solamente con balones de distintos tipos de deportes. Fútbol, tenis,
3: básquetbol. Ah, yo solo vi uno entonces.
2: ¿Solo viste? ¿Pero no viste entonces el comercial completo?
3: No.
2: Es un poco una sexualización un poco de las mujeres en el deporte. Es un poco sexualización. En realidad ella sale desnuda constantemente. Y generó muchísima reacción en las deportistas de alto rendimiento, de cómo nos ha costado a las mujeres hacernos parte de un mundo que por lo general tiene reglas masculinas, parámetros masculinos, o que tenía, digamos, y se ha ido avanzando, y la campaña que hace de esta marca, que de hecho pasa a ser, da lo mismo la marca, al final uno se queda más con el comercial. ¿Lo buscaste? ¿Lo viste?
4: No, cuando va a empezar el panel, no voy a ver haciendo justo cuando estoy a punto de comenzar un panel tan masculino como el de hoy día, además.
3: Ay, sobre deporte femenino, me gustaría relevar que ya que no se hizo en el bloque deportivo del programa anterior, la victoria de Stephanie Baker y la Catalina, 2 luchadoras de la WWE chilenas, y que son campeonas de sus respectivas marcas.
4: ¿Tuviste en el Santander Arena, no?
3: No, conseguí entrada, pero me hubiese encantado de estar ahí.
4: Ok. Gonzalo, quiero hablar contigo de una cuestión que me obsesiona, ¿ya? Porque estamos en 18 y todo el cuento. Yo creo que las paradas militares son para infundir temor, básicamente, ¿ya? Y nosotros hemos desvirtuado.
5: ¿Para mostrar los dientes, dices tú así?
4: Para mostrar los dientes, así han sido en todas partes del mundo, mostrar poderío bélico. Claro. Entonces, cuando nos empezamos a concentrar en los perritos carabineros, que son tan tiernos, en los burros de no sé qué y todo el cuento, como que desvirtuamos el tema, desfila la gente con esquí. Yo creo que en este momento álgido con Argentina, tenemos que volver a tirar tanques y misiles al Parque O'Higgins y que pasen los aviones volando bajo y hagan ruido. ¿Estás de acuerdo conmigo o no?
5: Es una reflexión que no esperaba, debo decir.
2: ¿Te parece extraño?
5: Pero creo que hay un momento que es bien increíble, ¿eh? Con nuestros vecinos. Bueno, Perú también está anunciando la compra de...
4: Sí, de aviones. Y nosotros queremos fragatas japonesas y todo el gusto.
5: Sí, cuando se supone que hay como una coincidencia ideológica, uno esperaría un ambiente un poquito menos hostil, pero parece que no. Entonces yo también creo, estoy de acuerdo contigo, que hay que mostrar los dientes porque no yo creo que nos están pegando la oreja.
4: Raúl. Dame el punto.
6: A los papás de los perros y no a los cachorritos, para empezar.
4: Sí, tírate unos Rottweiler o alguna cosa así, no a los cachorros en mochila, pues.
6: No, pero es cierto, hay que lo cuidar, pero hay un movimiento en la región que el país tiene que darle seguimiento y tiene que reaccionar de alguna manera a ese movimiento. Entonces es importante el ser y parecer, ¿no?
2: Ser y parecer.
4: Porque digamos que tú estuviste en las paradas, ¿no?
6: Sí.
4: Oficialmente.
6: Sí.
4: Nos vamos quedando sin el adjetivo, gallarde, no sé qué cuestión. Yo quiero que este año se diga intimidante.
6: Sí, estoy de acuerdo.
4: Eso nomás, dale.
2: ¿Y a Danilo no le vas a preguntar?
4: Sé que Danilo concuerda conmigo.
3: Completamente, pero quiero hacer el punto de que como tenemos un canciller que nos está dando el ancho, El ministro de Defensa sí ha respondido como corresponde contra comentarios extranjeros, no solo de Argentina, sino que también de Estados Unidos. Así que me parece muy bien que en el día de la Fuerza Armada, no, ¿cómo se llama? Glorias del Ejército.
4: De la Gloria del Ejército.
3: Glorias del Ejército. Salga adelante el ministro de Defensa, que ha hecho una muy buena pega, muy contraria a nuestro canciller.
4: Una pregunta más de otra de mis obsesiones, Raúl, tú que estuviste ahí. Te tocó el cacho compartido, ¿no?
6: El
4: cacho con
6: el
4: chicha.
6: Cacho, sí, pero no lo toca uno. Eso es el presidente. El club de Guaso le ofrece la chicha en cacho al presidente.
3: ¿Y no corren otros cachos para el resto de las autoridades?
6: No tengo yo. O al menos, o yo estaba muy en el.
4: Está muy a la orilla.
6: Segundo
4: está muy
6: nivel
4: a la orilla,
6: de autoridad, sí. que algo claramente que es una cosa no quita la otra, digamos. Pero no recuerdo que el cacho, yo creo que recorre.
4: No, el cacho corre.
6: Pero corre a los comandantes en jefe, el presidente, hasta sí. Ahí queda. Y a lo mejor el ministro del Interior agarra cacho así como por
3: primera fila, no alcanza
5: más que el ministro de Educación, claro. Lo vetan. ¿Ah? Por su rol el ministro de Educación a lo mejor.
6: Claro, y te obliga a decir como no, esto ahora no se puede, una cantidad de cosas. Sí. Una
4: Tan temprano.
5: Pero no.
4: Capaz que le echen helado piña a esta altura, ¿no?
6: No, pero sí te toca mucho cuando vayas al norte y tenés que hacer ofrendas a la Pachamama y todo esto, las chayas que llaman. Entonces ahí tenés que. Siempre hay que
5: participar.
6: Claro. Claro que ahí lo mismo te dicen, mójese los labios nomás. Es como
5: un poquito.
2: Lo aconsejan.
5: ¿A qué me da entonces?
2: Claro. Lo aconsejan. Estamos hoy día con Gonzalo Vial Luarte, director ejecutivo y cofundador de Huella Local, geógrafo y profesor de desarrollo local de la Universidad Católica. Gonzalo, buenos días.
7: Buenos días, muchas gracias.
2: Estamos con Raúl Figueroa, abogado, director ejecutivo del Instituto UNAP de Políticas Públicas. Raúl, bienvenido, buenos días.
8: Muy buenos días.
2: Y con Danilo Herrera, cientista político y socio director de Factor Crítico, una consultora dedicada a la elaboración de narrativas y seguimiento legislativo. Voy a partir contigo, Danilo, porque estabas haciendo un seguimiento importante sobre una reforma en el Congreso.
3: La reforma del sistema político, ¿verdad?
2: Por favor, sí. Tú estás haciendo un seguimiento interesante.
3: Sí, bueno, es que hace una semana el gobierno anunció que le iba a poner urgencia a esta reforma al sistema político. Primero decir que, claro, lo único que está, que falta por votar es... es un artículo que habla de la declaración de principio de los partidos, que ahora deberá condenar el totalitarismo y la violencia como método de acción política. Y se aprobó en la comisión mixta por unanimidad, detalle no menor, porque cumplió 53 años del golpe de Estado. Yo vi partido aplaudiendo a... El asesinato de miles de compatriotas. Entonces es muy bueno que eso se levante como una necesidad en todas las declaraciones de los partidos. Pero eso es lo único que falta. El resto del proyecto, este es un proyecto que empujó Elizalde como senador, después como ministro, de forma bastante transversal, que sube los militantes necesarios para construir un partido, para hacer legal un partido en cada una de las regiones, le da un poquito de los comités parlamentarios, que son los que comúnmente se llaman bancadas, le da un rango legal y les da un par de funciones nuevas y le pone un tope más grande a las candidaturas independientes. De hecho, a los partidos políticos ahora solo pueden presentar el 50% de sus candidaturas independientes. Todo esto cuando termine la discusión, que yo supongo que va a ser en septiembre. Y ahora... Pero es completamente insuficiente esto. Se ha discutido sobre la pérdida del escaño por renuncia de expulsión. Eso no está. El transfugismo queda solo en el reglamento del Congreso, del Senado y la Cámara. Esto no se mete en el sistema electoral. Hay algunos que creen que ningún parlamentario puede salir con menos de un 3% de voto. Eso lo puedo discutir aquí cuando quieran, pero esa discusión sobre el sistema electoral no se discutió en esta reforma y por eso creo que queda coja. Es un avance, sí, pero un avance mínimo que yo espero que ningún político, ni de gobierno ni de oposición, salgan a levantar como que esto va a solucionar nuestro problema en el sistema político. Mentira.
6: Perdón, ¿y en qué trámite está?
3: En tercer trámite, acaba de aprobarse un artículo en la mixta y yo supongo que la próxima semana, o a más tardar en la primera semana de... No, nos quedan 2 semanas de septiembre, sí, nos quedan 2 semanas de septiembre, así que yo creo que se va a despachar
4: Se alcanza a despachar en septiembre, que lo que han dicho que le bajó urgencia al tema de seguridad del gobierno para ponerle énfasis a este cambio en el sistema político, que tal como dice Daniel, lo que se discute es si corrige los problemas de fondo que tenemos, Gonzalo.
5: Sí,
3: este es el tema favorito, Gonzalo.
5: Sí. ¿Por? Hemos tenido algunas discusiones. Porque precisamente el proyecto no, o sea, yo voy a partir diciendo que es bueno que se ponga el tema en la palestra. Me parece necesario, me parece que es una reforma que el sistema necesita, pero como bien dice Danilo, es insuficiente. Y claro, quizás habría valido la pena de ampliar la discusión. Precisamente los puntos de divergencia que uno puede encontrar es respecto de cómo se hace cargo de la democracia interna de los partidos y sus procesos de descentralización. Por haber vivido y trabajado harto tiempo en regiones fuera de la región metropolitana, viví bastante de cerca lo que es el centralismo dentro de los mismos partidos. Cómo participan sus bases, tampoco se hace cargo. La idea de aumentar los porcentajes, pero sin hacerse cargo de fórmulas que impidan eludir ese umbral, porque hoy día hacer alianzas y cosas que después se resuelven en litigios posteriores, pero que permiten que el candidato vaya de todas maneras, es una forma de eludir esos umbrales que se están poniendo. Entonces, la norma debería hacerse cargo de la trampa también, así que pretende mejorar el sistema. Y yo creo que el sistema tiene problemas más profundos que simplemente el tema netamente electoral en términos de porcentaje. ¿Cómo nos hacemos cargo de la participación ciudadana, de la conexión con la ciudadanía, el uso de las redes sociales? Formas de participación ciudadana más directa, porque la idea es que los partidos representen. La crisis es de representación. Los partidos políticos son un vehículo de esa representación. Y si los partidos políticos no se hacen cargo de cómo se conectan con la ciudadanía a través de esta reforma, me parece que es absolutamente coja, digamos, en términos de los objetivos que persigue. Yo pienso que está muy pensada desde las molestias que tienen los partidos políticos con el discolaje o con la fragmentación, pero no necesariamente de cómo se conectan con la ciudadanía, y creo que ese es el principal desafío. Entonces, leía una de las propuestas de Clapes que en el fondo hubiese un compromiso, o sea, como que esto se aprobara, pero con un compromiso de discusión inmediata de una serie de otros temas que están quedando fuera y que sería importante que se abordaran para que la reforma sea un poquito más contundente y se haga cargo de las necesidades del sistema político en Chile.
2: Uh-huh. Raúl Figueroa.
6: Claro, yo comparto. Es importante que tratemos el debate del sistema político, pero es más importante aún que no quedemos con la sensación que los problemas están resueltos, digamos, por el solo hecho que se aprueba ajustes que con seguridad no son nocivos, deben ir en una línea correcta, alguna presión adicional para que sea un poquito más complejo constituir un partido político. Esto está bien, ¿cierto? Pero yo creo que eso no resuelve, está lejos de resolver el problema que hoy día tenemos, no va a resolver la fragmentación que tenemos, no va a resolver este incentivo a la conducta media tribal que tienen los partidos, de hablarle a su nicho, de no ser capaces de salir un poquito más allá de un escaso porcentaje que necesitan para poder seguir sobreviviendo en las votaciones. En el fondo hay pocos incentivos en lo que está tramitando para de alguna forma forzar a al menos acuerdos políticos que sean más estables y que eso le dé firmeza, digamos, a esos acuerdos en el tiempo. Entonces, creo que es positivo, creo que en el sentido de que volver a poner sobre la mesa el debate de un sistema político que asegure gobernabilidad y que por esa vía permita el mejor diseño de políticas públicas que tengan una lógica de mayor permanencia, pero claramente es insuficiente lo que tenemos, y entonces es importante seguir de alguna forma presionando que este tema no se dé por resuelto. Lo peor, a mi juicio, en términos de política, yo a veces prefiero que los temas no se resuelvan y que queden claramente pendientes y que se busque un buen momento para resolverlos adecuadamente. Creo que es peor cuando queda la sensación de que el tema está quedó abordado y por tanto se le echa tierra a ese debate por otros X años más, digamos. Entonces hay que tener cuidado que no sea que como consecuencia de estas votaciones que vienen no vaya a quedar la sensación de que Chile superó todas las graves problemas que tiene en el diseño de su sistema político actual.
4: Pidiéndole una vez más disculpas fundamentalmente a Gonzalo y a Danilo, porque nos vamos a salir de pauta un ratito. Les prometo que vamos a volver en el segundo bloque. Tenemos que volver atrás en un tema aprovechando la presencia de Raúl y de alguna manera tú ya, Gonzalo, que el tema de la OCDE y la evaluación de la educación en Chile. Raúl, hay un análisis profundo que desarrollamos la semana pasada cuando la noticia se conoció, pero obviamente me interesa conocer tu opinión con respecto a una cuestión que más o menos nos lleva a lo mismo, ¿no? Sí. Por Dios que interrumpimos las clases durante la pandemia, por Dios que estamos entregados a la inteligencia artificial en la educación en Chile.
6: Sí, bueno, harto se ha comentado, pero es interesante hacer seguir profundizando, ¿cierto? Los resultados de la prueba PISA mostraron un descenso en Chile, mostraron un descenso prácticamente todo el mundo, y eso ciertamente es complejo. Yo creo que estamos en un escenario difícil en el que en general los países no tienen claro cómo salir de esta situación que se está empezando a materializar. Yo creo que la pandemia claramente tiene un efecto, pero a mi juicio la pandemia lo que hizo fue acelerar un deterioro no estamos siendo víctimas exclusivamente de la suspensión de clases durante la pandemia. Obviamente impacta, pero eso yo creo que más bien aceleró. Y hay un conjunto de otros elementos que empiezan a salir a mostrar consecuencias. La falta de disciplina en la sala de clase, la interrupción permanente en la sala de clase, lo complejo que es para un profesor sacarle el máximo provecho posible a la hora de clase, que es una cuestión bien, bien dura. La falta de apoyo de la familia, las nuevas tecnologías, no son las redes sociales, sino que la inteligencia artificial, en un fenómeno que es súper complejo, que tiene que ver con lo que se llama la rendición cognitiva, cuando el uso de la inteligencia artificial lo que hace es suprimir el esfuerzo cognitivo. Eso tiene un impacto tremendo en el aprendizaje. Y por tanto, lo que viene ahora, digamos, es cómo somos capaces de identificar todos estos problemas y generar políticas que se hagan cargo. Y lo que uno ve es que esto está pasando en Chile, pasa en todas partes del mundo, y hay poca claridad, poca respuesta. A mi juicio, la respuesta tiene que ir fundamentalmente por volver a poner todo el foco a la política en la sala de clase. Creo que no hay margen, espacio para seguir en debates estructurales que poca relación tienen con las verdaderas urgencias del sistema, con recuperar, bueno, poner el foco en las capacidades, en los docentes, en los sectores más vulnerables que tienen menos capacidades. Pero esto no es solo un tema de vulnerabilidad. Lo que te muestra PISA es que los resultados en los jóvenes de nivel socioeconómico más alto
5: tampoco son buenos.
6: Son muy deteriorados, digamos. Entonces, el fenómeno es un fenómeno bastante más complejo. Y creo sí que, para no poner una nota tan negativa, creo sí que es importante que esta información de alguna forma concentra los esfuerzos o ayuda a concentrar los esfuerzos. Entonces, la política educativa, hay suficiente ya, al menos, información y evidencia que te muestra dónde están los impactos que deterioran y, por tanto, dónde debe estar el foco para poner los esfuerzos. Y creo que eso, al menos, es interesante porque ayuda a construir buenas políticas.
4: Gonzalo.
5: Sí, bueno, Raúl, se ha debatido mucho desde que aparecieron los resultados. Ayer en La Tercera habían columnas así que contrastaban las posturas. Creo que lo más complejo del momento son las lógicas adaptativas que tiene que tomar el curso de las políticas públicas, porque estamos en un escenario completamente distinto que no conocemos. El uso de la inteligencia artificial, a mí me toca hacer clase en la universidad, entonces ya es distinto, son cabros formados. Pero evidentemente que hay un desafío ahí de cómo adaptamos el aprendizaje para que logremos ciertos niveles de aprendizaje estando la IA presente. Y esto no, los niños no están exentos de eso. Entonces, yo creo que hay dos cosas. Esta lógica adaptativa de hoy, de conocer, o sea, de recorrer un camino que no conocemos completamente. Y lo otro es volver a la sala. O sea, llevamos años de reforma. Yo creo que esto pasa en muchos de los ámbitos. Yo creo que la política en general está centrada en la discusión legislativa y poco en las capacidades del Poder Ejecutivo para llevar adelante las reformas que se han hecho, poder evaluarlas y corregir en el camino. Yo creo que tenemos un desafío enorme respecto del aula. los temas de autoridad, de familia, como dice Raúl, son temas principales. Y bueno, yo creo que, o sea, lamentablemente esta tendencia, o sea, la tendencia marcada es este descenso, ¿no? Y transversalmente, en términos sociales. Entonces, yo no, sin ser experto en educación, me parece que se requiere poner el foco. Yo no sé si nuevamente el gobierno hoy día está con el tema de la postulación, ¿cierto?, de la forma de ingreso. Yo no sé, esos son los temas que hoy día debiéramos estar discutiendo, porque tenemos una reforma en curso, todavía no se termina de instalar los SLEM en todo el país. De hecho, hay municipios que pretenden discutir esto y quizás aplazarlo. Entonces, estamos con esto en curso, no lo hemos evaluado y estamos nuevamente discutiendo cosas que a mí me parece que no tocan el fondo del problema que vivimos, y estas evaluaciones nos ponen esto en la cara, digamos, como un desafío país.
4: Dale la regla.
3: A ver, lo primero, para responder un poco sobre la autoridad en la sala de clase, no hay que confundir autoridad con autoritarismo. El profesor es la autoridad en la sala de clase, sí, pero como ustedes también dijeron, ha cambiado el mundo, han cambiado los niños, niñas y adolescentes, ha cambiado la tecnología. Y también tiene que cambiar la forma en la que enseñamos. Yo a veces siento que el romanticismo por el pasado y el profesor autoritario con la regla en la mano termina revolviendo una discusión que no deberíamos tener, yo creo, en el 2026. Dicho eso, los resultados son malos en toda la OCDE. Esto es un problema. Obviamente van a aparecer respuestas. Estoy de acuerdo que las respuestas tienen que ir en lo que pasa dentro de la sala de clases. Y eso no explica, eso sí, por qué este gobierno quiere, que le han dicho parlamentarios oficialistas, de hecho, que era una locura que llevar los servicios locales de educación pública hasta el 2040 es postergar una discusión que yo entendía que estábamos, que habíamos zanjado y que estábamos más o menos de acuerdo. Podemos reformar esto en los márgenes, pero que la educación salga de los municipios para que no dependa del alcalde de turno es esencial para pensar en la sala. Y este gobierno quiere patear la discusión que iba a terminar el 2030 a el 2040.
6: Eso ya se cambió ya, presentaron indicación y lo bajaron.
3: Bueno, pero el proyecto original de este gobierno era patearlo. Porque al final eso es lo que quería, y yo escuché a la ministra argumentando muchas veces de por qué había que patear esta discusión. Y el último tema sobre el SAE, también el sistema de... ¿Qué significa SAE, Raúl? Perdón.
6: Sistema de admisión escolar.
3: Sistema de admisión escolar. También estas discusiones sobre el mérito. El mérito viene entre comillas, porque el mérito en un colegio es que el Estado te pueda discriminar. Pero también yo creo que no están apuntando al lugar correcto si vemos estos resultados.
4: Vamos a tener que discutir algún día sobre la inteligencia artificial, el debate que se está desarrollando en Estados Unidos, donde te están pidiendo que frenemos la inteligencia artificial. Casi sí. Los mismos dueños de...
5: Hay un tremendo desafío que se habla poco, solo para cerrar el tema de educación, que es la implementación de la ley de los 60 minutos. Yo creo que ahí hay una posibilidad de incorporar movimiento como un ancla cognitiva súper importante para los estudiantes. Los países que han adoptado, Francia, España y otros que han adoptado esta metodología, que es movimiento en la clase, incorporado, no educación física, sino que el movimiento incorporado dentro de los que son 60 minutos totales en una jornada, son una oportunidad, y yo creo que hay que verlo así. Hemos reunido con gente del ministerio y lo ven como una oportunidad.
6: Está trabajando, las universidades también. Sí,
3: pero es desafiante.
6: Es muy desafiante. Y esto de la autoridad, nadie está diciendo que hay que agarrar el reglazo a los
5: alumnos. No, para nada.
6: Es el mínimo de rigor para que la hora de clase se cumpla.
5: Lo dice Cate Araujo, en este libro sobre el apego, como explicación de nuestra crisis social. El tema de la autoridad es una cuestión que hay que mirarlo con. Ampliando la mirada, porque no se trata de un autócrata. No, se trata de respetar un poco y seguir órdenes.
2: Muy bien. Es una discusión que probablemente también vamos a retomar porque los resultados siguen dando mucho para el análisis. Estamos hoy día con Gonzalo Vial Luarte, Danilo Herrera, Raúl Figueroa, haciendo País ADN. 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
2: Hacemos una pausa y ya volvemos.
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8: ¿Sabías que un gran porcentaje de viajes en auto son para trayectos cortos que dañan el planeta y tu bolsillo? Pero eso está cambiando y aceleradamente. Según la revista digital The Conversation, que publica información accesible en base a investigaciones científicas, en Estados Unidos el 60% de los viajes en auto son de menos de 10 kilómetros y en Australia el 44% tampoco supera esa distancia. Y ojo que en Chile el investigador Ricardo Urtubia de la Universidad Católica mostró que el 50% de los trayectos diarios en Santiago son de menos de 5 kilómetros, generando atochamiento, contaminación y gasto personal innecesario. Se podría pensar que la solución es un vehículo eléctrico, pero la micromovilidad, como las bicicletas eléctricas y los scooters, están ganando terreno en todo el planeta. El año pasado en las carreteras del mundo circularon más de 20 millones de vehículos eléctricos, pero hubo más de 280 millones de ciclomotores, scooters, motocicletas y triciclos eléctricos en circulación a nivel global. Para ir al supermercado, dejar a los niños al colegio, mover un auto genera un gasto gigante. La micromovilidad puede ser la solución para tu bolsillo porque son vehículos mucho más baratos de comprar, mantener y recargar, pero además alivian el tránsito y son un gran aporte a la descontaminación del planeta. A esto solo hay que sumar el convencer a las autoridades para que haya más ciclovías y pistas para este tipo de vehículos en la ciudad.
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2: Estamos de vuelta aquí en País ADN con Gonzalo Vial Luarte, Danilo Herrera y Raúl Figueroa. No dejamos ningún tema. No, porque tú te saliste de la pauta y volviste.
4: Salí de la pauta, pero sí. Apenas un tema. Así como, ¿te parece bien que prescriban los homicidios, no?
5: Yo creo que hay hartas cosas que no deberían prescribir. Y no me parece que prescriban. Me estoy totalmente de acuerdo con esta iniciativa a propósito del caso de Mariana.
3: ¿Cuál es el caso? Cuéntémosle a la gente porque...
5: No, Aldo nos interpela con preguntas y yo...
4: Obviamente responde.
5: Claro.
4: Que hay un asesinato, confeso, 18 años después, y el caso no puede ser juzgado porque está prescrito, porque el delito prescribió, digamos. Y uno supone, Raúl, que de alguna manera confiesan en el delito porque saben que está prescrito.
6: Ya está prescrito. La prescripción es una institución jurídica... el fondo milenaria, digamos, entonces, centenaria, tiene y es importante porque, claro, estos temas son complejos, porque el cuando uno habla de culpas, de penas, en el fondo hay una cierta lógica vengativa a la hora de aplicar sanciones que siempre brota y es natural. Pero el derecho tiene varios elementos. Uno es impartir justicia, el otro también es poner orden. Y la prescripción tiene de alguna forma una lógica de ordenar. Hay prescripción en materia penal, hay prescripción en materia civil. Las deudas que pasaban cierto tiempo no se cobran, bueno, tampoco, también prescriben. Y todo eso, claro, genera molestia, ¿cierto?, respecto o de la víctima o del acreedor. Pero hay que tener cuidado porque se puede caer en una especie de populismo jurídico que yo creo que es complejo. O sea, cuando uno empieza a identificar un catálogo de hechos que no prescriben, o un catálogo de excepciones a reglas que tienen por finalidad poner orden en materia jurídica, yo creo que hay que abordarlos con cuidado. Eso no significa, obviamente, que no haya quitarle gravedad a los hechos, ni empatizar con las víctimas, son cosas distintas. Pero creo que hay que tener ojo cuando se inician debates que es muy fácil entrar porque le hacen mucho sentido a las víctimas, pero luego las consecuencias en términos institucionales de esa manera de legislar pueden ser complejas.
3: Yo estoy completamente de acuerdo con Raúl. Lo único que podría agregar es que quitarle certezas a esto, lo único que nos empujaría es a un populismo penal que al final, que vemos como los parlamentarios dicen, subamos esta... hay un ejercicio muy bueno del diputado Winter que en la sala interpela a los parlamentarios de todos los colores. Le dice, ¿ustedes están de acuerdo con subir tal pena? Y todos gritan, ¡sí! ¿Ustedes saben cuál es la pena para ese delito? Silencio total. Porque, claro, es suficiente decir, oye, subamos esta pena en particular, y eso ya es popular y seguramente se vota a favor, sin tener en cuestión el resto de los asuntos que tienen que ver con si esto quizás te estás pasando un par de pueblos al subir alguna pena, otras penas te van a quedar más bajas que un delito menor. Entonces entramos en esta lógica de populismo penal que yo creo que no es bueno. Y el problema de hacer un catálogo de cosas que no prescriben, por ejemplo, sería un problema porque cada político de turno terminará sumando a ese catálogo las cosas que a él le hacen sentido o a su adherente le hacen sentido y sería un problema.
4: Estamos haciendo País ADN con Gonzalo Vial Luarte, con Danilo Herrera y con Raúl Figueroa esta mañana. Nos quedan un par de temas trascendentes.
3: Nos queda toda la pauta, Aldo.
4: No, ya tocamos un poquito la pauta, ¿no? Sí.
6: Javier, este es un panel que no necesita más. No estoy con Aldo en esto. No al pauteo.
2: O sea, yo feliz, pero total igual la cambia. Ya, dale.
5: Lo que venga,
2: Dale.
4: Indultos, Daniel Herrera.
2: Ah, pues estaba en la pauta. Gracias.
4: Está la duda en torno a si lo de indulto me llamó la atención porque al ministro de Justicia ya le tiene que hacer una aclaración. ¿Por dónde vienen los indultos? Dice, hay poco indulto del estallido, hay más indulto del 73. ¿Cuál es tu opinión?
3: Entiendo que habían 100 indultos, 100 solicitudes y que ninguna había llegado, y que todas siguen en el Ministerio de Justicia.
4: Sí.
3: Ninguna al presidente... dijo el ministro que revisarían caso a caso y yo supongo... A mí me pareció extraño que José Antonio Kast, votante del sí, descartara los insultos durante septiembre.
4: Los indultos
3: durante septiembre. ¿Por qué? Porque hay mucho oficialista que le pidió... Me acuerdo que un senador, Urrutia puede ser... un senador republicano le solicitó hacer los indultos del 11 de septiembre. Porque así corresponde a el sector político que representa. Y que Vanessa Kaiser, senadora del Partido Nacional Libertario, le dijo que al presidente le faltaba coraje. Así está la derecha. Pero sobre los indultos en particular de... personas vinculadas a los hechos del golpe de Estado, yo no sé si le conviene al gobierno entrar en este debate de nuevo. Yo entiendo que tienen convicciones de que personas que asesinaron a compatriotas y que cometieron terrorismo de Estado en este país hace 53 años sean personas que podrían indultar, o sea... No sé, pongamos ejemplo. Miguel Krasnov.
4: Pero no era indultar a Krasnov, pues.
3: Mil años de condena. Álvaro Corbalán, 150 años de condena. Raúl Iturriaga, 515 años de condena. A esas personas están pidiendo indultar.
4: Tres casos que no van a indultar, estoy convencido. Pero yo siento, Gonzalo, que el indulto a estas alturas es más un cacho que un beneficio. A propósito de cuestiones anacrónicas, como que qué sé yo, los asesinatos prescriban. Ni al gobierno de Boric, ni al gobierno de Frei, ni al gobierno de Piñera le conviene indultar. Y yo creo que al CAS tampoco le conviene indultar, ¿no?
5: Sí, lo que pasa es que el indulto, efectivamente, como lo ha dicho el gobierno, vamos a ver, hay otros antecedentes que uno podría poner en la mesa para poner en duda lo que se dice, pero tienen esta condición de que se tienen que ver caso a caso. Efectivamente, se pueden argumentar razones humanitarias u otras que no sé, la conducta, ¿no? Pero...
4: aquello que se llama la irreprochable conducta.
5: Claro, lo que yo veo respecto del 11 de septiembre, ¿cierto? Del golpe de Estado y la dictadura, es una mirada complaciente. Bueno, no nos tocó estar aquí para comentarlo, pero es ineludible. Yo estuve mirando todo la semana pasada cosas relacionadas con el golpe, y en el fondo la no conmemoración, no entender ese día como un día complejo de reflexión para el país, de alguna manera muestra el poco compromiso que se tiene con ese tema, la poca sensibilidad que se tiene con quienes lo pasaron muy mal en ese tiempo. Y además la dualidad en la mirada, porque no hacer nada sobre texto de la unidad no se condice con permitir que un presidente extranjero venga aquí a insultar la historia, a pronunciarse sobre la misma y no decirle, oye, nosotros queremos unidad, así que al menos por ese solo argumento. Te pedimos guardar silencio. Lo que hizo el presidente es, de alguna manera, lo hizo acá. Es culpar absolutamente lo que hace Milei. Por lo tanto, en mi opinión, me estoy refiriendo al 11 de septiembre, porque lo delirante de Milei en todo otro ámbito no me voy a pronunciar, pero respecto a este punto, de la idea de unidad, no se condice, lo repito nuevamente, con... permitir, digamos, que cosas como esa ocurran en el país. Por lo tanto... hay una parte importante de la derecha, el mismo ex candidato Kaiser, ¿cierto? Que está empujando, digamos, para que hayan indultos no solamente del 11 de septiembre sino de la dictadura, sino que también respecto al estallido social. Me parece que muestra una insensibilidad absoluta con temas de derechos humanos. Y yo esperaría que efectivamente haya un caso a caso. Yo no niego que hay personas que están que podrían hoy día ser bajo cierto estudio y ciertas garantías estudiadas como casos que podrían ser beneficiarios de un indulto, pero me parece que esta lógica masiva que propone la derecha más extrema muestra una insensibilidad y una incongruencia bastante aterradora. Uh-huh.
17: Raúl.
6: No, volviendo a las declaraciones del ministro de Justicia, yo creo que lo que está haciendo el ministro de Justicia es lo correcto, ¿cierto? O sea, dejar muy claro de que aquí no hay una política extensiva, generalizada, masiva de indultos, sino que en la medida que lleguen solicitudes de indulto, porque ese es el procedimiento, cada una de esas se analizará de una manera muy, muy específica. El indulto es una institución también compleja, ¿cierto? Es una herencia... real, digamos, o sea, de los reyes, ¿eh? Que tenían esta atribución, que recordemos, el indulto no quita la pena, no elimina el delito, no es como la amnistía, ¿cierto? Sino que simplemente modifica la manera en que la condena se cumple. Entonces, cuando se solicitudes de indulto existen en todos los gobiernos, todas se trabajan con bastante precaución, todas son políticamente tremendamente incómodas. Vimos lo que le pasó al presidente Boric con los indultos derivados del estallido social. Vemos la situación incómoda en la que también esta lógica de los indultos pone al presidente de Kast. Entonces, yo creo que aquí la clave es no perder nunca de vista que es una institución extremadamente excepcional, que en el fondo apela, que en la medida que se usa como una herramienta política, yo creo que se distorsiona completamente. Yo creo que ese es el tema central. O sea, creo que fue el error que cometió el presidente Boric. Creo que tener cuidado con cometer ese mismo error de utilizar la herramienta para dar una señal política. Distinto. Exacto. Es utilizar la herramienta para lo que yo creo que fue derivando en el tiempo, que es más bien una mirada humanitaria, donde casos específicos de personas que están cumpliendo condena en situaciones ya, no sé, pues de salud extrema. No es raro, por ejemplo, que se indulte una persona directamente para que se muera en su casa, digamos. Creo que ese es el marco en el que hoy día esto tiene que analizarse, y en el fondo tiene menos que ver con el delito que se cometió y mucho más que ver con la realidad actual de los condenados y cómo tendrían que terminar de cumplir sus condenas.
3: Completamente de acuerdo. Pero igualmente, ¿ustedes estarían por darle indulto a violadores de derechos humanos? Por sus condiciones, y no importa el delito, sino que por sus condiciones, por ejemplo, de salud mental, humanitaria.
5: Es que si vamos a hacer un catálogo, es lo mismo. Yo considero que es similar a lo que se estaba planteando anteriormente. Si por razones humanitarias y no por razones de señales políticas, que es lo que está pretendiendo Kaiser. Kaiser lo que está haciendo es empujar al gobierno a un indulto masivo respecto de un dilema político. Yo creo que no. Yo creo que lo que bien dice Raúl es que si por razones humanitarias, si por personas enfermas con enfermedades terminales, se le entrega a esa persona, no a la causa, no al motivo por el cual, yo creo que como sociedad debiéramos aceptarlo. Entonces, si uno dice, no, es que por estos motivos nunca y por esto sí podría ser, caemos en la misma lógica
3: del debate anterior. Yo nunca he estado a favor de los indultos de ningún tipo, ni los del presidente Boric, ni los del presidente Kass, por ninguna de las razones. Creo que esto de saltarse el poder judicial desde la corona, como decía muy bien, es como el régimen monárquico, no soluciona ninguno de los problemas, pero sobre todo en temas de crímenes por derechos humanos, por sobre todo. Y ahí hay un problema porque, a ver, tú lo mencionabas, y esto de que el gobierno no hablara, no hiciera nada el 11 de septiembre, yo creo que debería haber sido la noticia el viernes pasado, creo que no lo fue en ningún medio de comunicación, y me parece terrible que intente que este gobierno intente olvidar lo que pasó el 73. Y eso me parece cruel, inhumano. O sea, somos muchos, millones diría yo, que tenemos familiares que fueron torturados, que fueron exiliados, que fueron desaparecidos y que se siguen buscando cuerpos de personas que fueron asesinadas por el Estado de Chile. Y el presidente José Antonio Kass, un negacionista del golpe de Estado, termina olvidando eso. No pasó, aquí no pasó. Y eso me parece cruel e insensible de este gobierno. Y si eso le sumamos indulto a los autores de esos crímenes, me parece aún más cruel.
5: No, es exactamente lo que yo trataba de decir. Yo decía que si la idea, o sea, uno podría cuestionar bajo otras señales que el objetivo de los indultos relacionados con violadores de derechos humanos no tengan que ver con la reivindicación del golpe mismo. Y en eso sí estoy de acuerdo contigo. Me parece igual de cruel que no se haga una conmemoración. Hay un libro muy interesante que se llama Borrar la Historia, que es cómo, de alguna manera, los movimientos fascistas, o sea, de extrema, intentan reescribir la historia para dominar el futuro. Y en el fondo la idea de borrar el Museo de la Memoria, de no institucionalizar una conmemoración como esta, creo yo que tiene que ver con eso. Ahora, si confiamos en las instituciones y creemos que, y el indulto existe, porque tú acabas de decir, Danilo, que tú no estás de acuerdo con que existe el indulto. Si el indulto existe, entonces no tiene que tener letra chica, simplemente es que se investigue en el mérito la posibilidad de que esto se otorgue, entendiendo que no se está utilizando para dar una señal política de respaldo a ciertos actos como los crímenes que se cometieron en Chile.
4: Pucha, nos queda un minuto en términos de la justicia, de cómo aplicamos sanciones y esas cosas. Me parece que nos estamos enfrentando cuestiones nuevas. La Corte Suprema está evaluando qué hace con los ministros que aprovecharon licencias médicas para salir del país. Está el caso del fiscal Vinko Fodic, que es inaudito un fiscal por plata establezca un entramado de secuestro y de y de Cuestiones Falsas.
2: Para serie.
4: Sí, que es realmente increíble, Raúl, ¿no?
6: A ver, yo creo que todas esas son muy malas noticias que tienen una muy buena lectura, ¿cierto? Por supuesto que es una pésima noticia que un fiscal esté involucrado en el andamiaje del crimen organizado, es una mala noticia, ¿cierto? Que el Poder Judicial y sus jueces, en el fondo, no sean ellos mismos los que cumplan las leyes que también los obligan. Y todo eso da la sensación de caos en el Poder Judicial. Pero creo que la buena noticia es que esto se sabe, es que esto se investiga, esto se sanciona. Y creo que no podemos nosotros olvidar ese tema. Creo que la labor que impulsó a la presidenta de la Corte Suprema creo que es encomiable, en el sentido de poner este tema sobre la mesa, de no esconder, de no echar la mugre debajo de la alfombra. El caso del fiscal Fuchs pasa lo mismo, ¿cierto? Habrá que ver cómo derivan esas investigaciones, pero en el fondo las instituciones se corrompen cuando no solo las personas que las componen en el fondo se marginan de la ley, sino que cuando institucionalmente esto deja de existir. Yo creo que el hecho de que se instale, se investigue, se sancione, es, aunque sea contradictorio, una buena noticia para el país.
5: Ayer vi la pueden ver, la caída de la familia Gambino en Nueva York.
4: ¿Ya?
5: Y muestran cómo esas mafias finalmente se sostenían en su imbricada relación con la institucionalidad. Gracias a eso se sostuvieron mucho tiempo. No es que no se sabían los crímenes, no es que no lo hayan investigado, sino que cada uno de ellos iba saliendo absuelto en la medida que había corrupción, que había coima, digamos. Entonces, claro, coincido con Raúl. Que sea tema ya es bien importante. El problema es que no se repita y que no parezca mal la realidad, o que la realidad se empiece a acercar a eso, que cómo la institución funciona. Entonces, ojalá, y que veamos resultados. Yo creo que es importante para la ciudadanía, porque en los casos de los audios y todo eso todavía no vemos resultados concretos, y ahí hay una forma de corromper el sistema bastante evidente, declarada por quienes comenzaron este caso, en el caso Hormosilla, y que bueno, ahí caemos en esta lógica de la prescripción. Van pasando los años y no sabemos si algo va a ocurrir, y uno lo que piensa es que se está ganando tiempo, y cuando las cosas prescriben, efectivamente después no hay cómo sancionarla. Entonces tienen que haber resultados concretos. Yo creo que ese es el llamado.
4: Gonzalo Vial Luarte, Danilo Herrera, Raúl Figueroa han hecho esta mañana con nosotros País ADN. Queremos agradecerles, como siempre, la altura del debate. Que pasen un lindo 18, ¿eh?
2: Oye, sí. Muchas gracias. Disfruten estas fiestas patrias.
4: ¿Qué es lo que más te gusta el 18, Gonzalo?
5: La piscola es parte del...
4: No te diría que es parte del... No.
5: La empanada. Entonces, la empanada...
2: El trompo. Y más tarde...
3: Piscola también.
6: No, a mí me gustan las tonadas, fíjate. Me gusta que se empiecen a escuchar tonadas y después se desaparecen las tonadas, pero me gustan las tonadas. Pucha,
5: bueno, esa era una mejor respuesta, Gonzalo. Pucha, se me olvidó la tonada, si la tenía.
4: Bueno, correcto, van a gustar las tonadas, hombre.
2: Son lindas.
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14: 10 de la mañana con 3 minutos, momento de actualizar noticias a esta hora junto a Paula Bravo. Paula.
15: ¿Cómo te va, Pia? Muy buenos días, Aldo, ¿qué tal? Buenos días nuevamente. Vamos a partir con información policial en la región.

0: De Valparaíso, un menor de 15 años fue atacado con un arma de fuego y está en riesgo vital, ¿no? Gonzalo Pérez, ¿qué tal? Buen día.
1: ¿Qué tal? ¿Cómo les va? Claro, porque en circunstancias que están siendo investigadas por la Brigada de Homicidios de la Policía de Investigaciones, un menor de 15 años fue violentamente atacado con un arma de fuego durante la noche de este día domingo. El hecho ocurrió en la población Antumapu, donde cerca de las 23 horas el menor fue encontrado muy cerca de su vivienda, en el pasaje justamente donde él reside junto a su familia. Fue encontrado con múltiples heridas, con un arma de fuego, básicamente en sus piernas y en el abdomen. Hasta el lugar acudió personal de carabineros y seguridad ciudadana, quienes llamaron de inmediato a los servicios de urgencia para auxiliar a la víctima y trasladarlo hasta el hospital biprovincial de la comuna de Quillota, donde ingresó en estado de riesgo vital. El Ministerio Público ha informado que la Policía de Investigaciones ha sido instruida para levantar evidencias, testimonios, cámaras de seguridad que puedan esclarecer este violento hecho que hasta ahora no tiene personas detenidas y que deja en riesgo vital a un menor de 15 años tras recibir un ataque armado. En la región de Valparaíso, Gonzalo Pérez, ADN.
0: Oye, siempre en Valparaíso, Gonzalo Pérez nos entregaba también por interno los detalles, actualiza la situación, Transporte informa de esa zona del país sobre equipos de emergencia que están trabajando en un siniestro vial en la avenida Santos Sosa con la avenida Argentina, en pleno ingreso al puerto. Se mantiene una pista habilitada en Santos Sosa, tanto en dirección hacia Placilla como hacia la costa, al igual que en el ingreso desde la avenida Washington. Ojo con eso ahí en Valparaíso. En política, el presidente José Antonio Kast se reúne esta tarde nuevamente con los dirigentes de los partidos oficialistas en un escenario muy complejo para La Moneda en las encuestas. Por ejemplo, según CADEM, un 62% cree que el gobierno de Kast ha sido peor de lo que esperaba en sus primeros 6 meses, y cuando comienza además a aumentar la presión por medidas económicas de corto plazo para enfrentar, por ejemplo, la crisis del desempleo en Chile. En ADN hoy, el exministro de Hacienda, Ignacio Briones, pide que eso tenga un fuerte impulso y sea un componente central en el presupuesto del 2027. A propósito de economía, estamos mirando también el despliegue de ministros del equipo económico encabezados por el titular de Hacienda, Jorge Quirós, en el Chile Day en Madrid. Proponen, de hecho, una agenda de inversiones en minería, en concesiones y en energía. En política, de nuevo, buscamos reacciones tras la información que entregó el ministro de Justicia. Ustedes lo comentaban hace un rato en País ADN, de que hay más de 100 peticiones de indulto y que la mayoría de ellas son, para sorpresa de varios sectores, por hechos ocurridos durante la dictadura. Y afortunadamente comienzan a aumentar las actividades vinculadas a las fiestas patrias, signo inequívoco que cada vez queda menos. Por ejemplo, el ministro de Transportes, Metro, EFE, CONACET y Fiscalizaciones en minutos más dan a conocer las medidas del Plan Operacional Especial de Transporte para el Gran Santiago. Además, por cierto, de recomendaciones de prevención en seguridad vial, con el objetivo siempre de tratar de bajar el número de siniestros viales y la mortalidad asociada a ellos.
2: Muy bien, Paula, muchísimas gracias.
0: A ustedes, buen día.
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2: Un estudio de la Universidad Católica advierte que los cambios al sistema de
4: Sistema de admisión escolar, sí.
2: Sistema de admisión escolar, que lo acabamos de mencionar también. Los cambios a este sistema propuestos por el gobierno podrían elevar la segregación escolar y podrían revertir los avances que se ha tenido hasta ahora.
4: Un estudio que queremos conocer en detalle porque nos alerta sobre lo que podrían ser cambios importantes dentro de nuestro proceso educativo. Estamos con Fernanda Ramírez, académica del College de la Universidad Católica y del Departamento de Ingeniería Industrial. Una de las autoras de este estudio. ¿Cómo estás, Fernanda? Bienvenida.
5: Muchas gracias, buenos días.
4: Antes de preguntarte por qué hicieron el estudio y cuáles son las conclusiones fundamentales, ustedes han llegado a establecer, a partir de lo que significó este trabajo, que los cambios al sistema de admisión propuestos por el gobierno de alguna manera van a aumentar la segregación escolar y van a revertir avances que se han desarrollado en el último tiempo, ¿no?
5: Claro, bueno, el proyecto está...
4: Estamos por el comienzo. Fernanda, ¿por qué decidieron hacer este estudio?
5: Bueno, porque el sistema de admisión escolar es algo que partió hace 10 años. Es como nosotros asignamos a nuestros estudiantes a sus escuelas, y es súper importante en cómo se componen las escuelas. O sea, esta idea de que las escuelas pueden ser un lugar donde los estudiantes surjan, aprendan, tengan más oportunidades, y eso depende de que las familias puedan elegir dónde poner a sus niños, ¿cierto? Entonces, como ya llevamos 10 años, tenemos muchos datos de esto. Chile tiene una riqueza de datos. Entonces nosotros dijimos, bueno, se están preparando reformas, la mesa técnica, esto se viene hablando hace tiempo. Pero si tenemos los datos, ¿por qué no simulamos? O sea, ¿por qué no nos ponemos los distintos escenarios? Eso es algo que técnicamente se puede hacer. Y por eso decidimos hacer el estudio, para que cuando se diera esta discusión, poder discutir con evidencia de qué pasaba si es que las distintas propuestas se llevaban a cabo. Entonces, nosotros lo que hicimos fue decir, ok, por ejemplo, ahora el gobierno está proponiendo de que antes de que las familias elijan a los colegios, que los colegios puedan priorizar a las familias en el caso de los colegios sobredemandados. Y como tenemos datos, podemos decir, bueno, ¿qué pasa si es que efectivamente antes de que las preferencias de las familias se tomen en cuenta, sean los colegios los que ranqueen a los estudiantes? Nosotros lo pudimos simular en tema, si lo ranquean por notas, porque eso es lo que tenemos, ¿cierto? Esa es la información que está del ministerio. Y lo que encontramos es que si es que antes que se consideren las preferencias de las familias y las cuotas de prioritario y otras cosas, simplemente los colegios sobredemandados eligen a los que tienen mejores notas, nosotros veríamos un aumento en la segregación en los colegios, algo que se venía revirtiendo en los últimos 10 años.
4: Que ha sido la gran discusión en el último tiempo, cómo hacemos el proceso de selección. Claro. Y se hicieron los cambios precisamente para evitar esta segregación. ¿Por qué están eligiendo la familia hoy día los colegios? Que es una pregunta que hay que hacerse a esta altura.
5: Sí, mira, la educación estudia mucho este tema, por supuesto por la percepción de la calidad. Pero ¿qué es calidad, cierto? Para ti puede ser que les vaya súper bien en el CIMSE, para mí puede ser que tengan excelentes talleres deportivos.
4: Infraestructura.
5: Pero lo que sí sabemos es que tiene algo que ver con los puntajes del CIMSE y tiene que ver también con la cercanía al hogar. La mayoría de las familias en Chile elige colegios que están a menos de 5 kilómetros de su casa. Probablemente porque todos los que tengamos hijos sabemos que la logística de llevar a los niños, ¿cierto? Entonces, se privilegian como colegios que estén cerca de los barrios. Pero hay un tipo de familia, que no es la mayoría, pero existe, que puede viajar 30 kilómetros con tal de ir a un buen colegio. Y eso, ¿cierto?, es lo que ha pasado en Chile históricamente. Y están los colegios en Santiago Centro, que, bueno, han tenido su evolución, pero en las últimas décadas han sido polos de atracción de estudiantes de todas las comunas de la región metropolitana, por ejemplo, pensando en Santiago. Eso también puede pasar en regiones.
4: Claro, la discusión se da porque la educación pública, que es de lo que estamos hablando, si un colegio elige por notas, por calidad de estudiante, por talentos desarrollados, va a quedar un porcentaje importante de esos alumnos que son rechazados del colegio en otro establecimiento. Entonces va a haber un desnivel demasiado grande, ¿no? Es decir, va a haber una suerte de disfuncionalidad en términos de la educación que estamos brindando.
5: Claro, el problema es que un buen colegio es un colegio que toma a un estudiante y le saca el mayor potencial, no el que mejor selecciona. Entonces, cuando tú simplemente dejas que el colegio seleccione absolutamente, digamos, después, bueno, ¿cuál es el valor agregado que entrega el colegio? Entonces, la idea es que los colegios que son buenos, que entregan ese valor agregado, puedan entrar tanto estudiantes prioritarios, estudiantes que tienen hermanos en ese establecimiento, y también estudiantes de buenas notas. Entonces, lo que dice nuestro estudio es que, ok, creemos que, pareciera ser por el debate, ¿no?, que a los chilenos nos importa que las notas de los niños se tomen en cuenta, y aparte, siempre el sistema educacional lo que quiere es promover el esfuerzo de las familias que se metan en la educación de los niños. Entonces, hay una forma de como congeniar estas dos tensiones, digamos. O sea, que por un lado se mantenga el sistema actual, donde las primeras prioridades son a los hermanos del colegio, a 15% de prioritario, a los hijos de funcionarios del colegio, y después al resto. Y si cuando este resto, digamos, todavía está sobredemandado, o sea, todavía hay más postulantes que cupos, en vez de hacer al azar, que la mal llamada tómbola, digamos, que a nosotros no nos gusta, a los expertos, pero se dice, en vez de la tómbola, se ranqueen por notas a partir de séptimo básico. De tal manera que las familias, o sea, que estos colegios que son sobredemandados, haya cierta cuota de prioritarios que pueda entrar, porque son los niños más vulnerables que nos interesa educar mejor, pero que también las familias que tienen demanda por estos colegios a esos niños se les vea reconocido su esfuerzo a través de las notas que sacaron en los cursos anteriores.
2: Uh-huh. Claro, porque está está esto de la llamada, claro, elección mutua, que para muchas personas puede ser como difícil de entender, porque veníamos de un sistema donde había una selección, y esto de la elección mutua para algunos es un híbrido, podríamos decir, entre dos tipos de sistemas. Para quienes nos están escuchando y de hecho tienen esa duda porque entendían ya cómo funcionaba el SAE, y querían, obviamente, y cualquier, me imagino, padre, madre, quiere la mejor educación para sus hijos, pero ¿cuál es el problema, a juicio de ustedes, a juicio del gobierno, que tiene el sistema actual, y qué es lo que estaría intentando solucionar con esta llamada elección mutua? ¿Se logra como hacer esa elección mutua? ¿Logra arreglar la situación, por así decirlo? ¿Logra, por así decirlo, arreglar lo que el SAE estaría teniendo mal?
5: Mira, el año pasado se formó una mesa técnica donde se dieron varias recomendaciones, porque el sistema siempre puede perfeccionarse. O sea, sí, lleva 10 años y uno puede ir, claro, ajustando ciertas tuercas, ¿cierto? Entonces, por ejemplo, que la cuota prioritaria se aumentara un poco. Hubo ciertas recomendaciones. Y nosotros creemos que eso sería súper bueno que se implementaran. Uh-huh. El tema es que el sistema de admisión escolar es como el mensajero, ¿cierto? O sea, nosotros tenemos una cierta cantidad de colegios, son pocos los sobredemandados, la mayoría se queda con cupos disponibles, de hecho. Y eso tiene que ver con un problema de calidad en nuestra educación, ¿cierto? O sea, si nosotros tuviéramos súper buenos colegios en todos los barrios, el sistema de admisión escolar no sería una discusión, ¿cierto?
2: Funcionaría muy bien.
5: Claro, todos llevaríamos a nuestro niño a la esquina y se acabó.
2: Pero como hay una preferencia por ciertos establecimientos
5: y hay escasez de, claro, esos establecimientos, entonces se generan estas tensiones. Entonces, cuando me hace esa pregunta de, bueno, ¿estos ajustes mejoran la situación? Bueno, dentro de los límites, dentro de las vacantes que tenemos, se puede mejorar el sistema de elección mutua, donde son... en su inicio eran los colegios sobredemandados los que podían, cierto, rankear a los estudiantes. Ahora en la Cámara de Diputados se cambió un poco el proyecto, se resguarda que todo se haga solo a través de un sistema, lo que yo creo que es bueno porque simplifica el proceso para las familias, porque es costoso, súper costoso estar con dos sistemas paralelos, así que genial que ya ha quedado en uno. Pero se mantiene que la elección mutua parta por los colegios. Y ahí nosotros creemos que tal vez sería mejor alcanzar un equilibrio, donde hay ciertas cuotas al principio de prioritario, las que ya están establecidas. Uh-huh. Y con el resto, bueno, entonces que ahí tal vez los colegios sí puedan rankear, nosotros proponemos, por notas previas de séptimo básico en adelante, porque yo creo que hay un consenso que sería negativo volver a la selección en pre-kinder, cuando en realidad los niños no tienen qué es el rendimiento previo en pre-kinder, digamos.
2: Claro, no, sí, tendría que ser como una situación así como ultra preescolar, cuando en realidad son niños que son demasiado chiquititos para eso.
5: Claro, o sea, como cómo medimos el potencial de un niño en prekinder, todavía es pura potencialidad. Igual,
2: claro. Sí.
5: Nosotros pudimos hacer las simulaciones con las notas, que es lo que existe, ¿cierto? Pero el proyecto igual involucra otras cosas también, como la posibilidad de entrevistas, de actividades, la coincidencia con el proyecto educativo. Ahí para nosotros ya se escapa un poco, porque es difícil simular lo que no tenemos, ¿cierto? O sea, eso sería algo nuevo, así que ahí habría que ver lo que ocurre,
2: digamos. Pero cuando hablamos de esto de seleccionar, obviamente, por notas o por rendimiento, ¿existe también el riesgo siempre de que eso sea indirectamente seleccionar por nivel socioeconómico?
5: Mira, esa es como una de las preguntas profundas de la educación, ¿cierto? Que es,
2: sí,
5: como, ¿qué hace el rendimiento del estudiante? ¿Es su propia capacidad cerebral, digamos, o el capital cultural de su familia o todas las cosas?
2: O el colegio en el que está y los aprendizajes que ahí obtiene, dependiendo de cómo esté ese establecimiento, digamos.
5: Claro, en nuestro estudio lo que nosotros hacemos es ver las notas relativas al mismo colegio. Uh-huh. O sea, cómo te va a ti en relación a tus compañeros. No las notas con respecto a todo el mundo, porque si no, los colegios lo que van a hacer, podría pasar que empezaran a inflar las notas. Entonces, es mejor hacerlo como se hace en la PAES, que es el ranking relativo a tus compañeros, ¿cierto? Uh-huh. O sea, si yo soy la primera del curso, entonces que eso se reconozca cuando yo busco entrar en séptimo básico a otro colegio, si es que hay sobredemanda y hay que desempatar de alguna manera.
4: Fran, hicieron un montón de simulaciones metiéndole un montón de variables. ¿Entró en alguna de estas simulaciones la variable de los emblemáticos y la particular situación que están viviendo, no?
5: Mira, los emblemáticos en el sistema podrían ser como los colegios que se llaman de altas capacidades, que hasta ahora hay ciertos colegios que sean como de altas capacidades o artísticos, que pueden seleccionar el 30% de su matrícula. Pues supongamos un colegio deportista, ¿cierto? Que quiere que el 30% tiene que tener algún tipo de selección porque sean estudiantes que sean buenos para los deportes. Uh-huh. Ya. Entonces, los emblemáticos en este momento pueden ser de ese tipo de colegios y por lo tanto seleccionar al 30%. Entonces, se podría, por ejemplo, decir ya que no sea 30, que sea 50. Pero nuestras simulaciones se enfocaron en la mayoría de los colegios del país, más que en los emblemáticos. Ahora, los emblemáticos también entraron, porque son los sobredemandados en general. Entonces, lo que nosotros encontramos es que en los emblemáticos, si el desempate, en vez de al azar, es con las notas, eso no empeoraría la segregación y podría mejorar otras cosas.
4: Pues claro, que yo tengo esa duda particular, que tal vez no resuelve el estudio. ¿Siguen siendo los emblemáticos sobredemandados, no?
5: Menos
4: el Nacional, el Liceo 1, el...
5: Menos que antes. Sí. Pero igual siguen siendo buenos colegios, tienen buenos resultados y las familias los siguen prefiriendo. Pero no al nivel que era hace 10 años. Ahora, o un poco más incluso, el tema de los liceos emblemáticos es bien complejo porque se ha dicho harto que es por el tema de la ley de inclusión y el sistema de admisión escolar que ahora no pueden seleccionar. Pero en realidad, cuando uno mira los datos, ese declive está más relacionado con situaciones de violencia y claro, que son harto más complejos que solamente el sistema de admisión escolar. Son el Instituto Nacional, el Liceo 1, el Liceo 7, son buenos colegios. O sea, no, que una niña o un niño entre ahí seguramente le va a ir muy bien en punto de vista solamente académico. El tema son las cosas que rodean a lo académico, que son bastante complejas de abordar.
2: Y cuando uno piensa en esto también habla, obviamente, de la crítica que se instala con respecto al SAE, de que le quitó a los padres la posibilidad de elegir, que es como lo que se comenta normalmente, y que entregó demasiada definición, demasiado poder, por así decirlo, al algoritmo. ¿Esa crítica es una crítica justa, crees tú, a tu juicio?
5: Mira, yo creo que esa crítica...
2: Como que los padres ya no pueden hacer nada. Que solo funciona el algoritmo, digamos.
5: Claro. El SAE tiene la ventaja que permite que las familias ranqueen sus preferencias. Entonces, cuando uno lo lleva al extremo, claro, evita esta situación que una familia pueda acampar fuera de un colegio para obtener un cupo.
2: Que se ha visto.
5: Claro, que se ha visto antes y esperamos que no vuelva a ocurrir, digamos. Uh-huh. Pero ya... Tal vez en esa perspectiva uno podría decir, bueno, quita esa posibilidad, pero le da muchas posibilidades a las familias, porque piensen que permite rankear todas las preferencias del 93% de los colegios de Chile, que son los particulares subvencionados y los públicos, ¿cierto? Entonces tú, supongamos que a mí me interesan 3 o 4 colegios, tengo un orden de preferencias, pero no tengo la capacidad de ir a acampar o hablar con el director de los 3 o 4 colegios. Soy una mamá que trabaja, etcétera. O sea, pensemos en la familia promedio, ¿cierto? Este sistema es súper transparente. Te permite rankear tus preferencias, las preferencias de todos. Y al final, este es el sistema que maximiza la posibilidad de que las familias queden en los colegios que más prefieren. Entonces, en ese sentido, la transparencia del sistema es algo súper positivo. Antes uno no tenía idea por qué te dejaban o no te dejaban en un colegio. Se prestaba para mucha arbitrariedad. Entonces, cuando se le hace la crítica de que el SAE no permite que las familias seleccionen los colegios, yo creo que eso es un poco injusto porque permite que las familias expresen sus preferencias. Lo que permite mucho menos es que los colegios elijan a los estudiantes. Y ahí es como, bueno, tal vez hay colegios que solamente van a elegir a los estudiantes por la bondad, digamos, porque quieren educar a los niños más difíciles de educar y sacarlos adelante. Pero hay que tener ojo, nosotros tenemos incentivos súper fuertes para que los colegios tengan buenos puntajes SIMSE. Si sacan puntajes SIMSE malos muchos años seguidos, incluso pueden arriesgar el cierre. Entonces, ¿cuál es el incentivo para el colegio? Es seleccionar a los estudiantes que son más fáciles de educar.
2: Claro. Claro, seleccionar a los estudiantes que en el fondo tienen más posibilidades de que les vaya bien.
5: Que les vaya
2: eso
5: bien,
2: obviamente es arbitrario también, porque sobre todo hoy en día, además, me imagino, uno lo ve cuando como ustedes estudian, digamos, temas de educación, está cada vez más difícil también. Y se ha ido incorporando también una, creo, mentalidad de que muchas veces los alumnos están, lo comentábamos de hecho antes de en el panel, que ya no respetan a la autoridad del profesor en la sala de clases, que efectivamente está generando eso una dificultad importante para el enseñar. Claro, uno ahí dice, bueno, hay alumnos que merecen o no merecen ser educados de una cierta forma, y eso también es complicado a la hora de seleccionar.
5: Claro, es complicado y es cierto que la educación se está viendo cada vez más desafiada en términos del tema de la autoridad. Salieron los resultados de la prueba PISA y somos de las salas más desordenadas de la prueba PISA en Chile, digamos. O sea, por lado de los profesores, pero también los estudiantes. Y los claro. estudiantes reportan de que hay mucho desorden en la sala y que les cuesta aprender. Sí. Entonces, está el tema de las pantallas, entonces hay crisis por distintos lados y yo creo que de todas maneras tenemos que discutir el sistema de admisión escolar, cómo mejorarlo o por lo menos incorporar preocupaciones que yo creo que son válidas de la ciudadanía, como el tema del mérito, pero de una manera que no aumente la segregación, por ejemplo, poniéndola en el desempate como abogamos nosotros, o sea, como encontramos nosotros en nuestro estudio. Pero también yo creo que hay que traer la discusión de vuelta a la calidad. O sea, cuarto básico, primero básico, que los niños estén aprendiendo a leer, operaciones matemáticas. Sacamos las pantallas de los colegios, pareciera ser que ese fue un paso correcto de acuerdo a los resultados de la PISA. Bueno, ¿qué otras cosas podemos seguir haciendo para que los colegios mejoren?
4: Pucha, Fernando, te voy a preguntar, no en el estudio, sino que en tu rol de académica del College de la Universidad Católica, y a partir de qué te llega el proceso de admisión de las universidades también, a propósito de la PISA y a propósito de la inteligencia artificial, ¿cómo están llegando los cabros a la universidad en términos formativos?
5: Es una pregunta interesante.
4: Y complicada también.
5: Y complicada. Bueno, yo soy fanática de nuestros estudiantes, creo que son geniales, pero es cierto que el tema de las pantallas y de la inteligencia artificial ha pegado fuerte en la formación universitaria también, ¿cierto? Porque estamos preparando a nuestros estudiantes para un mundo que está cambiando mucho. O sea, los que entran ahora no saben cómo va a estar el mercado laboral al salir y eso genera ansiedad. Y también vemos que son estudiantes que, por ejemplo, cuando tú le dices escriba un ensayo sobre un tema, con papel y lápiz, les cuesta más enfrentarse a eso porque están muy acostumbrados a las tecnologías. De inteligencia artificial. Yo en mi curso de primer semestre hice una encuesta, primer semestre, primer año, una encuesta, más del 70% ya había usado inteligencia artificial para temas de educación. A mí, o sea, me parece impresionante. Yo terminé mi doctorado sin inteligencia artificial, o sea, como que uno de otra época, ¿cierto? Entonces, lo que nosotros estamos haciendo en la universidad es tratando de volver a relevar las cosas que son las cosas educativas que tienen que ver con la interacción entre el profesor y los estudiantes y los estudiantes entre ellos. Cosas que no puede reemplazar la inteligencia artificial. Porque el proceso educativo hay una parte súper importante que es la parte humana, digamos. O sea, uno aprende de otro, de otra persona. Y lo otro también es, nosotros en la universidad, eso depende del profesor, porque hay libertad de cátedra, pero hay varios profesores que estamos, por ejemplo, haciendo políticas de no tener pantalla en las clases, que vuelvan a tomar apuntes en papel y lápiz, porque desde la neurociencia sabemos que el hecho de anotar la materia, o sea, de tomar apuntes, hace que uno aprenda mucho mejor que, por ejemplo, tipear en un teclado. Entonces, mis estudiantes a veces resisten, pero yo creo, espero que a fines de este semestre le vean el sentido a que eliminamos las pantallas, por ejemplo, estamos todos en papel, y todas las evaluaciones a la antigua. O sea, las mochilas se dejan adelante, 2 horas de prueba, tú y el papel, para que realmente estén en ese momento en que tienen que demostrar sus capacidades sin la inteligencia artificial, que puede ser algo útil, pero puede transformarse como en una muleta, en un atajo cognitivo. Ese es el problema, cuando los estudiantes lo usan como, entre comillas, para flojear. Si lo usan para estudiar, puede ser un tutor excelente y van a aprender más que tal vez lo que nosotros aprendimos.
2: Pero ¿cómo
5: si lo
2: usan
5: para que le haga la tarea?
2: Es que claro, ¿cómo se enseña no solo el uso de sacarle el máximo provecho, sino del uso, por así decirlo, como ético o consciente que tienen que usar de esa tecnología, digamos? Esa es la parte difícil, sobre todo cuando tenemos hasta además alumnos que tienen otros intereses también a esa edad y distracciones que de repente dicen como, bueno, en realidad esto me sirve para hacer la tarea rápido.
5: Claro, bueno, esta es una generación tremendamente distraída.
2: Total, yo creo, sí.
5: Porque es como que la pantalla les ha secuestrado la capacidad de atención.
2: Sí.
5: Es un desafío que está en la universidad. En este momento estamos conversando y discutiendo cómo avanzar. Pero yo creo que es lograr mostrar a los estudiantes lo valioso que es estar en la sala de clases y estar presente en la sala de clases. Uh-huh. Así que estamos avanzando en esa dirección. De, por ejemplo, mostrarles cuando la inteligencia artificial se equivoca y mostrarles por qué es importante que ellos hagan las cosas a manos al principio para aprender el pensamiento crítico que después tienen que usar para filtrar lo que les da la inteligencia artificial.
2: Claro, claro.
5: Entonces, es poner eso en valor.
2: Y si esta reforma se aprueba así tal como está, ¿cuál sería el escenario que ustedes proyectan para la educación chilena de aquí a 5 o 10 años?
5: Nosotros vemos que el problema de que se aprobara como está, lo principal sería que los colegios sobredemandados podrían rankear antes que entren estos criterios. Y lo que nosotros vemos en nuestro estudio es que eso aumentaría la segregación socioeconómica en los colegios, lo que puede traer otra serie de problemas. Entonces, esa es la principal conclusión de nuestro estudio, y por lo tanto, pero también hay una luz de esperanza, porque encontramos una manera en que el mérito, igual, mérito entendido como nota, igual se puede incorporar, pero que se incorpore de tal manera que no empeore la segregación, pero solucione ciertas tensiones que existen en el debate. Porque si no, el sistema de admisión escolar siempre va a estar siendo puesto en duda. Entonces hay que legitimarlo de alguna manera.
2: Claro, y siempre va a estar siendo cuestionado en términos de cambiarlo, mejorarlo, comillas, dependiendo también de muchas veces la prioridad o la visión que tenga quienes tienen el poder de decisión muchas veces, o la capacidad de implementar estos cambios. Eso también es un riesgo.
5: Claro, por eso nosotros...
2: Como que no sea tan de Estado, sino que siempre se esté constantemente cuestionando.
5: Claro, igual el sistema de admisión de escolar lleva 10 años, sí, o sea, sí. Es un ejemplo a nivel mundial nuestro sistema de admisión escolar. Entonces yo tengo fe de que ahora después del 18 viene la tramitación en el Senado, de que se puedan seguir haciendo mejoras y que se acojan las recomendaciones que hizo la mesa técnica, que es transversal, digamos. Porque eso igual es importante, que haya transversalidad, precisamente por lo que dices, para que se mantengan y no con cada cambio de administración.
2: Se le estén haciendo cambios.
5: Claro, porque las familias igual, por ejemplo, piensa el cómo se entra a la universidad en Chile. Uno conoce perfecto el sistema porque lleva muchos años, pero si lo estuvieran cambiando cada 5 años.
2: No, y es una proyección también del proyecto familia de muchas personas, como saber que más o menos queremos esto, entonces si lo están cambiando también es un estrés constante, sumado ya a lo que significa tener una familia, ser padres y madres.
5: Claro, entonces por eso nosotros decimos, aprovechemos el sistema que ya lleva 10 años, obviamente a las familias les costó acostumbrarse, pero ya están más acostumbradas, y mejoremos dentro de lo que hay, mientras tenemos la discusión importante, en mi juicio, que es cómo mejorar todas las escuelas,
2: claro,
5: no solamente las poquitas que tienen sobre demanda.
4: Franta Ramírez es académica de la Universidad Católica y realizó este estudio sobre el sistema de admisión escolar. Muchas gracias por venir a explicarnos, Fernanda.
5: Muchas gracias a ustedes por el espacio.
2: Gracias.
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4: A vuelta de comerciales, vamos a hablar de Javiera Carrera, que bailaba la refalosa.
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6: En Santiago, 14 grados. En Calama, 15 grados.
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9: Doña Javiera Carrera bailaba la refalosa. Doña Javiera Carrera bailaba la refalosa.
10: A propósito de las tonadas que le gustaban a Raúl Figueroa. Sí.
11: Tal cual, y porque tú lo adelantaste. La cultura popular recuerda a Javiera Carrera, bueno, obviamente deberíamos, la mayoría recordarlo por todo lo que hizo en esa... en esa época tan importante para el Chile que nacía, pero la cultura popular, claro, doña Javiera Carrera era porque bailaba la refalosa, ¿cierto? Y estamos hoy día con Soledad Reyes, historiadora, que nos presenta la reedición de su libro Doña Javiera y la formación del Chile republicano. ¿Cómo estás, Soledad?
12: Bien, muchas gracias. Gracias, Piedad, Aldo, por la invitación. Feliz de estar acá.
10: Tú eres carrerista, Soledad, ¿no?
12: Ay, se nota.
10: Yo estoy en el Instituto Nacional, así que los cacho al tiro.
12: Ah, sí, pero no solo por todo lo que hicieron, sino por cómo después fueron tratados, fusilados, sus huesos tirados en un osario en Mendoza, o sea, cómo fueron tratados, más allá de todo lo que hicieron, que está ahí relatado en el libro, todo lo que hizo José Miguel, incluso partir a Estados Unidos a buscar hombres y barcos para liberarnos. Y sí, fueron injustamente tratados, no tuvieron ni un proceso, ni un juicio. Increíble. Los tres, pues, o sea, primero los dos hermanos, el mayor y el menor, y 3 años después José Miguel.
10: Pucha, pero lo agradable es rescatar una figura femenina en la época de nuestra independencia. Era muy difícil en aquella época. Sí. Javiera Carrera tiene un montón. No solo bailar a Rafael Loza, hizo la primera bandera.
12: Sí,
10: ¿no?
12: Bordó la primera bandera chilena.
10: Sí, exactamente. Y además, además participó activamente en una cuestión política que era muy extraño en aquella época, ¿no?
12: Sí, pues por eso hay mujeres contemporáneas que no la querían. Le decían la jaiba, la indómita, y que la juzgaron y cuestionaron hasta el final. Por eso yo al final del libro digo, tampoco es fácil juzgarla o enjuiciarla 200 años después. Y ella, bueno, era la hermana mayor de estos tres hermanos y su mamá ya había muerto cuando eran jóvenes. Entonces ella era como la jefa del hogar.
10: La
12: matriarca, pero absoluta. Y cuando pasa lo que uno conoce como el desastre de Rancagua, que llegan los españoles y se acaba con todo lo que se había logrado en la patria vieja, ella decide irse con ellos, pues, o sea, autoexiliados a Mendoza. Y la carta que le deja al marido, que ahí me encanta, yo rescato eso de ella, que también la encuentro muy atípica para su época, ella no le pregunta al marido, tenía 7 hijos, y le informa que se va a ir. Y en la carta le dice como, tengo el pecado de ser carrera, pero seré madre y hermana, le dice como... y bueno, lo que hablamos, yo pienso que ella jamás creyó que se iba a demorar tantos años en volver, y se perdió 10 años de la vida de su hijo con...
11: Increíble.
12: Sí.
11: Nos decías que ella, claro, vivió más de 80 años, algo súper inusual para la época, y que básicamente atravesó prácticamente todo el proceso de la independencia y de las primeras décadas de la República. Entonces... ¿qué nos permite la historia de una mujer como Javiera Carrera ver muchas veces qué nos permite ver de la historia que muchas veces dejamos como en segundo plano? Nos quedamos como con lo principal, pero toda su vida, digamos, es ese transcurso de esa época crucial, sí, digamos. Sí.
12: Y por eso yo ahí, me por lo mismo que tú dices que haya vivido 81 años, me aproveché de ella. Y en el fondo el libro tiene dos partes que ahí te contesto lo que me pregunta. Una es la parte de la independencia, y que no solo ella, hay un capítulo que se llama Otras como Javiera, y hablo de Paula Jara Quemada, de Luisa Recabarren, de Cornelia Olivares en Chillán, por ejemplo, que también hicieron un trabajo súper importante en esta causa patriota. Bueno, todo lo que hizo ella desde que abrió las puertas de su hogar, empezó a formar tertulias para dar a conocer esta causa. Por ejemplo, ahí iba uno de los más asiduos, era Camilo Enrique, el que llaman como el padre del periodismo chileno, que fundó la Aurora de Chile en esta época, todo en su casa. Bueno, y si no, ella tras bambalinas. Ahí José Miguel Carrera, mediante sucesivos golpes militares que se quedó con el poder, ella estaba ahí, y él se lo que... Bueno, y se ven las cartas y todo, él no hacía nada sin preguntarle a Javiera Carrera. Hubo también, por ejemplo, una fiesta... que ahí se estaba en pleno así periodo álgido de la lucha contra los españoles, y ella figuró con una... se puso un vestido blanco con un cinturón con estos colores de la primera bandera, azul, blanco y amarillo, y se puso una peineta con una corona española puesta al revés, como simbolizando así ya la decadencia de la monarquía. Entonces era súper provocativa también, pues como... Y después la segunda parte, que ahí ya se sabe muy poco de ella, ella vuelve cuando ya había caído Higgins, y se instala en su hacienda en San Francisco del Monte, y ahí como una patrona, o sea, de campo. Y ahí yo, como en el convencimiento absoluto que nuestra historia es súper entretenida y que hay interés por conocer de historia de Chile, dije ya, no sabemos mucho de ella, pero sigamos un poco contando qué pasó en esa etapa, que son los gobiernos conservadores, quién fue Portales, quién fue, no sé, un Lastarria, un Bilbao, bueno, un Andrés Bello. Y por eso ahí le pusimos, y la formación del Chile republicano, como para explicar que es más que su labor en la independencia.
10: Javiera tenía varios enemigos, tenía a los españoles de enemigos, a los que quería sacar del gobierno del país, tenía a Bernardo Higgins de enemigo, que persiguió a su familia y esas cosas.
12: Sí, a San Martín.
10: A San Martín, que tampoco la quería demasiado. Pero, Soledad, ¿cuáles son las ideas fundamentales que Javiera defiende más allá de esta situación de inestabilidad permanente que había en su época?
12: Bueno, símbolo absoluto de este carrerismo, que si uno lo mira, claro, O'Higgins y Carrera, los dos querían lo mismo, pero O'Higgins era parte de todo lo que es la logia Lautaro. Él había estado en Inglaterra, había conocido a Francisco Miranda, era como parte de un sistema mucho más internacional, más desconocido, y lo que ella, Javiera Carrera, decía, no, pues somos acá los patriotas, los criollos, por decirlo de alguna forma, que O'Higgins, como por decirlo, bueno, de hecho, el sobrenombre más despectivo que tiene O'Higgins, que es el Guacho Riquelme, se atribuye a ella, que ella lo puso. También, por ejemplo, decía, mi hermano son militares, O'Higgins no tiene idea de por qué él va a comandar un ejército. Cosas así como rencillas internas entre los dos, ella muy... muy llevada su idea, bueno, decía que O'Higgins no había entregado en bandeja a los españoles en este tratado del Ircay. que O'Higgins le había quitado la comandancia del ejército, como entonces, más allá de lo que dices tú, de lo que es la independencia, esas cosas revolucionarias, ella va a estar siempre contra eso, a esta logia Lautaro, en el fondo.
10: Muy para
12: el
10: Lilacha, lo que te quiero plantear es, si
11: en buen chileno.
10: Si hubiera hoy día, sería Evópolis, sería...
12: Ah, sí, bueno, a ver, que no más. Por ejemplo, imagínate esto que se sabe muy poco de ella. En 1812 ella empezó a pelear porque los conventos de monjas tuvieran una escuela femenina. Feministas me imagino que también sería, no sé, como y las monjas no obedecieron la orden, y ella al año siguiente, que de nuevo José Miguel estaba al mando, pero repitámosla, le dijo, acá no puede ser que un convento con más de 50 personas no haya algo para que la mujer se eduque, decía. Eso también viene de su mamá era culta, su mamá le enseñaba hasta mapas, cartografía, bueno, idioma, historia. Ella yo creo que creció también, claro, en un ambiente súper
11: empoderado.
12: Sí. Por ejemplo, nunca firmó como se hacía en esa época y hasta no tanto atrás. Yo encuentro que uno firmaba, por ejemplo, yo si pusiera Reyes D y el apellido de mi marido. Ella no, casa, siempre mamá, como soltera, sí. ¿Viste? Sí, mi mamá también. Como ella firmó siempre como soltera. Hay una anécdota, por ejemplo, que
11: me
12: cuento que... Sí, esta mira, te va a caer, esta mejor. Ella estaba ya, ella estuvo en el exilio en Mendoza, después en Buenos Aires, después en Montevideo. Y ahí le llega una carta del marido que su hijo mayor, que se llamaba Pío, había dejado embarazada una niña y la mamá de esa niña estaba reclamando que se casaran. Y el marido, Pedro Díaz de Valdés, le dice, ya, ¿cómo, tenemos que organizar esto, ya podría venir? Y ella le dice, ¿cómo se va a casar? ¿Por qué va a ser infeliz toda su vida por el error de una sola noche? Le dice ella, imagínate lo en 1820 y tanto, así de...
11: Mírenla. Me gusta ese personaje también porque hay una, o sea, me gusta, uno dice el personaje de Javiera Carrera, pero obviamente la mujer, como dices tú, más en la intimidad, es una época donde las mujeres tenían muchas restricciones sociales, restricciones políticas, y existe el riesgo también de que miremos a Javiera Carrera con los ojos del día de hoy y la convirtamos en una especie de mujer feminista adelantada a su época. ¿Eso es bueno, crees tú, como para juicio del personaje histórico? Que mirándola con los ojos de hoy, lo que estamos haciendo ahora. Sí. O en el fondo, en realidad, hay que pensar también mucho en la época.
12: Es que, claro, totalmente, o sea, pero yo creo que ella trata todo el tiempo, yo creo que ella nunca está como desconectada de lo que está pasando. Así como dices tú, claro, la primera época muy involucrada, pero la segunda parte de su vida súper triste, porque ahí, bueno, yo como más reconstruyo esta historia a través de cartas, y muestro los dos tipos de cartas. Uno que es que la refleja también muy en la primera parte, muy empoderada, muy diciendo qué hay que hacer, qué no hay que hacer, súper en contacto, bueno, con su papá, con su hermano. Y la segunda parte, que se desaparece un poco más, por ejemplo, un sobrino de ella, José Miguel Carrera Fontecilla, hijo de José Miguel, era de esto de revolución de los liberales con Vicuña Mackenna, que querían no querían ya más gobiernos conservadores. Y ella como totalmente en un segundo plano, pero opina, incluso, bueno, se hizo amiga de Andrés Bello, que iba al campo, le llevaba revistas, ella la hacía circular, o sea, muy, como digo, ya en un segundo plano, pero nunca dejó de estar involucrada en todo lo que estaba pasando, a pesar de que ahí cuando llega y se instala, dice una frase que es muy triste, que dice, Chile ya no es mi patria. O sea, así llegó, está llorando ya, después de toda esta lucha con su enemigo, no solo como dices tú, externo, sino que también interno, o sea... Cuando ya se ganó en Chacabuco y en Maipú, ella podría haber vuelto y el marido le mandaba cartas que volviera. Y ella decía, no, mientras siga gobernando Higgins, yo no piso tierra.
11: Oye, qué increíble. Sí. Y después entonces en esta segunda, como claro, como etapa de su vida, ella se mantiene principalmente en la hacienda donde están las casas de los Carreras y en la comuna del Monte.
12: Y claro, como... y el mítico túnel que se supone que hubo ahí, que es como del costado de una de las bodegas de esta casa, de 1 kilómetro de largo, y salía en la iglesia, así en la mitad de la plaza.
10: Aburrida tiene que haber estado, ¿no? ¿Quién le crió a los hijos a todo esto?
12: ¿Ah?
10: ¿Quién le crió a los hijos?
12: El papá. Dos personas así de la casa que ella, de hecho, en el testamento deja. Y el papá, pues Pedro Díaz de Valdés. Ella tuvo dos matrimonios. El primero, cachete, enviudó a los 18 años, quedó ahí con dos hijos. Y uno, el mayor, Manuel de la Lastra, estaba siempre participando en toda esta escaramuzas con los Carreras, con Manuel Rodríguez, se fue también al exilio. Y cuando ella partió al exilio, bueno, con Pedro Díaz de Valdés, ahí tuvo 5 hijos. Y al exilio se llevó a uno, a Pedro. No se sabe por qué, que era el tercero. Y él después de Montevideo siguió a Estados Unidos, volvió después... pero en el fondo fue su marido y dos empleadas domésticas que les dejó mucho en el testamento, así con nombre y apellido, diciendo, ellas se encargaron, lo dice, así está, de mi hijo estos 10 años.
11: Qué increíble.
10: Soledad, el libro de Manuel Rodríguez es particularmente entretenido y además la vida sí. es azarosa y te quedó muy bonito. Pero,
12: gracias. Ahí, haciendo ese libro fue que dije, ¿cómo no vamos a escribir de Javiera Carrera?
10: Pero yo creo que te gustan los personajes así medio contestatarios sí. y rebeldes y Balmaceda es que, y Rodríguez.
11: Pero que siempre está, todavía está esa división histórica de ser ojiguinista o ser carrerista y la figura también como rebelde de Manuel Rodríguez, que uno siempre como que la puede repetir en la historia y decir como que se identifica de cierta forma, ¿no?
10: Pero es que personaje histórico fome y otro entretenido.
12: ¿Y sabes qué?
11: No sé si se encuentra que fome.
10: Fome, fome. Portales fome. ¿Te puedo decirlo fome? Sí.
11: A ver, ya. Portales, O'Higgins.
12: Y Portales, claro, no era un mal... O sea, era un mal... Acá hay un capítulo que la otra vez me pasó y me dijeron, leí tu libro y ahora odio a Portales. Y yo, claro, no era mi intención, digamos, pero cuento ya lo que él, todo lo que hizo, pero también cuento su parte personal, cómo trataba... Tuvo tres hijos que nunca los reconocía y lo inscribía en el registro civil bajo promesa de matrimonio. Sí. Y la otra, la Constanza, la pareja, se murió literalmente de pena. Como,
10: era malo Portales.
12: Claro, y me gusta contar todas las versiones y que ahí el lector se... Y lo, no sé por qué...
10: O sea, esto no fome, ponte tú.
12: Claro. Pero, sí, pues, sí.
10: Bueno, sí, Blanco Calán entretenido. Pero, claro, elegiste Balmaceda, elegiste Manuel Rodríguez...
12: Y pura historia triste. O sea, aparte de personajes complicados, una historia más triste que la otra, yo encuentro.
11: Ahora, con respecto como al debate muchas veces que se da con respecto a los mitos versus la historia real, digamos, lo que pasó, ¿cuál fue el mito sobre Javiera Carrera que más te costó, por así decirlo, desmontar a lo largo de la investigación?
10: Que bailaba la Refalosa.
11: Uno de ellos.
12: Claro, eso bueno, sale en la primera página, que eso es un folclorista que se llama Rolando Alarcón, que la hizo en la década del 60, así como, y quedó por eso. Y yo preguntando, ¿qué saben de Javiera Carrera? Siempre es lo mismo, la Refalosa y la bandera.
11: Eso es todo, claro.
12: Sí. Y yo, claro, escribí, investigando el de Manuel Rodríguez, y dije, me sorprendió mucho esta mujer que se ha llevado 10 años, y mucho mito, eso yo creo que es muy más difícil, en por qué no volvió cuando podía volver. De eso ahí también, la historia tiene mucho cagüín, mucha copucha, yo las incluyo todas, me encanta.
10: Sí. Como, es farándula independentista, sí, de alguna manera, ¿no? Como la de Manuel Rodríguez. Oh,
12: qué sí, bueno. Pues, entonces, ¿por qué no volvía Javiera Carrera? Me parece que tenía un pololito por allá en Buenos Aires, que la acompañó a Montevideo. Difícil, pero bueno, ahí yo incluyo algunas cartas que... Y también, claro, muestro el lado de ella, que se conoce menos, pero que es unas cartas desgarradoras cuando le avisan la muerte de los hermanos. Primero en 1818, que fusilan a Juan José y a Luis. Y ahí hay, bueno, hay como semblanza y todo este mismo, algunos que la acompañaban en el exilio y todo, dicen que temían por su vida, literalmente así de pena. Bueno, y ahí ella ya estaban persiguiendo, buscando a José Miguel Carrera por todas partes, entonces ella por ende también, y ahí se logra escapar en un barco, así es como de película, así. Llega a Montevideo, y ahí cuando se entera del fusilamiento de José Miguel Carrera, tres años después... Claro, es como, le describe incluso al marido como ni siquiera tiene fuerza para levantarse y que incluso llegó a temer así ella misma por su vida, así como, y después ya de a poco como, que me imagino que mucho también los hijos la deben haber hecho como levantarse y volver a Chile, pero la vuelta a Chile, como digo, también es muy triste. Entonces, claro, hay gente que no la quiere. Yo he revisado fuentes que dicen que por su ego y su obsesión y su forma de llevar las cosas es que sus tres hermanos terminaron como en el patíbulo. Eso a mí me parece súper injusto también, pues, por eso ahí cuento la historia desde todos sus aristas.
10: Muy recomendable el libro de Doña Javiera y la formación del Chile republicano de Soledad Reyes, que ya está en todas partes, ¿no?
12: En todas partes, sí.
11: Estaba revisando videos de cómo se baila la Refalosa, solo como para saber. Es bien bonito, es un baile de hecho originario folclórico, una danza que es en pareja, originaria de Perú, la Refalosa.
10: Servía mucho para virutillar en la época que aquellos...
11: Totalmente, usaban. Pero se parece harto, tiene harto de cueca. Tiene harto de cueca, pero es distinta la Refalosa. Tiene otro foco, sobre todo en el, efectivamente, en la parte del lustrar, como dice, como dice Aldo.
10: Virutillar,
11: perdón. Soledad, muchísimas gracias por haber
12: gracias
11: estado con nosotros
12: por la
11: hoy día.
10: Muy recomendable para estos días entonces, Doña Javiera, un personaje femenino de nuestra independencia y de la conformación de la República en Chile.
11: Y que está disponible también, bueno, Editorial Planeta tiene no solamente Doña Javiera, sino que Manuel Rodríguez y también Balmaceda, Su Gloria y Su Falta.
12: Así es.
10: Sí, el de Manuel Rodríguez, ya lo recomendamos, está muy sabroso. Nosotros nos encontramos mañana cuando sea las 9 de la mañana y estemos en una nueva edición de País ADN en esta semana de aniversario Iván.
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4: Empezó la mejor semana del año.
5: Así dicen.
4: Aunque sea cortita, no importa. Nos vamos a contagiar todos y todas de buen ánimo, de buenas vibras. Queremos buenas noticias, queremos buena actitud. Lo que no quiere decir que no nos vayamos a hacer cargo de las cosas malas que pasan en el país y en el mundo. Por supuesto que no. Se pueden hacer las dos cosas al mismo tiempo. Tratar de contagiarnos de optimismo, celebrar desde ya quienes a lo mejor van a poder viajar, moverse, estar con sus familias, disfrutar de un fin de semana medianamente largo, tal vez en algún lugar distinto al lugar en el que viven. A todas las personas que no tienen que trabajar efectivamente y van a poder disfrutar a lo mejor un pedacito de carne, un choripán. A lo mejor son veganos, vegetarianos y no van a comer ninguna de esas cosas, pero igual se van a juntar a comer algo rico. A estar en familia, sobre todo, a disfrutar. Hay familias que todavía hacen juegos típicos, por ejemplo, para celebrar, para llevar a los niños bajo la tradición de el volantín, la carrera de ensacado, las gimcanas con la cuchara y el huevo. ¿Quién no hizo alguna de esas cosas cuando era chico? Así que bienvenidos a aquello. Y a los que tienen que trabajar, mucho ánimo. Sabemos que sobre todo los que trabajan de manera independiente, es un fin de semana súper especial porque puede mover mucho la aguja de la economía de una familia y por eso se ponen todas las pilas y trabajan. Hay quienes trabajan obviamente el día domingo, cuando no es feriado irrenunciable también les toca trabajar. Entonces, bueno, ánimo para todos, ojalá el tiempo nos acompañe, también la seguridad. No solo lo decimos por los accidentes de auto, por los peatones, por los accidentes que pasan cuando uno está comiendo, cuando uno sale de paseo, cuando se le ocurre ir a caminar y subir el cerro, en la misma casa que te cortas con algo y te quemas. Pueden pasar un montón de cosas, pero si nosotros prevenimos, nos cuidamos y tenemos buen espíritu, podemos tratar de que no ocurran tantas.
5: Claro, así que esta semana lo que queremos son buenas noticias. Así que sí. Fue un gusto, hasta aquí la edición del Ciudadano ADN de hoy, 14 de septiembre.
4: No. Compártanos su buena noticia.
5: No. Sí, pero es distinto. Calles más despejadas.
4: Sí, es verdad.
5: Mucho más despejadas. Ahora, lo que sí estaba viendo, que algo que mandó la Cami acá como info, como para empezar bien el 18.
4: Sí, pues.
5: Dice.
4: Brindo.
5: Claro. Concejal de Isla de Maipo pidió vetar la consentida en fiestas patrias porque no es cueca. Maximiliano Jankowski, no sé si lo pronuncié bien, pidió que la tradicional canción no fuera utilizada como cueca en las actividades municipales porque aseguró que se trata de una tonada y resulta incómodo bailarla. No es cueca, no es patrio, dijo el concejal Jankowski.
4: Que me imagino que debe ser musicólogo, tener un doctorado, o sea, ya, en folclore y música latinoamericana, ya. Creo yo, como para poder hacer un análisis así de exhaustivo.
5: No es genuinamente chileno, dijo el concejal Jankowski.
4: Somos un país de fusiones, de tradiciones. Claro, o sea, claro. La misma cueca no es 100% natural y originaria de Chile. Tenemos en todo el continente. Defendamos. Sama cueca, la marinera, son parecidas.
5: Defendamos los chilenos, dijo el concejal Jankowski. Lo que es propio.

0: nuestro.
1: Ya, pues aquí somos todos, pues, amigo.
0: Somos todos mezcladitos, además,
1: pero
0: pues, sí.
1: Todo, también él, por supuesto.
0: Ahora,
1: por
0: si supuesto, quiere que defendamos todo lo que es puramente chileno nacional, partamos por el pueblo mapuche, los diaguitas, los aymara, reconozcámoslos a ellos, démosle el mérito, pero que claro, necesitan y que requieren.
1: Pero la gracia que tienen las fiestas patrias, desde su origen, como lo dijo Cristóbal García Huidobro, desde su origen es que siempre incluyeron a todos.
0: Claro.
1: Porque aquí nosotros hemos estado mezclados siempre.
0: Siempre, siempre.
1: Hemos estado mezclados.
0: Te dejaron los españoles.
1: Siempre. O sea, por ejemplo, no siempre estuvimos mezclados, pero desde la República hemos estado siempre mezclados. Siempre. Siempre,
0: siempre, sí. Porque además con los españoles vinieron portugueses, después vinieron alemanes, la multitud de colonias que hay residentes en nuestro país y que han hecho parte de Chile.
1: Revisen la primera junta de gobierno, los apellidos que habían en la primera junta de gobierno.
0: Oye, que hace bien leer y estudiar.
1: González, Pérez, Muñoz, Soto. Y está, porque así nos hemos construido.
0: Exacto, pues.
1: Entonces, ya, pues, además no voy a dejar la consentida afuera. No, déjale afuera.
0: El argumento, cariño, además. Sí, bueno. Claro, efectivamente hay una cosa similar entre las tonadas y las cuecas, pero se nota la diferencia y uno sabe cuál se baila y cuál
1: diciendo,
0: no.
1: Claro, yo no estoy diciendo la parte más técnica, lo que estoy diciendo es, metámoslas todas.
0: Exacto,
1: adentro,
0: la parte más, claro, es verdad, más histórica, más sociológica.
1: Sí, la cueca brava tampoco es genuinamente, pero bien dice la Sandra, la misma cueca no tiene un origen totalmente nacional,
0: no, pues, claro.
1: Es una adaptación también, como todo, digamos, como la bandera, como
0: claro,
1: todo.
0: Por algo se dice que las cosas son a la chilena.
1: Todo, porque de hecho el himno nacional, que la gente se pone la mano en el pecho y todo eso, tiene letra y música, y la música es de un compositor español que jamás en su vida estuvo en Chile. Y
0: no, no lo cantemos más.
1: No cantemos más, porque ¿qué tienes que ponerlo en la música a los españoles?
0: Claro, pues no.
1: Ah, pues amigo, no nos pongamos odiosos antes del 18.
0: No, que innecesario.
1: No,
0: además, escuchaba el otro día al ministro de las Culturas, las Artes y el Patrimonio, quien poco sale, la verdad, al ruedo, diciendo que era súper necesario defender las tradiciones a propósito del rodeo. Cuando una encuesta Criteria que salió la semana pasada decía que un 64% de los chilenos considera que el rodeo no es un deporte.
1: Sí, pero es que ahí hay un tema bien profundo. Yo que soy guaso, a mí no me gusta nada el rodeo. Cero. Pero si esta misma encuesta en el campo.
0: No, va a ganar por goleada, obviamente. Yo creo que el tema finalmente que se pone sobre la mesa tiene que ver con la forma en que se realiza, con lo que puede significar el maltrato animal y un largo etcétera.
1: Además que los tiempos también.
0: Pero me llama la atención que se celebre ciertas tradiciones, pero otras no.
1: Y las otras no. Eso, porque si fuera por lo tradicional, no sé, pues antes habían esclavos también. Pues, ¿sí?
0: Entonces, no, claro.
1: No se trata de que las situaciones también van cambiando.
0: Exacto.
1: Y además, no, ya me voy a poner pesado el tirón. Yo, como soy guaso, los guasos consideramos que el rodeo, este tipo de rodeo, el rodeo que se promueve, el que se promueve por las autoridades, no es el mismo que se hace en el campo.
0: No, pues no es el mismo que se hace en el campo.
1: Porque
0: no.
1: El que promueve las autoridades, y ya van a hacer enojar, pero ya, es bien elitista.
0: Sí.
1: Porque ahí compiten los patrones nomás.
0: Sí, ¿por dónde he visto en un rodeo del campo a alguien con un chamanto que vale $800,000 compitiendo?
1: De hecho, lo hemos conversado. Como genuinamente guaso, ¿sí? A mí no me gusta la gente que se disfraza de guaso. Porque no se viste de guaso. Si se viste de guaso, no se ponen esas cosas porque los guasos no se visten así. Se disfrazan de guaso.
0: Bueno, hay mucho para discutir y para hablar a propósito de las tradiciones.
1: Así,
0: oye, pero y además hace, no sé.
1: Y el terremoto tampoco es chileno. Ya, sí.
0: Hace no sé cuántos años, por ejemplo, los actos de los colegios eran solo cuecas. Había que bailar cuecas.
1: Sí.
0: Con suerte, el costillar es mío, para los más chiquititos, la resbalosa. Y de poquitito se fue metiendo el valchilote, la diablada, Rapa Nui, y a propósito de la diablada, los gitanos.
1: Después lo ampliamos a Latinoamérica.
0: Y lo hemos ampliado a Latinoamérica. Y sigue siendo nuestro 18 de septiembre y tiene que ver con el Chile de hoy.
1: Sí.
0: Pero sigue siendo Chile.
1: Sí.
0: Y no ha pasado nada.
1: Y no pasa nada. No hay una grieta, no nos pasó nada. No,
0: exacto.
1: No. De hecho, con el tiempo nos vamos a dar cuenta que eso nos hace crecer.
0: Tal cual, pues.
1: Sí, tal de cual. Hecho no hemos.
0: Nos amplía posibilidades.
1: Nos hemos construido de esa manera. Más 569-85-21-2360. Semana muy especial. La mayoría de los colegios no están en clase, las universidades tampoco. Hay menos tráfico en las diferentes ciudades, me imagino. Por lo menos en la ciudad de Santiago hoy día estaba despejadísimo. Yo llegué, casi me volví de nuevo, porque me demoré media hora menos.
0: Vamos a ver qué pasa entre miércoles y jueves. Con los movimientos.
1: No, va a haber movimiento seguro por las compras y todo eso. Los lugares van a estar llenos y todo. Y hay que, por supuesto, cuidarse. Que saluda a la gente del YouTube, que no nos falla.
0: Siempre está ahí.
1: No
0: siempre
1: falla,
0: está.
1: Jamás. Jamás. Nos escribieron harto el fin de semana, nos tocó hacer algunas transmisiones deportivas y fíjate que en medio de las transmisiones deportivas se colaban saludos para el ciudadano.
0: ¡Ah, oh, qué lindos!
1: Ayer hicimos el partido de La Serena con la U y entraban ahí. Saludos para el ciudadano.
0: Así que me gusta.
1: Muchas saludos a la gente en ese lado, también al Twitter. No nos hemos olvidado de ustedes, por más que sea de Elon Musk, ustedes no tienen la culpa. @ADN Radio Chile, #ciudadano ADN, para todos menos para Elon, porque nosotros le decimos
0: Twitter.
1: Twitter.
0: Y le diremos así eternamente.
1: Twitter.
0: Oye, les damos la bienvenida, como decíamos, al +569 85 21 23 60. Está abierto, lo mismo que el Twitter, con el #ciudadano ADN, como decía Cristian. El YouTube, si nos quiere mandar una carta, un fax, un correo, un pergamino, todos bienvenidos a este programa.
1: Reportemos con fax todo, nosotros, ¿no? ¿Cierto?
0: Con las Marans.
1: ¡Hola!
0: ¡Hola, Marans! Eran unas grabadoras que tenían como para colgarse.
1: Hay que decirle a don George que vaya a buscar el carnet al menos cuatro. Porque las Marans eran unas grabadoras que se colgaban.
0: Sí, pero alcanzamos a tenerla. Yo en el refilón, pero alcancé a tenerla.
1: Sí. El fax también.
0: El fax.
1: Yo no llegué al teletipo, sí.
0: No, tampoco.
1: Semántico.
0: Sí.
1: No, pero
0: llegaban fax también.
1: Sí.
0: Y qué decir del teléfono público, pues.
1: No, el despacho por teléfono público, que había que hacer la fila.
0: Y había que tener 800 monedas.
1: Y tener las monedas, porque si no se cortaba todo. Bueno, habían teléfonos públicos, gente, ¿eh?
0: Exacto.
1: Habían había teléfonos en la calle públicos que la gente los podía ocupar con moneditas de 100 pesos.
0: Oye, ya, vámonos.
1: Había monedas de 100 pesos, de hecho.
0: Bueno, sí, pues, sí. Vámonos a revisar las informaciones en esta mañana de día lunes y vamos a partir precisamente en el norte del país porque hay más antecedentes a propósito de este incidente, ¿no? De una camioneta que explotó al ingresar a un sector nominado, justo el minado que está ahí en la frontera de Perú y Chile. Nadia Garzón nos cuenta hasta ahora. ¿Cómo estás, Nadia? Buen día.
2: Hola, ¿cómo estás, Sandra, Cristian? Auditores, la frontera sigue dando que hablar, ¿no? La confirmación, sí, de la explosión de una mina antitanque en lo que es la Unión, la frontera de Chile con Perú, llegó pasada la medianoche de ayer domingo por parte de la Delegación Presidencial Regional a través de un escrito que indica que a eso de las 23:30 horas de la noche de este domingo, un vehículo que venía en dirección norte a sur, o sea, desde Tacna hacia Arica, ingresó a campo minado en el hito 16. Y se incendió por completo tras detonar. Esto fue detectado por el Sistema Integrado de Fronteras, CIFRON, que captó esta explosión, rastreando luego lo procedido por PDI y el Ejército con ayuda de un dron térmico. Ya a primera hora esta mañana, la fiscal jefe de la Fiscalía de Frontera de Arica, Paulina Brito, llegó hasta el sitio del suceso para instruir las diligencias principalmente a la Policía de Investigaciones y de manera preliminar comunicó que este vehículo activó dos artefactos explosivos, mientras aún se indagan si existen víctimas fatales. Desde Santiago también confirmaron este suceso el director general de la Policía de Investigaciones de Chile, Eduardo Serna, y el general director de Carabineros de Chile, Marcelo Araya, quien entregó mayores detalles. Pasemos a escuchar.
3: Fue a una distancia más o menos de unos 280 metros del límite político internacional con Perú. La situación es un lugar de bastante complejidad. La primera alerta la da el personal militar que se encuentra apostado en las inmediaciones para que concurra personal de la comisaría de Chacayuta. Por lo tanto, lo primero que se hace es un resguardo a distancia porque no se puede acceder. Y por lo tanto, en el día de hoy, con luz día, el trabajo también de personal especializado de ejército y de personal de la policía de investigaciones conforme a las instrucciones del Ministerio Público.
2: Sandra, Cristian, hay que hacer énfasis en que todo este sector minado está correctamente señalizado en el hito 16 y se encuentra cerrado con alambres y señalética internacional. Además, se ha solicitado recalcar que no es el primer hecho de estas características que ocurre acá en la frontera, ya que hay antecedentes previos en 2024, cuando otro vehículo vulneró los cercos de seguridad en el sector del hito 15, en este caso, activando un explosivo que causó en aquella oportunidad el fallecimiento de un conductor, mientras una segunda persona resultó herida. y todos estos antecedentes nos fueron confirmados por el comandante de la primera brigada acorazada, Coraceros, general de brigada Manuel Provis. Sobre cómo ingresó esta camioneta ahora, en este caso puntual, de manera preliminar, hace instantes, la fiscal Paulina Brito detalló que la dirección de este móvil era finalmente de salida, o sea, era desde Arica hacia Tacna. Lo que pretendían hacer era, reiteramos de forma preliminar, retirar mercadería de contrabando desde Chile hacia Perú, pero por supuesto esta es información que esperamos ampliar en la edición de Mediodía en ADN, ya que todo este contingente de seguridad está en proceso y reiteramos, aún no hay confirmación de personas fallecidas en este caso ni personas lesionadas. Hace instantes hablaron las autoridades locales y no está confirmada esta persona fallecida que ha trascendido en redes sociales. Sandra, Cristian.
4: Ya, es súper importante, claro, que está en desarrollo porque fue en horas de la noche, en la madrugada, como nos cuentan Naya y Arzún, pero relevante además cuando se habla tanto del trato que hay en las fronteras, de cómo se van a resguardar las fronteras, y recordar que este proceso de minas todavía no ha terminado, o sea, hay lugares que todavía, bueno, quedó súper en evidencia, ¿no? Están allí y son peligrosos, son súper, súper peligrosos aquí. Obviamente, si no encontramos personas es porque probablemente, si es que hubo un estallido y alguien alcanzó, arrancó, porque claramente no estaba ingresando por un paso habilitado, ¿no? Entonces, ahí hay toda una investigación, como nos cuentan allá en curso, y sobre todo ver por qué y cuáles son las razones, si es que además se consideraba que podía ser un paso para el tráfico de drogas, es importante también desactivarlo y tener todos los antecedentes, así que vamos a ir actualizando contigo, Nayet, sin lugar a dudas, en el Mediodía en ADN. Muchas gracias.
2: Buenos días.
5: Bien informados para saber elegir. Continuamos hasta la una con Sandra Ceballos y Cristian Arcos aquí en Ciudadano ADN.
1: Vamos a la información policial acá en la ciudad de Santiago. Por primera vez se detecta y se desbarata un laboratorio de droga química llamado Popper, en el país. ¿De qué se trata todo esto? ¿Cómo funciona todo esto? ¿Cómo se produjo además este procedimiento? Francisca Carvajal con los detalles y la información. Hola, Fran, buenos días.
6: ¿Qué tal? ¿Cómo están? ¿Ustedes vieron Breaking Bad?
1: Sí, muchas veces.
6: Sí. Ya, esto les va a recordar, tenemos un Walter White. Aquí.
1: Tenemos un Walter White, un profesor.
0: Bueno, pero recordemos que uno estuvo aquí en Chile, pues.
1: Un profesor.
6: Sí, en nuestro Walter White chileno, porque fíjense que el nombre Popper viene de este producto que antiguamente era envasado en ampolletas o en ampollas que se rompían y producían este chasquido, el pop, para ser inhalado, y de ahí su nombre. Y yo les voy a contar un poco de qué se trata, pero primero les cuento. Tenemos una parcela en Quintero, donde tenemos un ingeniero químico, nuestro Walter White, que trabajaba y que fue descubierto con indicios que datan desde el 2024, fíjense, cuando aduanas detecta el ingreso de grandes cantidades de material de empaque, algo que podría ser inocuo, botellitas pequeñas de vidrio, etiquetas, cajas de cartón, donde se envasaba este producto que llamamos Popper o nitrito de alquilo. Es una droga química que habitualmente se importaba desde otros países, pero que con este procedimiento ya se da cuenta de una verdadera manufactura nacional sobre esta droga, esta sustancia, que se utiliza en un contexto de la bohemia, le vamos a decir así, de la vida nocturna y también de encuentros sexuales. Es un vasodilatador que relaja la musculatura, que genera mareo, genera alegría, genera euforia, genera calor. Eso es más o menos lo que produce el Popper. Y en este caso, aduanas fueron quienes detectaron un patrón de compra de estos elementos netamente de empaque, fíjense, no de la droga en sí misma. Alertan a la PDI y es como se logra dar finalmente con una dirección y ver qué estaba pasando. Encuentran un laboratorio clandestino donde este ingeniero químico y otro cómplice elaboraban la droga con químicos que estaban ya aquí en Chile, que ellos contaban y legalmente inscritos. Crearon empresas químicas de fachada para poder comprar los insumos y lo vendían esto a el dealer que finalmente lo traficaba. Escuchemos precisamente el relato que hace Rodrigo Díaz, director de la aduana metropolitana, que da cuenta del hallazgo de esto, de cómo finalmente operaban y de lo llamativo que fue este caso.
7: Distinto es cuando una persona con el perfil que ha señalado don Johnny, un bioquímico, está importando básicamente un insumo que, como les decíamos, es bastante inocuo, un frasco, un papel que no está controlado, y luego él, con sus capacidades, con aquello que ha aprendido en la universidad, se pone a preparar este tipo de productos. Por supuesto que es mucho más difícil para nosotros encontrarlo, y por eso también el nivel de sofisticación y el nivel de ingresos que llegó a tener. Nosotros en una operación detectamos que le depositaron casi 60 millones de pesos.
6: Muy lucrativo el negocio, instalado, por cierto, con una... aparentemente tenía un solo dealer que era que distribuía y microtraficaba. Aquí hay delitos de tráfico de drogas, desvío de sustancias químicas, elaboración de sustancias ilícitas y lavado de activos, precisamente por los altos montos que aquí se detectaron y que finalmente eran lavados a través de estas empresas de fachada que distribuían esta droga. Hay tres detenidos que pasan ahora a control de detención en tribunales aquí en Santiago, así que vamos a estar al tanto y contándoles un poco también de los efectos de esta sustancia muy común en ciertos lados de la bohemia. Bueno, cosas que no sé si por el horario podemos conversar de todo, pero ahí les dejo una pincelada.
4: Ya, bien complejo el escenario. Sí, nomás, aquí te puedo conversar de todo, sí. Porque efectivamente hay, bueno, hay que tener cierto presupuesto para poder acceder a este tipo de drogas. Eso. Y a veces nos enfocamos tanto, claro, en la marihuana, en la pasta base, en la cocaína, que está también en sectores tal vez más vulnerables que utilizan exactamente por una cosa de acceso económico ese tipo de drogas.
1: ¿Usted me han contado?
4: Pero las drogas químicas están súper presentes en nuestro país. Mucho. No de pronto, ay, nos impactábamos tanto con lo que pasaba con el fentanilo en Los Ángeles. Hace rato que el fentanilo está en Chile. Este tipo de drogas también, imagínate, para tener un laboratorio, es porque obviamente oferta y demanda, dirá usted.
1: Es decir, hay demanda para el producto.
4: Exactamente.
1: Hay demanda para el producto porque barato no es. Pero sí, tiene altas implicancias y derivaciones, Fran.
6: Sí, un dato es que esta droga es nueva. Fíjense que en Reino Unido fue prohibida en 2016. En Chile está penalizada por la ley 20.000 desde el 2020-21. Es súper nueva su penalización. Antes incluso no estaba normado, entonces se distribuía fácilmente sin ningún tipo de fiscalización. Y la verdad es que, ¿por qué preocupa que... si ya estaba presente a través de la importación, el hecho de que se manufacture aquí es llamativo porque finalmente los insumos que se utilizan sí son legales poder fabricarla.
1: Claro, es verdad.
4: Bueno, contigo vamos a tener todos los antecedentes, Francisca. Muchas gracias.
6: Por supuesto, buen día.
1: Gracias, Fran.
5: Seguimos juntos hasta la una con Sandra Ceballos y Cristian Arcos en Ciudadano ADN.
4: Vamos a seguir hablando de tradiciones porque se abrió un portal con esto de la consentida. Y porque mira, y justo están preparando en Coronel las fiestas patrias. Están velando puros niñitos de un club de cueca y un caballero con un chamanto.
1: Sí, pues.
4: Dando cuenta de las tradiciones.
1: Es muy tradicional, por supuesto.
4: Ya, pero yo no tengo plata para comprarme un chamanto. Benjas de la zona debe saber.
1: Lo mismo digo yo.
4: Un chamanto para las personas que no lo saben.
1: Ah, pues
4: es
1: de real chamanto.
4: Sí, no, porque los chiquillos están con mantas. Sí. Las mantas es la típica que usa el vestuario, el guaso, que tiene franjas horizontales.
1: De colores.
4: Cuando hablamos de las que son bordadas, que son reversibles, que se nota que son un poquito más pesadas y que tienen harto detalle, estamos hablando entre 1.500.000 y unos 5 millones, diría yo, más o menos. Entonces hay que tener presupuesto para tener de eso.
1: Por eso dije.
4: Esa otra en Mace, ya nos dijeron el otro día, estaban entre 8 y 12 lucas.
1: Sí.
4: El traje completo.
1: Sí, completo.
4: Sí.
1: Completo.
4: Así que bueno, hay de todo para los bolsillos, para las cuestiones, celebrar las fiestas patrias. No sé si vamos a celebrar tanto, pero Benjamín Quintero, siempre celebramos que esté aquí con nosotros.
8: Hola, estaba cotizando los chamantos, no lo había visto de precio.
4: ¿Cuánto valen?
8: Entre 390 mil pesos, dependiendo del material, hasta los 3 millones
4: de
8: pesos.
4: Pero es uno de acrílico, creo yo.
8: Claro, sí. El más caro, 5 millones de pesos.
4: ¿Viste?
8: Sí, son muy caros.
4: No, son caros.
1: Oye, es mucha pega en un trabajo
4: sí,
1: muy prolífico.
4: Sí, o sea, lo vale, digamos, hay un trabajo artesanal detrás, de bordado a mano, sí, pues, pero... Hay que tener plata para tener uno de esos. Oye, a propósito de economías, hay un despliegue de ministros encabezado por el ministro de Hacienda en el Chile Day en Madrid. ¿Qué es esto, Benjamín Quinteros?
8: ¿Cómo están?
4: Buenos días, bienvenido.
8: Chile Day son actividades que se realizan en distintas partes del mundo donde las autoridades, los empresarios van a promocionar a Chile como un país para invertir.
4: Ya.
8: Ocurre en Nueva York y ahora está ocurriendo en Madrid. Mañana va a ser en Londres y es con un despliegue, como tú lo decías, del ministro de Hacienda, Jorge Quirós, pero también está el ministro de Economía, la ministra de Energía, el ministro de Transportes. Están todos muy desplegados yendo a la capital española a decirle a todos los españoles, bueno, Chile es un lugar donde ustedes tienen que ir, mirar e invertir. ¿Y por qué es tan importante esto? Porque el gobierno chileno se la está jugando el todo por el todo. Ustedes recuerdan que hace poco se aprobó la llamada mega reforma, que lo que busca es impulsar la inversión a través de la disminución del Exacto. impuesto de primera categoría. Si no llegan inversionistas, eso va a ser un problema muy grande, porque Chile va a recaudar mucho menos y aún así no va a lograr su objetivo, que es atraer a empresarios. Así que están allá llamándolos y diciéndoles, bueno, hay que mirar a Chile, tienen que venir a Chile, hay cambios. El viceministro de Economía y Minería, Daniel Mas, dijo, queremos que sean protagonistas de la próxima etapa de modernización de Chile. Parte entonces de este despliegue que no solamente contempla a ministros, sino que también al empresariado, a economistas, hay académicos de muy destacados de nuestro país que se encuentran a esta hora en Madrid. Y hace solo minutos estuvo también en ese lugar la presidenta del Banco Central, Rosana Costa. Y si bien todos quienes la antecedieron hablaban de Chile como el mejor país para invertir, Rosana Costa, claro, Rosana Costa puso la pelota en el piso y dijo, bueno, realmente lo que está pasando en Chile no es tan maravilloso, hemos tenido problemas, la inflación ha subido, el crecimiento es menor a lo que se esperaba, aparte del discurso de la presidenta del Banco Central.
9: Si bien se anticipa que la economía retomará impulso hacia 2027, no puede descartarse que su debilidad sea más persistente que lo previsto. De esta manera, el Consejo del Banco presenta escenarios de sensibilidad que consideran tanto los riesgos de un fenómeno global que impacte los precios, el cual se puede dar en un entorno de demanda que reacciona más de lo previsto, como también por el lado de una demanda que demora más en recuperarse de lo anticipado.
8: Aquí todos cumplen su rol. El ministro de Hacienda tiene que ir a decir que Chile es un país próspero para invertir, pero aquí la presidenta del Banco Central la escuchábamos y ella es clara en decir, bueno, si bien nosotros pensábamos que Chile iba a crecer más durante este año, no lo hizo, esperamos que vuelva a ser el próximo año, pero también hay muchos factores que pueden cambiar esa trayectoria y que tienen más, sobre todo que ver con el comportamiento de países como Estados Unidos, como lo que está ocurriendo también en el conflicto con Medio Oriente, así que todo es muy volátil, la economía es muy volátil, parte del discurso de la presidenta del Banco Central, que de todas maneras destaca a Chile como un país próspero, porque a pesar de que hemos tenido malas cifras, malos indicadores durante los últimos meses, Chile sigue siendo un país muy bien mirado en Latinoamérica y en el resto del mundo.
4: Sí, pues a nivel de región, además, claro, está muy bien posicionado y hay que aprovechar que ello ocurra. Ojalá se haga de buena manera, ¿no? Sí, porque además genera, me imagino que harto trabajo por parte de la delegación chilena ir a España a convencerlos después de que hace poquito Telefónica ya terminó sus operaciones en nuestro país, cuando es una de las empresas más grandes de España y estuvo durante tanto tiempo en Chile, ¿no? Y entra la francesa Tigo de alguna manera, entonces... ¿Estarán también las cosas? ¿Cuál es el análisis que hacen o la lectura que hacen desde España? Igual va a estar interesante escuchar aquello.
8: Interesante también lo que va a pasar en las próximas horas en Londres, porque se trasladan todos hasta Londres para poder hacer esto mismo, básicamente. Ahora en inglés le van a decir a las personas que tienen que venir a invertir.
4: Ah, no, pero ya le decimos, somos los ingleses en Latinoamérica, ¿listo? Claro.
1: Tenemos un pie asegurado. Tenemos ventaja.
4: Sí, we are your fan.
8: Claro. Hasta que les pregunten por las Malvinas y esta
4: con la Argentina. No, somos Malvinas.
1: No, Ben Brereton y todas esas cosas. Tenemos
4: claro.
1: Que con Ben Brereton.
4: Además que hay un acuerdo con Inglaterra, pues no. Ya no nos metamos en esas cosas. Muchas gracias, Benjamín.
8: Que estén bien, buen día.
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4: Son las 11 de la mañana con 28 minutos. Estamos haciendo este Ciudadano ADN. Agradecemos a todos y todas quienes ya se han conectado con nosotros y nos han mandado muchos mensajes. En el YouTube, de verdad que se hizo toda una discusión
1: debate.
4: A propósito. Sí, o sea, nos están informando, nos están dando su punto de vista, que siempre va a ser bienvenido. Así que usted, déle no. Nos están mandando saludos. Ángeles Bustamante recuerda a Lalo Parra, por ejemplo, que lo pusieron de fondo, que ella dice lo escucha siempre. También hay otras canciones consentidas, bueno, con otras interpretaciones.
1: ¿Te acuerdas del...
4: Vivan las tomadas y las tonadas, dicen algunos.
1: ¿Te acuerdas cuando hace otra vez carne a piso, pero en el Festival de Viña del Mar apareció el caballito de metal, el monte aguilino, y hubo debate respecto a si la guaracha podía ser considerada folclore?
4: Bueno, la consentida ganó el Festival de la Canción de Viña del Mar como una cueca.
1: Me acordé, po.
4: Ahora, claro, aquí hay un auditor, ¿dónde está? Que no nos
1: es,
4: dice...
1: No es químicamente puro.
4: Nos dice que poéticamente lo que hace Atria es cambiar el inicio, sí, de poéticamente hablando, sí, sí, sí, pero rítmicamente hablando cumple con la estructura de una cueca. Ahora, el punto es, ya, no sea cueca. Y esto nada, no la vamos a tocar.
1: Mismo, o
4: sea, hay gente que no tiene idea de hacer la distinción y se baila las tonadas igual.
1: Danos
4: y si no, no la baile, pero eso como de sacarla de los actos, porque si la vamos a sacar todas las tonadas.
1: Nos quedamos con...
4: Cuando hay tonadas tan re bonitas. Si vas para Chile, yo vendo un ojo negro, todo para afuera. Porque son tonadas.
1: Sí.
4: Gana de pelear por pelear la gente, Dios mío, esas discusiones innecesarias. En fin. Gracias a todos los que nos están escribiendo y que están participando esta mañana del Ciudadano. También nos dicen, nos hablan del chamanto. Y nos dice, ya, pero igual el chamanto es tradicional. Pero si eso dijimos, que es tradicional. Solo dijimos que eran caros.
1: Que es caro.
4: Que no cualquiera puede comprar uno. Ojalá uno pudiera tenerlo, que además es una pieza preciosa.
1: Digo, no más, como habitante.
4: Las chamanteras de Doñihue no es invento. Por supuesto que no.
1: Como nacido, criado, mal criado en una tierra guasa, no tocando de oídas, viviendo ahí, naciendo ahí, es que yo en la vida vi un guaso vestido.
4: Claro. Probablemente
1: los de verdad.
4: A inicios del siglo XX todavía había ni había algún dueño de fondo que se vestía así.
1: Y es maravilloso, sí, porque son preciosos.
4: Claro.
1: Son preciosos. Las de Doñihue, las de Santa Cruz. Santa Cruz hay unas tiendas de chamantos, pero hermosísimas. Y es una vega que vale esa plata.
4: Y Pablo dice, ¿y la manta de Castilla? Esa es otra, pero igual son buenas, son abrigaditas.
1: También son buenas.
4: Hay para todos los gustos, de verdad. Más 569-8521-2360 es nuestro WhatsApp. El Twitter con el hashtag CiudadanoADN también está prendido. Aquí la Cari, bueno, obviamente se refiere al tema del rodeo, del maltrato animal, dice que... se han demostrado la podredumbre del ser humano a falta de maltrato en distintas fiestas, no lo dice solamente por el rodeo. Pablito nos manda como siempre su prueba de vida. Mira, y el Lipo en un tema bien interesante también dice, quiero defender el clásico y antiguo ponche a la romana.
1: Ah, clásico.
4: Dice que ahora le quieren llamar terremolais.
1: No.
4: Esta juventud que piensa que está descubriendo el agua caliente. Claro, es que cuando es gente muy joven probablemente y ven que alguien está haciendo un terremoto y en vez de ponerle pipeño le pone espumante, dice, oye, esta cuestión es nueva. Porque claro, no sabe que hace 800.000 años la gente lo tomaba así
1: años.
4: También.
1: Sí.
4: Cuando se llamaba champaña y no se decía espumante.
1: Sí, la champañita. Y el ponche de la Roma con las poncheras. ¿Vendían
4: sí,
1: esa,
4: pues exactamente.
1: Esas poncheras.
4: Las poncheras tradicionales, donde las frutitas también, sí, también se hace de
1: no
4: todo.
1: Sé si se venden como poncheras todavía. O como...
4: Y venían con las tacitas colgando.
1: Sí, pues, ¿no? Sí. Sí, venían con la ponchera completa. Sí.
4: En mi casa había nona. En algunas regiones yo creo que sí, todavía andan. Y aquí probablemente los chinos, si no le han pegado el gol, el otro año vamos a tener ponchera.
1: En Curicó tenemos una ponchera de mi abuelo.
4: Sí,
1: tenemos una ponchera. Una ponchera con las copitas,
4: sí, y todo eso. Y eso también era todo como vidrio labrado,
1: sí,
4: además.
1: Sí, de hecho,
4: a propósito de tradiciones.
1: Pero como de adorno, porque nadie hace ponchera.
4: Exacto.
1: Pero como adorno son bonitas las poncheras, que también proviene de tradiciones hispanas. También.
4: Exacto.
1: O sea, como muchas cosas que nosotros hemos adoptado y las hemos convertido en nuestras.
10: Como lo hacen todos los países del mundo.
1: Porque de eso se trata.
4: De eso se trata, exactamente. Mira, dice Esteban, estoy con el concejal, la consentida 100% chilena, pero no es cueca, tiene una vuelta de más en el baile, entonces al bailar se termina antes y la consentida sigue sonando. Ya, pero acuérdese que lo que dice el concejal es que hay que sacarla.
1: Hay que sacarla, no que no sea cueca, si podemos estar de acuerdo en eso. Pero dice que hay que sacarla. Excluirla de los...
4: Sí.
1: Cosas distintas. Y nosotros decimos que incluyamos todo nomás.
4: O sea, todas las tonadas, todas las cuecas, los bailes chilotes, todo. Ya, vámonos a la pausa.
1: La cumbia chilena.
4: No, claro, no, porque
1: si fuera por eso. 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
11: En Santiago, 17 grados. En Castro, 8 grados.
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4: Como dijimos al partir del programa, queremos que esta sea una gran semana y queremos hablar de lo lindo que nos trae la Semana de Fiestas Patrias, pero también de lo que no es nada tan lindo. Porque este programa es así, de claroscuros como la vida.
1: Claro, claro, y tiene que ver también con Semanas que son muy especiales. Esta es una semana muy especial, sí. La semana de fiestas patrias, la semana en donde hay un cierto ambiente festivo, ¿no? Que se irradia, que se contagia, pero a veces no se le irradia para todo.
4: No, pues, y porque lo hablábamos la semana pasada, además es un mes complejo, ¿no? Cuando empieza la primavera, el estado de ánimo, las depresiones, hablamos de la prevención contra el suicidio, que estos temas hay que ponerlos sobre la mesa, pero además hay otros efectos. ¿Sabían ustedes que, por ejemplo, en fiestas patrias hay muchos casos de violencia intrafamiliar precisamente por el efecto del alcohol que está presente en medio de la celebración? A algunos se les pasa la mano, empiezan, cuando se juntan las familias que no se ven hace mucho rato, empiezan a sacarse los trapitos al sol, y a veces empieza a quedar la grande, y se dan casos bien complejos. Hay femicidios que se registran también en estas épocas. Entonces tiene de dulce y de agraz. Si queremos hacernos cargo de esa mirada bien integral, junto a la psicóloga académica de la Facultad de Ciencias Sociales y Educación de la Universidad Santo Tomás, Jade Ortiz, que está con nosotros de nuevo. ¿Cómo estás, Jade? Bienvenida.
2: Bienvenida, Sandra. Encantada. Hola, Cristian.
4: Gracias por venir a vernos de nuevo.
2: A ustedes.
4: Y para hablar de esto, nosotros somos bien optimistas. A nosotros nos encanta partir la cuenta regresiva de las fiestas patrias el 2 de enero, porque nos gustan las fiestas patrias y el espíritu y el ánimo y todo. En términos generales, se nota un poco eso, ¿no? La gente tiende a andar un poco más alegre. Incluso hay personas extranjeras que están viviendo por primera vez que nos han comentado, oye, de verdad la gente anda como con otro ánimo en estos días.
2: Bueno, y es reconocido además, si tú ves en las redes sociales cómo destacan, en Chile se celebra, tienen toda una semana, no son días, claro. Es el mes completo, cambia el ánimo para gran parte de la población.
4: O sea, tenemos verbo, andar en 18ado.
2: Andar en 18ado.
1: Sí, le agregamos además, porque Exacto. Efectivamente se irradia para casi todo.
2: O sea, la gracia del español, ¿no es cierto?
1: Sí,
2: la
1: lengua castellana, que es mucho más flexible.
2: Exactamente. Exacto.
4: Pero tiene matices.
2: Tal cual, tal cual. Y tal como tú decías, los matices están, una, por los efectos de lo que es la fiesta históricamente, como bien decías tú, el tema de la familia. Si yo te tuviera que decir como en consulta, y parte de lo que formamos en general para los terapeutas es el estado de alerta del mes de septiembre, que eso ustedes lo han estado conversando, ¿no es cierto? Las depresiones estacionales, pero que septiembre además viene acompañado de una fiesta que en nuestro país es bien característica, y las fiestas suelen traer aumento de consumos de droga y de alcohol. Y eso para muchas familias significa, este es el momento de la violencia. No es el momento de la alegría, es el momento del abandono, es el momento en que tenemos que escondernos, es el momento en que se transforma entonces en una dureza, porque el consumo se transforma, por lo tanto, en el dolor para el otro. Y eso sí tiñe bastante. Si a eso le sumamos, ¿no es cierto?, además, los cambios estacionales propios. O sea, si tú no andas bien, que es un clásico, ¿no? No estás en la sintonía, ¿no?
1: Claro, claro.
2: ¿No es cierto? Es ego distónico respecto de cómo está funcionando el resto del mundo y yo me estoy sintiendo de esta otra forma. Como que a todos nos pasa un poquito. Y hace poquito además tuvimos cambio de hora. Entonces, mucha gente también todavía, pese a que el circuito, ¿no es cierto?, de cambio son 3 días a una semana.
4: Ah, no, yo estoy afectada todavía.
2: Sí, pues, es que la media dice 3 a 4 semanas, pero eso puede durar de 1 mes a 3 meses. Entonces son como varios factores. Y para qué vamos a andar con cosas. Las alergias también que suman.
1: Hace
2: la otra parte.
4: Lo vivimos.
2: Lo digo para todo. Es un sector de la población.
4: Entonces, hoy es el Día Mundial de la Dermatitis Tópica, además.
2: Hoy día.
4: Sí, mira.
1: ¿Cómo siempre pensamos, ¿no?, que la información y que la conversación siempre termina siendo lo mejor, digamos, ¿no? Un paso relevante. Porque de pronto es incómodo tener estas conversaciones, ¿no? Respecto a todo el mundo con enfiestado y hay una persona que no quiere, digamos, no le gusta. Mm. O se retrae un poco. ¿Pero cómo no te vas a meter? ¿Pero cómo no te vas a subir? ¿Pero que soy amargado, amargada? No sé.
2: No te agarran el terremoto.
1: Claro.
4: Ah. Pero, o los que no toman, que, claro. Los que no comen
1: lo que
4: carne.
1: Hacer,
4: claro.
1: Lo que te va a hacer y todo eso.
4: Exacto.
1: Respecto a que es increíble cómo uno entabla esa conversación y de inmediato desactivas algo de presión. O sea, de inmediato como que se libera algo. Digo por la importancia de la conversación, de tenerla, ¿no?
2: Pero sacámonos, o sea, tú lo estás mirando así como que tú dices, pero ¿cómo no vas a estar bien y esa persona pasa a estar bien? ¿O esa persona tiene la oportunidad, a lo mejor, de decir algo?
1: De decirlo, ¿sabes qué? Claro. No me siento tan bien, no quiero.
4: O por último, de guardarlo también, como la positividad tóxica.
2: La positividad tóxica.
4: Eso no, de presionarte.
1: No tengo ganas, no.
4: Exacto.
2: Es que hay... Sí y no. Uh-huh. Sí, el que se atreve a decirte que no. Además que estamos en una sociedad que le cuesta decir...
1: Por eso decía la importancia de la conversación.
2: Claro, cuesta decir que no. Y cuando tú le colocas, pero ¿cómo no? Está el rebelde, el que te puede decir con fuerza, por último, es que no, o no tengo ganas, o se echa para atrás, o sí, sí. Pero hay personas que van a hacer un como sí.
1: Seguro.
2: Y no van a poder sacar aquello que le pasa. Entonces, ahí también tenemos que aprender nosotros a ser, los que estamos en el otro segmento, que nos alegramos, que lo podemos pasar bien, que tenemos, etcétera, tenemos que aprender a hacer preguntas de otra manera. ¿Cómo estás para el 18? ¿Cómo estás en estas fechas? Que es distinto a decir, ¿cómo lo vas a celebrar? ¿Cómo lo vas a pasar bien? Qué diferente es cuando yo cambio el tono de voz y pregunto, ¿cómo estás para estas fechas? Qué distinto es, por ejemplo, cuando tú le dices, tu familia, ¿lo pasa bien o no en esta época?
4: Claro.
2: ¿Cómo son las festividades para ti? ¿Se fijan que abro una puerta que no aparece como una amenaza tan directa que cuando, o claro, tan con tanta distonía, que se sale, ¿no es cierto?
1: No aparece un emplazamiento.
2: No aparece un emplazamiento. Eso. O un choque, como...
4: Imposición a veces.
2: Una imposición, o mira qué lindo que está el mundo hoy día, y tú, es que no está tan lindo, y no te quiere a lo mejor frenar lo que te pasa, o no quiere discutir, o el que se enoja... Te golpea emocionalmente, oye, no le digo que lo lindo, y tú también quedas en un choque, porque se produce como también al revés. Sí. Qué diferente cuando aprendemos a hacer una conversación, la apertura de una conversación, no asimilando que porque yo me siento así, el otro se tiene que sentir así. Que porque yo tengo entusiasmo, el otro tiene que tener entusiasmo. Que es la tendencia, ¿no es cierto? O sea, del cerebro de creer que si yo me estoy sintiendo de una manera, los demás también tienen que estarse sintiendo de una manera. O sea, es como una trampa, ¿sí? De la que uno tiene que aprender a ser consciente.
4: Qué interesante, ¿sabes? Que de verdad nunca lo había pensado. Y claro, ¿quién se pregunta uno con lo mismo? ¿Ya compraste la carne? ¿A qué fonda vaya a ir? Siempre como que la conversación parte desde que esto es holgorio y estamos todos felices. Y como dice Cristian, por una parte está la posibilidad de conversarlo, pero también puede que la otra persona no quiera conversarlo, porque hay una diferencia entre alguien que a lo mejor anda un poquito bajado, no tiene tanta energía, y a lo mejor uno lo puede impulsar y ya, lo contagia y te llena de energía. Pero hay personas que no lo pasan bien porque tienen un montón de temas atrás, porque tienen temas patológicos, porque tienen alguna cosa en puntual, y no vamos a sacar nada, contarle insistiendo, ya, pero bailemos una cueca, oye, ya, pero comámonos. No, o sea, hay que ser respetuoso también de esos procesos.
2: Claro, y la forma de vivírtelo, a veces ni siquiera tiene que ver con patología, tiene que ver simplemente con que tu historia de vida o tus intereses son distintos, claro, de la media. Por ejemplo, mucha gente que esta época la aprovecha a dormir. Y eso no es malo, no,
4: claro.
2: ¿Te fijas o no? Es su ritmo, es su forma de vivírselo. Tienes gente que está dentro del espectro de la neurodivergencia, por lo tanto, también tanta fiesta, tanta energía, tanto ruido, te satura la pila, te dura un rato.
4: Los puede afectar, pues claro.
2: Y los puede afectar. Y no es que ahí haya algo patológico, sino que es un ritmo y un cerebro que funciona diferente de los que somos, que estamos dentro de esta media. Que hoy día ya no sé qué es la media, si tú me preguntas, ya como que me empiezo a perder cada vez. Entre más artículos leo, más pacientes veo, como que se me pierde el límite.
1: A lo mejor en temas de fiestas, pero puede ser siempre en realidad, ¿no? ¿Cuánto afecta la variable económica, digamos, ¿no? La ausencia de lucas o la estrechez de lucas, por ejemplo.
2: Bueno, ese es un factor estresor re importante. Y ahí te pasan dos cosas, porque tiene, o sea, pasan muchas, pero voy a ponerlo en dos, de dos dimensiones, ¿no es cierto? El que dice no tengo, lo paso súper mal. El que dice no tengo, veamos con lo que tenemos, que es una forma de afrontamiento sana, adecuada. Y está el que se súper endeuda. Y ese que se endeuda, ¿no es cierto?, con una poca previsión que en el fondo de lo que viene, porque como bien decimos, en Chile salimos septiembre y la Navidad se nos viene al tiro. Sí, sí. Y que especialmente para personas que tienden a tener gastos y consumos importantes en esta fiesta o que no se regulan en términos de lo que entienden que el gasto es equivalente al éxito. Claro. Ojo, ese es un temazo, se habla poco, pero ese es un temazo. Es como se les atribuye mucho, por ejemplo, a personas con trastornos bipolares o con algún tipo de manía o hipomanía, o se les atribuye a patología, pero no tiene necesariamente a veces que ver con eso, tiene que ver con una tendencia social que te dice que si tú no muestras que gastas en tales cosas, o sea, el éxito en el producto de lo que tú consumes. Y es como estos papás que hacen la super fiesta, ¿no es cierto? No tienen mucho bien para comer, pero le inventamos esta super fiesta a nuestros hijos como una forma de decir éxito y compensación. Lo mismo pasa en esta fiesta.
4: Bueno, de hecho hay personas y hay estudios que demuestran que están dispuestos a endeudarse para poder comprar y poder tener algo para celebrar en esta fiesta. Bueno, también hablábamos de un estudio donde las pymes, por ejemplo, que son las que dan el 80% de trabajo en Chile, estaban dispuestas a aumentar el aguinaldo a sus trabajadores, las que lo dan, por sobre las grandes empresas. Ojo ahí también con la mirada que puede haber. Y sabes que la Camila me decía por interno y me hizo acordar de la Sofi, nuestra sobrina, que dice se le agota la batería social. Y me quedo pensando, claro, de pronto hay familias que son más pequeñitas, claro, o jóvenes que están acostumbrados a estar todo el año con su familia más pequeñita o metidos en las pantallas, que ya no socializan tanto, y de pronto se le viene un desborde de primos, hermanos, tíos y gente que uno no conocía o que ve una vez al año, de la que escuchó hablar. Y debe ser bien difícil de manejar también, pues, y terminan a lo mejor los cabres yéndose a la pieza a encerrar un rato porque necesitan estar tranquilos, y empiezan, ah, ya, pero ¿qué te pasó? Te taimaste, no hagas eso, que falta educación. Y como que nos ponemos poco en el otro rol, porque a lo mejor uno creció siendo chica y con todos los primos haciendo fiestas y carreras y demás, ¿o no?
2: Sí, es que me encantó lo que acabas de poner, porque eso sobre todo lo vemos mucho entre niños y especialmente en adolescentes y preadolescentes. Bueno, hay harto adulto joven hoy día que también le pasa eso, que ve con los papás y se ve obligado, ya van a llegar Juanito, Pepito, claro. Pero ¿por qué otra vez? O sea, también ahí ya, ¿y qué vamos a celebrar en el fondo? Si la familia está peleada y nos tenemos que juntar para esta fecha, o sea, comienzan a pasar todos estos desgastes, porque de verdad que se transforman en desgastes emocionales, ¿sí? Y esos desgastes emocionales que crean mucha insatisfacción, la gente suele creer que septiembre es una época que a los psicólogos se nos llena la consulta, se nos llena más con crisis, pero sabes que octubre es una alta demanda a propósito justamente del resabio de lo que pasa durante esta fecha, porque viene el agotamiento, viene el cansancio, viene el cuestionamiento, el adolescente que dijo me obligaron a tales cosas, no me escuchan. Y ahí el tema que tú pusiste, que tiene que ver con el teléfono, esta costumbre, esta adicción, el encontrar el entretenimiento ahí. Me acuerdo el año pasado una discusión que había es cómo también estás pasando la fiesta asociado a el teléfono. Entonces mucha gente que está sentada o en la mesa o en el jardín o donde tú quieras, está con el teléfono en vez de estar interactuando. O sea, me quiero ir para el otro lado pensando que una fiesta, un día, da lo mismo, pero tienes la oportunidad de conversar, de establecer nuevas conversaciones, de ponerte al día con el otro, de volver a desarrollar o poner en acción esa inteligencia emocional, se la lleva las pantallas. El momento en que puedes volver a conectar o a reconectar, por ejemplo, con los juegos de mesa, con otras formas. Entonces yo creo que es un momento que a lo mejor también nos podemos pensar cómo yo quisiera aprovechar estos días para relacionarme, a lo mejor para celebrar nuestra independencia, comillas, digo independencia, sí. ¿No es cierto?, con toda la historia de Chile y lo que en realidad esta fecha significa, pero ¿cómo quiero yo aprovechar y disfrutarla como ser humano? Y como ser humano, ¿qué oportunidades tengo de hacer cosas distintas? ¿Será que estos días, y creo que lo conversamos la otra vez, ¿no es cierto?, ¿podré dejar unas horitas ese celular afuera, mirar, observar, de verlo como, como esa oportunidad de socializar y de reconectarme? En esta época además aparecen hartos talleres, no solamente el clásico taller de cueca. ¿Sabían ustedes que se han abierto muchos tipos de talleres que están asociados al tejido con sentido, al scrapbooking, a pintemos una pieza que esté asociado con tal cosa? Y hay gente que engancha con eso y esas te permite socializar de formas distintas. Esas cosas, como pensarlas diferente. ¿Qué oportunidad me doy de preguntarle qué quieres hacer? ¿Qué te gustaría a ti hacer o no hacer? Aquí claro. Está la diferencia. Claro. El derecho del no hacer, claro. El derecho del silencio también. Claro.
1: Fíjate que nos escribe harta gente, más 569-85-21-23-60. Tenemos un montón de mensajes. Mira, voy para arriba para no perderme.
4: Para no perderme.
1: Dice, acá está, Raúl, de Valparaíso. En esta fecha, dice Raúl, al igual que para fin de año, él dice que tiene una depresión, muchas veces uno cae al malestar para no hundirle el yate, ahí esa es la figura que utiliza, para no hundirle el yate a quienes celebran con entusiasmo en esta fecha y para... Además, dice, lo que pide él es ojalá respetar, por supuesto, ambas posiciones, que es un poco lo que estábamos conversando.
2: Exactamente. Completamente de acuerdo con Raúl, completamente de acuerdo.
4: Le mandamos saludos a Valparaíso, además a Raúl. Ajá. Jacqueline nos dice, nosotros este año no saldremos a ninguna parte. Trataremos de hacer algo en la casa solo el 18 porque la plata, al menos en nuestra casa, no alcanza para más. Uh-huh. Somos 4 y me da hasta vergüenza ir a otra casa a celebrar sin poner ni uno. Uh-huh. El nivel de la presión social que puede haber también ahí.
2: O sea, una tremenda presión social. La pregunta entonces para ellos, celebramos el 18 en justicia, y justicia es lo que yo puedo, le pongo, ¿no es cierto? Y los otros días, ¿qué cosas podríamos hacer? A lo mejor estoy pensando con algún juego de carta, con algún otro elemento que hiciera la diferencia en un panorama familiar donde no tengo por qué gastar menos.
4: Claro.
2: Yo creo que ahí... a veces eso también se transforma en la belleza de la oportunidad de la plata no nos hace.
4: No, pues claro. De repente salir a caminar, incluso algún parquecito, alguna placita cerca, ya es un panorama con los niños, porque en la semana no es que le dediquemos tanto tiempo tampoco a los niños ni calidad de tiempo. Entonces, a lo mejor dedicarse este fin de semana a eso puede ser súper bueno. Porque lo mencionábamos también, hay muchos niños, hay muchas familias que lo van a pasar mal a propósito de la violencia intrafamiliar,
2: sí,
4: ¿no?
2: Sí.
4: Y recordemos que los abusos, por ejemplo, contra los menores, en su gran mayoría, son al interior de las familias. Los abusadores están al interior de la familia. Sí. No necesariamente papá, mamá directo, pero un tío, un familiar que vive cerca o que aparece en esta fecha. Entonces, ojo con las conductas de nuestros niños, con protegerlos también, ¿no? Porque estamos todos tan infestados y es como, no, sin dar importa, anda con el tío, no, anda con el abuelito, anda con la tía, no sé qué. Y ojo ahí.
2: O sea, padres, hermanos,
4: exacto,
2: o sea, las estadísticas también nos muestran eso, y las mujeres también. Y el consumo del alcohol que inhibe, ¿no es cierto?, la capacidad de decir no y que se abre, por lo tanto, tu sistema límbico y los impulsos más primarios, a veces también erotizan vínculos sin que haya habido una intención, ¿no es cierto?, detrás de un abusador, pero sí hablan, sobre todo entre los menores, exploraciones. Mm. Se dan las oportunidades de las exploraciones sexuales que después terminan, ¿no es cierto?, leídas en el abuso, en la situación de trauma. Entonces, o lo clásico, y esto yo siempre lo coloco en perspectiva, ojo con esto de esta familia que se reparten a los hijos, ¿no es cierto? Que están separados y se reparten a los hijos. Entonces, ya me voy a ir al asado con el papá, me voy a estar otro con la mamá, y ese papá o esa mamá está tan preocupado pasarlo bien, y no, si el niño lo va a pasar bien, pues a ver con los primos, pero no le pone ojo. O se quedan dormidos y los niños quedan despiertos, dando vueltas. O sea, ojo, ahí hay una responsabilidad parental fundamental. Y si ese parentalidad no está puesta, el adulto sí, ahí hay que tener bien claro los derechos de los niños. Exacto. Y ojo, yo eso, de eso, ¿sabes qué? Sí nos llegan varias consultas en
1: octubre. De situaciones que ocurrieron.
2: Esas situaciones que ocurrieron o se abren en noviembre. Claro. Sobre todo pensando que viene diciembre, me ha pasado millones de veces, o sea, mamás aterradas, que pasó tal cosa justo en septiembre, porque se lo llevó el papá o se lo llevaron a la familia y esa familia toma, o en esa familia se lo pasaron bien y dicen que yo le pongo color, pero después el niño o niña termina hablando de cosas que vio, peleas que vio, porque no necesariamente es que lo hayan abusado, lo que vio, ¿no es cierto?
1: Y también es normal que no lo cuente inmediatamente, no. Porque también hay gente, ¿por qué no le dijiste al tiro? Bueno,
2: porque no puedo,
4: no tiene que procesarlo, porque, claro, y a lo mejor pensando que se vienen las fiestas de diciembre, se alertan, digamos, ¿no?
2: Exacto, claro. Entonces ahí ojo también, yo invitaría a respetar la guatita del niño o niña, o sea, mamita, ¿sabes qué? O papito, ¿sabes qué? No quiero ir a este lugar. Y uno dice, cabrón mañoso, y lo vamos a pasar bien y todo lo demás, pero también podría ser que hay algo en la experiencia de otros años, o hay algo en esa experiencia, ¿no es cierto?, que puede pasar, que ese niño lo está alertando desde ese lugar. No significa, ¿no es cierto?, que nos vamos a poner al tiro en rojo y aquí estoy poniendo algo.
1: No, pero sí.
2: Pero sí ponle ojo. ¿Cómo, si vamos, cómo crees tú que puedes estar mejor? ¿Qué sería bueno para ti? ¿Estar más a mi lado? ¿Prefieres qué? O sea, con mucho cuidado en ese sentido, porque hay que abrirle los espacios también de preguntarle al otro, ¿no es cierto?, dónde se puede sentir más. Me pasa muchas veces, los papás dicen, pero es que es mañoso, todo lo demás, que no le gusta. Bueno, ¿y usted ha escuchado un ratito qué hará que no le guste? No es que quiere estar pegado solamente a la pantalla. Ya, puede ser adicción algo, o no, pero puede haber un rasgo, puede haber algo, pero esa pantalla en ese lugar, en ese momento, ¿se transformará también en una defensa?
1: Seguro, no escape o algo.

0: Y esa primera respuesta como que le damos a los niños es súper relevante.
1: Que tengan una respuesta al niño de adulto, claro. Si el adulto uno.
0: Exacto.
2: Y el clásico, ya, vamos, cambia la cara. ¡Ay, típico, qué terrible eso! El cambia la cara.
0: Y porque con eso además predisponemos a que a lo mejor el niño después ya no nos quiera contar nada más.
1: O sea, obvio, cambia la cara, no lo contáis más.
0: Pues, y es súper peligroso
1: eso. Es la que tengo.
2: Es la que tengo. O la inhibición emocional, o sea, no tengo derecho a expresar mi emoción.
0: ¿O para qué si no me consideran?
1: Claro. ¿Por qué si no me van a pescar? Claro. María Esther hace, a propósito de la gente que nos escribe, hace énfasis en los adultos mayores también, que también es un tema. Ella lo dice desde el punto de vista, de pronto, de ciertos abandonos también, ¿no? O de dejados un poquito de lado. A veces los tratamos de incluir, pero es una inclusión más bien nominal, ¿no? O sea, ya están ahí, pero no los pescamos mucho tampoco.
2: Mira, ahí hay un temazo por dos lados. Hay muchos lugares que generan espacios del 18 para el adulto mayor. Y es tan bonito. Voy a hablarlo desde ese lado esperanzador, donde hay grupos, donde hay asociaciones, ¿no es cierto? Que la dama de azul, que la dama de tanto, que van al psiquiátrico, por ejemplo, o que van a tales lugares, que arman esa fiesta, hacen algo distinto. Estoy pensando en estos centros de adulto mayor, donde hay más actividades, las municipalidades se abren. Hoy día hay un ojo y una mirada. No obstante, el adulto mayor que queda más excluido suele ser o el que vive en la familia o el que vive solo y que no tiene acceso a todos estos programas. Entonces, estas fiestas también son egodistónicas y con mucha se pueden vivir con mucha violencia social.
0: Sí, pues.
2: ¿Sí? Porque yo pienso en gente que está adulto mayor solo, afuera están celebrando. Pensemos hoy día en ambientes más hostiles, con el consumo, con la cantidad de ruidos, ¿sí? Y el adulto mayor es más sensible a la cantidad de ruidos porque se abren las percepciones de amenaza. Entonces la pregunta...
0: La falta de seguridad que hay.
2: Falta de seguridad. Entonces, ¿cómo ahí el sistema, no es cierto, la red de protección y de ayuda está? ¿Qué pasa en esos lugares? Claro. Ese adulto mayor que a lo mejor es invitado también a pasarlo bien, pero tenemos todo este otro cuento.
0: Claro. Y hay otra situación que seguramente se va a dar y que lo mencionamos siempre, porque aunque parezca majadero, siempre decimos, lo vamos a seguir diciendo, que es lo que pasa con los accidentes, la gente que termina fallecida. Incluso hay muchas personas que van a vivir un primer 18 sin alguna persona que falleció en un accidente de tránsito, que etcétera, o durante el resto del año, ¿no? Con personas que hoy día no están y que eran parte de esa fiesta, de esa celebración. Y eso puede ser un momento bien difícil también.
2: Primero hay muchas fiestas frustradas y que se transforman en las fechas de celebraciones de duelos, tal como tú los dices, desde esa perspectiva, ¿no es cierto?, como del trauma. Yo ahí me saco el sombrero frente a la gente que trabaja en los servicios de urgencias en estas épocas, porque es una época en que se ve mucha más dureza, las peleas, no solamente los accidentes, sino que las peleas a causa de los consumos. Y creo que hoy día además ha crecido mucho esta época para las venganzas en el mundo narco. Ojo también con eso. O sea,
0: familias que se quedan encerradas porque están aterrorizadas.
2: Exactamente. Y estas fechas suelen ser fechas también bien distintivas para eso. O sea, tenemos un fenómeno social que tiene muchas cosas positivas, pero que bajo la humanidad y los problemas humanos tiene la otra cara. Claro, yo no le diría al psicólogo, y perdona, pero creo que lo he dicho en otros momentos, como que tuviéramos la receta, la píldora lista como para enfrentar esa situación. Conocemos el fenómeno, podemos aportar al fenómeno, pero también este fenómeno no es individual, es un fenómeno social. Y tiene que ver con cómo enfrentamos la vida.
0: Ese es el llamado, diría yo, la reflexión, a entender cómo enfrentamos la vida socialmente, pero también individualmente, a respetarla, a tenerla clara y presente en estos días. Si queremos celebrar y podemos hacerlo en familia y todos estamos en la misma sintonía, bienvenido sea, pero sin presiones también, y entendiendo que también es una de las fiestas del año, igual nos quedan otras. No hay para qué pasarse tantos pueblos, ¿no?
2: La pregunta es, ¿cómo quieres vivirla?
0: Exactamente.
2: Claro. Que te hace bien.
0: Tal cual. Oye, me voy a ir

0: Con el saludo de Pamela Arias, que nos escribe y dice: me encanta escuchar a mi ex profesora Jade, excelente profesional y encantadora como ser humano. Qué lindo, ¿viste? Cuando aparecen también estas cosas. Para alegrarte las fiestas patrias.
1: Gracias,
0: Jade.
1: Pamela.
0: Jade Ortiz, psicóloga académica de la Facultad de Ciencias Sociales y Educación de la Universidad Santo Tomás, que ha estado con nosotros. Muchas gracias.
1: Gracias a ustedes. Estar aquí.
0: Lindas fiestas.
1: Igualmente para ustedes.
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0: 12 del día con 11 minutos. A esta hora la PDI realiza diligencias en el Servicio Médico Legal de Temuco por la tragedia del hogar donde murieron 16 adultos mayores. Matías Gallego nos actualiza. Matías, ¿cómo estás? Bienvenido.
15: ¿Qué tal? ¿Cómo están? Así es. Muy buenas tardes. La PDI se hará cargo entonces del proceso de reconocimiento de las víctimas fatales de este brutal incendio ocurrido en la comuna de Petrovken y que lamentablemente fue un voraz incendio y que no permitió que los voluntarios y los vecinos logren evacuar a la totalidad de los residentes en ese lugar, en el sector de Cumuy, a unos 32 kilómetros del radio urbano. Esa información entonces que se ha confirmado hace solo minutos y que va a permitir, según ha indicado por las autoridades, hacer este proceso un poco más rápido y con la tecnología que este proceso requiere. Ya se han tomado varias muestras, de hecho solo faltan 3 muestras que se tomen para identificar a la totalidad de las víctimas. Sin embargo, también se ha informado que lamentablemente no ha sido posible ubicar a las familias que aún faltan para poder darle la sepultura y comenzar también con el proceso de entrega de cuerpo a los familiares. Pero también conocimos hoy detalle de cómo eran tratados estas personas. Justamente hablamos con una de las familiares que llegó al Servicio Médico Legal de Temuco para comenzar este proceso. Pasemos a escuchar lo que indicó respecto a las condiciones en que vivía su familia. Escuchemos.
16: Ella me prohibía mucho las visitas y que había veces que no me dejaba ver la realidad de las cosas. Lo que puedo decir también a todo esto es que habían abuelitos que de repente no tenían la atención que deberían darle. A mí ese hogar me lo recomendaron de muy buena fuente, pero yo nunca llegué a pensar quién no estaba al día. Nosotros pagábamos alrededor de 700 mil pesos mensuales, pero para el valor que ella pedía, no era la atención que se le realmente necesitaba. Por encimito se veía que estaba todo bien. Había situaciones que yo de repente lo veía. Habían abuelitos que pasaban hambre.
15: Sí, y a esta hora de hecho se realiza una ceremonia en el cuartel de la PDI donde asiste el fiscal nacional y también el nuevo fiscal regional de la Araucanía, en donde la pregunta será qué va a ocurrir con la representante legal de este centro de larga estadía que resultó totalmente incendiado, reducido a cenizas y que presumiblemente, eventualmente, de acuerdo a lo que indique la fiscalía, podría ser imputada y formalizada en los próximos días. Eso se va a confirmar en las próximas horas acá en la capital regional de la Araucanía.
0: Ya, Matías, vamos a estar en el mediodía alertos a aquello, y sí, es una tragedia porque son 16 personas las que fallecen en este incendio. Hablábamos recién de las fiestas, imagínate lo que significa para esas familias que han perdido a una persona que probablemente la llevaron a un hogar porque por condiciones económicas, de posibilidades humanas, no los podían tener en su casa probablemente.
17: Le quieren cuidados especiales.
0: Exactamente, lo llevan a un lugar que piensan que van a estar mejor. Ahora, ojalá la investigación arroje todos los detalles, porque si es un lugar que ya tenía 5 sumarios, si además se dice que no tenía la autorización para funcionar, ¿por qué después del segundo sumario no lo cerraron? Dice uno, no sé, son las dudas que a uno desde la ignorancia le quedan, y por eso vamos a estar muy atentos a esta investigación, porque tiene que haber justicia, aunque sabemos nada le va a devolver la vida a estas personas en una verdadera tragedia. O sea,
17: no, tragedia, porque
0: cuando hay un terremoto en Chile no mueren 16 personas.
17: No, 16 personas.
0: No, tampoco más, cuando hay otro tipo de tragedias naturales.
17: Con
0: entonces
17: todo lo que eso significa, probablemente algunos tenían problemas de movilidad también.
0: Exacto, exacto.
17: Es una tragedia en todos los sentidos, ¿no?
0: Así sí. Que sí, vamos a seguir conectados contigo, Matías. Muchas gracias.
17: Gracias, Matías.
15: Buenos días.
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18: Esta madrugada encontramos un cuerpo sin vida muy cerca de acá. Lamentablemente tengo que informarles que se trata de su hija.
19: ¿Qué pasa? Ana está muerta.
20: ¿Contenta de volver?
19: Demasiadas emociones. Muy cerca de aquí mataron a mi hermana. La quemaron, la descuartizaron y la tiraron a las vías. Nunca encontraron al culpable.
18: No nos vemos hace 30 años. Sé que te fuiste del país furiosa. 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Cerraron el caso de un día para otro. Pero tal vez ahí hay algo que no supimos ver en ese momento. Una puerta que se abre.
0: Catedrales es el nombre de la serie que se va a estrenar y que efectivamente escuchábamos ahí en el adelanto. Suena súper interesante y puede tener una cantidad de aristas de las que usted la puede abordar. Desde el hecho de si a lo mejor este fin de semana, lo hablábamos recién, no va a hacer nada y quiere dedicarse a ver series, aquí tiene una muy buena propuesta. Desde la investigación de lo que pasa con estos casos, lamentablemente otra tragedia al fin de semana fue este hombre que ha reconocido la muerte de una joven, de Mariana Sepúlveda, y que la justicia declara prescrito este crimen, no se puede seguir investigando, y uno inevitablemente piensa, ¿qué pasa ahí con la revictimización? Con la familia que entiende que a lo mejor se están riendo en su cara, porque tienen al responsable ahí, pero no le pueden hacer nada porque pasó mucho tiempo. Qué bueno que hay una iniciativa parlamentaria ya para estudiar ese caso. Y a veces, bueno, la ficción nos provoca, nos plantea temas que pueden superar la realidad o que nos emparejan ahí, nos dan pie para estas reflexiones y conversaciones. Y esta va a ser una a partir de Catedrales, porque nuestro Nelson Quirós tuvo acceso a parte del elenco de Catedrales. ¿Cómo estás, Nelson?
20: Hola, Nelson.
21: Hola, hola, buenas tardes. Así es, Sandra, Cristian. Se viene un nuevo proyecto, ya aprovechando que estamos en fiestas patrias, qué mejor que resaltar proyectos chilenos.
0: Exacto.
21: Que, como bien decías tú, esta llegada de Catedrales, esta serie que tiene una marca chilena, pero también un poco latinoamericana, vamos a hablar un poco de eso, que llega este 16 de septiembre a Prime, todo junto, ¿ah?
0: Sí.
21: El paquete completo, no es vamos por goteo, nos vamos capítulo por capítulo. Porque yo sé que aquí son fans de que llegue.
0: Vamos,
21: claro,
0: gracias,
21: que
0: Prime.
21: Llegue completa la serie. Esta serie, que es una producción audiovisual que está inspirada en un éxito, un libro éxito argentino, ¿cierto? Catedrales, del mismo nombre, de Claudia Piñeiro.
0: A quien amamos en este programa.
22: No, sí, una autora extraordinaria.
0: Ha venido varias veces y nosotros
22: una
0: muy
22: claridad, fans. Una claridad, además, y además que tiene una prosa.
0: Un relato, no, una forma de narrar preciosa.
22: Un
0: hilo
22: libro
0: así.
22: Claudia Piñeiro, no lo soltáis.
21: Y ya teniendo eso de base, como la historia, el germen principal, ese porotito, digamos, que está ahí insertado como en un libro, cómo iba a salir algo malo, digamos, de esto,
0: claro.
21: ¿No? Tuvimos la suerte de ver los dos primeros capítulos y les puedo decir que parte con, como diríamos un buen chileno, un combo en el hocico. Porque yo partí play y quedé helado. Hay una escena muy potente, bueno, ahí lo pudimos escuchar en el tráiler. Básicamente Catedrales habla de una familia, la familia Sardá, muy religiosa, muy conservadora, que de un momento a otro llegan unos detectives y le dice, bueno, señor Adolfo, que está interpretado por Alfredo Castro, señora Dolores, por Paulina García, y dice, bueno, se les murió su hija. Encontramos un cuerpo y es su hija. Y me pongo de pie, ¿eh? Como dirían por ahí, porque las actuaciones de estos dos protagonistas iniciales, por decirlo de una forma.
0: Además,
22: o sea,
21: es que impactante.
0: Deben potenciar uno al otro, además.
21: Y ahí dije, yo me tengo que ver esto completo, y no paré, enganchadísimo de estas dos historias, porque después, claro, esto pasa en el 88, a esta familia chilena, porque claro, si bien está inspirado en un libro trasandino argentino, netamente argentino, la historia está reflejada en Chile, está
0: adaptado
21: actuada por
0: Chile.
21: Exacto, actores chilenos en Chile, una historia chilena, y que, como decía, transcurre en el 88, a esta familia le dan esta noticia de que se muere Ana. Y luego un salto temporal, 30 años después, ¿en qué está esta familia?
0: Claro.
21: Cómo el trauma y todo lo que significa de su base, también como familia, se rompe, se reestructura, cambia, hermanas se van, hermanas quedan, hermanas tienen que vivir el trauma con los papás, se muere la mamá entre caminos. No estoy contando un spoiler porque esto todo pasa en el principio.
22: Claro.
21: Así que para que la gente no esté ahí asustada de que estamos contando cosas.
22: Y en el libro también sale el título.
0: Sí, sí. Pues es verdad.
21: Entonces ahí retomamos con un Alfredo Castro mucho más mayor que no quiere morir sin saber ¿qué le pasó a su hija? ¿Qué le pasó a su hija? Porque hay un caso, no hay pista, hubo pista, nadie escuchó a una testigo que es clave. Y luego llega esta hermana que está interpretada por Ignacia Baeza, que vivió en España, que vuelve porque el papá le pide que por favor la ayude a resolver esto porque no puede vivir en paz. Y en contraposición tenemos a Carmen, un personaje que en la edad adulta está interpretado por Amparo Noguera, perdón.
0: Amparo
21: Noguera, que es todo lo opuesto.
0: Ya.
21: Es todo lo opuesto a esta hermana que escapó tratando de esconderse en Europa de esta historia, sino que a Amparo, que es Carmen, le toca quedarse con el papá.
0: Claro.
21: Le toca vivir este trauma de qué hacemos en una familia que está rota.
0: Claro. Y que son 3 décadas, no es que se le haya pasado los 2 años, que se olvidaron, o sea, te marca para siempre.
22: Y con harto silencio además entre medio.
0: Claro.
22: Porque el tema se convierte en una especie de que todos saben, pero es un tabú al cual nadie ingresa mucho.
21: Y lo enlazamos al nombre de la serie en sí, de la producción Catedrales, porque es una serie que está fundamentada en esto del dogma, claro, en cómo la religión se mete en la vida de las familias y al fin y al cabo se vuelven las reglas para todos, para cómo vivir el duelo, para cómo vivir el cuerpo, para cómo vivir los dolores, para cómo sobrellevar la vida, cómo tratarse entre mismos familiares. Porque la religión establece un dogma.
0: Exacto.
21: Cosas que están establecidas porque sí, sí, sí, no las vamos a cuestionar.
0: Obvio, claro.
21: Hablo de este contexto importante, ¿por qué? Porque Catedrales se enmarca en una iniciativa, igual que le quiero mencionar, de Prime Video, que está rescatando de hace harto rato narrativa, historias latinoamericanas. ¿Y por qué digo esto? Porque, bueno, lo tuvimos con La Casa de los Espíritus, sí, bueno, el mejor ejemplo, ahí nuestra Isabel Allende llevada a la pantalla, pero ahora lo tenemos con este Catedrales de Piñeiro y así han ido y vienen más cositas resurgiendo. Y hago esta pregunta, o sea, planteo esto porque le hicimos la pregunta a la gente del elenco, a Paula Luxinger y a Amparo Noguera, de cómo una serie que nace de una obra trasandina, que si bien podría tener otros códigos culturales, otros códigos de ver las cosas o de acercarse al crimen, puede ser tan compatible con Chile, y esto fue lo que nos dijeron.
1: Creo que resuena mucho en el mundo porque la búsqueda de justicia y la búsqueda de verdad es un tema universal de la humanidad entera. Entonces creo que tiene ese componente, ¿cierto? Que es muy de Latinoamérica, pero también personas de cualquier parte del mundo pueden empatizar con esta historia.
3: Tiene que ver con nuestra historia, no solo chilena, sino que latinoamericana, y ya casi se está volviendo universal, digamos, porque el mundo está cambiando para un tipo de ideología que es tremendamente fuerte y compleja, no voy a poner términos, pero bueno, y yo creo que los denominadores comunes permanecen, que es las instituciones de poder que hacen todo lo posible para que la justicia no llegue a fin.
0: Agregar a mi lista, ya la puse ahí en mi aplicación de Amazon Prime Video, agregar a mi lista, tengo panorama para el fin de semana. Oye, pero claro, lo que mencionan es súper profundo, porque además para un país como el nuestro esas historias existen. Entonces es súper complejo. Y lo tuvimos a partir de lo que pasó el 11 de septiembre recién pasado, ¿no? De no miremos al pasado, olvidemos, pensemos en el futuro, que no haya ningún tipo de acto, no haya ningún tipo de conmemoración, cuando hay familias que están viviendo probablemente situaciones similares.
21: No, y entender
0: en porque otro contexto, lo que usted
21: a veces
0: pensar, pero
21: y no lo digo como un tema de comparativo porque es imposible, no, claro, comparar dolores, pero a veces
0: hay gente
21: nos centramos
0: que compara la reforma agraria con el de las detenidas desaparecidas, así que recordémoslo.
21: Pero dentro de una pérdida, como que estamos acostumbrados quizás a que las producciones nos muestren el drama del papá, el drama de la mamá, o como de los líderes de la familia, el impacto. Lo que me gustó de esto y cómo lo plantea al menos la producción audiovisual, las hermanas y el impacto que tiene como tu par, porque al fin y al cabo se les murió una hermana.
0: Exacto.
22: Claro,
21: tu par impacta en tu vida para siempre, más en una época en la que se están formando, porque cuando tenemos esta notición con el que parte la serie, que muere Ana, que la mataron porque es un asesinato, son todas jóvenes.
0: Exacto, sí.
21: Son todas personas que se están formando o están llegando a la universidad o ya están dentro de este mundo un poco más desarrollado como mujer, pero aún así son mujeres muy jóvenes.
0: Sí.
21: Y eso es lo que me gustó de ver esto y centrado en Carmen, porque siento que hay un dilema tan fuerte en esa persona, una persona que tuvo que vivir con la religión, que como el dogma le enseñó a vivir, y además tiene la gracia de que está interpretada por dos actrices. Un mismo
0: claro,
21: personaje.
0: Claro.
21: Entonces tuve que hacer la pregunta porque al ver la serie pasan 30 años, pero uno sigue viendo la misma Carmen. Okay. La Carmen del 88, interpretada por Paula, y la Carmen de actual, digamos, de 30 años después del 2018, interpretada por Amparo Noguera, con las mismas sensaciones que transmiten, como esa misma mirada un poco triste, un poco atrapada. Un
0: claro,
21: poco encarcelada en sus pensamientos por lo mismo, por el dogma. Y hablamos primero con Paula, que tiene la obligación, o tenía, perdón, la responsabilidad de crear a esta Carmen en pantalla, que es la claro, primera que conocemos, y ahí nos contó cómo fue ese trabajo.
1: Lo más importante, o lo que yo sentía que era más importante para Carmen, era como entender este fanatismo, en este caso un catolicismo súper conservador, extremo, y entender que las personas que son fanáticas de algo tienen esta distinción entre nosotros y los demás. Y eso permite también perder empatía por los otros, ¿cierto? Y creo que en este mundo, con lo polarizado que está, es interesante meterse en esos temas. Para justamente, creo que el arte tiene la misión de abrir conversaciones, y espero que Catedrales y también que Carmen pueda abrir, ¿cierto?, conversaciones.
22: Claro, hay ciertas conversas que obviamente van... La obra, en este caso, es una excusa, digamos, como que para generar otro tipo de conversaciones también.
21: Y a temas personales, hay algo que Paula dice que a mí me llamó mucho la atención, que suena muy contradictorio, porque si hablamos de la religión, lo primero que pensamos es como la compasión en el ideal, ¿no? En acercarse a pensar en la creencia desde un lugar amoroso, quizás, claro, desde la compañía.
22: En el otro.
21: Crear comunidad. Pero aquí ella dice que a veces eso mismo, esa entrar a creer a ojos cerrados, genera perder la empatía. Y cómo uno, ahí está el trabajo que tienen que hacer y la reflexión que tuvieron que hacer ellos, como de, me paro yo frente a alguien que quizás tengo prejuicios, no, como me paro yo ante la religión, y entender una mente que está marcada por los dogmas.
0: Exacto.
21: Y qué fuerte igual, porque además enfrentarse a una pérdida en un país conservador, donde la religión lo es todo, también deja algo. Es que no sé cómo expresarlo, porque yo siento que, no sé, no me pasó, en el sentido, porque yo ya soy de una generación que tiene como con la religión más...
0: Distancia, ¿no?
21: Distancia.
0: Sí.
21: En cambio, pensar y meterme en esa mente de una persona, imagínate una joven de 20 años, los 80, religiosa, muy religiosa, porque así se le creó el mundo y ese es su mundo, se tiene que enfrentar a esto, a una pérdida además, ¿de qué se afirma?
22: Agregarle además algo que tenía mucho, ¿no? Con todo respeto y todo eso, que es la dosis de culpa también.
0: Estaba pensando exactamente, o sea, lo mismo.
22: La religión también lleva esta y otras, ¿sabes? Para que no salte.
0: No,
22: en general.
0: Sí.
22: Hay un elemento, sí, como dices tú, que es muy luminoso, que lo tiene también, sí, lo tiene también, que el tema de la fe. Yo, de hecho, yo admiro mucho a la gente que tiene esta fe, la admiro mucho, pero también tiene esta cosa media culposa.
21: Y de soledad también.
0: Sí, como sí que, pues es que la culpa te hace estar solo, porque no quieres seguir haciendo nada.
22: Es tu culpa. Yo debía haber hecho algo más.
0: Exacto.
22: Yo debía haber hecho algo más, debía haber estado más.
21: Y pienso en este concepto de catedrales también, donde vamos a esta reunión con esto, con esta reunión de claro, me voy a juntar con mi espiritualidad, pero en lugares que son inmensos, en donde básicamente uno cuando va solo queda disminuido ante una catedral, que por lo general son como espacios gigantes, rimbombantes, de mucho espacio y de mucho silencio, en donde uno habla solo al fin y al cabo. Sí, pues. Habla con sí mismo, creyendo, respetando siempre con esa conexión a lo que uno cree, pero al fin y al cabo uno es una reflexión interna.
0: Claro.
21: Más allá de que pueda haber un cura o un pastor o alguien guiando eso, encuentro que hay de una soledad muy propia de seguir o vivir un trauma como la pérdida a través de la religión, y que fue algo que reflexionó Amparo Noguera.
0: Claro.
21: Que toca esto, que le toca a esta Carmen mujer, esta Carmen ya traumada o ya forjada por los traumas, y nos dice y reflexionó súper lindo en cómo ella se aproximó a este trabajo y sin prejuicio.
0: Claro.
21: Escuchemos lo que nos dijo.
3: Bueno, empatizando con la elección que esta Carmen hace basándose en un fanatismo religioso, creo que cuando no hay respuestas o no hay soluciones para ciertas cosas, una de las maneras de conformarse son con respuestas que forman parte de una idea o no, que no tienen mucho que ver con la humanidad, pero uno decide creer en eso y decir, porque Dios así lo quiso, y uno ahí soluciona muchas cosas, ¿no? Decir, no está en mis manos. Generalmente la vida está en las manos de uno, o por lo menos cómo enfrentar los eventos de la vida que no están en tus manos. Pero empatizando con ella y creyendo absolutamente, metiéndome en su cabeza. Ese es el trabajo de nosotros como actores, digamos, empatizar y hacer que la gente, los telespectadores, sepan encontrar diferentes tipos de personas y de pensamiento y encontrarse en ellos también.
0: Mira qué bonita reflexión que hace, pensando que la propia Amparo vivió una pérdida no hace mucho tiempo, ¿no?
21: Sí, exacto.
22: Sí, sí, también yo estaba pensando, la escuchaba y estaba mirando ahí entre capas que está hablando de también de...
21: Es súper potente esa reflexión, porque además yo, mirándolo como de una persona de nuevo, y perdón que me ponga ahí como de protagonista, pero
0: estaba
21: la entrevista
0: son para uno.
21: Y resonó harto en mí, porque yo no soy una persona creyente, por ejemplo.
0: Claro.
21: Entonces, cuando pienso en la pérdida, ¿en qué me aferro? Y lo que decía Amparo, como que es bonito igual a veces tener en ese camino algo en lo que aferrarse.
0: Claro.
21: En lo la que dar, tratar de dar explicaciones cuando no la hay.
0: Claro.
21: Y seguimos en el camino y nos tomamos con Mateo, que está interpretado por Clemente Rodríguez, este joven actor que conocimos por ahí, papeles en El Conde y cosas más pequeñas, que llega aquí a la producción y que es la literal otra cara de la moneda. Hijo de Carmen, un joven que ahora en los 2018, casi 2020, entra a la universidad, que está marcado por una familia durísima, una familia que está traumada poco. Una mamá muy marcada, porque aquí Carmen está casada, pero vive un matrimonio que está roto también.
0: Pero de apariencia.
21: De apariencia por la religión.
0: Lo obliga, claro.
21: ¿Y cómo recibe eso la nueva generación?
22: ¿Romper los matrimonios en esa época, Nelson?
0: No, pues.
21: Estamos por ahí. Menos de una religión. Se conocieron en la catequesis, básicamente.
22: O sea, imagínate. No.
21: Todas las cosas que hay ahí.
22: Es parte de la catedral. Mantener una imagen es parte de una catedral.
21: Exacto. Y cómo le hicimos la pregunta a Clemente, cómo él recibe todo esto, más allá de su personaje Mateo, sino que él como actor jovencísimo, tener que meterse en este mundo de conservadurismo y lo que hablábamos un poco ahora, cuando vemos que los jóvenes no están necesariamente ligados a la religión ni a entender como la cercanía con la espiritualidad, y ahí escuchemos lo que nos dijo Clemente Rodríguez.
4: Es una historia que ha tenido que escuchar toda su vida y finalmente, a pesar de que no lo vivió, en un momento lo dice. No porque no lo haya vivido, no me afecta. Todo esto, además, inmerso en este mundo sumamente religioso, conservador, estricto, en donde hoy en día, claro, la juventud quizás no está tan como antes inmersa. Entonces él, de alguna forma, yo creo, estando en la universidad, ve a sus pares que quizás no están tan en esa, hace preguntas legítimas. Y busca un poco la manera de entender y de salirse de ese quizás sufrimiento que no sé si lo entiende tanto como un sufrimiento, más bien, porque siempre ha estado inmerso ahí, pues. Entonces, de alguna forma busca emanciparse con todas las contradicciones y las complejidades que conlleva eso.
0: Oye, Clemente, para quienes a lo mejor no le suena mucho el nombre, tiene 23 años, muy jovencito, pero ya estaba en producciones bien conocidas. Estuvo en La Jauría, era el que interpretaba al hijo de Antonia Segers, ¿no? De la comisario, sí, exactamente.
22: Sí, la comisario, ¿no?
0: Y también es parte de Alguien Tiene Que Saber, que es la serie del caso Matute Jones, y él interpreta a Jorge Matute Jones, para que vayan más o menos, además de las producciones que ha hecho en televisión, en teleserie, pero ha estado en series bien, bien interesantes.
21: Y series que, al menos con Matute, que tocan la misma tecla, que es una tecla muy chilena, que... es el misterio, al fin y al cabo.
22: Misterio, pues, si gusta,
21: somos fanáticos de mea culpa y todo ese tipo de cosas. Ustedes, más que nada, fanáticos del crimen y...
22: Sí, nos tenemos que revisar.
21: ¿Pero qué será? ¿Será nuestra cordillera y nuestra sensación de ser isla que necesitamos resolver los misterios porque nos miramos siempre hacia nosotros?
22: Yo creo que tenemos muchos misterios, pero creo que son transversales, ¿no? No creo que sean solo acá. Pero si lo miráramos acá, somos un país un poco de misterios también.
0: ¿Y
22: de historias que terminamos nosotros en la cabeza porque no están tan claras.
0: Y porque la última década tuvimos mucho silencio, pues muchas dudas, preguntas sin respuestas.
21: Va un poco por ahí, al menos yo creo, esa fascinación que tenemos con tratar de resolver qué pasa para adentro.
22: Como el misterio y la otra es el valor que le damos a las resistencias y a las resiliencias también.
0: Exactamente.
22: O sea, acá
0: ¿cómo valoramos esa historia?
22: Valoramos el que nos caemos y nos levantamos, digo. Mm.
21: O sea, y también tomándome del silencio que planteaba la Sandra, de ahora recién darnos el tiempo de decir y conversar, bueno, parece que los chilenos podemos hacer cosas horribles también.
0: Sí, pues.
22: Bueno, sí.
21: Hay personas que pueden llegar a extremos horribles que al parecer antes no era un tema que nos decidiéramos a tocar o preferíamos evitar, o los chilenos somos súper buenos y aquí no pasa nada, sí. Lo cual es mentira.
22: Hay un autor español que siempre habla de eso, ¿no? Javier Cercas, que es un escritor maravilloso, que habla de que los espantosos seres humanos son seres humanos. Espantosos, pero son seres humanos.
21: Y aquí vemos en catedrales.
22: Y nos cuesta ver eso, así como, no, este es un monstruo. El monstruo camina igual que tú. Exacto. El monstruo no parece monstruo, no anda disfrazado de pingüino como en Batman.
0: No.
22: El monstruo puede estar al lado, puede estar
21: al interior de
0: uno. O puede ser tú mismo.
22: O puede ser tú mismo. La bestia en mí, ¿no?
21: Porque
0: qué buena serie.
21: El mismo ejemplo de Alfredo antes de terminar, que muestra eso, pues como el monstruo interno de no poder solucionar algo, no poder tener la respuesta de un sí o un no ante la pérdida, puede generar muchas dolencias, puede generar incapacidad en tu vida, seguir
0: vida. Ah, sí, claro.
21: Quedarte estancado,
0: te limita,
21: lo cual lo encuentro súper heavy, esa es la palabra, porque al fin y al cabo uno no termina viviendo.
0: No, pues claro. Claro.
21: Bueno, eso y más lo van a poder encontrar en Catedrales. Está buena, está recomendada. Y les digo, la entrevista está completa en YouTube a Paula, Amparo y Clemente, que estuvo muy buena, muy profunda. Salieron cosas muy bonitas. Hablamos esto de por qué a los chilenos nos gusta tanto el mea culpa.
0: Ah, nos encanta. Ya es fantástico.
21: Eso, el misterio. Bueno. Así que eso y todo eso lo pueden revisar en ADN.cl, YouTube, Instagram, en todos lados. Ustedes saben que estamos en todas partes.
0: Y la serie disponible a partir de este 16 de septiembre, entonces en Prime Video.
21: Todos juntos. Son 6 capítulos y van a llegar todos juntos. Fantástico. 40 horas televisiva. Fantástico. Un poquito más de 40 minutos, 50 minutos, por ahí.
0: Listo. Tengo panorama para el 19 de septiembre.
21: Eso.
0: Y Claudia Piñeiro es grande. Si pueden leer el libro, léanlo. Ella tiene varias adaptaciones audiovisuales, además. Sí, tiene varias adaptaciones.
21: Una agüita Melissa al lado, yo recomiendo el tiro de
0: en distintas plataformas.
22: Y ella participa en las adaptaciones.
0: Sí, pues está en los guiones, en los guiones,
22: por lo menos en la revisión, supervisión de los guiones, que tienen, por supuesto, cierta licencia, porque hay que hacer la adaptación, pero la obra gruesa está. Hay temas de cambios de tiempo también y todo. Es un libro, La Muerte Ajena, que es un libro increíble, sí. Lo pueden buscar ahí también.
0: Bueno, ¿y El Tiempo de las Moscas?
22: El Tiempo de las Moscas es como muy, muy, muy clásico. Sí,
0: claro, que también se está adaptando, se supone. También
22: ella,
0: adaptando.
22: Cuando estuvo sentada en eso, sí, nos comentaba también de que a ella le gustan mucho las adaptaciones que hacen de su libro.
0: Las Grietas de Jara está en Disney, La Vida de los Jueves está en Netflix.
22: La Vida de los Jueves, sí.
0: Busquen. Hay para todos los
21: jueves. No hay adaptaciones en latinoamericanas.
22: No, la adaptación no está buena, ¿eh?
0: Estaba pensando lo mismo.
22: Pero la adaptación sí, porque... Sí.
21: No, pero opciones,
22: la historia es buena.
21: Opciones latinoamericanas para ver, y chilenas hay, aprovechando que estamos en el 18, aprovechar, hay que ver en el
22: stream. Porque la mexicana le
0: pusieron... Sí, la pusieron muy tono teleserie mexicana y muy pop. Y no, no era por ahí. No era esa. Pero bueno.
22: Era mucho más oscura.
0: Pero tiene otras.
22: Su libro es mucho más oscuro.
0: Es más oscuro. Exacto.
22: Nos gusta la oscuridad igual. Ya.
0: Se nos salió Darth Vader que llevamos dentro. ¿Qué tanto? Ya.
22: Sí, gracias, Nelson. ¿Asesino en serie cuando estamos libres? Sí, sí. Sí, tenemos una buscada.
0: Somos
22: asesinos en serie.
21: Me voy antes de que pase algo aquí arriba.
0: Oye, me compré unos libros, una selección de tres. Oh, ya te cuento. Ya, vamos a la pausa.
22: Gracias, Nelson. Chao. Nelson, querido, siempre bienvenido.
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22: Vamos a ir a por ella. A por ella. Llegó el mes más esperado. Estamos en la mitad del mes más esperado a esta altura,
0: sí,
22: ¿no?
0: Es verdad.
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9: Sus manos se fueron directo al fuselaje. Con un movimiento fugaz, puso la yema del índice sobre la madera y sintió un golpe eléctrico. Quitó la mano de inmediato. No estaba segura de si el relámpago que la fulminó había sido real o si simplemente había sentido una descarga de adrenalina en el cuerpo. Es parte de cómo Hugo Riquelme nos relata el primer encuentro que tuvo Margot Duhalde con una aeronave, en vivo y en directo, luego de salir arrancando de la sala de clases porque presintió con el sonido de que algo iba a ocurrir. El cielo me llama, una novela sobre Margot Duhalde de Hugo Riquelme que está con nosotros. Qué bonito poder relatarla, sobre todo en estos días. Hugo, ¿cómo estás? Bienvenido.
10: Muy bien, feliz.
11: Hola, Hugo. Gracias por hablar.
9: Bueno, nosotros sabemos que tú tienes una admiración particular y una experiencia propia con el tema de los aviones, ¿no? Lo tenemos súper claro y en la bibliografía de Hugo también está súper presente. Pero qué bonito poder contar la historia de una mujer que yo creo que si tú preguntas en general, ¿sabes quién es Margot Duhalde? Una piloto chilena.
10: Y si es que, porque debería ser mucho más conocida.
9: Claro, pero es como lo que se sabe de Margot Duhalde. Y tú aquí haces un recorrido ficcionado, por supuesto, en algunos momentos, pero con muchos hitos que marcaron una historia que además fue súper larga. Margot Duhalde murió muy anciana, además. Sí, y de regreso a Chile y todo.
10: Con 97 años, acá en 2018, si no me equivoco. Claro. Y celebró sus 80 años saltando en paracaídas.
9: Mira.
10: Mujeraza.
9: ¿Cómo vas documentando estas historias? Porque ya me voy a meter en el personaje y cómo lo describes, que para mí fueron derribando algunas cosas o me dejaron algunas preguntas, pero de una mujer que efectivamente hay tan poco conocimiento masivo, ¿no? Me imagino que hay mucho en lo que hurgar.
10: Sí, de hecho lo que pasa es que Margot es muy conocida en el nicho de la aviación.
9: Ah, ya.
10: Ya es una figura que cualquier persona que esté de alguna manera emparentada o ligada al mundo de la aeronáutica sabe de Margot Duhalde. Y en mi caso no fue distinto. Yo, cuando estaba chico, mi papá llegaba a los 21, que era la fecha de pago de los funcionarios de la base, Y me acuerdo que sacaba del maletín una revista, que era una revista institucional, la revista Fuerza Aérea, que venía con notas, fotos, un montón de cosas. Y entre medio también venían algunas crónicas. Ya muchas veces eran crónicas de pilotos contando anécdotas o cosas por el estilo, pero me acuerdo, tiene que haber sido en marzo, no me la voy a jugar porque no estoy 100% seguro en qué fecha fue, pero tiene que haber sido en marzo que llegó una revista con la crónica acerca de Margot Duhalde. Y yo la leí completa, una mujer piloto que había además participado en la Segunda Guerra Mundial. Entonces quedé pero alucinando, claro. Tenía 7 años. Y me acuerdo que cuando le pregunto a mi papá si es que había mujeres que volaban en la Fuerza Aérea, mi papá me dijo que no. Entonces yo quedé, obviamente, ¿cómo no? Si acá lo acabo de leer.
3: Claro.
10: Y ahí me empecé como un poquito a fascinar por la figura de Margot. Y es efectivo lo que tú dices, dentro del mundo de la aviación es muy conocida, pero fuera de ello, salvo personas que recuerdan que se le hizo el billete conmemorativo el 2023.
3: Después de haber ganado una votación popular.
10: Además. Exacto. Es muy poco lo que se sabe de ella. Mucha gente sabe que fue piloto, pero no sabe muy bien qué es lo que hizo esta mujer. Entonces, documentarme de la vida de Margot partió de manera involuntaria desde muy chiquitito. Después de eso, muy ñoño de los aviones, me gustaba ver documentales de la Segunda Guerra Mundial. Hay documentales en donde se habla de el ATA, que es la organización en la cual ella voló durante la Segunda Guerra Mundial, y ahí aparecía nuevamente Margot Duhalde. Y el 2006 se publica la autobiografía de Margot Duhalde, que está publicada, si no me equivoco, por el Instituto Arturo Merino Benítez. Sí. Y obviamente la leí y ahí terminé de conocer a una persona que era increíble. O sea, yo cuando chico pensaba que estar en la Segunda Guerra Mundial era lo máximo que podría haber hecho, y después te das cuenta que hay muchos hitos posteriores que son igual de importantes e impresionantes. Entonces, la documentación parte por ahí. Conversaciones con personas que trabajaron con ella, que no tuve nunca la oportunidad de conversar directamente con ella, pero sí conversé con muchas personas cercanas o que trabajaron alguna vez, o que a lo mejor no la conocían personalmente, pero estaban emparentadas con su obra y con su figura.
6: En relación a lo que se había publicado, que tú mencionas varias cosas, ¿no? Ciertos artículos, la autobiografía y todo. El producto que terminaste haciendo, ¿siempre lo pensaste que era eso? ¿Siempre pensaste que, sabes que voy a hacer una novela histórica en relación a ella, o el producto te fue buscando a ti, digamos, se fue como armando?
10: Sí, yo creo que se fue acomodando, porque, a mí me gusta escribir de ciencia ficción, me gusta escribir de fantasía, y yo con la figura de Margot, la verdad es que tenía la intención de convertirla en la protagonista de una historia tipo Los Bastardos sin Gloria de Tarantino. Uh-huh. Y tenía todo armado, toda una trama bien espectacular, con mucha pirotecnia, pero después cuando empecé a aterrizar el personaje y armar la escaleta de la novela, me di cuenta que en realidad no necesitaba exagerar nada de su vida como para tener la necesidad de llevármela hacia allá. Así es que lo que más me costó ahí fue elegir qué momentos de la vida de Margot iba a narrar. Y también en conversaciones con mi editor, en conversaciones con otras personas, amigos, con mi pareja, etcétera, salió la idea de contar este camino que te lleva a lograr un objetivo, el derrotar la negatividad, derrotar los obstáculos y convertirte en una persona que realmente, gracias a su tenacidad, logró su objetivo, que era volar, en una época en donde no era imposible, pero era muy difícil volar.
3: Claro. Pero hay algo muy bonito en el libro. Estamos conversando con Hugo Riquelme, autor, en este caso, del Cielo me llama, pero tiene otras, varias obras, una novela sobre Margot Duhalde, que me gustó mucho el libro porque uno, claro, con todos esos hitos, con todos los logros, y sentir que, no sé, pues el camino que cuentas, cómo llegó finalmente a Europa, engañando a los papás y todo de por medio, uno podría pensar que una mujer así de decidida, así aguerrida, que salió arrancando, como lo decíamos, de la sala de clase para ir a ver un avión, era súper decidida y tenía todo súper definido y digamos decidido también. Pero cuando la ves frágil en esa llegada a Europa, por ejemplo, porque no sabía, como el sentirse inútil, que era algo que todo el mundo le decía, porque no sabía el idioma, porque no sabía cocinar una papa, no sé, me parece que hay algo de fragilidad en el personaje que también es muy bonito.
10: Sí, de hecho también esa parte de encontrar la humanidad de este personaje legendario era una de las intenciones detrás de la obra, porque efectivamente uno se queda con los hitos. Normalmente cuando estudia algún personaje importante de la historia de Chile se queda con los hitos, para qué hablar de los héroes patrios que son leyenda, básicamente están por sobre de la humanidad por la forma en que te la presentan, tanto en el colegio o lo que sea, y uno se olvida de que también eran seres humanos y que cometían errores y que tenían miedos y que tenían rencores, etcétera, o que amaban, lo que sea. Claro. Entonces, en el caso de Margot, yo me di cuenta que toda esta figura que estaba muy alzada en el mundo de la aviación, en su misma autobiografía tú te vas dando cuenta y vas encontrando las capas del ser humano, ¿ya? Cuando titubea, cómo se normaliza estar en un escenario en donde en cualquier momento te puedes morir, justamente el haberle dedicado tu vida y tu pasión a algo y no haberle puesto energía a otras cosas, claro. Que te llevan a ser un adulto funcional, por ejemplo.
3: Todos los prejuicios dentro de
10: los prejuicios, claro. Las negativas, el obstinamiento de perseguir un objetivo, mentir, porque fueron varias mentiras las que tuvo que contar, lo tuvo que decir para poder llegar a ser, o sea, no solamente el tema de los papás, sino que la edad para poder inscribirse, claro, en el club de vuelo, llegar a Europa y mentir acerca de su visión, ya, porque Margot tenía, claro, muy mala vista.
3: El doctor era más ciego que ella,
6: que
3: pedía permiso.
6: Claro, exacto. Es interesante esas capas, ¿no? Porque, claro, tú decís, están en la autobiografía, están también, obviamente, en tu libro. Porque el arquetipo del héroe, heroína, en este caso, no está, ¿no? O sea, no está en esa figura. No es. Lo dijiste tú en la respuesta anterior, no es necesario, digamos, ¿no? Porque ya el relato en sí mismo es bastante heroico. Pero claro, sacarle esa capa del arquetipo del héroe, heroína, ¿no? Es súper valioso para quien se acerque además al libro, porque está ahí hablando de una persona, ¿no? Con 3.500 defectos también, y que hace cosas heroicas, ¿eh? Es muy heavy, digamos, ¿no?
10: Sí,
6: lo hace todavía más grande, creo yo.
10: Digamos. Exacto, yo estoy de acuerdo contigo, y además que es bonito el contraste que se logra con esta persona que, no sé, le gusta ir de fiestas, que es porfiada porque le dicen no haga esto y va y lo hace igual.
6: No es más terca que...
10: Exacto. Y después termina haciendo cosas tan interesantes como entregar los aviones a las bases para que puedan cumplir el rol durante la Segunda Guerra Mundial. Entonces al final te das cuenta que es un ser humano, y yo lo hice pensando en todas las personas. Igual me proyecté un poco, porque a mí me pasó cuando yo estaba en cuarto medio que mi profesora de castellano me dijo que nunca iba a ser escritor. Y me
6: saludo para ella también.
10: Claro, sí. Y me proyecté un poquito también con eso, porque dije, ¿cuánta gente hay que tiene una pasión, que quiere perseguir un sueño, no solamente volar, escribir, lo que sea?
6: Es que sea.
10: Y le han dicho, no puedes, no se puede, no te va a dar para vivir, o esto, aquí, allá, y al final, ¿cuántos talentos a lo mejor estamos desperdiciando por no permitirle o no darle el apoyo para poder llegar a cumplir estos objetivos? Entonces creo que en ese aspecto la figura de Margot también puede ser bastante inspiradora.
6: Y hay otro elemento, que tiene que ver con la historia misma, ¿no? Porque nosotros la miramos con la perspectiva del tiempo también, con la película vista, entre comillas, con, como decimos en el fútbol, con el diario El Lunes, ¿no? Pero ella está del lado correcto de la historia también, claro, ¿no? Entonces, claro, hoy día nosotros decimos, sí, está del lado correcto de la historia, pero sí, obvio, sí. Pero no es tan sencillo estar en el correcto de la historia cuando estás en el momento.
10: O sea,
6: ser valiente cuando hay que ser valiente.
10: O sea, yo creo que los tiempos hoy día nos están diciendo también un poquito
6: todo el rato.
10: ¿En qué lado te vas a posicionar?
6: Todo el rato.
10: Y encuentro que es terrible llegar a ese momento en donde tienes que posicionarte en un lado. Es súper complejo. Pero efectivamente, Margot tomó las decisiones que la llevaron a estar en el lado correcto de la historia y que la llevaron además a aportar y no quedarse solamente en un discurso o en un sueño o en una ayuda lejana, que era lo que ella en su momento le había dicho a su mamá para que le autorizaran a ir a la guerra. Exacto, me voy a ir a Francia, o sea, perdón, a Canadá, a apoyar desde lejos.
3: ¿Verdad?
10: Entonces al final sí, tiene esta figura, y que además es una figura que, claro, como dices tú, después del partido jugado, como que no es fácil analizarlo, pero en el momento tienes... Nosotros hoy día miramos para atrás y nos preguntamos, ¿Margot fue un icono feminista? ¿Margot? Pero en el momento yo no sé si es que esta persona estaba buscando serlo. Yo no sé. Entonces eso también
6: es... Eso es tan genuino.
10: Exacto.
6: Porque yo creo que lo es, coincido contigo, yo creo que lo es, pero no lo buscaba.
3: No, claro, claramente no. Porque además, claro, ella veía que había una diferencia respecto a los sueños que tenía, lo que ella quería hacer, pero estaba todo en contra. Pues. Era la historia en contra, las posibilidades, porque nació el otro lado del universo. Pero después hay algo que ya no está en el libro porque es otro momento, pero que... Con lo que ella aprendió a vivir, me imagino yo, ¿no? Porque cuando vuelve a Chile, tampoco es que la reciban como con vítores, ni flores, ni aplauso. Ingresa incluso al mundo de la aviación comercial, después hace clases, ¿no? De verdad que es como que terminó de vivir, dar la vuelta completita, por decirlo de alguna manera, ¿no?
10: De hecho, hay una anécdota bien interesante que la misma Margot cuenta en su autobiografía, que es cuando ella llega a Chile de vuelta después de haber servido en la guerra y después de haber servido por casi 2 años en la Francia, en la Fuerza Aérea de Francia. Dice que había una pequeña comitiva de gente esperándola, ya mucha prensa y muchos entusiastas, porque a Margot salía mucho en la prensa en esa época. Uh-huh. Y cuando la estaban esperando, ella dice que aparece un oficial de la Fuerza Aérea y le pregunta cuántas horas de vuelo tiene. Cuando Margot contesta la pregunta, le dicen, yo tengo más, y se va. Entonces Margot dice que en ese momento ella se dio cuenta de que iba a ser difícil volver a volar en Chile.
3: Mira, si tú quieres descubrir más de esa historia y de todo el proceso, además de, a mí me encanta cuando cada vez que relata el momento en que ella siente los sonidos y nadie más cacha y mira en el cielo y es como que, ¿de qué cosa? Y ella tiene súper claro lo que viene, es fantástico. El cielo me llama, una novela sobre Margot Duhalde de Hugo Riquelme, para relevar, como decíamos, a los personajes que han hecho historia también en este país, Hugo. Disponible en todas las librerías.
10: Disponible en todas las librerías, y creo que por el mes de la patria también hay un pequeño ahí descuento, así que es el momento de comprarlo.
6: De todas maneras. Hay un producto audiovisual acá, ¿eh?
3: Sí, absolutamente, absolutamente.
6: La dejamos ahí nomás.
3: Sí. ¿Les dejamos el dato?
6: Sí.
3: Fábula, allá.
6: Sí, oye. Una gran serie, una gran película.
3: Nos tenemos que ir. Muchas gracias a todos por la compañía. Se viene el mediodía en ADN. Señor Cabazorro, no tengo pelota, lo único que le voy a decir. Cabazorro. No sé, pues si no tiene la valentía de poner su nombre y su apellido. Nos vamos, que estén muy bien. Chao.
6: Chao, gente.
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0: una camioneta que ingresó a un sector minado en la frontera con Perú. Siguen las diligencias en una zona altamente peligrosa.
1: Descubren y desbaratan el primer laboratorio que fabrica en Chile la droga química conocida como Popper. Hay 3 personas detenidas y más de 100 envíos en investigación.
0: Todavía no reclaman los cuerpos de 3 adultos mayores que murieron en el incendio de un hogar en Pitrufquén. La APDI realiza diligencias en el Servicio Médico Legal de Temuco.
1: El presidente Kast se reúne esta tarde con los líderes del oficialismo en medio de la presión por medidas de corto plazo para enfrentar el desempleo y la baja aprobación en las encuestas.
0: Quirós, Mas, Rincón y De Grinch. Ministros se despliegan para atraer inversión extranjera en el Chile Day. El titular de Hacienda expuso la mega reforma y los cambios al mercado de capitales.
1: La oposición emplaza al gobierno a respetar la Constitución y el derecho internacional tras conocerse que hay 100 solicitudes de indultos, la mayoría por hechos de la dictadura.
0: El director de la PDI rechazó que detectives imputados por secuestros extorsivos cumplan su prisión preventiva en cuarteles de la Policía Civil. Debo acatar las instrucciones del juez, dijo Eduardo Serna.
1: La víctima encumbraba volantines junto a su familia. Investigan el asesinato de un hombre de 30 años que se resistió al robo de su cadena de oro en Colina.
0: Del exterior, el primer ministro de Israel, Benjamín Netanyahu, viajará a Nueva York para la Asamblea General de la ONU. Hay una orden de arresto en su contra de la Corte Penal Internacional.
1: Santiago Wanderers cayó por 4-2 ante Colo-Colo en el último amistoso previo a su viaje a España. El sábado enfrentarán al Real Madrid por la Copa Intercontinental Sub-20.
0: La ciclista Catalina Vidaurre se quedó con el primer lugar de la prueba cross country y consiguió la primera medalla de oro para Chile en los Juegos Suramericanos 2026 en Argentina.
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1: La OMS certificó oficialmente a Chile como el primer país de Sudamérica en eliminar la transmisión de la rabia desde los perros a los seres humanos.
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0: Muy buenas tardes, gracias por estar con nosotros en el inicio de esta semana corta. Se avecinan las fiestas patrias. Les saludamos cordialmente desde la ciudad de Santiago con 20 grados y 8 décimas, cielo despejado, máxima de 25 el día de hoy, en una semana que bienvenidos serán los 27 para mañana, para el miércoles, 25 para el jueves y 22 sin lluvia. Para el viernes 18 de septiembre, Paula Bravo, ¿qué tal?
1: Así tal cual, la Dirección Meteorológica de Chile da cuenta de nubosidad parcial para el 18 de septiembre, al menos aquí en la región metropolitana. ¿Cómo están todas y todos? Bienvenidas y bienvenidos a este mediodía en ADN. En el tránsito en Santiago, a esta hora se reporta que se ha habilitado la salida desde la Ruta 5 al sur, esto en el sector de Agustinas, tras el término de un procedimiento por un accidente. Más temprano se había informado de una colisión de un camión con un vehículo menor. Estaba la asistencia vial trabajando en el lugar y a esta hora, ya decíamos, habilitado la salida desde la Ruta 5 al sur en el sector de Agustinas, en Santiago.
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0: Partimos con información policial. 3 hombres fueron detenidos por una serie de robos con violencia en la comuna de Providencia.
1: Y en Colina, un joven fue asesinado de un disparo. Se resistió al robo de su cadena de oro. Richard Jiménez, ¿qué tal? Buenas tardes.
3: Hola, buenas tardes. Sí, hay pistas de los 2 sujetos que abordaron a este hombre de 30 años el día de ayer por la tarde-noche, cuando él, mientras se elevaba un volantín en una plaza en la comuna de Colina, estando él en compañía de sus padres, se le acercaron para querer robarle. Él opuso resistencia, no quiso entregar la cadena de oro que llevaba puesta, que le llamó la atención a estos 2 desconocidos, quienes finalmente terminan, al menos uno de ellos que portaba una pistola, le disparan a quemarropa, quedando malherido, siendo llevado a un recinto asistencial, una puesta local de Colina, de este sector de Pedro Lira con San Mateo, donde se encontraba esta persona junto a sus padres elevando un volantín. Está trabajando Carabineros con las pistas de estos 2 sujetos. El laboratorio de criminalística de la institución junto a los S9 habló el capitán Juan Delgado de la Policía Uniformada.
4: El hijo, junto a sus padres, acá en comprando volantines, cuando fue víctima de este robo que finalmente termina en el fallecimiento de la persona.
5: ¿Y antecedentes sobre el fallecido?
4: Se sabe que es una persona adulta, mayor de edad obviamente, la cual habría recibido una lesión balística en el sector del abdomen.
3: Otra información policial, un tour delictual en la comuna de Providencia, ladrones armados en un auto.

0: mall protagonizaron al menos 3 asaltos por calle Seminario afuera un local de comida rápida, una pizzería, robándole a personas que se encontraban en los exteriores y al interior de este lugar. Luego por calle Manuel Mon golpearon a una persona, un transeúnte, para quitarle sus pertenencias personales. A él lo agreden en la cabeza. Hay una tercera víctima también que denunció a Carabineros haber sido víctima de estos asaltos tipo abordazo, de gente que anda en automóvil, que se bajan y con pistola en mano en este caso para robarle. Se da la alerta, actuaron en patrullas municipales de la seguridad comunal, los inspectores de la comuna de Providencia, se produce una persecución por Pedro de Valdivia hasta que se produce el choque que termina con 2 rejas de un condominio derribada por el vehículo de la banda. Habló el director de seguridad municipal de la comuna de Providencia, Francisco Díaz.
1: Nuestro equipo, al recibir la llamada al 1414, se accionó todo el trabajo desde la central. Los patrulleros en terreno lograron la detención después de un seguimiento a distancia a través de la avenida Andrés Bello, llegando a Pedro Valdivia, donde estos sujetos chocaron con la reja de un edificio particular, y nuestros patrulleros lograron darles alcance en avenida Providencia con Pedro Valdivia aproximadamente.
0: Más de 1,000 cámaras de televigilancia en red mantiene la comuna de Providencia, lo que facilita la persecución cuando se da la alerta frente a un delito. En este caso, además, se logró detener a 3 integrantes de la banda, aparentemente todos, y todos serían ciudadanos extranjeros, nacionalidad colombiana. Se recuperó también el arma de fuego. Los detenidos quedaron a disposición, por cierto, de Carabineros. Andrés Paula.
2: Gracias, Richard. Buenas tardes.
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4: 1:07 PM. Vamos a seguir en el norte del país, en Arica, donde la fiscalía investiga la explosión de un vehículo que ingresó a un campo minado en la frontera con Perú.
2: Las labores y peritajes son complejas porque la zona es altamente peligrosa. Aún no hay confirmación de personas fallecidas. Nayadet Oyarzún, buenas tardes.
5: Hola. Muy buenas tardes, auditores. Paula, Andrés, efectivamente la explosión de esta mina antitanque en la frontera de Chile con Perú ocurrió a las 23:30 de ayer domingo, cuando un vehículo que pretendía salir de Chile con dirección hacia Tacna ingresó a este campo minado en el Hito 16 y se incendió por completo tras su explosión. Esto fue detectado por el sistema integrado de fronteras, Cifrón, y rastreado con ayuda de un dron térmico. Ya a primera hora de este lunes, la fiscal jefe de la Fiscalía de Frontera de Arica, Paulina Brito, llegó hasta el sitio del suceso para instruir las diligencias investigativas a la Policía de Investigaciones y, de manera preliminar, comunicó que este vehículo, una camioneta, activó la detonación de 2 minas antitanques y aún no se han descartado ni confirmado víctimas fatales, ya que los peritajes requieren minuciosidad y la explosión habría provocado altas temperaturas. Esto explicó la fiscal.
6: No se ha encontrado ninguna persona que estuviera en el lugar o producto de lo que fue el incendio posterior a la explosión de estas 2 bombas tanque atendido el calor, ni poder realizar diversas pericias atendía la peligrosidad de poder encontrarse bombas también debajo de esa camioneta.
5: Las autoridades han reiterado que todo el sector minado en el Hito 16, reiteramos, está correctamente señalizado en español e inglés y se encuentra cerrado con alambres que habrían sido cortados. El delegado presidencial Cristian Salles además destacó que el auto portaba cátodos de cobre, lo que sería de manera preliminar mercadería de contrabando. Sobre esto, el comisionado para la macrozona norte, Alberto Soto, destacó los 6 meses del plan Escudo Fronterizo, incluyendo las medidas de contramovilidad, y manifestó que estos intentos de contrabandos frustrados en la frontera han aumentado en un 214% y los intentos de tráfico de droga disminuido en un 122%. Esto señaló.
7: Cuando alguien asume el riesgo de pasar por un sector así, es porque sin duda los demás pasos, que eran mucho más sencillos de ejecutar, simplemente no son factibles de ejecutar. Que eventos como este, de contrabandos frustrados en frontera en la macrozona norte, han aumentado respecto de los mismos 6 meses del año pasado en un 214%.
5: Por su parte, a raíz de este mismo procedimiento, el comandante de la primera brigada acorazada, Coraceros, general de brigada Manuel Provis, destacó el trabajo de Ottawa. Digo, destacó el Tratado de Ottawa, al cual está suscrito Chile y que se relaciona a la prohibición de usar o almacenar minas antipersonales, pero que no delimita la permanencia de las minas antitanques que causaron este nuevo incidente. Pasemos a escucharlo.
8: Nuestro país está suscrito al Tratado de Ottawa. El Tratado de Ottawa se circunscribe solamente a las minas antipersonal. Sin embargo, las minas antitanque siguen vigentes en nuestra frontera. En nuestro país hay más de 150 campos minados y en esta parte norte hay aproximadamente 3 que siguen brindando esta protección a nuestra frontera, que es lo más importante que tenemos en este momento.
5: Cabe reiterar que este no es el primer hecho de estas características que ocurre acá en la frontera, ya que en 2024 otro vehículo vulneró los cercos de seguridad en el Hito 15, en este caso activando un explosivo que causó en aquella oportunidad el fallecimiento de un conductor, mientras una segunda persona resultó herida. Todos estos antecedentes fueron aportados para Radio ADN por el mismo ejército y aún a estos minutos se siguen realizando diversos peritajes en este sector. Paula Andrés, auditores.
9: Nos quedamos pendientes de aquello. Gracias, Nayed. Buenas tardes.
5: Muy buenas tardes.
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2: Sabemos de la tragedia del hogar de ancianos de Petrufquén. Todavía hay 3 adultos mayores que no han sido reclamados en el servicio médico legal.
9: Los cuerpos de otras víctimas ya identificadas serán entregados en hasta 3 semanas más a sus familiares. Hoy la PDI realizó diligencias en el SML. Matías Gallegos, ¿qué tal? Buenas tardes.
10: ¿Qué tal? ¿Cómo están? Buenas tardes. Sí, todas las diligencias se han concentrado en particular en la capital regional de la Araucanía. La Policía de Investigaciones confirmó temprano en la mañana que serán ellos los que se van a encargar de los exámenes respectivos para poder identificar a las familias y así entregarle el cuerpo de las víctimas fatales de este brutal incendio en la comuna de Petrufquén, que en la noche del viernes, en la madrugada del sábado, daba cuenta de que habían fallecido 16 adultos mayores al interior de este hogar de larga estadía día para adultos mayores. Una información lamentable, se la contábamos justamente oportunamente cuando era esta emergencia, pero hoy toda la diligencia se concentra ya a 2 días de esta emergencia en poder identificar a cada una de las víctimas. Y también han llegado al servicio médico legal de la capital regional de la Araucanía las familias, quienes han dicho también que las condiciones en que se encontraban en este hogar nunca fueron las más óptimas y piden que se haga justicia. Escuchemos.
11: Ella me prohibía mucho las visitas y que había veces que no me dejaba ver la realidad de las cosas. Lo que puedo decir también a todo esto es que habían abuelitos que de repente no tenían la atención que deberían darle. A mí ese hogar me lo recomendaron de muy buena fuente, pero yo nunca llegué a pensar quién no estaba al día. Nosotros pagábamos alrededor de 700 mil pesos mensuales, pero para el valor que ella pedía no era la atención que se le realmente necesitaba. Por encimito se veía que estaba todo bien. Había situaciones que yo de repente lo veía. Habían abuelitos que pasaban hambre.
10: Sí, justamente las palabras de uno de los familiares que llegó, pidió reserva de su identidad, evidentemente está muy afectada por la muerte de su madre en particular. Y también aquí hay antecedentes que hemos conocido con el pasar de las horas, que decía en relación con el estado actual de este asilo, ¿no? Que tenía cerca de 26 usuarios. Recordemos, solo 10 se lograron ser evacuados en medio de la emergencia. Hay 5 sumarios que tenía este lugar, algunos en curso, otros que ya habían han sido cerrados con multas en contra de este establecimiento y también evidentemente que tenían y decían relación con maltrato a los adultos mayores y también un sumario sanitario. La pregunta que le realizamos hoy al fiscal Héctor Leiva, recién asumido fiscal regional, era si esta persona, la dueña, quien ayer pedía piedad frente a los medios de comunicación, podría ser formalizada. Pasemos a escuchar lo que indicó la autoridad del Ministerio Público.
12: Estamos en una etapa de investigación, efectivamente, de una persona que ya prestó declaración en calidad imputada. Vamos a esperar que se cuente con todas las pericias, con todos los antecedentes de investigación para adoptar la decisión procesal que corresponde. Porque desde la primera etapa de la investigación, los fiscales a cargo de la investigación estimaron que había antecedentes que podrían eventualmente atribuirle responsabilidad en estos hechos, por lo tanto se le informa de inmediato en calidad imputada y se inicia la investigación en esa condición.
10: Sí, la investigación sigue acá en la región de la Araucanía y también otro antecedente muy importante de que da cuenta, bien digo, de la situación en que se encontraban estos adultos mayores es el abandono. Aún faltan tres víctimas fatales que lamentablemente no han podido ser identificadas, esto debido porque no hay familias quienes lamentablemente hayan reclamado su cuerpo acá en Temuco.
2: Tal cual. ¿Nos cuentas novedades, Matías? Gracias.
10: Buenas tardes.
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4: 1:15, cambiamos absolutamente de tema, de tono, nos ponemos en modo fiestas patrias. En la recta final se proyecta que a los 400.000 vehículos se sumen más de 1.000.000 de personas que saldrán en buses desde la región metropolitana.
2: Se habilitaron 12 comisarías temporales y el despliegue de 5.000 funcionarios de carabineros para reforzar la seguridad a lo largo del país. Tamara Aranda, buenas tardes.
13: Hola. ¿Cómo están? Muy buenas tardes. Claro, ya se están alistando todos los detalles para la celebración de fiestas patrias. Solo quedan 3 días y las autoridades hicieron varios anuncios durante esta jornada, sobre todo para quienes van a estar desplazándose por el país, utilizando, ¿no?, los servicios de transporte como EFE, que va a estar aumentando las frecuencias a 5 servicios de ida y vuelta entre el jueves 17 y el lunes 21 de septiembre en dirección Chillán a Alameda, pero también profundizaron en quienes van a optar por buses. Más de 1.000.000 de personas van a salir desde los principales terminales y otros miles lo harán de forma particular. El ministro de Transportes y Telecomunicaciones, Martín Maquena, entregó más detalles.
14: En buses se espera más de 1.000.000 de personas saliendo, en vehículos particulares más de 400.000 y se están disponiendo todas las medidas de parte del Ministerio de Obras Públicas para gestionar de la mejor forma la infraestructura que tenemos para disminuir los tiempos de desplazamiento. Para eso se hace un llamado a informarse, salir con anticipación, por eso se dispone el peaje a Luca que se conoce y otras medidas para usar de mejor manera nuestra infraestructura de manera segura. Lo mismo en los terminales de buses, fiscalizaremos todo lo que es el cumplimiento de las medidas de seguridad con el ministerio, con la división de fiscalización del ministerio.
13: Bien, en paralelo, durante la fiesta se va a estar intensificando, claro, la dotación de funcionarios de carabineros para todo el territorio nacional. En total son 12 comisarías temporales o unidades que se van a estar disponiendo a lo largo de todo el país con 5.000 funcionarios extra para reforzar la seguridad y también los servicios policiales. El general director de carabineros, Marcelo Araya, ahondó justamente en el despliegue que es clave, sobre todo en materia de prevención en las distintas zonas de todo el país.
15: Como institución estamos desplegando más de 5.000 carabineros en distintos lugares para apoyar precisamente a las familias. Esto va de la mano de importantes actividades, va de la mano de actividades deportivas. Vamos a tener importantes eventos internacionales que también se están desarrollando. Apelamos también a ese concepto de que la gente pueda disfrutar sin ningún problema. Tenemos 12 comisarías temporales o unidades, porque algunas son tenencias que se elevan, eso a lo largo de todo el territorio. Pero sin perjuicio de ello, tenemos desplegados todo este personal que va a reforzar los servicios policiales.
13: Bien, hay diferentes panoramas para estas celebraciones, de hecho para quienes se quedan acá en la región metropolitana. Atención con esto porque el gobierno regional hizo una guía con 40 panoramas para toda esta semana, incluyendo, claro, el fin de semana largo. Esto conlleva desde fondas hasta demostraciones gastronómicas, bailes folclóricos y también fiestas costumbristas en las 18 comunas de las zonas rurales. El llamado, como siempre, es a disfrutar de estas celebraciones, hacerlo, claro, de forma responsable y estar atentos. Paula Andrés, a los canales oficiales de los ministerios, donde se va a estar comunicando constantemente de modificaciones y también actualizaciones, como por ejemplo el metro de Santiago y también en superficie con los buses del sistema red.
4: Importante asistir a fiestas, a fondas que estén autorizadas por la autoridad, por todo lo que eso conlleva. Gracias, Tamara. Buenas tardes.
13: Que estén bien. Igual buenas tardes.
3: 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Santiago Wanderers.
2: 13:19, tenemos noticias de un campeonato importante para la sub-20 del fútbol chileno. ¿Cómo te va, Pato?
16: Qué gusto el mundo saludarlos, porque se va a jugar el próximo día sábado, 7:30 de la mañana, la final intercontinental sub-20 entre el Real Madrid en el Santiago Bernabéu ante Santiago Wanderers de Valparaíso. Los caturros están concentrados desde el día sábado en las instalaciones del CIFUP en Pirque y hoy jugaron un duelo amistoso ante Colo Colo. En el global fue 4-2, pero en el primer tiempo, donde van a jugar, donde está este once estelar de Santiago Wanderers, los caturros vencían 2-0 a Colo Colo. En el segundo tiempo de 40, Colo Colo dio vuelta al partido y lo ganó 4-2. Es el único duelo preparatorio para el equipo de Felipe Salinas, que sí cuenta con gran parte de los jugadores sumando minutos en el primer equipo del decano, que es el líder de la Liga de Ascenso. Mañana en la noche viaja al cuadro porteño y así prepara todo el técnico Felipe Salinas con Santiago Wanderers.
17: Estamos bien, ya enfocados en lo que se viene, pudiendo contar con todo el contingente que va a viajar a España. No ha sido fácil la vuelta después de, obviamente, obtener la Copa Libertadores. Creo que les costó igual aterrizar a los chicos después de un logro tan importante que obtuvimos. Pero se pusieron en competencia y demostraron de que están hechos para cosas grandes. Creo que han competido de muy buena manera en primera vez. Había sido difícil juntar el grupo por lo mismo, porque el calendario de ellos había estado bastante apretado con la competencia en la categoría y, obviamente, preparándonos con todo ya en este poco tiempo que nos queda para este desafío tan importante.
3: Argentina.
18: Ya, una buena Argentina. Del otro lado de la cordillera ya tenemos el primer oro, Pato.
16: Así es, en los Juegos Sudamericanos de Santa Fe 2026, Catalina Vidaurre obtuvo la primera medalla de oro para el Team Chile en BMX y Cross Country. Escuchemos a Catalina, quien destacó en el 1-2 con Florencia Monsalve sobre este logro y el oro para Chile.
19: Nada, muy contenta, estaba bien nerviosa, la verdad. No venía de una buena racha, así que la mañana estaba bien callada, estaba analizando todas las posibles tácticas junto a la Poppy, conversamos plan A, B, C, queríamos sí o sí hacer el 1-2, así que nada, muy contenta.
20: ¿Estaba planificado entonces que era el 1-2?
19: Da lo mismo cómo íbamos a sacar 1-2, da lo mismo quién, si la Poppy o yo, pero me pasó que desde el inicio yo decía, como que me sentía cómoda en el circuito, así que nada, tocó confiar y fluyendo vuelta tras vuelta.
3: La Calera.
2: ¿Por qué nos vamos a La Calera, Pato?
16: Porque se va a cerrar la fecha del fútbol chileno, que es la 23ª, con el aproblemado Unión La Calera, que si terminara el campeonato hoy, tiene solamente 14 puntos, es el colista de la competición y está a 8 del otro equipo que está perdiendo la categoría, que es la Universidad de Concepción, que tiene 22 unidades a la espera de la resolución del TAS por los 6 puntos que perdió La Calera por Axel Encinas con Everton y Cobresal. Vamos a ver si es favorable esta resolución que le permita a La Calera acercarse más aún a la zona de salvación. Va a jugar hoy un clásico ante un vecino como es Deportes Limache, el equipo de Víctor Rivero. El partido está agendado a las 20:30 horas, así que estaremos muy atentos a ese duelo en donde Unión La Calera tiene nuevamente una opción de poder sumar 3 unidades y alejarse un poco de la zona baja del campeonato o tratar de respirar después del receso que tendremos, porque a la semana siguiente, que es la semana del 18, no va a haber fútbol. A mitad de semana sí, tendremos octavos de final de la Copa Chile. Esto y mucho más desde las 14 con todo el equipo de ADN Deportes, preparando lo que será la Intercontinental y obviamente esta fecha que fue muy atractiva. Colo Colo no ha podido ganar, Católica y la U siguen sumando de a 3. Están todavía a 12 de distancia, pero queda mucho por jugar.
18: Tal cual, los escuchamos a las 2. Gracias, Pato.
16: Abrazo, Carrera. Que estén bien.
18: Abrazo.
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2: Ya son las 13:24. A nuestro regreso vamos a abordar las definiciones del gabinete económico que se trasladó prácticamente en pleno a Madrid para las actividades del Chile Day. Hay aspectos centrales de la mega reforma que expuso el ministro de Hacienda Jorge Quirós, con el objetivo, entre otros, de atraer inversiones hacia nuestro país en un contexto, como se sabe, de cifras deprimidas.
18: Tal cual, oye, mucha atención en el tránsito, esto hay que anotarlo para mañana ya, porque Transporte Informa de la Región Metropolitana da cuenta y advierte que mañana martes 15 de septiembre el puente Los Saldes va a estar cerrado entre las 0 horas y las 4 de la mañana por trabajos de reemplazo del puente Los Saldes. Quienes vayan por la avenida Kennedy podrán optar a la salida 13 Bellavista de la Costanera Norte, pero hay que preferir el puente Pérez Sujovich hacia la avenida Andrés Bello. Es un horario no tan complejo, pero de todas maneras ahí está hecha desde ya la advertencia.
2: En una tarde de 22 grados, máxima de 25, ya volvemos en el mediodía en ADN.
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1: En Santiago, 22 grados. En Chillán, 16 grados.
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18: 1:30 p.m, estamos de vuelta en este mediodía en ADN, ya advertíamos cielo despejado a esta hora en la ciudad de Santiago, casi 23 grados de temperatura en la capital. Transporte informa de la región de Valparaíso, esta información es importante, da cuenta que el paso fronterizo Los Libertadores está habilitado para el tránsito de todo tipo de vehículos en ambos sentidos. Y además informa que desde el próximo 16 de septiembre se dará inicio a horario de verano. Esto quiere decir que es con apertura durante las 24 horas del día. De todas maneras, el equipo de coordinación del complejo fronterizo Los Libertadores advierte que, no obstante lo anterior, dadas las condiciones meteorológicas que han sido muy cambiantes durante este invierno, va a continuar el monitoreo y seguimiento permanente de las condiciones de transitabilidad segura, las cuales podrían generar medidas y restricciones nocturnas o diurnas, dependiendo de los informes técnicos de vialidades de ambos países, de Chile y Argentina. Lo cierto es que está habilitado para el tránsito de todo tipo de vehículos en ambos sentidos el paso fronterizo Los Libertadores.
2: Buena noticia. Vamos a hablar ahora de la economía aquí en el mediodía en ADN, porque el ministro de Hacienda encabeza el despliegue del equipo económico del gobierno para atraer inversiones extranjeras en el marco del Chile Day, que partió hoy en Madrid.
18: Jorge Quiroz expuso aspectos centrales de la mega reforma de la moneda y los cambios que se proponen al mercado de capitales. Aseguró que la estrategia no se cambia. Benjamín Quinteros, ¿qué significa eso? ¿Qué tal? Buenas tardes.
0: Hola. Muy buenas tardes, y no fue el único, porque el gobierno despliega durante estos días parte de su agenda económica en Europa con una nueva versión del Chile Day, un encuentro que reúne en Madrid a autoridades, empresarios e inversionistas tanto de Chile como también de España, con el objetivo de promover al país como destino para nuevos capitales y fortalecer los vínculos económicos y financieros. Una señal que continuará durante este miércoles en Londres y que se da en un escenario complejo para la economía local, con un crecimiento proyectado para este año tan solo entre un 0,25% y un 0,75%, y con la inversión como uno de los principales desafíos para reactivar la actividad. En Madrid, el ministro de Hacienda, Jorge Quiroz, puso el foco precisamente en la necesidad de recuperar el dinamismo de la inversión, destacando las señales que, a juicio del gobierno,
5: construcción nacional y también la próxima reforma al mercado de capitales. El secretario de Estado apuesta a que estas medidas permitan mejorar las condiciones para los empresarios y generar un escenario más favorable para la inversión, con una modernización del mercado financiero que busca recuperar su rol como motor del crecimiento.
6: La Corporación de Bienes Capital también registra un récord de inversión proyectada para el próximo quinquenio. Es un récord de los últimos 10 años. Y el Banco Central, también nosotros, pero cito el Banco Central, proyecta un crecimiento del 8,1% de inversión para 2027. ¿Por qué es tan importante este 8,1? Porque hacia allá tenemos que ir. Y se requiere esfuerzo y se requiere todo esto, el trabajo coordinado de todos los ministros, la colaboración con el Congreso para poder llegar a ese número. Es el número que se prevé el próximo año, es a donde queremos ir y es lo que queremos recuperar. Todavía queda mucho por hacer para volver a crecer, pero estamos en eso.
0: Bueno, y mientras el gobierno busca transmitir confianza y mostrar las oportunidades que ofrece Chile ante inversionistas internacionales, desde el Banco Central la mirada es más cautelosa. Su presidenta Rosana Costa advirtió que la debilidad de la economía podría prolongarse más de lo previsto, aunque también reconoció señales que podrían favorecer un repunte de la inversión hacia los próximos meses. El Instituto Emisor redujo su proyección de crecimiento para este año y mantiene la expectativa de que la recuperación va a ser gradual.
7: Si bien se anticipa que la economía retomará impulso hacia 2027, no puede descartarse que su debilidad sea más persistente que lo previsto. De esta manera, el Consejo del Banco presenta escenarios de sensibilidad que consideran tanto los riesgos de un fenómeno global que impacte los precios, el cual se puede dar en un entorno de demanda que reacciona más de lo previsto, como también por el lado de una demanda que demora más en recuperarse de lo anticipado.
0: Bueno, así el gobierno busca aprovechar el Chile Day como una vitrina para mostrar las nuevas condiciones que pretende instalar para atraer capitales. Esto, como les decía, durante esta jornada en Madrid, ya el miércoles, martes en la noche para nosotros acá en Chile, se va a desarrollar esta misma instancia en Londres. En tanto, el Banco Central llama a mirar con cautela la recuperación de una economía que todavía enfrenta un escenario de bajo crecimiento.
2: Tal cual. Vamos a ver qué efecto tiene esto en el mediano plazo, justamente para las inversiones en nuestro país. Además, con la presencia del ministro de Hacienda, Jorge Quiroz, que profundiza además frente a la audiencia allá en Madrid de los fundamentos tras la reforma del mercado de capitales recientemente anunciada y que tiene como entre sus objetivos el facilitar el acceso a la vivienda, uno de los temas más importantes también para la dinámica económica de muchas personas. Muchas gracias, Benjamín.
18: Gracias.
0: Buenas tardes.
18: Buenas tardes.
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18: 1:34 PM. Seguimos con información estrictamente política porque el presidente José Antonio Kast se reunirá esta tarde con los líderes del oficialismo en medio de la baja aprobación del gobierno en las encuestas.
2: Los partidos presionan por medidas de corto plazo para enfrentar, por ejemplo, el desempleo. Diana Copa, buenas tardes.
4: ¿Cómo les va? Muy buenas tardes. Sí, nota 13,4. Esa fue la última evaluación que obtuvo el presidente José Antonio Kast, según la encuesta Cadem, donde tras 6 meses de gestión, un 62% considera que su gobierno ha sido peor de lo esperado. Es un antecedente que varios parlamentarios de oficialismo también miran de cerca, entendiendo que esta evaluación puede traducirse en cierta debilidad para el Ejecutivo, sobre todo en la previa de discusiones clave como seguridad, la agenda contra el crimen organizado y el terrorismo y también la presentación del presupuesto 2027. El presidente hoy una vez más atribuía el denominado bencinazo a la baja de las encuestas que lo ha acompañado durante estos meses y también adelantaba en que estará centrado el presupuesto. Remarcaba que tendrá un foco especial en empleo, considerando las cifras de desocupación de los últimos meses. Un llamado a poner atención en este punto hacía hoy también en ADN hoy el exministro de Hacienda, Ignacio Briones.
8: Y yo espero, como lo he dicho tantas veces, que en el presupuesto, como anunció el ministro de Hacienda en días recientes, este presupuesto que se va a presentar a fin de septiembre sea el presupuesto del trabajo con medidas de emergencia por una situación de emergencia. Yo creo que faltan, es evidente que faltan. Hoy día tenemos, para situar el problema en su dimensión, hoy día tenemos una emergencia laboral, 9,5% de desempleo. Es una emergencia exacerbada, entonces cuando usted tiene emergencia tiene que tomar medidas de emergencia y esas medidas a la fecha no se han tomado.
4: Bueno, y justamente en materia de desempleo, el presidente decía hoy que está confiado en poder cumplir con la meta de bajar las cifras a 6,5% al término de su gobierno, aunque comparte con su ministro del Trabajo, Tomás Rau, que hay que ser cautos. Son varias las presiones que puede recibir el presidente, sobre todo hoy, porque una vez más se va a reunir con los timoneles de los partidos oficialistas acá en el Palacio de la Moneda. Fuentes del sector adelantan que uno de los temas centrales de esta instancia será de hecho el empleo. La idea es hacer un llamado al presidente a poner ojo en ciertos proyectos que pueden generar mayores oportunidades de trabajo y hacer un llamado también a que todos los ministros se pongan detrás de esta iniciativa. Pero no será el único tema, según transmiten desde la interna, también estará sobre la mesa lo que viene para la próxima semana en cuanto a la participación del presidente en la ONU, la agenda de seguridad, pero también la coordinación política que ha quedado en evidencia que ha tenido varios errores no forzados y de hecho es una de las repercusiones también que muestran ciertas encuestas respecto de la baja del presidente. De todas formas, conversamos con parlamentarios del sector quienes aprovecharon de hacer un llamado respecto de los temas que a su juicio deberían abordarse durante esta cita que está programada para comenzar cerca de las 19 horas. Se refirieron a esto la diputada de la UDI, integrante de la Comisión de Trabajo, Constanza Juve, mientras que el timonel y diputado del PPD, Raúl Soto, respondió también al llamado a la unidad que realizó el presidente más temprano.
9: Como UDI hemos sido muy claros en pedirle al Ejecutivo que el presupuesto del 2027 sea el presupuesto del trabajo, el presupuesto del empleo, que cada una de las partidas, especialmente aquellas que pueden generar más trabajo.
10: Comparto las palabras del presidente Kast, pero no se condicen con sus acciones. Las decisiones que ha tomado el gobierno son incoherentes con esa afirmación. Yo creo que Chile debe unirse detrás de objetivos comunes, pero el gobierno ha profundizado la confrontación, la división y la polarización.
4: Bueno, todo cuando el gobierno hará una cadena con la que decidió innovar. Recordemos que el 15 de abril hizo su primera cadena nacional el presidente cuando se presentó la mega reforma económica, y el 5 de agosto cuando se aprobó ya la iniciativa y se anunció la agenda contra el crimen organizado y el terrorismo. Hoy, en el marco ya del inicio de la semana de fiestas patrias, hará una tercera, pero no en un formato tradicional a través de televisión y radio, sino más bien a través de plataformas digitales, de YouTube, de X, también que será transmitida por las cuentas de gobierno, la oficina del presidente y también la vocería, que debería tener una duración aproximada de 5 minutos y que va a estar grabada. Fue anunciada a través de las cuentas oficiales del gobierno. Pasemos a escuchar lo que dijo el presidente en este fragmento.
11: Después de la tormenta siempre sale el sol. Nuestro país puede y va a recuperar la paz, la confianza y el desarrollo.
4: Palabras del presidente, sin duda vamos a estar bien atentos a lo que pueda decir en estos 5 minutos, en esta cadena digital que va a hacer el gobierno a las 20 horas, y también por supuesto lo que pueda salir de la reunión con los presidentes del oficialismo, donde sin duda van a haber diferentes llamados, pero lo que ya han transmitido es que el foco va a estar también en el empleo.
18: Gracias, Diana, buenas tardes.
4: Buenas tardes.
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2: Hace instantes nada más, la autopista Vespucio Norte dio por finalizada una asistencia en el sector El Guanaco. Había un objeto en la vía, en la pista derecha, dirección al poniente. Ya trabajó asistencia vial, por lo tanto están todas las pistas habilitadas en esta vía concesionada aquí en la región metropolitana.
18: Son las 1:40 p.m, cielo despejado en la ciudad de Santiago, 22 grados de temperatura, hemos dicho, en la capital. Seguimos con las reacciones tras la revelación del ministro de Justicia sobre que han recibido 100 solicitudes de indultos y la mayoría por casos vinculados a la dictadura.
2: La oposición emplaza al gobierno a respetar la Constitución y tratados internacionales. El presidente Kast aseguró que no corresponde que una persona muera en la cárcel. Paulina García, buenas tardes.
12: ¿Cómo están? Buenas tardes. Sí, la verdad es que un panorama bastante difícil enfrenta el presidente José Antonio Kast tras conocerse que hay más de 100 solicitudes de indultos vinculadas al golpe de Estado, al golpe de 1973. Recordemos que, por un lado, el mandatario tiene la obligación de cumplir con los criterios que establece la actual Constitución y también lo que establece el derecho internacional para otorgar este beneficio de indultos, principalmente a quienes sabemos están recluidos en Punta Peuco, pero al mismo tiempo el presidente Kast tiene el deber de cumplir también con las expectativas que generó durante su campaña presidencial, especialmente cuando le habló a su sector, el Partido Nacional Libertario y el Partido Republicano, respecto a quienes pedían indultos para quienes están condenados en Punta Peuco. Si bien esta jornada el mandatario fue bastante cauteloso y dijo que se va a revisar caso a caso las solicitudes que hay sobre la mesa de indulto, agregó también esta mañana que no corresponde que una persona muera en la cárcel, dando luces que podrían tomarse en consideración razones humanitarias para poder conceder este beneficio, lo que por supuesto generó una serie de reacciones en el mundo político. Vamos a escuchar lo que dijo esta mañana el secretario general de la UDI, Juan Antonio Coloma, quien aseguró que espera que el gobierno pueda dar señales en materia de indulto para los que están en Punta Peuco antes de fin de año.
13: Y precisamente esto es una atribución constitucional, y en ese sentido yo prefiero dejarle al presidente de la República la responsabilidad y el tiempo respecto de cuándo realizar estos indultos. Esto no puede ser dejarse para el final. Si la pregunta es si uno cree que alguien que esté con Alzheimer avanzado, con demencia senil o que esté muriendo, tiene que necesariamente morir en la cárcel o no. Yo creo que esa es la pregunta que tenemos que hacernos. Yo creo que no, y es por eso que uno esperaría también del presidente de la República, en un plazo razonable, él evaluará cuándo es, tener que tomar una decisión respecto de las distintas propuestas de indultos.
12: Bueno, lo cierto es que tras estos antecedentes que dio a conocer el ministro de Justicia, quien dijo que había más solicitudes de indultos vinculadas al golpe de Estado que al estallido social, en la oposición emplazaron hoy día al gobierno a cumplir con las leyes y la Constitución, ya que según el Estatuto de Roma y la Corte Penal Internacional tienen que darse varios factores para conceder este tipo de beneficios. Por ejemplo, que los condenados muestren arrepentimiento o que colaboren con la justicia, algo que hasta ahora al menos no se ha visto. visto en quienes están recluidos en Punta Peuco. El exministro de Justicia, Jaime Gajardo, y el director del Instituto Nacional de Derechos Humanos, Yerko Lubetich, entraron al debate más jurídico respecto a si es posible que por razones humanitarias quienes están actualmente en Punta Peuco puedan recibir el beneficio de un indulto.
1: Los crímenes que se cometieron durante la dictadura militar son considerados crímenes contra la humanidad. Por eso este tipo de criminales no deberían gozar del perdón del jefe de Estado. No son merecedores del indulto y esperamos que el presidente Kast no les otorgue este beneficio.
14: Sin perjuicio de ello, los mismos estándares, particularmente del derecho internacional humanitario, establecen que personas que estén en una condición terminal muy grave y acreditada o en situaciones de demencia total y absoluta, puedan ser objeto de beneficios como el término del cumplimiento de su pena en lugares alternativos o en su domicilio.
12: Bueno, según conversaban las autoridades, según la actual Constitución, las personas condenadas por delitos terroristas en Chile son los únicos que no pueden recibir el beneficio del indulto. Sin embargo, agregan que existe un debate abierto respecto a quienes están condenados en Punta Peuco. Lo cierto es que el gobierno no ha dado plazos concretos para dar a conocer quiénes podrían recibir el beneficio, mientras que hoy día en el Partido Nacional Libertario reconocían que no ven voluntad política del Ejecutivo para dar señales prontamente en esa materia.
18: Bueno, lo planteaba también la UDI y escuchábamos a Coloma dando cuenta que esto no se puede dejar para el último, considerando la apreciación personal que tiene el presidente José Antonio Kast, que hoy día reitera de que no hay, que hay personas que no deberían morir en la cárcel, y considerando sobre todo su compromiso de campaña. Lo que decía el ministro Rabat el fin de semana es que, ya lo planteabas tú, Pauli, hay más de 100 peticiones de indulto, la mayoría de ellas por hechos ocurridos en 1973, y en línea de lo que tú decías, decía que no tiene un plazo autoimpuesto para pronunciarse y que está estudiando los casos, pues el proceso para formarse una convicción es lento. Lo que está por verse es cuánta paciencia tendrán algunos sectores del oficialismo para esperar por el final de ese proceso. Gracias, buenas tardes.
12: Que estén bien, buenas tardes.
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2: La próxima semana, el Congreso podría dejar lista para convertirse en ley la reforma al sistema político, una iniciativa que busca reducir la fragmentación y fortalecer a los partidos.
18: Pero para muchos es una reforma que es valiosa, pero se queda absolutamente corta. De hecho, en el Parlamento algunos ya proponen, Juan Espinosa, volver a los 120 diputados, por ejemplo, ¿no? ¿Qué tal? Buenas tardes.
15: ¿Qué tal? Buenas tardes. Y finalmente, esta reforma al sistema político es una de las tantas cosas que en nuestro país se van a ver después del 18. A pesar de que el gobierno le puso suma urgencia, y la apuesta es que el Congreso pueda despacharla ya a partir de la próxima semana, sobre todo después de que una comisión mixta resolviera la única diferencia que había entre la Cámara de Diputados y el Senado. Y esa única diferencia era un punto específico relacionado con las declaraciones de principios que deben tener los partidos políticos, donde lo que se aprobó en una sesión particularmente corta la semana pasada es que las colectividades deben condenar el establecimiento de sistemas totalitarios y el uso o incitación de la violencia como método de acción política. Pero en el fondo, esta reforma al sistema político eleva las exigencias para constituir partidos, exige una mayor presencia territorial, aumenta los requisitos de afiliación, limita además la presencia de independientes dentro de las candidaturas parlamentarias de los partidos y fortalece la estructura de los comités parlamentarios, pero también establece consecuencias para los parlamentarios que abandonen sus partidos. Es decir, esta reforma en el fondo intenta hacer más difícil que aparezcan nuevas fuerzas políticas, que al mismo tiempo busca que quienes ya están en el Congreso actúen de una manera más disciplinada dentro de sus partidos. Es una reforma que no tiene de pronto una unanimidad en los criterios. Hay algunos que han sido siempre críticos de esta reforma al sistema político. Uno de ellos, el diputado Jaime Mulet, del partido Frente Regionalista Verde Social.
16: Es una reforma interesante, pero que tiene sus complejidades, ya que de alguna manera cierra el sistema o lo dificulta mucho para constituir nuevos partidos políticos. Y eso, la verdad, que no es bueno para el país, a mi juicio. Prácticamente elimina los partidos regionales, que estén en 3 regiones, ahora exige 8, y eleva la cantidad de firmas para constituir un partido y de afiliaciones. Yo creo que eso no es bueno porque al final la gente que quiere armar un partido la manda fuera del sistema, y yo creo que tienen que incorporarse a este sistema, y la gente la que tiene que determinar por quién vota y por quién no vota.
15: Sin embargo, hay otros sectores que plantean cambios aún más estructurales, como lo que ustedes mencionaban en la presentación, la reducción en el número de parlamentarios. Pero para eso, expertos alertan sobre el problema de que los incumbentes aprueben normas que los afectan directamente, y los políticos, los incumbentes, alertan sobre la necesidad de conseguir acuerdos para la autorregulación. Vamos a escuchar al diputado Benjamín Moreno, jefe de la bancada del Partido Republicano, colectiva partidaria, de reducir de 155 a 120 el número de diputados.
17: Naturalmente que los mocionantes de cada una de las reformas tienen su qué en esta materia, porque digamos que el sistema político no es algo en que, a pesar de que todos estamos de acuerdo en que hay que modificarlo, no todos estamos de acuerdo en la misma dirección. Por ejemplo, si usted me pregunta a mí, yo reduciría el número de diputados y eliminaría los pactos electorales. Y con eso empezamos a mejorar al tiro bastantes cosas. El tema es que tú tienes que tener las mayorías suficientes para poder avanzar en esas líneas. Nosotros, por lo menos desde el Partido Republicano, con otros partidos del oficialismo, estamos trabajando en una propuesta para reducir el número parlamentario.
15: Por ahora, esta reforma al sistema político podría quedar despachada de vuelta de fiestas patrias. La discusión sobre cuándo y cómo modificar realmente las reglas del juego en el sistema político nacional seguirá abierta. Y ahí también aparece una diferencia importante entre lo que está a punto de aprobarse y las reformas que algunos siguen considerando necesarias. El proyecto que avanza modifica reglas para crear partidos y busca fortalecer la disciplina interna, pero deja para un futuro una discusión más relevante sobre el número de parlamentarios, los pactos electorales, la ley electoral y el financiamiento, el siempre temido financiamiento de la política chilena.
2: Tal cual. Un temazo. Gracias, Juan. Muy buenas tardes.
18: Buenas tardes.
2: Buenas tardes.
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18: Ya faltan 10 minutos para las 2 de la tarde. Vamos a retomar información policial porque por primera vez en Chile se desbarató un laboratorio donde operaba una banda que importaba insumos para producir la droga sintética conocida como Popper.
2: Hay 3 detenidos y más de 100 envíos bajo investigación. Francisca Carvajal, buenas tardes.
19: Hola. ¿Qué tal? Muy buenas tardes, Andrés Paula. Sí, desde una parcela en Quintero era donde un ingeniero químico y otro cómplice operaban fabricando esta droga química conocida como Popper, una sustancia que habitualmente era importada desde otros países, pero que con este procedimiento por primera vez ya se da cuenta de que hay una manufactura nacional. Una droga que se utiliza en contexto de la bohemia, de la vida nocturna, es un vasodilatador que relaja músculos, genera mareos, euforia y calor. Sin embargo, la detección de este laboratorio no fue debido al tráfico en sí mismo, sino que al detectar la importación y un patrón muy seguido de compra de insumos. Fueron más de 100 los envíos analizados, donde traían frascos, etiquetas, cajas para comercializar la droga, algo que pareciera no ser de mayor relevancia o no ser necesariamente ilegal. Pero bueno, así lo detalla el jefe nacional del contra el crimen organizado subrogante, Johnny Fica, quien da cuenta finalmente con esto fue lo que llamó la atención de las autoridades para reportarlo e investigarlo.
20: Lo que se detecta es que estos elementos que estaban siendo ingresados a nuestro país derechamente se estaban utilizando como insumo para la fabricación en un laboratorio ilícito clandestino que estaba en la quinta región de este tipo de drogas que son popper. Para eso el proceso químico era realizado en nuestro país, adquirían a través de empresas de fachada los químicos, por lo tanto aquí también hay un desvío de precursores químicos, algo sumamente importante porque estamos hablando de químicos que son controlados bajo la ley 20.000, con el resultado que ustedes ya conocen, que el producto era elaborado y fabricado acá en nuestro país.
19: Bueno, la lógica detrás de este hallazgo es más especializada, puesto que dentro de los 3 detenidos tenemos a un profesional, un ingeniero químico, que creó empresas tipo de laboratorio, pero como fachada para poder adquirir los insumos que permiten elaborar el popper o también conocido químicamente como nitrilo de alquilo. En esta parcela se elaboraba la droga, se vendía a un dealer en específico, quien finalmente la microtraficaba o la distribuía. Además, aquí se movilizaban altas sumas de dinero, y eso fue también un dato que puede dar los indicios debido al delito de lavado de dinero, y que finalmente implica que se llegue a investigar. De esto da cuenta el director de la aduana metropolitana, Rodrigo Díaz.
21: Distinto es cuando una persona con el perfil que ha señalado en Johnny, un bioquímico, está importando básicamente un insumo que, como les decíamos, es bastante inocuo, un frasco, un papel que no está controlado, y luego él, con sus capacidades, con aquello que ha aprendido en la universidad, se pone a preparar este tipo de productos. Por supuesto que es mucho más difícil para nosotros encontrarlo, y por eso también el nivel de sofisticación y el nivel de ingresos que llegó a tener. Nosotros en una operación detectamos que le depositaron casi 60 millones de pesos.
19: Bueno, pasan por delitos de tráfico de drogas, desvío de sustancias químicas, elaboración de sustancias ilícitas y lavado de activos, estos tres detenidos que pasan a control de detención. En términos de ya de salud pública, la preocupación por el uso de esta droga química, principalmente en fiestas nocturnas, es el que el consumo repetido puede generar problemas al sistema nervioso, también cardiovascular, deterioro en la memoria, dificultades cognitivas, toxicidad hepática, renal y efectos que incluso podrían empeorar con la combinación con otras sustancias.
2: Tal cual, un peligro para la salud pública. Gracias, Francisca.
19: Buenas tardes, gracias, Juan.
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5: Ya, nos vamos. Se termina el primer mediodía en ADN de esta semana, lunes 14 de septiembre ya, recta final para las fiestas patrias, cielo despejado en Santiago, 23 grados de temperatura a esta hora en la capital. La máxima, 25. Altas temperaturas al menos para mañana y el miércoles aquí en la región metropolitana.
2: En cualquier momento, la noticia de último minuto y a continuación, los tenores en ADN. Buenas tardes.
5: Buenas tardes.
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0: No pierde, pero tampoco gana. Colo Colo solo pudo sumar un punto en su duelo con Deportes Concepción en el Estadio Monumental. Bocinha no tuvo una tarde feliz y Fernando Ortiz no aclaró mucho con respecto a la lesión de Gabriel Moreira, que también es baja en la selección sub-20.
1: Yo con Gaby solamente he hablado de su dolor, me manifesté.

0: dar un poco más específico lo que sucedió. No tengo con exactitud hablar algo que después me condena mis palabras.
1: Comenta también, junto a los tenores de ADN, del homenaje monumental a Mirko Josić y a los campeones de la Libertadores 1991, con la manija del capitán. El ingreso a la segunda etapa de Marcelo Díaz fue clave en el triunfo de 3-0 de la Universidad de Chile en La Serena. Nicolás Ramírez resaltó el aporte del mediocampista que disfruta sus últimos partidos en el profesionalismo.
2: Te hace jugar el equipo de sus capacidades, nos da unas características que quizás no nos hace tener más posesión del balón, entonces nos cambia un poco la forma de jugar, pero fue positivo totalmente.
1: Conoce junto al panel de los preocupantes estados financieros de Blanco y Negro, también de Azul a Azul, en el primer semestre del año. Esperarán rezando el resultado de los exámenes. Fernando Sampedri anotó 2 goles y fue factor en el triunfo de 3-2 de Universidad Católica sobre Palestino. Daniel Garnero celebró los 25 goles del Toro, pero expresó su preocupación por la lesión que lo sacó del encuentro.
3: Me encanta que estar en este momento disfrutando de este nuevo récord. Y yo me asusté, sigo asustado. Se escuchó un ruido medio muy feo en esa jugada, que no se cobró nada.
1: Nadie lo tenía en la lista de posibles. De manera impensada, O'Higgins se enredó en la lucha por no descender. Anoche, en un partido increíble, los celestes cayeron por la cuenta mínima con Audax y Lucas Bobaglio lamentó una gran cantidad de ocasiones desperdiciadas.
4: Pues lamentablemente nos vamos de acá con las manos vacías. Siento que nos vamos injustamente con las manos vacías, pero la realidad es que perdimos y no terminamos de salir de esa situación incómoda en la cual estamos inmersos.
1: Con la tarjeta de embarque en la mano, Santiago Wanderers sub-20 cayó por 4-2 con Colo-Colo en el último amistoso de los Caturros antes de viajar mañana a Madrid. El lateral izquierdo Alexander Dubó está convencido que pueden volver de España con la Copa Intercontinental de la categoría.
5: Vamos a entrar con mucho respeto, pero sin miedo, porque sabemos lo que somos capaces de hacer, sabemos los tipos de jugadores que tenemos, el tipo de hinchada. Entonces, vamos a seguir haciendo historia, vamos a traernos la Copa a casa y nada, muy feliz y contento por el apoyo que nos están dando.
1: Sirena eterna. En un nuevo ejemplo de su grandeza, la nadadora chilena Crystal Kovrig sumó su 19ª medalla en Juegos Sudamericanos. Luego de conseguir la presea de bronce en los 800 metros, la deportista ya estaba pensando en su próximo desafío.
6: Estoy muy contenta de poder sumar otra medalla para Chile. Recién empezamos todo el Team Chile, así que queda mucho por dar y por que realmente nos puedan seguir y que se entusiasmen. Yo estoy muy contenta, muy agradecida de poder haber sumado otra medalla. Y ahora quedan los 1500.
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1: Revisa qué deportista del Team Chile ganó la primera medalla de oro en los Suramericanos de Santa Fe. Chequea el balance deportivo y administrativo tras la disputa de una fecha más del Rally Mundial en la región del Biobío. Y entérate además en ADN.cl del sorpresivo festejo del alemán Alexander Zverev al momento de conseguir el título del Abierto de los Estados Unidos.
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0: a Chile, mi hermano. Chile, Skid Loss, vamos. ¡Viva Chile!
1: Me vine de Chile, también que yo estaba.
2: Qué bonita la música chilena, qué bonita la música de los Jaivas. Felices 81 años para el gran Claudio Parra.
0: Muy bien.
2: Me pongo de pie, como habría dicho.
0: Oh, un grande.
2: 81 años, Claudio Parra, que además no solamente es parte de la historia musical de Chile, es el gran archivero. Es el que se ha encargado de guardar, el que ha ido documentando. Es el, de verdad, es el archivero de la banda, es el que va teniendo todo el patrimonio, el que tiene la mejor memoria con respecto a lo que ha sido la gran y fecunda historia de los Jaivas.
3: Parece un lolo.
4: Sí, el impacto de los Jaivas cuando vuelven a Chile el año 81, ¿no?
2: 81, un Caupolicán, me acuerdo, y después, bueno, en el Festival de Viña también.
4: Y hacen una gira el 81, y después el 82 hacen la gira.
2: Claro, exactamente.
4: Fui con dos compañeros de curso ahí, como vibraba la butaca con el bajo en el zócol, y al día siguiente me tocó jugar en el zócol.
2: ¿Ya?
4: Y el olor a hierba que había, todo encerrado.
2: 81 años, Claudio Parra, Violeta ausente. Para comenzar esta semana, que

0: cortita para los tenores, ¿ah? Con la expectativa de llegar o no llegar al payador este año. ¿Qué sorpresa tendrán los tenores para esta semana de fiestas patrias?
1: Bienvenido a septiembre. Me gusta la chicha y la empanada. Le decimos chao a los capuchas. Bienvenida a la chupalla y la empanada.
2: El comité creativo está trabajando y por ahora ya tenemos cerrados a dos artistas.
0: Dos artistas. ¿En qué género? Folclórico, cumbia. ¿Por dónde viene la mano?
2: Voy a matar la sorpresa, pero...
0: No, déjelo ahí.
2: Pero a ver, son ámbitos muy distintos uno de otro.
0: Lo que me interesa, ¿para cuándo está programado esto?
3: ¿Qué toca?
2: 16 y 17, en principio.
0: Perfecto, miércoles y jueves, entonces.
4: Miércoles y jueves.
0: Muy bien, ¿ah?
2: ¿Eh? Y también hay que contar las buenas y también las malas.
0: ¿Cuál sería
2: Porque
0: la mala?
2: Porque hay una derrota. Oh. Estuvo cerrado.
0: Ya.
2: No, pero luego se cayó.
0: Ya, no lo cuente, no lo diga.
2: Porque se cayó, pues. Ya, no puedo decir. Ah, sí. Había comprometido su presencia y surgió un imprevisto. El Guaso Filomeno.
0: Claro, que los artistas están muy
2: demandados.
0: Muy demandados.
4: Demandado.
3: Le voy a echar el doble, el tiki.
2: Yo, claro, es una alternativa.
4: Pensad. No, ¿cómo el tiki?
0: Bueno, ya sabemos.
2: Bueno, la idea era que hubieran estado los dos ese día.
0: Claro. Para miércoles, como el meme del Hombre Araña, ¿no? Claro, para miércoles y jueves, exacto, de esta semana, entonces, la fiesta linda de los tenores y la banda de ADN Deportes Grillo.
3: Sí, fiesta linda y fiesta linda también en el acceso. Lindas camisetas el día de hoy nos acompañan, ¿no?
0: Sí, pues equipos bien criollos también, sobre todo el de la región del Maule, ¿no?
3: El rojo y negro, Rangers de Talca, que va en esta arremetida para salvar la categoría. Hoy, 20-30 horas de local ante Deportes Iquique, editor de camiseta y tienda Tifosi. ¿Sabes que está de cumpleaños el día de hoy también?
0: A ver, para anotarlo.
3: 73 años para gran Severino Vasconcelos.
0: Muy bien,
4: Severino. Muy bien, Severino Vasconcelos.
0: Feliz cumpleaños, Vasco.
4: No descarta la gente en Talca que recién sintoniza, que está siempre pendiente a los canales digitales, que nos dicen que en algún momento no descartan que llegue la blanca de Rangers.
0: ¿Ah, sí?
3: Bonita, ahora, bonita.
0: A propósito de Vasconcelos,
4: sí.
0: Ya se debe acordar Carlos Costa.
5: Ya, a ver.
0: Regaló uno de los mejores títulos que recuerdo. Pato Jara también se acuerda. El 83 hicimos una vaca para pagarle Iquique. La definición del campeonato entre Cobreloa y Colo-Colo. Última fecha, Colo-Colo Audax en el Nacional. A la misma hora, Cobreloa Deportes Iquique en el viejo Cabancha. Si ganaban, había partido de definición. Gana Colo-Colo a Audax, que Audax venía, salió último, si es que no me equivoco, ese año. Y se salvó por, no me acuerdo por qué cosa, pero la cuestión es que se zafó el Audax. Y
5: el famoso campeón del 83, donde también se salvó la Unión.
0: Claro.
5: Historia larga,
0: por la Copa de la República, sí, y todo eso. Bueno.
5: Salvó Wander también ahí.
0: El punto es que...
5: no hubo descenso, claro, eso fue.
0: No hubo descenso.
5: Ya.
0: El punto es que gana, se pone empata Deportes Iquique con gol del Chino Ávila. Dávila, perdón. Primer palo arriba.
5: Fidel.
0: Chino Ávila, Fidel Dávila. Y con eso salió campeón Colo-Colo.
5: Colo-Colo.
0: El año 97, en esa sección que teníamos en Don Balón, que se llamaba El Fútbol que Viví, voy a la casa de Vasconcelos. Y ahí nos...
5: hice la cuenta.
0: Nos regaló una botella de cachaza, porque estaba importando cachaza en ese momento Vasconcelos. Y cuenta su historia, y ese fue el titular de la nota. El 83 hicimos una vaca para pagarle Iquique.
2: Cuando Vasconcelos pasa a la U, bueno, era otro Chile, obviamente, ¿eh? Pero el impacto fue menor. El hincha colocolino no lo resintió. Obviamente le habían dado lata, lo que quieras, pero por ejemplo...
5: Pero eso fue la U del ascenso.
0: Claro.
2: Bueno, no, por cierto.
5: Y Vasconcelos fue factor para que la U volviera.
2: Exacto. Pero era un ídolo yendo al archirrival, digamos.
5: Bien.
2: ¿Ah?
5: En ese sentido eran más normales, me parece.
2: Mucho más normales. Sí, bueno. O sea... Nadie hubiera pensado un figo, ¿no?, del Barcelona
5: y de los jugadores. Y de los jugadores que hoy día vemos en nuestro campeonato nacional o del fútbol internacional, ¿quién sería el más parecido a Vasconcelos? Así como para que los más jóvenes se hagan una idea de cómo jugaba Vasconcelos.
0: No hay acá, porque
2: difícil, ¿eh?
5: Y de la generación dorada no hay ningún Vasconcelos.
0: No, porque Vasconcelos eres un... Los 10 que tuvimos en la selección, ninguno tenía gol como Vasconcelos. Vasconcelos tenía un juego aéreo extraordinario. Aparecía en el segundo palo, cabeceaba muy fuerte. Vasconcelos, de esas cosas que pasan en el fútbol chileno, es raro, que era un 10 de primera división, sí, del fútbol brasileño, y lo trae Alfredo Afura a Colo-Colo, ese equipo de Pedro Morales. Y me recuerdo el debut, fue 7-2 contra Santiago Wanderers en el Estadio Nacional. Un
2: espectáculo.
0: Sábado por la noche, o sea, un jugador que uno dice era extraordinario. Además, la zancada larga que tenía Vasconcelos, esa zancada cuando...
2: Y la sociedad con Caselli.
0: En la conducción, era un jugador... De otro nivel, de otra envergadura.
4: O sea, hubo jugadores que podrían haber aparecieron y uno decía, este puede ser el próximo, pero no llegaron a ser lo que fue Vasconcelos, por características de juego.
5: ¿No había una canción que era como café, café, café con leche, café, y que...
2: Café, café, café con leche, café.
5: Y la unión... Pero espérate, y ahí era como Severino, ¿no? ¿Cómo era Severino? Con Caselli con Vasconcelo y algo del gol.
0: ¿Y te acordáis? La unión siempre sale tranquila en esta historia. ¿Te acordáis? Un partido en el Nacional... De los pocos goles de Caselli fuera del área, una pared con Vasconcelo.
5: Sí, señor.
0: La clava arriba Caselli a la fecha.
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5: oiga,
6: que ir a bailar. El nuevo ritmo de manzanilla.
5: Contragolpea el ingenio Sugarret.
2: Ya.
5: La fiesta chilena de los tenores comienza mañana 15 con invitados especiales.
0: Mañana.
5: 15, para que entonces se programe, ¿ah? Es como el 18 chico. Aquí sí. Comenzamos con la previa del 18. 15, 16, 17. La fiesta en el Estudio de los Tenores para celebrar.
2: Muy bien.
5: Y gritar viva.
7: ¿Y a quién Chile se le ocurrió esa cosa tan magnífica?
0: Pero a propósito, ya que estamos en esta semana, y está sonando de fondo los Jaivas, el impacto de los Jaivas cuando llegan. ¿Te acordás cuando apareció esa batería gigante para nosotros que éramos sudaca, sudaca?
5: ¿Qué pasó? El doble bombo, Gabriel Parra. Oh. Impresionante.
0: El show, la puesta en escena. La puesta en escena de los Jaivas. Y uno decía, ¿y son chilenos?
5: Claro, claro que sí. Inolvidable concierto del año 89 en el Estadio Santa Laura.
0: Sí.
5: Ahí también era la... De hecho, fue la última presentación, me parece, en Chile, en vivo de Gabriel Parra. Poco después falleció en aquel accidente en Perú. Lo vamos a saludar porque estuvo de cumpleaños. ¿Ah? Buen amigo de esta mesa.
4: Buen amigo de esta mesa.
5: Osvaldo Cid.
2: Sí.
4: Osvaldo Cid.
5: Y sus 48 años. Gran anfitrión también, ¿ah? Nos escucha siempre en Viña del Mar.
2: ¿Es tu amigo? ¿Estás seguro 48 años?
5: 48, eso es lo que él declara. Y además muy agradecido con el libro Enviado Especial.
2: Ajá.
5: De los autores Hernández y Cabala.
0: Lo leyó ayer, dijo.
5: Tuvo el tiempo para entretenerse con aquellas historias. 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
3: Ya hablábamos de la camiseta de Ranger y Deportes Iquique, pero la fecha 26 del ascenso arranca a las 18 horas. Juegan Deportes Santa Cruz, Deportes Recoleta.
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0: ¿Triote? Sí. Desde Deportes Iquique para abajo, con 25 unidades en la tabla de posiciones del ascenso, están todos enredados.
5: Sí, pues.
0: Todos.
5: Nadie puede
0: pestañear.
3: Curicó 24, Unión San Felipe 22, Santa Cruz 21, Rangers 18.
2: Además, Iquique se enredó porque Iquique no venía mal y ha perdido los últimos tres partidos.
0: No, el partido con Santa Cruz termina con 9, hoy día va con 2 jugadores menos. Pereira suspendido Thomas Jones, de los jugadores más desequilibrantes del equipo.
5: Reacción al tablón virtual, la cantaban la barra juvenil y también la barra fuerza y destreza. Casé, Caselli con Vasconcelo, la llevan a puro toque y hacen el gol. Acá sí. Hay una versión de aquella canción. Bien. A propósito de Severino. Ya. Me dicen acá, rectifica, tiene toda la razón Gonzalito Gálvez desde Viña. Abril del 88 fue lo de los Jaivas en Santa Laura.
0: Y fue Gonzalito, llegó.
5: Estaba joven, estaba niñito.
0: Temprano, sí.
5: Sí.
0: El año del Mundial.
5: Una semana antes de su fatal accidente. Claro, mira, que bien lo de Gonzalo. Ahí lo tenía asociado a mi cuarto medio, ¿no? Y fue cuando yo estaba en tercero medio.
0: Ahí está.
5: Escucha que era cabro, chico y andaba metido en Santa Laura.
0: Yo tenía el ejemplar de la época. ¿Ya? Y cuando muere Gabriel Parra, es una foto vertical con Gabriel Parra en ese recital. Con las dos baquetas en señal de la victoria.
5: Diego Valdés me dice acá otro buen amigo, ¿eh? Diego Valdés podría hacer un símil a Vasconcelo, guardándola. No,
0: por el ritmo. Ya. O sea, Vasconcelo tenía. La gracia de Vasconcelo era la técnica y el ritmo, la intensidad.
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5: Quiero escuchar a los tenores, pero antes las reacciones con Tomate Alvarado. ¿No quedaron conformes en el Monumental?
9: No, para nada, Carlos Tenores, ¿cómo estás? Buenas tardes, exactamente. Nosotros aquí en el Estadio Monumental, el día después de este empate 1-1 entre Colo-Colo y Deportes Concepción, llegaron, quiero decir, 41.255 espectadores, el número o la capacidad o el público más alto, ¿no? Durante lo que va de la temporada para el equipo del Cacique acá en el Estadio Monumental, 54 puntos para el equipo de Fernando Ortiz, pero claramente un autocrítico, se le vio, diría yo, siempre muy molesto al técnico Fernando Ortiz durante todo el compromiso, sentía que el equipo no estaba jugando bien. Bueno, eso después lo termina reflejando o replicando más o menos con sus palabras en el análisis del compromiso. Acá está la palabra de Fernando Ortiz tras este empate 1-1 frente a Deportes Concepción.
10: Al no tener la claridad suficiente en los momentos y en los lugares indicados y ante los pequeños detalles como balón detenido, que sabíamos que era una de sus armas que nos podían complicar, se sumó, ha dado vuelta rápido la página. Somos seres humanos, podemos tener un bajón anímico de juego y demás, lo importante es que ellos lo puedan ver, visualizar y corregir. Son maneras de plantear un partido y es respetable. El problema es nosotros tratar de resolverlo. Sabemos que esto es algo histórico, que todos los equipos han venido a nuestra casa y ha sucedido lo mismo, pero está en nosotros. El rival, felicitarlo, es una idea de trabajo, le funciona, pero el problema somos nosotros.
5: Ya, ¿y cómo lo analiza el Tigre Cruces este empate de Colo-Colo ayer en cancha del Monumental?
4: Sí, en algún minuto Ortiz, y escuchándolo ayer también, la pasada que hacíamos con los mañaneros, él decía, no pudimos, no estuvimos bien, hay varios factores que él va a estudiar y que explican esto. En esto hay que darle mucho mérito también a cómo le cortó los caminos Conce a Colo-Colo. Eso tiene mucho mérito para el rival, que a veces nos olvidamos de que el rival también juega. Y eso es importante de cómo te quita el circuito. Y ya habíamos visto en otras fechas anteriores la conducción que hacía de la pelota, porque a veces nos quedamos con algunos otros nombres como Enríquez, como Larribey, pero la conducción de la pelota de Ethan Espinosa, que a Colo-Colo y a otros equipos le ha traído muchos problemas. El equipo muy sólido atrás, y ayer Colo-Colo no tuvo esa chispa. Uno esperaba esa chispa de Colo-Colo. Y para dato determinante acerca de esto, nos decía Lucho Reyes hoy en la mañana que Colo-Colo le pegó más de 40 veces al arco en dos partidos, el de la semana pasada y el de ayer, y tiene solamente un autogol.
0: Con un dato, además,
4: partido a favor.
0: Ayer el arquero Araya, Nicolás Araya, tuvo una extraordinaria intervención en el cabezazo de Madrid en el primer tiempo.
5: Porque así como la marcó, como la relató Garrido, ¿eh? Lo escuchaba en vivo. Sí.
0: Y después no tuvo ninguna más. Segundo tiempo hay un remate que vuela bonito, pero al centro del arco. Centro del arco es del arquero, siempre, siempre. En el fútbol profesional, más aún en la alta competencia. Y por lo tanto eso pone en cuestión que la efectividad de Colo-Colo. Ahora, y lo dijo Ortiz y se agradece su sinceridad, él dice, sabíamos cómo iba a venir a jugar Deportes Concepción, sabíamos lo que iba a hacer, no le echó la culpa al árbitro, no le echó la culpa al rival.
5: Ahora, Danilo, ¿se puede hablar de un Colo-Colo con y sin Correa, no?
0: Es que Correa te da otras variantes, pero yo creo que hay un tema.
4: Importante, segundo. Correa.
0: Importante, porque se asocia, sale la posición. Ayer Romero le daba mucha referencia a los zagueros centrales. El partido Rodríguez, el uruguayo, fue muy bueno porque además ordenó a Carrasco. Carrasco no salió lejos de su zona, no pegó chuleta.
4: Buen momento de Cáceres. Sí.
0: Cáceres ordenadito, los cuatro del fondo muy bien. Gran trabajo de los dos volantes de recuperación. Tuvo mala fortuna Martínez en el autogol, se pifia, pero los dos volantes, él con Sandoval, hicieron un partido muy correcto. Y ahí entonces, cuando uno observaba, con la última línea de Deportes Concepción se paraba a la salida de la media luna del área. Y Larribey estaba a la salida de la circunferencia de la mitad de la cancha. Entonces, en 25, 30 metros, estaban los 10 futbolistas de campo de Deportes Concepción bien respaldados. Por ejemplo, en el costado izquierdo le puso dos laterales izquierdos el Nano Díaz y ahí lo complicó porque ya por esa zona no pudo entrar. No tuvo espacio Méndez como en otro momento. Y lo que hemos hablado muchas veces desde comienzo de temporada, cuando uno dice qué le falta a este Colo-Colo, yo creo que le falta un extremo rápido. Rápido, directo, con gol. Y ayer, claro, para este
4: tipo... Y eso buscó con Marchand.
0: Claro, pero y Marchand trató de meter un par de centros, pero sí, había mucha gente ahí, pero no tiene esa agresividad de lo que nosotros estamos hablando. Ahora, en ese sentido, meritorio lo de Deportes Concepción.
5: Viejo zorro el nano, ¿eh?
2: Fíjate que lo entrevistaron. ¿Tiene su formato? Claro, lo entrevistaron en la típica nota TNT Sports al término del primer tiempo. Y expresó, fue breve la nota, pero
5: son buenas esas notas, un aporte a la transmisión.
2: ¿Eh? Pues la antigua, ¿no? Pero estaba disconforme, fíjate, y el equipo iba ganando. Y vamos a tener que corregir, dijo. Ahora no te digo que tribunió ni mucho menos, pero en el fondo yo creo que
5: tiene que haber quedado más mosqueado con el autobola, además, no, que fue un gol ridículo.
2: Pero digo, el partido lo estaba sacando adelante. Yo creo que el diseño le estaba surtiendo efecto, entonces estaba ganando el partido. Me llamó mucho la atención su declaración, como una autoexigencia demasiado alta, como esperando que, si Colo-Colo tuvo poca profundidad, digamos.
5: Ahora, sumemos en esta conversación de los tenores de día lunes, masticando el 1-1 de Colo-Colo con Deportes Concepción a uno de los protagonistas de la jornada ayer en la tarde en el Estadio Monumental, autor del gol de penquista, Norman Rodríguez. ¿Cómo le va? Muy buenas tardes.
11: Hola, buenas tardes, ¿cómo están? ¿Todo bien?
5: Bien, bien, bien. ¿Y usted cómo celebró su gol? ¿Era una jugada preparada? Porque fue un cabezazo ahí, pero impecable, ¿eh?
11: Sí, bueno, lo venimos practicando de hace rato en los entrenamientos y todo, y bueno, por suerte salió.
0: Norman, segundo gol suyo, más o menos seguido, porque le hizo el gol a Cobresal, y otra vez de un balón detenido. O sea, ahí ustedes se hacen fuerte, tienen Enrique, por ejemplo, que le pega muy, muy bien a la pelota. Ayer fue a buscarla arriba, a la zona del primer poste, que le cuesta mucho a los arqueros y siempre al defensor. Usted gana por sorpresa. Y en El Salvador, por ejemplo, fue a la salida, casi a la salida del área, que la conecta y la mete abajo.
11: Sí, me quitaste uno, me quitaste el de la Católica.
0: ¿Tres?
11: Ese estuvo lindo también, tres. Sí.
0: Claro.
11: Pero, quiero decir, no, sí, la verdad que nada, o sea, tenemos un pateador como lo es Jorge, que pone las pelotas ahí, y bueno, uno la verdad la tiene que empujar nomás, pero lo practicamos bastante en la semana, hacemos mucha pelota quieta, hacemos mucho hincapié en eso. El nano hace mucho hincapié en la pelota quieta y bueno, entonces, por suerte da su fruto.
4: Si leyéramos algún titular de Deportes Concepción, Norman, podríamos decir cómo se puede pasar del infierno al cielo en el mismo campeonato.
11: Sí, fue un primer semestre bastante complejo, complicado y bueno, creo que, o sea, si bien queríamos salir del fondo, fue un poco todo impensado lo que pudimos lograr en corto tiempo, si bien nosotros estábamos con la confianza de que trabajando, insistiendo como lo veníamos haciendo, iba la cosa iba a salir, y por suerte salió, pero la verdad que sí, impensado.
2: Norman, ¿pero hicieron algún cambio de hábito, alguna cábala, algo que se pueda contar? Porque cuando los torneos avanzan y empieza como el periodo crítico para los equipos a los que no le está yendo bien, y Rangers es una tremenda excepción, como está tratando de sobrevivir abajo, es como que algo ocurre y muchas veces el equipo mejora. En el caso de ustedes, ¿hay alguna receta? ¿Hubo alguna receta?
11: Sí, mirá, justo me lo han preguntado y de lo más simple a lo más complejo, o sea, de empezar a hacer por lo más fácil, las cosas más simples, más fácil, creo que eso fue la clave para que hoy en día estemos como estemos, o sea, sin mucha cosa rara, por decirlo de alguna manera, de ahí, partió desde lo básico, desde lo sencillo, hacerlo fácil y después vemos si podemos hacer un poquito más. Creo que eso fue la clave y bueno, también el trabajo y el esfuerzo del grupo que se sobrepuso a la situación que estábamos, porque no fue nada fácil. Obviamente en esas situaciones hay mal humor, hay enfado de todos, capaz que un día vas con mala cara porque no te salen las cosas, y la verdad que el equipo en ese sentido estuvo muy fuerte y yo creo que también ahí estuvo la clave.
3: Norman, te llevo el registro que marcaste el día de ayer, porque postmundial, para la gente, el mejor arquero del mundial, hoy candidato a ser el mejor arquero del mundo, todos los compactos van a quedar que tras ese mundial, el primer gol se lo hizo Norman Rodríguez, a Bociña.
11: Sí, ayer salí ahí de la cancha del estadio y me lo dijeron y nada, o sea, es una estadística más, algo que queda para dar que hablar, pero nada, o sea, me pone contento, me pone muy feliz. Obviamente que me hubiese puesto más feliz si hubieran sido 3 puntos y no 1. Nos vamos, al menos yo, con esa sensación amarga de que lo podríamos haber ganado.
0: Dio la sensación, Norman, que para el segundo semestre, porque cuando llegó el Nano también le costó, los resultados no estaban, como que hubo alguna decisión institucional y con respaldo del entrenador, dejar a los que querían quedarse, los que están dispuestos a empujar el carro, y nos parecía que de pronto había mucho jugador y había que quizás achicar un poco más el plantel y apuntar el carro para adelante con los que estaban. ¿Va por ahí o no?
11: No sé, la verdad eso es más del entrenador y la dirigencia y lo que vio el entrenador. O sea, todos los jugadores que estuvieron desde un primer momento siempre quisieron sacar esto adelante y siempre estuvieron con la mejor disposición a hacerlo mejor. A veces las cosas te salen, a veces no. No hay una fórmula que vos digas, haces esto y te va a salir. Es fútbol, es así, siempre digo eso. O sea, es el fútbol así. No tiene una receta de que vos digas, va a jugar un jugador o va a jugar el otro y te va a ir bien o te va a ir mal. Son cosas del fútbol y a veces no tienen tanta explicación ni tanta vuelta.
4: Norman,
11: eso.
4: Norman, en algún minuto hemos escuchado al administrador del estadio y esto lo digo porque en el fondo como que puede ser muy fácil pegarle a las malas condiciones de Collao, pero él dice, la cancha no está buena, hacemos lo posible, pero aquí hay varios equipos que tienen que jugar. Ustedes de alguna manera en el transcurso del campeonato y a partir de el juego aéreo que tú realizas, el de Grillo, el de la Ribey ni hablar, Escobar que si entra la va a buscar arriba, ¿se fueron también como en algún minuto adaptando a que la cancha les iba a dejar esa condición de levantar la pelota y aprovechar mucho ese expediente?
11: Sí, creo que eso fue una clave para nosotros. En realidad, entender a lo que se podía jugar en la cancha. Creo que nada, la cancha, o sea, llovió. La verdad me sorprendió la lluvia primero que nada.
5: Sí.
11: Nunca había visto tanta agua caer, la verdad. Y nada, la cancha estaba como, o sea, dentro de lo malo que podía estar, la verdad estaba bien, porque la verdad que fue mucha agua la que cayó, y aguantó hasta que pudo, después ahora está como está mal obviamente, pero hicieron lo mejor que pudieron, y creo que nosotros nos adaptamos a la cancha, supimos de qué manera jugar, me parece, eso fue la clave y la inteligencia que tuvimos.
5: Norman, el gol mérito 100% suyo, hay responsabilidad de Jason Rojas y también del arquero Bocinha, ¿cómo lo ve usted?
11: Eso se lo dejo el análisis para ustedes, yo voy al área y cada vez que voy al área quiero hacer el gol y quiero sumar, así que nada, eso es un análisis que lo hacen ustedes.
5: Y sobre la jugada del empate, ¿qué conversaron en el camarín ahí? Me imagino que estaban mosqueados Martínez, el portero Araya, que no se hablaron, ¿no? ¿Qué dijeron ahí, qué conversaron?
11: No, esas son jugadas de partido que pueden pasar. Acá hay que entender que esto se trata de acierto y error. Cuando acertás sos el mejor, cuando errás o cuando te pasa algo fatídico, que fue lo que pasó en realidad, puede pasar, es así, es el fútbol. Nada, no hay mucho que decir. A veces acertás, a veces, no sé si la palabra es errar, a veces te pasan cosas que vos no querés hacer y bueno, y terminan pasando. Y se trata de seguir adelante. Lo que pasó, pasó, corregir y seguir para adelante. O sea, pero la verdad, nada. Obviamente estábamos enojados porque creíamos que estábamos haciendo un buen partido, más allá de estar defendiendo un poco bajos, estábamos haciendo un buen partido para llevarnos los 3 puntos. Y bueno, pasó esa jugada fatal que bueno, ya la vieron todo lo que pasó y nada, o sea, son cosas que pasan en el fútbol, no hay que matar a nadie ni hay que caerle a nadie porque a cualquiera le puede pasar.
5: Y el estadio estaba lindo, estaba lleno y ustedes se llevan un punto al sur que de todas maneras sirve para esta campaña de Deportes Concepción. La última, Norman, siempre había jugado en su país, el año pasado tuvo una experiencia en Venezuela, ¿cómo se dio su llegada a Chile, cómo evalúa la liga chilena y qué sacó en limpio esa experiencia en Venezuela?
11: Sí, la verdad que Venezuela me dio muchísimo, me dio la primera salida al exterior y darme cuenta de cosas que cuando vos estás en tu país no, capaz que no la valorás tanto o no te das cuenta de ciertas cosas, y la verdad que Venezuela me dio muchísimo en ese sentido. Me dio también la experiencia de poder jugar una Copa Libertadores y enfrentar a jugadores de muy buen nivel y también darme cuenta de que perfectamente puedo estar al mejor de competir con los mejores al mismo nivel, así que nada, eso me dio Venezuela, y creo que hoy Chile está reafirmando todo eso. Por más que no estamos jugando Copa, la verdad que el nivel del campeonato chileno es muy exigente y es lindo. Y nada, la verdad que estoy muy feliz por el presente que está pasando el equipo, primero que nada, y bueno, después lo que estoy haciendo, acompañando al equipo. Así que nada, feliz.
5: El defensor uruguayo Norman Rodríguez, defensor de Deportes Concepción, en diálogo con los tenores de ADN. Le agradecemos su gentileza, felicitaciones por el gol, Norman, y que sea una buena semana.
11: Bueno, muchísimas gracias, saludos para todos ahí.
5: Y antes de volver con Tomate Alvarado a la información de Colo-Colo, a propósito de las ausencias, me parece que el defensor Lila transfiere la responsabilidad a esta mesa de tenores, ¿no? ¿De quién fue la responsabilidad? Es fruto del análisis, ustedes son los que tienen que ver y evaluar la jugada. Para usted, Danilo Díaz.
0: Hay una responsabilidad de Jason Rojas, primero, lo primerea, le gana Rodríguez, y hay una responsabilidad de Bocinha, porque como escuchaba muy bien a Valdemar Méndez en Futuro Fútbol Club, el arquero, y Valdemar decía, él se lanza a ciegas, y cuando la pelota va a la zona del primer palo, el arquero siempre tiene que esperar una, y eso es de formación, eso es de escuela. Uno no ve arqueros, por ejemplo, europeos o arqueros del Río de la Plata o los arqueros brasileños, que hoy día tienen una gran técnica, pues son formados los arqueros brasileños. Hace 35 años, 30 años, hablaba de lo malo que eran los arqueros brasileños, y hoy día los arqueros brasileños son de primer orden, porque conocen el puesto, saben jugar. Y él se lanza nomás. No lee la jugada.
2: Él tiene un problema de fundamentos ahí, creo yo. ¿Por qué? Porque cuando la pelota viene en el aire, el arquero tiene una fracción de segundo para tomar la decisión de si se queda o sale. Y cuando la pelota va al primer palo, obviamente es una jugada de alto riesgo, porque uno o dos de tus compañeros van a ir en búsqueda de la pelota. Entonces tú tampoco puedes ir a tontas y a locas, digamos, porque te vas a estrellar, digamos, contra los que van buscando la pelota, a menos que grite y te impongas. Pero es muy difícil.
0: Lo que pasa, el error, lo que dice Valdemar, Danilo,
2: por favor. Entonces, cuando Bocinha decide no ir al primer palo, lo lógico sería que él se hubiese mantenido en la posición, pero él va a ciegas, va a tontas y a locas, como apostando a que la pelota iba a sortear a los que eventualmente podían ir a cabecear al primer palo. Y ese es un error de fundamento grave, me parece.
0: Al primer palo no podía ir.
4: No puede ir al primer palo.
0: No puede ir al primer palo. Lo que corresponde es, él no puede, él tiene que esperar esa segunda. Cuando la pelota va al primer palo, él no puede lanzarse, porque el problema es cuando el jugador, es como cuando el jugador va al piso. Cuando el jugador va al piso, el defensor va al piso, no hay opción de recuperación.
4: Es que finalmente cuando uno mira la jugada y mira la foto de la jugada, que te permite el análisis, es que lo que hace Bocinha va tarde. Ya fue tarde. Imagínate que cuando él va, él ni siquiera está cerca de la acción. La imagen que se ve de un Bocinha que intenta, que se estira, cuando cabecea Norman Rodríguez, él ya va tarde, no está cerca de la jugada.
5: Pero este Tigre dice que en esa estirada se regala un poco el portero, porque si se queda ahí bajo los tres palos,
2: lo que yo digo,
5: pasaba
2: lo que
5: más piola, ¿no?
4: ¿Por qué eso es? Porque habitualmente le espera al arquero, porque no sabe. Ahí está, yo creo que lo que quería decir Rodrigo, es que ahí está la decisión del delantero, en este caso del defensa. Si la peina para el segundo palo, si busca el segundo palo, o bien si pivotea para que la pelota vaya al primero. Pero la decisión cuando ella sale, habría dicho el bambino que ya era tarde.
5: Ahora tuvo suerte Bocinha, porque después Concepción regala el empate, porque si no estaríamos, esta cuestión sería tema nacional, el error de Bocinha, ¿no?
2: No, por cierto.
5: Le estoy poniendo un poquito de color, pero...
2: Pero es que, perfecto,
5: de este... Claro, o tema mundial incluso, si Bocinha está nominado, digamos.
2: Hubiese adquirido otra repercusión. Ahora el achique en el mano a mano, el que tiene abajo, es muy bueno, ¿eh?
5: Sí.
2: Es muy bueno.
5: Le contamos la mala y también le anotamos la buena.
0: Muy bueno el achique, rápido.
2: El achique es rapidísimo.
0: Él juega dos o tres metros más adelantado. Él juega adelantado. Sí. Y eso le permite llegar.
5: Tigre, cuando usted hablaba de los factores también, y ya vuelvo con Tomate, ¿la cancha del Monumental cómo estaba?
4: Decía Danilo con el Tito en esa primera parte del compromiso de ayer que todos resbalaban.
0: Sí, al menos
4: finalmente,
0: seis jugadores.
4: Sí,
0: al menos
4: que
0: seis
4: todos jugadores. Iban, que y uno miraba después cuando los delanteros intentaban, o los de la zona ofensiva intentaban achicar sin balón a los rivales, habitualmente ese futbolista resbalaba. Romero y Larribey resbalaron mucho.
5: Siempre sumamos la voz del hincha. Tenores nombran a Rojas y Gocinha. Hay otro que pasa a piola. Román estaba al lado del que cabeceó y solo lo mira, dice acá la voz del hincha. No,
0: las marcas son las marcas.
5: Vuelvo contigo, Tomate, por el tema de las ausencias en Colo-Colo. ¿Y qué sabemos de Moreira?
9: Por supuesto, bueno, escuchemos de inmediato entonces, ya te cuento lo de Moreira, porque habla el técnico Fernando Ortiz respecto a la actuación. Nuevamente no tiene tantas jugadas para dar una opinión concreta, si fue exigido o no el arquero Bocinha, el técnico Fernando Ortiz, y las ausencias no fueron menores. Ayer Javier Correa, Arturo Vidal y Joaquín Sosa estuvieron fuera de este compromiso. La palabra de Fernando Ortiz.
10: Y yo sí, ¿cuántas tuvo? 3, de nuevo. Son situaciones no para ni juzgar ni hacer un análisis profundo. No fue tan exigido, de nuevo, para mí tendría que ver, pero tendrá que volver a competir, será su selección y ver cómo llega. No nos sacamos de enfoque, somos un equipo, no somos individualidades. Con respecto a Arturo, es un jugador de jerarquía, con la experiencia y la lectura de juego que tiene, ha resuelto muchísimas ocasiones en el momento de tomar soluciones. Pudo haber sacado, pudo haber no sacado, entonces son situaciones de juego. Tanto Javier, Arturo, Joaquín, los chicos que están afuera, son jugadores importantes porque componen una plantilla, pero el que está teniendo la posibilidad y la oportunidad de jugar, lo hicieron correctamente.
9: Bien, ahí entonces la palabra del técnico Fernando Ortiz. Tú me preguntabas por Gabriel Moreira. Él en la última práctica, la del día sábado, sufrió una contusión ósea en el codo derecho que lo deja fuera de la selección para los Juegos Odesur. Vamos a ver el tiempo de recuperación. Alguien me decía que no es tan complejo, tan grave. De hecho, no nos llame la atención que esté presente en algún partido de la Copa Chile. Colo-Colo vuelve a jugar el próximo martes 22 de septiembre ante Audax Italiano y luego, pegadito prácticamente, el viernes 25, la revancha de ese compromiso por la Copa Chile ante el equipo de Audax Italiano, pero ahí está el parte médico de Gabriel Moreira.
5: Ya, entonces, si se recupera, para entenderte bien, Tomate, Moreira atajaría en Copa Chile, ¿no?
9: Claro, exactamente.
5: ¿Y qué dicen los médicos? Copa Chile. ¿Cuánto debiera tardar esa recuperación y para cuándo es el partido, me decía?
9: Para el próximo 22, martes 22 de septiembre, 20 horas con 30 minutos ante Audax Italiano por la Copa Chile y después pegadito el duelo frente al equipo itálico, la revancha que es el día viernes 25. Me parece que no es tan complejo, por lo menos uno hoy acá en el Estadio Monumental averiguando, evoluciona bien, vamos a ver si finalmente será considerado. De lo contrario, tendría que atajar Eduardo Villanueva, todavía no está Fernando De Paul, y también el caso de Bocinha, que viaja el próximo 20, o sea, 2 días antes de ese compromiso para sumarse a la selección de Cabo Verde.
5: Eso, para cumplir los partidos de su selección por la fecha FIFA.
2: Claro, lo que pasa es que si un edema, en el fondo es un golpe, es una contusión que tú la puedes manejar con frío, qué sé yo, con antiinflamatorio, y no es un problema muscular. Los problemas musculares, y sobre todo en la zona del codo, donde hay muy poca irrigación sanguínea, son, por eso el codo de tenista o el codo de golfista son lesiones muy complicadas.
5: Ahora esos 8 días.
2: ¿Es una contusión? O sea, se maneja en tiempo corto.
5: Ya, pero esos 8 días. ¿Y cuándo juega Chile en lo de Sur? ¿Pero cuándo juega Chile en lo de Sur?
2: No tengo el dato, pero los juegos ya están en desarrollo.
0: Empezaron, pero empezaron. Va a jugar Moreira entonces.
5: Miércoles, primer partido.
0: Ya, ok. Va. Ya lo descartaron, ya quedó fuera. Ahora, en el gol que le hacen a Colo-Colo, los cuestionamientos a Moreira han estado siempre en ese tipo de jugada. Juego aéreo. Los balones detenidos.
5: Bien trabajado en todo caso.
2: Bueno, los equipos saben y también buscan por ahí, por algo.
0: Ahora, cuando tú tienes un buen pateador, por ejemplo,
2: fundamental un buen pateador.
0: El sábado, por ejemplo, Villagrán, que le pega muy bien, fue decisivo, determinante frente a Coquimbo en todos los 3 goles de Cobresal salen de balón detenido.
5: Miércoles ante Panamá es el debut de Chile, los O de Sur. Ahí está, entonces se queda fuera de esa selección Moreira, esperando su recuperación en Colo-Colo. Oiga, estaba bonito el estadio, Tomate, cuéntenos algo del homenaje a Mirko.
9: Exactamente, de hecho hoy día seguían los homenajes y la participación de Mirko Josic. Ayer prácticamente todo el plantel de ese año 1991, llegaron 41.000 personas, como yo les mencionaba, pero seguramente a esa hora del homenaje que fue previo al compromiso, habían cerca de 30.000, un buen marco en todo caso para estar presente. Lo único que yo decía en los tenores mañaneros, me faltó la Copa Libertadores, no ahí en el campo de juego, porque llegaron las principales figuras de ese año 1991, prácticamente todo el plantel. De hecho, el día sábado había llegado a nuestro país Ricardo Mariano Dabrowski, obviamente invitación del Club Social y Deportivo Colo Colo. Ya te voy a mencionar algo de un partido que jugó esta mañana, Colo Colo, que venció 4-2 a Santiago Wanderers Sub-20, pero por ejemplo, a propósito de Mirko Josic, hoy estuvo junto a socias y socios de Colo Colo, del Club Social, en este caso en el mausoleo de los viejos cracks. Ahí estuvo presente Mirko Josic y después un almuerzo en el tradicional bar Quita Penas para Mirko Josic.
5: Intensa agenda de Mirko Josic en su viaje a Chile. Gracias, Tomate, que pase bien, ¿eh?
9: Sí, lo último, Carlos, yo te mencionaba lo de Colo Colo con Santiago Wanderers, ganó 4-2. De hecho, en este partido estuvo Villanueva, estuvo Arturo Vidal, estuvo Volado, estuvo Javier Correa. Obviamente jugadores que no sumaron tantos minutos o derechamente no estuvieron presentes en una práctica de fútbol. Equipo guanderino que estará presente en la Copa Intercontinental ante Real Madrid. 4-2, gol de Correa, 2 de Volados, 1 de Gedeón Díaz para Colo Colo. En el caso de Wanderers, Vicente Vargas e Ignacio Flores. Ojo con Vicente Vargas, ¿ah? Jugadorazo, golazo esta jornada. Ya lo están siguiendo muchos equipos, atacantes del equipo Caturro.
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12: Tu entrega de información hoy, los estados financieros correspondientes al primer semestre de la Comisión de Mercados Financieros CMF.
5: Ah, mire.
12: Por parte de Colo-Colo, apuntemos, blanco y negro. ¿Ya? Sociedad concesionaria de Colo-Colo informó de una caída del 14,27% en su facturación hasta los 20.793 millones. En resumen, ¿ya?, la caída para Colo-Colo entre enero y junio, la firma logró ganancias por 126 millones. Escucha el desplome del 96% respecto a la utilidad del mismo periodo del 2025, que alcanzó los 3.158 millones.
5: Ya, eso es primer semestre del 2026.
0: Sin torneo internacional.
5: Enero-junio. Enero-junio, claro. Sin...
2: Es que lo que dice Danilo es fundamental.
5: Ahí está.
2: Los ingresos de Conmebol y, bueno.
12: ¿Sabes qué? El, ¿dónde subió?
2: También la venta de jugadores, ¿eh?
12: Correcto. Fue mucho más baja que la del año pasado. ¿Sabe dónde subió?
2: ¿En qué ítem?
12: 9% el ítem de
2: publicidad
12: Colo-Colo.
5: ¿Ves? Ya me cuenta de la concesionaria de la Universidad de Chile, Azul Azul, y también de Cruzados.
12: Vamos a ir avanzando, porque hay uno que le fue bien.
5: Ya, fantástico. 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Si me permiten tener, ¿recuerdan cuando alguna vez, hace ya algún tiempo, un año, un par de años, llegaron hasta las oficinas de deportes de ADN una caja llena de ricos productos, mermeladas desde el sur de Chile, el sur profundo, hornopirén?
2: ¿Cómo olvidarlo?
5: La persona que fabricó, que preparó esos lindos y deliciosos dulces para este equipo, hoy está de cumpleaños.
2: Ah, bien.
5: Merece un saludo. Y lo merece en este preciso instante porque además es hincha de Colo-Colo.
2: Bien.
5: Para ella, para Claudia Carvajal, que hoy está de cumpleaños, colocolina de toda la vida, allá desde el sur profundo, desde la hermosa localidad de Hornopirén.
2: Claudita.
5: Nos envían las imágenes, ¿sabes?, de las empanadas que se están friendo hasta ahora.
2: ¡Qué maravilla! No,
5: empanadas que se están friendo.
2: Fritas,
5: para agasajar a Claudia en el día de su
2: cumpleaños. No puede hacer eso, Costas.
5: De parte de los tenores, de parte de Lucho Zapata, su pareja, para Claudia, entonces, un feliz cumpleaños que se lo merece.
2: Muy bien.
5: Y detrás de cada logro, por supuesto, hay un equipo que va un paso adelante. 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
2: Eso.
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12: Hemos estado atentos al desarrollo de la fecha 9 de la Liga Argentina con chilenos como protagonistas. Hoy jugará a las 19 horas Deportivo Riestra ante Lanús de Matías Sepúlveda.
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13: Universidad de Chile.
5: Se acercan, descuentan. Ahí, buen triunfo a la Universidad de Chile ante La Serena. ¿Cómo le va, Rocío Ayala?
14: Hola. ¿Qué tal, Carlos Tenores? Bueno, nosotros estamos aquí muy atentos a ver cómo avanzan esta semana, porque es semana prácticamente casi libre para Universidad de Chile, pero hay una satisfacción por seguir en la pelea por el Chile 2. Tú dices, claro, descuentan. Hoy están con el mismo puntaje que Universidad Católica. Universidad de Chile está tercero, 42 puntos ambas universidades, por diferencia de gol. Es que hoy estaría definiéndose el Chile 2. Universidad Católica tiene 50 goles a favor, 33 en contra y una diferencia de 17. Mientras que Universidad de Chile tiene 35 anotados, 19 en contra y 16 es la diferencia. Por lo tanto, están a un gol de distancia. Les voy a comentar que para definir esto, que de seguro lo vamos a tener que empezar a manejar de memoria cuando se vaya acercando el momento, Universidad de Chile y Universidad Católica se miran de reojo porque claramente para el Chile 2 la primera categoría es ver la mayor cantidad de puntos. Después, diferencia de gol, que es lo que les estaba mencionando ahora. Partidos ganados, que la Católica tiene más, tiene uno más, 13 Católica, 12 Universidad de Chile. Luego, mayor cantidad de goles marcados. Seguimos con mayor cantidad de goles de visita, menor cantidad de rojas, menor cantidad de amarillas, y ya si en todo eso está empatado, se hace un sorteo. Así que ya empezamos a manejar todos estos ítems para ver qué va a pasar con el Chile 2, que es el gran objetivo de Universidad de Chile para sus 100 años, estar en Copa Libertadores en fase de grupos. Así que ese es el momento donde todavía siguen en esta disputa con un clásico universitario que se va a desarrollar en pleno Halloween. Vamos a ver, todavía no está la fecha exacta, pero veremos si es el 31 de octubre o el 1 de noviembre, así que va a estar de miedo ese fin de semana. Escuchemos a Fernando Gago sobre lo que significó estos 3 puntos, esta victoria 3-0 ante Deportes La Serena, con los goles de Agustín Arce, de Fabián Ormazábal y de Lichnowsky, porque para variar, el laboratorio de Gago sorprende a todos, y acá hizo algunos movimientos que algunos estábamos anticipando, que le había gustado cómo estuvo Maxi Guerrero a perfil cambiado, también que estaba trabajando con el Nico Fernández, así que de alguna manera le da resultado e incluso este doble 9. Así que escuchemos a Gago sobre por qué decidió poner perfil cambiado, en definitiva, a algunos jugadores, una banda derecha que se traslada a la izquierda. Esto dice Gago.
13: Y a ver, lo del gol creo que fue un posicionamiento que quedó ahí después de una jugada. No me lo acuerdo la jugada porque terminó de ese lado. Y con respecto a Nico, creíamos que íbamos a tener desde ese lado la facilidad de poder cambiar a una línea de 3 y una línea de 4 constantemente, de tener con la profundidad y la amplitud de Maxi para jugarle mano a mano al carrilero que creíamos que yo iba a jugar ahí. Si no era un carrilero, era tratar de jugar con una línea de 4, iniciamos con una línea de 3, y creo que lo hicieron muy bien los dos, entendiendo la posición como la teníamos que jugar.
14: Bueno, ahí está la explicación entonces. Se siempre busca, ¿no?, que hayan jugadores dúctiles que puedan ser utilizados en una línea de 3 o una línea de 4. El Nico Fernández, que en general dejó una buena sensación en el Centro Deportivo Azul cada vez que ha entrado, y ahora con esta responsabilidad de suplir la ausencia de Marcelo Morales, aunque obviamente en un puesto un poquito más defensivo. Si hablamos de otro jugador que sorprendió, tenores, es Marcelo Díaz, el Chelo Díaz, el capitán, porque bueno, había estado siendo citado, pero no había estado sumando minutos. De hecho, ayer en la transmisión sacábamos la cuenta y desde el 9 de marzo, cuando jugaron 1-1 con la U de Conce en el último partido de Paqui, esa fue la última vez que Carepato había sumado un tiempo completo. Sabemos que está viviendo sus últimos partidos porque ya anunció su retiro, así que lo que explica Fernando Gago es que necesitaba ese pase. El de Marcelo Díaz le podía abrir la cancha, le podía abrir el resultado, y termina siendo así. ¿Qué dice Nico Ramírez, el futbolista que atendió en la zona mixta? Esto explica de la importancia, Marcelo Díaz.
15: Sí, claro, tuvimos un volante más, perdimos un extremo, pero nada, Marcelo te hace jugar el equipo de sus capacidades, nos da unas características que quizás no nos hace tener más posesión del balón, él es muy criterioso a la hora de repartir también, entonces nos cambia un poco la forma de jugar, pero fue positivo totalmente.
5: Y bueno, esta mesa de tenores, partiendo por Rodrigo Hernández, ¿qué le gustó de la Universidad de Chile y de estos que están disputando el Chile 2? ¿Quién juega mejor, la Católica o la Chile?
2: Es que la Católica ha resuelto bien, está con oficio y sacó adelante dos partidos muy bravos de visita, o sea, ganando en Viña del Mar y ahora venciendo a Palestino, partidos estrechos, digamos, incluso en la cuenta, y que logra sortear. En el caso de la U se recuperó de ese bache de dos derrotas consecutivas. Y los jugadores, yo creo que ya se hicieron la idea de que Gago es de una forma y que no te lo cambia. Te da la formación dos horas antes del partido. Yo me imagino, no sé, la cara de Lucero cuando le dijeron que iba a ser titular, ¿no? Y Lucero, bueno, no tuvo un partido opaco, mejoró un poquito en el segundo tiempo. Osero, entre paréntesis, Osorio y Lucero y Octavio Riveros tienen contrato hasta fines del próximo año, ¿eh?
0: Tuvo el cabezazo Lucero en el primer tiempo.
2: Tuvo esa jugada que es muy de nueve, ¿no? Muy,
0: el equipo jugó mal.
2: Muy de oficio, tiempo. Muy de lo. Claro, pero el equipo el primer tiempo, la verdad es que no estuvo a la altura. Pero ganan. Los dos, yo creo que ninguno de los dos está en un tono de brillantez, ¿no? Pero están sacando adelante la tarea con oficio y el clásico se avecina con una importancia tremenda, porque me parece que ahí se puede definir.
4: Ya entraron a la sobrevivencia los tres puntos, ya la gente y el hincha de la Católica y de la U va a evaluar cómo juegan. La sobrevivencia de los tres puntos, y el que gana primero le deja la tarea al otro. Ustedes recién hablaban de Rivero, de Lucero, de lo que hablábamos a comienzo de año, del 9 que llegaba de Brasil, del 9 que conocía el fútbol chileno, que lo sumaban a Eduardo Vargas, pero yo creo, y lo ha dicho Rocío también en su minuto, el aporte de Agustín Arce. O sea, un muchacho que entra este año, que le pasan una camiseta, que el año pasado jugaba un mundial, y que ya tiene 10 goles en toda competencia con la U. O sea, al comienzo lo marcábamos como una revelación. O sea, el muchacho ya es una realidad y le ha dado otra cosa al equipo también con el remate de media distancia. Ayer hizo como 2-3 gambetas para sacarse a jugadores de encima y otra vez saca remate, y no saca remate fuera del arco. El remate de Arce va al arco. Tiene esa conducción que lo lleva a rematar mucho de distancia.
0: Sí, se equivocó. No digamos que se equivocó. Tenía la lesión de Aránguiz que lo obligaba a hacer algo distinto al entrenador, en este caso a Fernando Gago, y busca con esa estructura en la mitad de la cancha, con Guerrero en la izquierda, en la mitad del campo con Reinhardt y Arce. Pero el equipo no le funcionó. No le funcionó porque la Deportes La Serena también le jugó un correcto primer tiempo en un partido opaco. Un partido opaco, tuvo una en el primer tiempo Deportes La Serena, una con fuera del juego, y la otra la tuvo Deportes La Universidad de Chile 2. La de rugby, esa que le sacan ahí en la línea, parecía la del 89 en el Estadio Nacional de Chile frente a Brasil, ¿se recuerdan? Cuando la gente gritaba gol y quería que fuera gol, y no fue. Y estuvo esa, y el hay otro remate del cabezazo Lucero que se va cerca y nada más. El ingreso de Marcelo Díaz le dio lo que muchas veces se habla siempre, ese primer pase, y amén de los errores defensivos de Deportes La Serena. El primer gol es una pelota de Deportes La Serena, lo van a presionar, sí, pero había mucho espacio, duerme el equipo papayero en 1-0, después vuelve a dormir, casi lo vuelven a vacunar, y vuelven a dormir y les hacen el segundo. Y ahí ya se acaba el partido. Ahora, el mérito de Universidad de Chile es que corta una racha. No sé cuántos fueron los partidos que Deportes La Serena marcaba, pero es un equipo que tiene gol. Lichnowsky ingresó, salva el eventual 2-1, estaba vencido Castellón en ese cabezazo.
2: Y después le emboca al otro lado.
0: Y después le emboca, cabecea muy, muy fuerte. Muy bien. En la jugada, el primer gol en el remate de Arce, va bien el arquero Tapia, pero no sé, con unos 5 o 8 centímetros más, ahí donde se ve hoy día, por eso es que los clubes hoy día buscan esos arqueros en inferiores, esos arqueros tan altos, y los cabros de Huachipato funcionan porque están
2: sobre, o sea, 1.85 para empezar a conversar, ¿eh?
4: Sí, de ahí para arriba.
0: Para empezar a conversar. Ahora. Claro. Y el muchacho va bien abajo, va rápido, pero no es un problema de alcance en esa.
5: Para ti, Danilo, ¿quién está mejor aspectado para el Chile 2, Católica o la U?
0: Lo que pasa es que la Católica tiene, a ver, está el clásico que se va a jugar y la Católica tiene que ir al Monumental. Y yo creo que el Tano Ortiz recuerda muy bien la paliza el año pasado en el Monumental. Es un partido que yo creo que Colo-Colo lo va a jugar con los dientes más que apretados, porque fue palizón de entrada. Y de ahí tendrán que ir viendo los dos. Ahora, Palestino el otro día jugó contra la Católica. Para mí, yo creo que la Católica con O'Higgins en el Claro Arena y el partido del sábado están entre los mejores partidos del año. El partido del sábado fue, además, con el muy buen arbitraje de Garay, porque le dio continuidad al partido, no cobró topetones, no cobró hombritos, no cobró manchita, le dio ritmo al juego. Y los jugadores al final se tuvieron que acostumbrar, y el partido fue muy, muy bueno. Entonces, están parejos, y yo creo que la U tiene un poco más de juego. La Católica, con muchos lesionados, pero ha armado esa mitad de la cancha que, en el fútbol local, esa mitad de la cancha con jugadores como Valencia, como Zucchi, a Zucchi lo sacaron el otro día porque tenía amarilla, pero ese tipo de jugadores que están en las dos, en la recuperación, en el corte, pero también que juegan, te hacen una diferencia. Y Palavecino, que hizo un muy buen partido, por lo menos tuvo una muy buena hora. Pero está parejo, está cerrado.
5: En otro momento de su carrera, por supuesto, Tigre Cruces, pero qué importancia le da a Marcelo Díaz, que le va bien en La Serena finalmente, ¿ah?
4: Donde cambió la vida de él. En La Serena cambia la vida con el préstamo. Recuerdo hace un par de temporadas que destacaba acá en conversación con los tenores Víctor Hugo Castañeda. Le aporta la tranquilidad al equipo. Y él sabe que ese es su rol.
0: Primer pase.
4: Claro, la pelota bien jugada, la pelota que sale limpia. Y aquí en esta mesa, los tenores han dicho un montón de veces cuántos goles le hacen al fútbol chileno saliendo.
0: La pérdida.
4: Entonces, cuando viene ese futbolista que juega bien, que es distinto, que la pelota va al pie y que corre rápido, se nota de inmediato, y eso Díaz sabe que tiene ese aporte, que va a ser poco lo que va a jugar, y además él tiene esa tranquilidad y esa, comillas bien entendida, ese relajo de que él ya anunció que se retira.
2: Oye, ahora citamos el partido como referencia, ¿no? Y como que ahí, bueno, algo podría ocurrir, el Colo-Colo Católica, ¿no? Por lo que tú mencionas, pero ese partido es en la fecha 28, o sea, la leche puede estar cocida ahí, ¿eh? O sea, Colo-Colo pues ya a esa altura puede haber dado la vuelta. Y vamos a ver qué determina el Tano respecto a qué formación presenta. No se va a querer regalar en un clásico.
4: No se guarda nada ese partido.
0: Y los jugadores tampoco.
2: No sé.
0: No, Rocío. Los clásicos no se aceptan.
2: No debería ser.
5: Rocío, y para refrescar la memoria, ¿este clásico universitario dónde se juega?
14: Este clásico universitario es de visita. En el Claro Arena. Ya. Es el partido que, como les digo, aún no está programado. Pero lo que sale en el calendario de la NFP es que tiene que ser el fin de semana el 1 de noviembre, así que 31 de octubre, 1 de noviembre, pleno Halloween. Ayer incluso decíamos en la transmisión que como idea podíamos ir disfrazados si era el 31 de octubre.
0: Ese fin de semana toca Maiden.
5: En el Estadio Nacional, exactamente. El calendario de los azules para este 18 ya más o menos... Sabemos lo que va a ser la semana de tenores, ¿ah? Comienza mañana con invitados acá en el estudio para celebrar a Chile. ¿Y los azules cómo se preparan?
14: Sí, así estuve escuchando que vamos a tener un 18XL, al menos en los tenores.
5: Cordialmente invitada, Rocío, para que venga con sus payas también.
14: En realidad, ¿eh? En Universidad de Chile, ayer ellos, por un tema de que no hay muchos vuelos disponibles de La Serena a Santiago, se volvieron en bus. Llegaron bastante tarde a Santiago y el calendario que les dio a conocer Fernando Gago antes del partido es que ellos, hoy, mañana, hasta el jueves tienen libre, o sea, del 14 al 17 de septiembre, pero ya el 18 van a estar otra vez entrenando. Recordemos que en el CDA ya se celebró el 18 con los trabajadores en una fonda que se hizo en el CDA, así que van a tener que anticiparse a la jugada los jugadores de Universidad de Chile, celebrar el 18 antes, porque ya el mismo día de la fecha, ¿no?, de nuestra patria, van a tener que volver a los entrenamientos y lo primero que se van a encontrar es la báscula ahí para ver cómo estuvo ese asadito, esas comidas extras, así que ya están con la advertencia también de que viene el partido de Copa Chile contra Everton el jueves 24 de septiembre, 20:30 horas en Sausalito, y claramente acá lo físico importa para Gago, así que quien no esté bien, quien se haya pasado un poquito en las fiestas, va seguramente a estar ausente de ese partido.
5: ¿Alguna baja ya confirmada para Copa Chile?
14: Sí, bueno, yo estoy acá en Juan Pinto Durán, tenores, y ya están Marcelo Morales y Agustín Arce concentrados, de hecho están terminando de almorzar los jugadores, ellos no van a poder estar para este partido contra Everton de local Everton, de visita a la U. Vamos a ver cómo avanza Charles Aránguiz, que ayer Gago decía que era solamente una molestia, y nosotros también lo comentábamos, que era una precaución médica la que termina dejándolo fuera del viaje, así que él debería reaparecer, pero vamos a estar atentos a cuando vuelvan a entrenar.
5: Sorteo Copa Libertadores Femenina también le interesa al mundo azul.
14: Sí, por supuesto, porque las Leonas es uno de los orgullos que tiene Universidad de Chile, más allá de que otra vez en la tabla Colo-Colo, que bueno, destacamos durante el fin de semana lo que fue este premio en Río de Janeiro, son las punteras, las salvas, pero Universidad de Chile está ahí también buscando retomar terreno en el campeonato femenino. Y para eso hoy el sorteo indicó que bueno, en Colombia aún no se define, pero va a ser Colombia 1, Libertad de Paraguay y Nacional de Uruguay. Ese es el sorteo que termina entonces donde está Universidad de Chile, que dentro de lo que se hablaba es mucho más accesible que el grupo de Colo-Colo.
5: Guárdate lo de los estados financieros, que para eso está el grillo hoy, pero algo que nos puedas aportar a propósito de una indemnización a Michael Clark.
14: Sí, vamos a escuchar los números con el grillo, pero este documento yo lo envié recién a digital, son 106 páginas, es muy extenso, y lo que nos habían informado es que se había discutido en el último directorio extraordinario sobre que venía una indemnización a Michael Clark. En definitiva, no está ahí, no hay indemnizaciones ni a Michael Clark ni a ninguna de las personas que hayan salido de Universidad de Chile en el último tiempo. Lo que sí nos comentaban es que esto venía por otro lado en un documento que se firmó secreto, que sería, porque no está confirmado que es a Michael Clark, sino que hay indemnizaciones que tenían que ser aprobadas y que estas eran porque en los contratos de cada persona, cada funcionario, era con indemnización a todo evento, o sea que lo despidieran o renunciara. Y recordemos que esto no es a propósito de su rol de presidente Azul Azul o expresidente ya, sino que tenía que ver porque él desempeñaba este cargo de director ejecutivo. Así que es la información, pero en los estados financieros como tal no lo van a encontrar, sino que lo que tiene que ver con indemnizaciones se vio en otra reunión con otro tipo de documentos donde no va a estar explícito.
5: Un abrazo, Rocío.
14: Abrazo.
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3: Hablábamos de la Copa Libertadores, ya te entrego los números de la Universidad de Chile. Se va a jugar entre el 15 y el 31 de octubre en Ecuador, la Copa Libertadores femenina.
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3: Pérdida de la Universidad de Chile en este balance del primer semestre por 363,7 millones. Una comparación negativa respecto a las ganancias por 891 del mismo periodo de 2025.
5: Torneos internacionales.
3: Ahí está, apuntan al bordero. Participación en torneos internacionales. Recuerda que jugó la primera fase de Sudamericana, pero sin público.
5: Claro,
3: también
5: claro.
3: Se suma a esos negativos números. En tanto, los ingresos por transferencia de pase de jugadores aumentaron de 134 millones a 1.207. Ese es el pulgar positivo para la U.
2: En todo caso, es una cifra marginal para una institución como la U, digamos, 300 millones de pesos. Que
5: para
2: cualquier mortal. Claro, claro. Pero además en el segundo semestre vienen los ingresos por la venta de Asadi.
5: Sí.
2: Entonces la U lo más probable es que liberando, termine en azul.
5: Y le quedará lo de Osorio también.
2: Pero un préstamo, acuérdate.
5: Claro.
2: Entre el próximo año.
5: Recordemos, a primer semestre del 2026.
3: Correcto, que corresponde de enero al mes de junio.
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1: Hablábamos de clásico que hacía en 1997, don Danilo Díaz.
0: Estaban don Balón.
1: Estaba, yo.
2: Uy, sí.
1: Estaban todos reporteando, jovencitos.
2: Sí, pues, muy joven.
1: Por primera vez, la UC recibía Colo-Colo en San Carlos de Apoquindo. Pero había un paro de futbolistas. Jugaron las planillas juveniles. Ganó la UC 4-1 a Colo-Colo. Los goles de la Católica,
0: a ver,
1: era un joven Rodolfo Moya, Villanueva, Mauricio y Luis Díaz. Para Colo-Colo, Matías Guerrero.
3: Trabajaba de reportero, un gran reportero.
0: De los reporteros, hasta la madrugada.
1: Para ver si.
0: En la DGDR. En su momento.
1: ¿Ve? Lindo recuerdo.
0: Arrancó la semana el 18. 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El saludo ahora para Viña del Mar, ¿ah? También.
1: Sí, pues.
0: Estamos muy regalones con la gente de la Quinta Región.
1: ¿Sí?
0: Don Lalo, el rey de la plateada, también pide su saludo.
1: Ah, muy bien.
0: Don Lalo, el rey de la plateada. Muy pendiente de lo que puede ocurrir hoy día con Rangers e Iquique en el campeonato de la
2: ¿Dónde se ubica Don Lalo?
0: Muy bien ubicado, piso 23.
1: Ah,
0: ahí está Don Lalo.
1: Gran camionero con una historia de vida maravillosa. Próximamente lo iremos a ver a Don Lalo porque quedó parte de la historia pendiente.
0: Oiga, bueno, buenos cuentos tiene, ¿ah?
1: Tiene buenos cuentos.
2: El rey de la plateada. Sí,
3: saludos de burgueño desde Pergamino, ¿ah?
1: En retorno
3: a la Liga de Pergaminense.
1: Ganaron.
3: Se ha comido no sé cuánto asado ya.
0: Vimos fotos, ¿ah? Y me parece que incluso hasta ahora siendo entrevistado por los tenores de Pergamino.
1: Correcto.
2: Muy bien.
1: Estamos viendo ahí en. ¿Sabes con quién está? Con nuestra querida Elcita. Escucha siempre.
2: Siempre.
1: Saludos para Elcita y a Leo.
0: Ya. Con estos saludos nos vamos a la pausa, mis queridos tenores.
1: ¡Pausa!
0: Regresamos con Wander Grillo.
1: No me diga.
0: Cuando se embarcan, se lo vamos a contar, ¿ah?
1: Mañana.
0: ¿Qué está pasando con Wander? ¿Cómo espera esa final intercontinental ante el Real Madrid y la lucha por el descenso? Eso y más con los tenores y Chupete. Muy bien, Chupete. ¿Hay cariño para Chupete ahí en la Chupecam hoy día en esta jornada?
2: Sí, lo quieren mucho.
0: ¿Sabe qué? Poca gente en las calles de Santiago. ¿Puede
2: muy
0: ser
2: poco,
0: una, una persona
2: semana,
0: equivocada?
2: La semana de vacaciones.
3: Desde el viernes de la mañana, poca gente.
2: Sí. Oiga, semana de vacaciones de los muchachos en el colegio.
0: Pero bueno, como siempre, aquí están los tenores y su banda trabajando por usted, acompañándolo.
2: Igual en la Chupecam hay viudos de Marquitos, ¿ah? ¿Eh?
4: Los tenores no desafinan. 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
5: En Santiago, 24 grados. En Concepción, 19 grados.
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14: Santiago Wanderers.
15: La gran final en el Santiago Bernabéu, la Intercontinental Sub-20. Todas las novedades de los Caturros. Álvaro Chupay, ¿cuándo viajan? ¿Cuándo se embarcan a España?
16: Mañana es el viaje del equipo de Santiago Wanderers rumbo a Madrid, sin escalas, directo el vuelo para los Caturros Sub-20 que van a disputar esta final intercontinental ante el elenco blanco.
15: Oiga, hay hinchas wanderinos en todo el mundo y me imagino que en Europa, algunos que van a viajar y otros que están allá, se espera un buen público acompañando a Wanderers.
16: Mínimo 3.500 espectadores, solamente Caturros, que fueron las entradas que fueron dispuestas por el Real Madrid, exclusivas para el sector de Wanderers.
17: Algunas banderas se vieron el fin de semana en el Gran Premio de la Fórmula 1 de Madrid.
16: Sí, mucho.
17: Ahí habían banderas del Wanderers.
16: Mucho wanderino ya viajó, de hecho, a Madrid. Unos amigos míos que también están ya presentes haciendo el aguante, por supuesto, para este partido.
15: Había una historia, me acuerdo que había el Grillo, a lo mejor se acuerda, de mucha gente que viajó desde Valparaíso a Suecia. En una ciudad, en un pueblito pequeño de Suecia, y que esta era una pequeña colonia wanderina.
18: O sea, yo sé que hay mucho wanderino, tengo varios amigos allá.
15: Ahí, ¿no es cierto?
18: Muchos wanderinos.
16: Bueno. Y en Europa también, seguramente van a haber muchos wanderinos repartidos en Europa que se van a juntar en Madrid para el día sábado. El equipo Caturro, Carlos Tenores, que tuvo una última apronte para este duelo.
15: A ver.
16: En el Monumental.
15: Algo nos contaba Tomate.
16: Exactamente, porque en el primer tiempo que disputaron, dos tiempos de 40 minutos, jugaron los titulares que van a ser seguramente los estelares en Madrid frente al elenco del Real Madrid. Si les parece, repasamos la formación que paró hoy Wanderers, este equipo titular con Fabiano Abello en el arco, Amaro Silva, Christopher Valenzuela, Valentina Dasme y Alexander Dubón defensa, Cristóbal Villarroel, Lucas Avendaño, Cristóbal Ponce en la mitad y en la delantera, Ignacio Flores, Cristian Silva y Vicente Vargas.
15: Que lo destacaba mucho Tomate a Vicente Vargas.
16: Exactamente, porque ya ha tenido algunos sondeos de los equipos de la capital por un jugador que viene siendo titular de este equipo, por lo menos cinco
19: Marcos,
16: son
19: estelares. El que le hicieron el penal el otro día cuando mete el túnel y la pisa, ¿no?
16: El ¿qué partido? Fue el que expulsaron contra San Luis.
19: Sí, que mal echado.
15: Rapidísimo, ¿no? Vargas tiene mucha velocidad.
16: Muy rápido.
15: Oiga, y esta formación que usted nos dice,
19: Me pilló con la pregunta.
15: Debiera ser el equipo que va a enfrentar al Real Madrid. Es una formación tipo de este elenco sub-20 de Wanderers.
16: Exactamente, y fue la titular en la final de la Copa Libertadores sub-20. Son los jugadores que vienen jugando y, como les decía, le ganaron 2-0 al primer tiempo a Colo-Colo y luego los suplentes cayeron por 4-0, por eso el global de 4-2 en este partido.
18: En recuerdo de Suecia con Santiago Wander lo tengo. 1992, la ciudad donde hay muchos wanderinos es Estocolmo. ¿Ya? Viajó ese equipo dirigido por Armando Tobar. Estaban el polaco Golver, el Pistola Flores, Osvaldo Nico Hurtado, que viajó como invitado de Santiago Wanderers. Jugó con el Ambri del fútbol sueco, perdió 5-1 y jugó con la selección de chilenos residentes.
15: ¡Mire!
18: Ganó Wanderers 7-4.
15: ¿Eh? DJ Mende, además.
18: DJ Mende, claro,
15: era. Bueno, ¿quiénes más destacan en la situación de Santiago Wanderers, Álvaro?
16: Está uno que no estuvo en la Copa Libertadores sub-20, de Nilson San Martín, que debutó esta temporada con el elenco Caturro, pertenecía a la sub-18, pero va a acompañar a este equipo y seguramente va a ser alternativa. También está Sebastián Vargas, por ejemplo, también seleccionado sub-18, Taiso Bahamondes, algunos de los jugadores de Wanderers, que para que los vayamos conociendo.
15: Taiso
16: Bahamondes, con raíces japonesas.
15: Ah, de ahí viene el nombre, Taiso.
16: Taiso Bahamondes, claro. Exactamente. Pero escuchemos a uno que fue campeón de la Copa Libertadores y viene jugando en el elenco Caturro en el primer equipo, Alexander Dubó. En el primer equipo con Paladino ha sido extremo por la derecha, zurdo, pero de formación lateral izquierdo. Algo parecido a lo de Lucas Cepeda, que también partió como lateral izquierdo en Wanderers y finalmente ya es completamente extremo. Hay fe en Valparaíso, esto responde Alexander Dubó.
20: Primero que nada quería decirle a toda la gente wanderina que sepan que vamos a dar la vida en la cancha, vamos a entrar en cada pelota, en cada corrida y en cada minuto, lo que significa jugar por Santiago Wanderers. Sabemos la magnitud que es jugar contra el Real Madrid y uno de los clubes más grandes del mundo, pero nosotros también tenemos una historia y una camiseta que defender. Vamos a entrar con mucho respeto, pero sin miedo, porque sabemos lo que somos capaces de hacer, sabemos los tipos de jugadores que tenemos, el tipo de hinchada, el tipo de apoyo de los wanderinos y también de casi todos los chilenos. Entonces, vamos a seguir haciendo historia, vamos a traernos la copa a casa y nada, muy feliz y contento por el apoyo que nos están dando.
15: Oiga, Tigre, la confianza de Dubó, vamos a traernos la copa a casa.
17: Sí. Pero es que de la forma en la que este equipo ganó la Copa Libertadores,
15: claro,
17: es la confianza, o sea, al nivel de equipos que le ganó. Porque cualquiera en Europa podría estar preguntando, oye, ¿qué brasileño o qué argentino viene acá a la final? No, pues Wanderers, el representante chileno. Y yo creo que si estos muchachos juegan como jugaron esa copa, sé que pasó el tiempo, que pasan los meses, que han tenido varios que estar...
19: O como jugaban primera vez.
17: O como jugaban primera vez, como adulto, se han ido materializando ahí en primera vez. Este equipo tiene eso, tiene en el buen sentido, es desfachatado para jugar.
19: Son atrevidos para jugar.
17: Son atrevidos para
21: jugar. Acuérdate los goles a Flamengo.
17: Por eso, ¿ah? Ahí.
14: Ahí era, era como un partido bien jugado en Alejo Barrios, ¿no?
17: No, y ese video que se que vimos todos, que se viralizó respecto a cómo tocaron para llegar a ese gol, ojalá puedan tener esa presentación que ellos mismos están pensando en hacer.
19: Claro, esto es muy importante para ellos, para el fútbol chileno, sobre todo para Santiago Wanderers de Valparaíso, la posibilidad de jugar este partido. Y los jugadores tienen que tener un buen comportamiento dentro y fuera de la cancha, no cometer errores, no dejarse tentar por hacer una tallita, quiero hacer un chiste, porque allá la cosa es distinta.
15: ¿Sabe qué recomendación daría?
14: A ver.
15: Lo pasado revoluciones que entró Chile 2007 con Argentina en el Mundial de Canadá.
19: Como me dijo alguien, Chile decidió perder la final.
15: Exactamente.
19: Decidió perder el partido.
15: Claro, no hay que entrar así, no hay que entrar pasado revoluciones, hay que estar ahí con la cabeza muy...
19: Cabeza fría.
15: Cabeza fría, muy enfocados, Álvaro Chupey.
16: Ahora vamos a escuchar tenores a Felipe Salinas, quien habla de un último baile con esta generación, porque los viene acompañando, fueron campeones del fútbol chileno a nivel sub-20, luego la Copa Libertadores también. Este equipo viene desde muy chicos juntos y han ganado muchos torneos a lo largo de su etapa de formación. Este es el momento histórico que vive Santiago Wanderers en la palabra del entrenador Caturro Felipe Salinas.
21: Un momento histórico para la ciudad, para el hincha, nos ha mostrado de todas sus formas la gratitud, el cariño que tiene por este grupo de jugadores que lo ha representado con todo. Ellos lo saben, lo único que no tienen permitido es seguir luchando, es seguir dando ninguna pelota por perdida, y yo creo que esa es un poco la identidad de la gente del puerto que la hace ver cada día. Entonces, creo que tenemos todo el apoyo, nosotros hemos hecho un camino difícil, estos chicos han transitado por muchas dificultades durante lo largo de su carrera, y creo que es el momento de culminar un poco y cerrar el proceso formativo de muchos de estos jugadores. Entonces, es nuestro último baile juntos y queremos estar acompañados por toda la gente del puerto, que obviamente les da una identidad tremenda a estos chicos que siempre están pendientes de ellos, que siempre están cantando las canciones de los Panzers. Así que no les quepa duda a toda la gente que vamos a tratar de dejar todo por traer la Copa a Chile y poder celebrar con ellos un momento muy lindo en la historia del club.
15: ¿Qué sabemos, Álvaro Chupey, del rival de Santiago Wanderers en esta finalísima?
16: Del Real Madrid, que claro, uno podría decir que es el tercer equipo en importancia de la Casa Blanca, porque está el primer equipo, el Real Madrid Castilla, y luego el Juvenil A, que va a disputar este partido. Pero hay figuras importantes, por ejemplo, el volante de contención Sergio Martínez, un jugador por el cual el Real Madrid pagó 3 millones de euros en este mercado. Llega desde el Racing de Santander, en donde jugó los dos primeros partidos de la Liga Española. Otro de las incógnitas es Thiago Pitarch, uno que empezó a sumar muchos minutos la temporada pasada con el Real Madrid y
17: jugó con Xavi Alonso.
16: Exactamente. Con Xavi Alonso lo hizo debutar y luego con Arbeloa jugó mucho. Thiago Pitarch se habla que podría incluirse para este partido porque todavía su carta es de filial. Y de ahí todo el resto de los que fueron campeones de la Champions League a nivel europeo sub-20.
15: Recordemos el día y horario del partido, Grillo.
18: Va a ser el próximo día 19 de septiembre, sábado muy temprano, a las 7:30 de la mañana. Pieza clave en este proceso sub-11 fue don Raúl Chichí Aravena. Él lo estuvo en el sub-11 donde obtuvieron su primer título.
15: Se viven además horas importantes en lo institucional para Santiago Wanderers, Álvaro Chupey.
16: ¿Qué pasó? Lo hemos adelantado en ADN respecto a esta posible compra por parte de Santiago Wanderers. Seguramente hoy habrá novedades, o al menos esta semana... Novedades para el pueblo Caturro.
15: Lo que se va a comprar es un porcentaje de la familia Sánchez, ¿no?
16: Exactamente, de la familia de Reinaldo Sánchez, que es el accionista mayoritario y también le pertenece el complejo deportivo de Mantagua. Son 60% de las acciones que pertenecen actualmente a la familia Sánchez.
19: Buen terreno la inmobiliaria en Mantagua.
14: Si vende todo, por lo tanto vende con el control, digamos.
16: Exactamente, el control del cuadro Caturro.
15: Claro. Próximas horas son claves para la definición y vamos a conocer quiénes serían, digamos, los nuevos propietarios o el nuevo propietario de este porcentaje mayoritario en el control de Santiago Wanderers.
16: Exactamente, hoy día mismo en la tarde podríamos tener novedades, o si no, dentro de las semanas.
19: ¿Se habrá leído la nueva ley de Sociedad Anónima?
14: ¿Viene de Sudamérica?
16: Sí, eso podemos adelantarlo.
15: ¿Viene el mundo de la representación?
16: No. Oh. Lo tenemos embargado, pero pronto lo vamos a...
15: Apenas se confirme la información, entonces lo vamos a saber a través de Álvaro Chupey, acá en el trabajo de ADN Deportes y también en ADN.cl.
14: ¿Es argentino?
16: No, tampoco.
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18: Escriben varios superamigos, ¿se acuerdan de Osvaldo Soure? Que lamentablemente hace años partió el loro de Wonders.
14: El loro de Wonders,
18: hoy
14: olvidar.
18: Otro loro que también con su hijo apoyan al decano, pero se acuerdan de otro.
15: Importante que el lorito en todo caso ojalá pueda viajar a Madrid.
18: Esperemos que pueda ir Matías y su padre. ¿Se acuerdan el de pantalón blanco y polera verde y una bandera XL?
15: Sí.
18: El loco René.
15: Loco
18: que
15: René.
18: En los 80 y 90 iba al estadio, él todavía tiene su puesto en la Feria de Avenida Argentina.
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15: Oiga, y va a estar buena la fiesta en Valparaíso porque la fonda en la Alejo Barro. Y además, viendo el partido, me imagino que en pantalla gigante
18: toda la familia Guandelina. No había entendido que no estaba tan claro lo de la pantalla gigante por un tema de... ¿Ya? Carabineros, de logística. Contingente de seguridad, de logística.
15: Al, como el fútbol, hay que preguntarle al delegado.
14: Pero y la hora también, o sea, la hora, ¿qué hora abre la fonda?
17: Pero bien, ¿por qué no?
14: No.
17: A esa hora con un consomé.
15: Pero una fonda con tercer tiempo.
14: Rematando de la jornada anterior.
15: Bueno, lo resolvemos en la pausa, ya vuelven los tenores por ADN.
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0: Alexio.
1: Se activa uno de los clásicos de los tenores, la lucha por el descenso que está que arde, Andrés Fernández.
2: Exactamente, Carlos, tenores. Ay. Y algunos que empiezan a tomar aire, el caso de Cobresal, que logró una muy buena victoria el sábado frente a Coquimbo Unido por 3-2, completa 24 puntos. Si el campeonato terminara ahora, se está salvando. Estaría jugando lo que es la liguilla de promoción, si existiera, junto al conjunto de Huachipato. Con esos 24 puntos. Le quedan 4 partidos como local. Ha venido teniendo buen rendimiento como dueño de casa el equipo de Gustavo Huerta. Le queda jugar con la Udeconce, Everton, Audax y Colo-Colo al equipo de El Salvador. Escuchemos precisamente a Gustavo Huerta sobre el sacrificio que está haciendo el plantel de salir de este incómodo momento en la tabla de posiciones.
3: Yo creo que los jugadores están súper claros. Cuando terminó la primera rueda, sabiendo la posición en que estábamos, lo incómodo, lo mal que lo habíamos pasado, hubo muchas conversaciones a nivel general, digamos, del club. El club haciendo un esfuerzo en traer jugadores, haciendo un esfuerzo de sacar un jugador que nos estaba haciendo daño en el interior del plantel, como fue el caso del arquero Pino. Y el resto, esforzarse día a día. Y esa respuesta los jugadores la están teniendo y eso lo han manifestado en cada partido, independiente por ahí que contra Católica, el mismo caso de Concepción, y seguimos fuerte, así que en ese sentido estamos súper claros de lo que está en juego y bueno, todo lo que viene tiene que estar en función de que el equipo quede en primera.
2: En esta fecha está pendiente el duelo entre la Udeconce y Huachipato, que van a jugar el 2 de octubre a las 20 horas y hoy día 20:30 van a estar jugando Unión La Calera y Deportes Limache, pero uno que empieza a complicarse, empieza a ver que se acerca a esa situación de descenso es O'Higgins, que anoche perdió 1-0 frente al conjunto de Audax Italiano en la Florida. Se fue lesionado Luis Pavés, está bastante complicado con la falta de Fabián Loyola, que terminó expulsado. Escuchemos a Lucas Bobaglio y esta derrota injusta anoche en la Florida.
4: Era un punto de inflexión. Nosotros, de ganarlo, nos acercábamos a los puestos de Copa. Empezabas a mirar el futuro con otros ojos. Lamentablemente nos vamos de acá con las manos vacías. Siento que nos vamos injustamente con las manos vacías, pero la realidad es que perdimos y no terminamos de salir de esa situación incómoda en la cual estamos inmersos. Habrá que utilizar estas semanas para competir en Copa Chile, porque eso es importante, para trabajar algunos aspectos que debemos trabajar. Recuperaremos algunos jugadores que hoy por hoy no los teníamos a disposición. Sabemos que cuando arranque el torneo local vamos a tener un par de suspendidos por acumulación de tarjetas amarillas, así que bueno, nuevamente volvimos a ser al arquero rival figura del partido. Yo creo que hubo algo de poca fortuna, pero también hubo impericia nuestra para que alguna de esas situaciones de gol no termine dentro del arco rival. Debemos analizar al detalle este partido y tratar de corregir algunas cosas que tenemos que seguir corrigiendo.
1: Sí, hubo algún instante de preocupación, ingresó la ambulancia precisamente en ese partido ayer en la Florida, pero al margen de eso entendemos que los protagonistas también.
2: Sí, no fue de mayor cuidado, sí ingresó por precaución la ambulancia, una jugada con Chiaverano, el autor del gol. Y después, obvio, Pavés salió en camilla y también con una bota se estaba evaluando durante esta jornada para saber el estatus de su lesión. O'Higgins, que va a jugar frente a Santa Cruz, y Unión La Calera frente a Católica, eso en Copa Chile. De los de abajo son los únicos que van a tener actividad durante el receso. El resto está ya no está participando en la Copa Chile.
1: ¿Impensada esta posición para el equipo Rancagua, Danilo?
5: Absolutamente, merece más puntos de los que debe, sí, pero los goles hay que hacerlo. Y ahí vamos entonces a un detalle. Cobresal en esta segunda rueda lleva 15 goles.
6: No es un detalle.
5: Hay cuatro partidos.
6: Deja de ser un detalle.
5: Hay cuatro partidos en los que hizo 3 goles.
6: Claro, es un elemento relevante. Ya no es detalle.
5: Claro. Porque es clave, porque empieza a hacer goles. El equipo tiene respuesta. Y desde los balones detenidos, el fin de semana a Coquimbo le hizo. Los 3 goles fueron de balones detenidos. Lo de. Hay que esperarlo de Unión La Calera. El fallo del tribunal del TAS. Porque si le devuelve los 6 puntos, ahí también queda la escoba arriba y abajo, porque le descontarían a Everton en ese sentido. Universidad de Concepción, que va a jugar este miércoles frente a Coquimbo Unido.
6: El remanente de esos minutos.
5: Claro, son 21 minutos.
2: Huachipato con Coquimbo.
5: Huachipato con Coquimbo, que también está metido abajo. La Udeconce, que tiene el partido pendiente que se iba a jugar esta semana por el Mundial de Rally, no se pudo jugar con la Udeconce. Entonces ahí
7: el
5: está.
7: El 2 lo juegan.
5: Claro, el 2. El 2, claro. Ahí está todo enredado. El triunfo ayer de Audax clave, porque se va a 28. Gran partido de Ahumada. Pero Higgins se queda en 27. En 27
1: y de ahí. Oiga, y en relación al colista La Calera, ¿hay novedades en la banca?
2: Probablemente está cerca de definir a su nuevo técnico, John Armijo. El partido, de hecho, de hoy día va a ser dirigido por Carlos Galdames, técnico interino.
0: Decimonoveno interino.
2: Exactamente, de parte de la casa del...
0: Y no le ha ido mal, no le ha ido mal en los interinatos.
6: Pero espérate, ¿y el hombre aceptó hasta fin de año o viene incluido la próxima temporada?
2: Yo creo que, lo que está definiendo esa situación, pero por lo menos hasta fin de año va a haber la próxima temporada.
5: En el caso de Mario Salas, se asumía en Unión La Calera, era con la posibilidad de inmediato de que se quedara el próximo año. Porque,
6: claro.
5: Porque está 6 puntos abajo. No está 6 puntos abajo. Está... 24 tiene Cobresal, el que tiene que pillar es a Cobresal.
1: Finalmente, ¿a dónde va Mario Salas, Grillo?
0: Mario Salas junto al Pato Lira, ambos con ex pasado en Deportes Temuco, asumen el banco de Cobreloa desde mañana en Calama.
1: No olvidar que O'Higgins el 2024 salvó por diferencia de goles. Andrés Fernández, sí. Partidos a tener en cuenta.
2: La próxima fecha, después del receso, el fin de semana del 9 y 10 de octubre, en Cobresal, la U de Conce, el 10 de octubre a las 3 de la tarde.
7: ¿Qué partido? Tengas ahí.
2: Guachipato O'Higgins.
7: Cobresal, la U de Conce. Y Guachipato Higgins.
2: Y juegan seguido. A las 3 de la tarde y después a las 5 y media. Y al otro día, Concepción recibe a Unión La Calera el domingo 11 a las 5 y media de la tarde en Colla.
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0: Y también apuntamos la ratificación en el Banco de Ñublense pese a las derrotas consecutivas de Juan José Rivera.
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0: Uno de los grandes sonríe. Hablábamos de los estados financieros para la Comisión del Mercado. Fue la Católica, que desde enero a julio tiene números positivos. El cuadro cruzado alcanzó los 2.303 millones, revirtiendo la pérdida neta de 354 que tuvo en el periodo anterior 2025. ¿Y las razones?
5: Participación internacional y le llaman Claro Arena.
0: Correcto.
8: Uno, dos, ahí está.
0: Detallado en el informe.
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0: Dos datitos. El año pasado, a esta fecha, la U vencía 3-0 a Colo-Colo y se quedaba con la Supercopa. ¿Te acuerdas? Un partido que no se jugó nunca. Se jugó en Santa Laura. Fue un día como hoy del año pasado. Supercopa para la U.
1: Oiga, lo interesante, la explicación, en este caso, a la Chupecam. No, pero el VAR en Inglaterra, en la Premier, también está fallando, Tigre. ¿Eh? Oh. ¿Qué pasó ahí?
7: Ahora, dicen que el futbolista del Manchester, que está como en la posición del lateral, toca él la pelota.
1: Sí. ¿Cuál es la polémica?
7: Que estaba adelantado Haaland y Enzo Fernández. Pero ahora la explicación es que, según ellos, el sensor es que la pelota la toca el lateral del United y eso habilita a Haaland.
5: Claro, porque tiene
7: la
5: intención de jugar.
1: Como el concurso de los mentirosos. ¿Quién dice la verdad? Pues Tigre.
7: Dice la verdad y finalmente lo habían anulado y posteriormente el VAR le da el gol al City.
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7: Ahora, el que me mató fue el de España, el penal a la Real Sociedad. Resulta que ahora el árbitro puede juzgar que si te pega la pelota en el pie y después está en la mano, te pega en la mano y la mano está muy abierta, fue penal para el Atlético.
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0: Madrugábamos el año 2000 y aprendimos a zapatear con Zamorano, Navia, David Pizarro. Un día como hoy, Chile por el grupo B jugaba ante Marruecos. 3 de Bambán, 1 del Choro Navia. Comenzaba Chile a marcar el camino que lo llevó a las semifinales del certamen, se quedó con el bronce.
1: Oh, bueno, eso es 2000, ¿no?
0: Sydney 2000.
1: Sydney 2000, 26 años más joven,
7: Qué linda San Madrid.
0: Segundo medio estaba yo.
1: 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Queridos tenores, hasta aquí llegamos,
5: Libertad de acción. Libertad.
0: ¡Nos vamos!
1: Oiga, Danilo Díaz, una mención para Arturito también y la tremenda polera que sacó hoy día Danilo Díaz.
0: Están todos los malos.
1: Sí. Muy bien, pero ahí lo alcanzo a ver al padrino. ¿Quién más está?
0: Sé que soy el malo.
1: Ah, Scarface, cara cortada, se pasó.
7: Sí, están todos los tenores.
1: Está el de los Sopranos también.
5: Sí,
1: soprano.
5: Y el buena.
2: Robert De la Lino. Derecha parece David
0: Yarzun.
1: Lindo regalo le hicieron Danilo,
0: No, me la compré.
1: Ah, muy bien. ¿Dónde la encontré?
0: Saludos a Davilandia.
1: Listo, ya.
0: Manejando las finanzas de esos malhechores.
1: Que pasen bien, Sigan con nosotros, ya viene ADN Top.
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0: Comienza la cosecha. Arrancaron los Juegos Suramericanos Santa Fe 2026 con un gran rendimiento del Team Chile que ya logró su primer oro gracias a Catalina Bedaurre, campeona en el ciclismo cross country. Ayer hubo podios en esgrima y natación, 4 en total, destacando el bronce de Christel Kubrick, su 19ª presea a nivel o de sur.
26: Se quedó con la plata. Otro chileno destacado del fin de semana fue Joaquín Niemann, que terminó en el segundo puesto del Abierto de Irlanda, torneo válido por el ex European Tour. El de Talagante firmó una tarjeta de 12 golpes bajo el par a largos 11 impactos del ganador, el local Shane Lowry. Varios palos así para Niemann, pues se embolsó 660.000 euros.
0: Ya está, ganaste. Aunque le costó caer y darse cuenta, Alexander Zverev se coronó campeón del Abierto de los Estados Unidos tras derrotar al local Ben Shelton. Así el germano conquistó su segundo título en torneos de Grand Slam, ambos este año, y se coló revancha de la final perdida en el US Open del 2020. En damas, la corona fue para Elena Rybakina.
26: Con plantel completo. Anoche arribó el equipo español de Copa Davis, que entre sábado y domingo disputará la serie contra Chile en el Court Central Anitalizan. El equipo local, en tanto, bajo el mando de Nicolás Massú, trabaja desde ayer con todos sus integrantes en el Estadio Nacional y hoy se sumó como invitado el Nico Jarry, que no juega desde abril.
0: Aceleró y metió quinta. Martina Bay se quedó con el quinto lugar en la final de los 400 metros planos en el World Athletics Ultimate Championship en Bucarest. La récord woman nacional de la distancia logró su mejor marca de la temporada y aseguró además cupo en el Mundial de Atletismo el próximo año. Ahora viajará a Argentina para competir en los Juegos Suramericanos.
26: Exprimen la naranja. Chile se coronó campeón en la fecha del básquet 3x3 disputada en Florianópolis. El equipo integrado por Daniel Arcos, Juan José Aguayo, Mauro Serrano y Gabriel Soto sacó boletos para el World Tour de Hong Kong y la Liga Cheri Valdivia arrancó el Big 8 derrotando a Osorno y por la permanencia ganaron Colo Colo y Las Ánimas.
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2: Argentina.
0: Camisa transpirada. Arranca ADN Deportes, otra pasión. 15:49. Carlos Madariaga con mucha, pero de verdad, mucha información que viene del fin de semana y que se continúa desarrollando. Hemos tenido también Fórmula 1 en España, pero arrancamos con nuestro Team Chile que ya está cosechando las primeras medallas en Santa Fe, Argentina.
26: Exactamente, en la disputa de los Juegos Suramericanos. Hoy cayó el primer oro gracias a lo hecho por nuestras representantes en el ciclismo mountain bike femenino. Las dos representantes chilenas se quedaron con el 1-2 de la prueba disputada en Rafaela.
0: Exactamente, que está ahí bien cerquita de Santa Fe, también al lado de Sunchales, para esta gran actuación de las chilenas que se quedaron con el 1-2. Catalina Vidaurre, plata en los pasados Juegos Panamericanos de Santiago 2023, se quedó con la medalla de oro tras completar la prueba en 1:14:50.
26: La escoltó otra nacional, Florencia Monsalves, que se quedó con la medalla de plata en el cross country con un tiempo de 1:16:02.
0: Escuchemos a Cata Vidaurre, quien habla justamente de este objetivo que tenían como equipo de los lograr el 1-2 para Chile, lo lograron y así lo contaba a través de las redes del Team Chile.
3: Nada, muy contenta, estaba bien nerviosa la verdad, no venía de una buena racha, así que la mañana estaba bien callada, estaba analizando todas las posibles tácticas junto a la Poppy, conversamos plan A, B, C, queríamos sí o sí hacer el 1-2, así que nada, muy contenta.
4: ¿Estaba planificado entonces que era el 1-2?
3: Da lo mismo cómo, íbamos a sacar 1-2, da lo mismo quién, si la popio yo. Pero me pasó que desde el inicio yo decía, como que me sentía cómoda en el circuito, así que nada, tocó confiar y fluyendo vuelta tras vuelta.
26: La palabra de Catalina Vidaurre, que se queda entonces con la medalla de oro, la primera del Team Chile en los Juegos Suramericanos, en una cosecha que inició ayer con 4 preseas de bronce, 2 en la esgrima con Arantxa Inostroza y Katina Proestakis, quedando terceras en el florete, y también con otras 2 medallas de bronce en la natación.
0: Hay que destacar, por cierto, lo hecho por la histórica Christel Kobrich, una que nada prácticamente como en casa, puesto que recordemos, muy joven se fue a Córdoba, ahí muy cerquita de Santa Fe en Argentina. Ya tiene 41 años, se fue teniendo 17. Ha pasado mucha, literal, agua bajo el puente y en las piscinas. Estos son sus séptimos Juegos Suramericanos y la sirena nacional se quedó con la medalla de bronce en los 800 metros libres, 8:41:47 para Kobrich, que fue superada solo por la brasileña Gabriel Roncato y Beatriz Pimentel, que la superaron por 4 segundos y entre ellas tenían una diferencia de 21 centésimas.
26: Séptimos Juegos Suramericanos para Christel Kobrich a sus 41 años, la 19ª presea de este nivel para la Cobre, y le queda la opción de sumar la 20ª este miércoles cuando esté compitiendo los 1500 metros libres. Así lo advirtió también en las redes sociales del Team Chile la propia Christel Kobrich.
5: Estoy muy contenta de poder sumar otra medalla para Chile. Recién empezamos todo el Team Chile, así que queda mucho por dar y porque realmente nos puedan seguir y que se entusiasmen. Yo estoy muy contenta, muy agradecida de poder haber sumado otra medalla y ahora quedan los 1500.
0: Que dicho sea de paso, es su prueba predilecta, en la que es más potente Christel Kobrich, así es que las opciones de que se cuelgue su 20ª medalla en Juegos Odesur es totalmente real y al alcance. También comenzó la aventura sudamericana de los primos Marco y Esteban Grimal, que se impusieron en su partido de estreno por 2-0 sobre la dupla de Uruguay. Escuchemos a Esteban Grimal, que esto comentaba en conversación con ADN respecto de cómo llegaban a la cita santafesina.
6: Competir por Chile el máximo orgullo, así que estamos muy contentos de tener esta nueva oportunidad. Tenemos que revalidar una medalla de oro y ese claramente el principal objetivo que tenemos. Es un torneo de un gran nivel, hay grandes equipos, van a estar los brasileños, uno de los brasileños que estuvo con el que jugamos nosotros la semifinal va a estar presente, la dupla las dos duplas argentinas también son de un gran nivel y bueno, en general todo. Así que es un torneo bien exigente, pero estamos bien preparados y con mucha confianza. Y queremos ahí tener nuestras revanchas también de la semana pasada y revalidar el oro, que es lo que esperamos.
26: También buen arranque en Argentina para el hockey césped. Las Diablas venciendo 16-0 a Paraguay. Los Diablos 7-0 a Perú. Y hace instantes la octava medalla, la séptima medalla para nuestro país. El Team Chile Macarena García obtuvo la plata en el levantamiento de pesas en los 49 kilos. Levantó 66 en arranque, 91 en envío. En total olímpico de 157 para Macarena García. Medalla de plata entonces en la halterofilia de los Suramericanos 2026.
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26: Entramos progresiva y paulatinamente en modo Copa Davis este sábado a contar del mediodía, el lunes a... sábado a contar de la una de la tarde, domingo a contar del mediodía, ahí sí, la agenda para la serie en la cual el equipo chileno estará enfrentándose a España.
7: Bueno, el equipo nacional ya está completo trabajando desde ayer en el Parque Estadio Nacional, pensando en este partido frente a los ibéricos, que por su parte llegaron ayer por la noche hasta nuestra capital. En cuanto al ranking, Alejandro Tavilo se mantuvo en el puesto 28 después de hacer tercera ronda en el US Open. Garín, dos lugares arriba, 133 del mundo. Barrios trepó cinco puestos para estar en el 139. Y Mati Soto en el mejor lugar de su carrera, 237 del ranking ATP.
26: Quien sigue en caída libre en cuanto a la actualización del escalafón planetario es Nicolás Jarry. Perdió 101 lugares, no juega desde abril, recordemos el príncipe, y actualmente es el 857 del orbe. Pero de todas formas, hoy sorprendió ahí en Ñuñoa, pues apareció en el segundo día de prácticas jugando ahí dobles con algunos de sus compañeros. El Nico Jarry haciendo dupla con Matías Soto, más otros dos invitados como el Nico Villalón y Benjamín Torrealba. Así que por lo menos se lo ve en cancha. Insisto, Jarry en calidad de invitado. La nómina formal la completan Tavilo, Garín, Barrios y Soto.
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7: Y lo comentábamos en titulares, Alexander Zverev se quedó con el Grand Slam que quedaba en esta temporada, el abierto de los Estados Unidos. Le costó darse cuenta que había metido el punto ganador.
26: Estaba tan enfocado, tan metido en seguir jugando que demoró. Le tuvieron que hacer gestos desde la tribuna. Amigo, ganó.
7: Ganaste, eres campeón.
26: Increíble, increíble momento.
7: Y también vivió un emotivo momento cuando se recordó de su madre y de su condición de enfermo de diabetes desde muy pequeño. Cuando le dijeron a usted cualquier cosa, menos deportista, la mamá dijo, este cabro va a hacer lo que quiera hacer. Y ha sido un gran tenista, un multicampeón. Lo recordó con mucha emoción en su discurso ya como campeón del torneo. El balance con Benjamín Mensaquén. Benja.
8: Hola, ¿qué tal, muchachos? ¿Cómo están? Bueno, iniciamos la semana del 18, así que felicidades para todos, disfrútenla y a bailar cueca el viernes y el sábado con tranquilidad, ¿eh? Bueno, ganó Alexander Zverev, campeón del US Open, se tomó revancha de la final que perdiera en el 2020 sin público por la pandemia ante Dominic Thiem, que en aquel torneo era dirigido por el Nico Mazú. En aquella ocasión, Thiem le ganó en 5 sets después de haber perdido antes Zverev los dos primeros sets y sacando 5-3 en el tercero el tenista germano para llevarse en aquel momento el que hubiera sido su primer torneo grande. No pudo ser, Thiem realmente demostró en aquel momento solidez mental y física y derrotó a Alexander Zverev. Pasaron 6 años para que lograra su primer torneo, que fue en París. Este año, ganando el torneo abierto de Francia, su primer torneo grande. Y ahora en el US Open finaliza el año de los grandes torneos, de los cuatro Grand Slam ganando este campeonato al norteamericano Ben Shelton, que no pudo quebrar la mala racha que tiene el tenis norteamericano desde el año 2003 sin campeones en torneo de Grand Slam. El último fue justamente en el US Open del 2003, Andy Roddick. Ben Shelton, desde hoy cuarto tenista en el ranking mundial, cayó 6-3, 7-6, 5-7, 6-2 en 3 horas y 33 minutos ante el alemán, que en un solo año y con 29 de edad ha obtenido ya 2 torneos grandes y se ubica, atención, segundo en el escalafón internacional, muy cerquita de Jannik Sinner, y todavía quedan 2 Master 1000, París y Shanghái, y el Nito, el antiguo Master de Caballeros, que se disputa en Turín el próximo mes de noviembre. Tiene chances Alexander Zverev, entonces chance, decimos, de pasarlo a Sinner si no vuelve a jugar el alemán y constituirse él a fin de año en el número 1 del mundo. Será realmente un año excepcional, ya lo es. Ganó Roland Garros, llegó a la final de Wimbledon y acaba de ganar el US Open.
26: Balance más que dulce para Zverev, que perfectamente, claro, Benja, puede atacar el número 1 del mundo considerando todos estos resultados en un US Open que también consagró y que también deja desde hoy como la número 1 del tenis femenino a la kazaja Elena Rybakina, que derrotó a Arina Sabalenka, la desplazó del número 1 y además le arrebató a la bielorrusa la opción de haber sumado su tercer US Open consecutivo. Benjamín Mensaquén, seguimos en contacto, un abrazo.
8: Te mando un gran abrazo.
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7: Lo decíamos en titulares, arrancó el Super 8, el Big 8 en realidad de la Liga Cherry, con el triunfo de Valdivia en el Monumental María Gallardo, con un triplazo en la última pelota de Carlos Lawler para ganarle Valdivia Español de Osorno. Las Ánimas derrotó a Castro por la permanencia, lo mismo que hizo Colo Colo también sobre Español en Talca. Hoy tenemos 3 partidos, Carlos María, no, 4 en rigor.
26: Muy bien.
7: Puente Alto recibe a la Udeconce, la Católica por la permanencia, Español de Talca por el Big 8, Valdivia con Ancud, clásico en el Coliseo, y el duelo de los equipos de la región de los lagos, Puerto Varas, el local frente a Puerto Monos, 2 equipos que entraron por el play-in a la fase nacional de la Liga Chile.
26: Y en ADN.cl pueden leer detalles, historias, los resultados que marcaron la disputa del WRC Rally Bio Bio, donde, por ejemplo, a nivel juvenil destacó lo hecho por Ali Turkan, el turco que se quedó con el campeonato mundial juvenil de la especialidad tras haber quedado segundo en nuestro país.
7: Nos reencontramos mañana con el Polideportivo. A continuación, los servicios informativos de ADN.
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10: Dieciséis horas en punto. La Superintendencia de Electricidad y Combustibles formuló cargos contra Enel por sobrefacturación en las cuentas de la luz, que por lo menos, de acuerdo a investigaciones preliminares, han afectado a más de 50.000 hogares. Gabriel Riveros.
11: La Superintendencia de Electricidad y Combustibles, la SEC, formuló cargos contra Enel Distribuciones por eventuales incumplimientos asociados a medidores que registraban consumos de energía incluso cuando no había artefactos eléctricos conectados en las viviendas. La SEC detectó que esta anomalía en medidores marca Nansen, modelo N12U01, cuyo universo alcanzaría más de 56.000 equipos instalados en la zona de concesión de la empresa. Tras las fiscalizaciones, el organismo instruyó suspender la facturación de los clientes asociados a estos medidores y prohibió a Enel cortarles el suministro por cuentas impagas mientras dure todo este procedimiento. Detalles que también profundizó la superintendente de Electricidad y Combustibles, Marta Cabeza.
12: Hemos detectado un problema en la medición de algunos equipos de medición de un modelo específico en una cantidad acotada de viviendas de la región metropolitana. Hemos formulado cargos a la empresa Enel, la que tiene 15 días para presentar sus descargos. De igual manera, hemos ampliado esta investigación a todos aquellos organismos e instituciones que participan en el proceso de certificación, organismos de certificación, laboratorios, para entregar una certeza en la facturación. El cliente, el usuario de la electricidad, tiene derecho a pagar exactamente por aquello que consume, ni un peso más ni un peso menos.
11: Además, la SEC ordenó el reemplazo de los equipos con anomalías y prohibió transitoriamente la comercialización de las partidas investigadas. En él, en tanto, asegura que los medidores cuentan con las certificaciones correspondientes y que ya implementa un plan para revisar los casos, corregir las instalaciones y realizar las regularizaciones comerciales que correspondan.
10: Vocería en el Palacio de la Moneda, a esta hora, Diana Copa.
13: Del Interior, de Claudio Alvarado, a propósito de esta obra se refiere a los recientes bonos que se han pagado en el contexto de las emergencias. Lo escuchamos.
14: De esas obras que fueron dañadas en caminos, puentes, sistemas de agua potable rural, entre otros. También recordar de que el plazo para hacer válido el cupón del gas

0: hacer válido el cupón del gas, culmina el próximo 30 de septiembre, y este beneficio permitió llegar a más de 5 millones de hogares y tuvo un costo fiscal de 139.600 millones de pesos. Queremos destacar la amplia cobertura que estuvo este cupón del gas, que benefició a personas que estaban hasta el 70% del registro social de hogares y que, como acabo de señalar, más de 5 millones de hogares han hecho uso de este beneficio.
1: Palabras del ministro del Interior, Claudio Alvarado, quien hasta ahora realiza una vocería habitual, marcaba, ¿no?, en lo que les decía al inicio, el tema de las emergencias. Dice que el día viernes se concretó el pago de más de 11.000 bonos de ayuda en el contexto de las emergencias que afectaron tanto a la zona norte como a la zona sur del país, y también refrescaba que el 30 de septiembre termina el plazo para el bono del gas. Ahora también vienen las preguntas de contingencia al viceministro, que por supuesto vamos a estar ampliando oportunidades. Desde el Palacio de la Moneda, Diana Copa, ADN.
2: Como culpables del delito de homicidio calificado fueron encontrados dos jóvenes que estarían vinculados al homicidio de un estudiante adolescente en Viña del Mar, un hecho ocurrido en 2025. Gonzalo Pérez.
3: Durante esta jornada, el Tribunal de Juicio Oral en lo Penal de Viña del Mar dictó un veredicto condenatorio en contra de Israel Ignacio Olmedo Pacheco y un menor de 17 años de edad, los dos acusados como autores del homicidio calificado de un adolescente de 16 años ocurrido el día 16 de octubre del año 2025 en una plaza en pleno centro de la ciudad de Viña del Mar. El tribunal acogió la circunstancia de alevosía planteada por la fiscalía y la parte querellante, al considerar que los acusados actuaron sobre seguro y sin darle a la víctima ninguna posibilidad de defensa para darle muerte con un arma cortante. El fiscal adjunto de Viña del Mar, Gonzalo Inostroza, destacó que el Ministerio Público logró acreditar la participación de ambos imputados mediante pruebas testimoniales, pruebas fílmicas, fotografías, pruebas científicas y muchos documentos, además de algunos peritajes. Es por esto que el próximo 24 de septiembre se va a dar a conocer la condena en contra de estos dos imputados, en donde la fiscalía está solicitando para el mayor de 18 años la pena de presidio perpetuo y para el menor 5 años de internación en un centro de mejor niñez. En la región de Valparaíso, Gonzalo Pérez, ADN.
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2: La información con Diego Sáez.
5: Del fútbol en desarrollo hasta ahora en el viejo continente, nos importa mucho lo que ocurre a esta hora con el Betis, el equipo que dirige técnicamente Manuel Pellegrini, que cierra la fecha 5 de la Liga Española con su visita al Villarreal, un equipo que conoce muy bien y que aprecia el ingeniero, puesto que lo dirigió durante largas temporadas y lo llevó a altas instancias en la Champions League. Pues bien, el submarino amarillo recibe ahora a los andaluces y empatan 0-0 en 5 minutos del primer tiempo. Si el Betis de Pellegrini se queda hoy con la victoria, alcanzará al Real Madrid con 12 puntos en el segundo lugar de la tabla y 3 por detrás del Barcelona, que con campaña perfecta, 5 victorias, es el líder en el fútbol español. El Villarreal, el equipo que es rival hoy del Betis, marcha en el puesto 17, 1 por delante de la zona del farolillo rojo del descenso, como se marca en España. Además, a esta hora en Italia, por la Serie A, el Udinese da una gran sorpresa y en 20 minutos le está ganando al Inter de Milán en condición de visitante. Y en la Premier League en Inglaterra, el Leeds United empata 0-0 con el Newcastle.
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2: 16 horas y 8 minutos. Noticias que pueden seguir revisando con mayor detalle en ADN.cl. La temperatura hasta ahora en La Serena, Coquimbo, 17 grados. En Santiago tenemos cielo despejado, 25,7, ya alcanzando la máxima a esta hora en la región metropolitana, y 17% la humedad del ambiente. 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
1: Buena, ahora sí se puso entretenido.
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7: ¿Cuánta plata pudo gastar este 18 sin quedar pagando la fiesta hasta el próximo año? Porque en septiembre a veces tomamos decisiones que seguimos pagando meses después. Hoy día vamos a conversar sobre un concepto importante y que muchos han estado esperando. El aguinaldo ya llegó o está por llegar. Y aparecen también ofertas de créditos por todos lados, las promociones de las 12 cuotas precio contado. Obviamente tientan. Y es justamente ahora cuando decidimos cuánto vamos a gastar en estas fiestas patrias y muchas veces cuánto vamos a terminar debiendo. Y el problema aparece después. En octubre, en noviembre, en diciembre y en enero seguimos pagando el 18, justo cuando llegan otros gastos importantes como son la Navidad, el Año Nuevo, las vacaciones y ya incluso en marzo sabemos el inicio de las clases. Hoy queremos ponerle números al 18. ¿Cuánto cuesta realmente celebrar? ¿Cuánto termina costando si lo financiamos? ¿Y cuánto una deuda para las fiestas patrias deja ya de ser una deuda manejable. Vamos a conversar hoy día sobre este tema junto a Ricardo Ibáñez, abogado, socio fundador de defensadeudores.cl, invitándolos, como siempre, a que nos acompañen a través de nuestra transmisión por streaming y, por supuesto, también con nuestro WhatsApp, donde nos pueden enviar sus preguntas, sus consultas, si es que están tentados, por ejemplo, con algún crédito, pero no saben si es conveniente o no, cómo poder ordenar la billetera. Bueno, vamos a estar conversando de eso el día de hoy y ustedes nos pueden escribir a nuestro WhatsApp, el más 569-8521-2360. Pero comenzamos, como siempre, con buena música hasta ahora. Tu cobardía de Entre Mares, aquí en la 91.7.

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1: Sabemos que el 18 es una época donde uno tiene muchos gastos, ¿no? Por eso aparece también el aguinaldo para muchas de las personas que están con contrato, ¿no? Es un beneficio que reciben algunos trabajadores. Y también muchas veces hay personas que ahorran incluso para poder disfrutar bien de estas fiestas patrias. Lo hemos comentado en el programa, son fiestas patrias distintas en el sentido que son un poco más cortitas que los años anteriores. Son solo 3 días, por así decirlo, de festejo. Y hemos visto, por ejemplo, cómo el CERNAC, el Servicio Nacional del Consumidor, ha lanzado ya el cotizador de Fiestas Patrias 2026 y ha detectado, para que empiecen a hacer los cálculos, hasta 55 mil pesos de diferencia en una misma canasta dieciochera. Hoy día vamos a estar conversando sobre este tema porque un 58% de las personas en Chile estaría dispuesta a endeudarse para financiar las Fiestas Patrias si es que el presupuesto no les alcanza. Todo esto según el estudio Kantar Chile de septiembre del 2026. Y mucho ojo, el promedio de la canasta dieciochera para 4 personas es de 45.290 pesos. La más barata cuesta 23.139 y la más cara 78.197. Lo que yo les decía también, esa diferencia que se ve en el cotizador de CERNAC, el cotizador de Fiestas Patrias. Estamos con Ricardo Ibáñez, abogado y socio fundador de defensadeudores.cl. Ricardo, ¿cómo estás? Buenas tardes.
2: ¿Cómo vas? Yo de lo más bien. Escuchándote con mucha atención y concordando contigo en que probablemente sea uno de los 18 de septiembre más, si bien es cierto es corto, pero yo creo que mejor que fue corto, porque en la situación económica que nos pilla, con un desempleo que ya bordea casi el 10%, eso equivale a prácticamente 1 millón de chilenos que está sin trabajo, con un crecimiento económico que técnicamente podemos hablar casi de una recesión, con un nivel de morosidad que va en aumento, yo creo que es sano en el fondo que tengamos un periodo acotado y que no se nos transforme esto en un festival de gasto. Tú bien sabes que cuando tenemos feriados demasiado largos, ¿no es cierto?, demasiado extensos, finalmente esto se traduce en un estrés y en una presión financiera al bolsillo de los chilenos, que hoy día está extremadamente sobreexigido. A mí me sorprende de los años que llevo en este rubro, ¿no es cierto?, que es el endeudamiento. Creo que esto es comparable un poco a la crisis subprime que se vio en el 2008, o más aún la crisis asiática que nos golpeó en el 99, ¿no es cierto? Pero hoy día la situación está extremadamente compleja y con un factor no menor. Ese millón de chilenos que está prácticamente sin trabajo, se están demorando más de 8 meses en volver a reinsertarse laboralmente. Así es que yo creo que estas fiestas patrias, con todo el cariño que le tenemos a nuestra tierra, ¿no es cierto?, debemos ser extremadamente prudentes, extremadamente cuidadosos y también analizar en su contexto, en un contexto en que a lo mejor nuestro trabajo está ahí o la empresa en que estamos trabajando está a medio morir saltando. Han aumentado las reorganizaciones de empresas, sí, de manera tal que son muchas empresas que se están reestructurando financieramente. En consecuencia, el trabajo está en vilo y nuestras finanzas hoy día están estresadas. Así que hay que tomarse estas fiestas patrias, creo yo, para compartir con los amigos. Vamos a tener un día viernes feriado, a lo mejor el día jueves salir a dar una vuelta con la familia, pero tratar de compartir en nuestra casa. Porque también lo que señalabas tú, el CERNAC ha encontrado diferencias brutales, ¿no es cierto?, en el precio producto de una canasta 18.
1: Claro. Sí, vamos de hecho a escucharlos a ustedes, porque fuimos a preguntarle a nuestros auditores cómo van a financiar este 18. ¿Tienen un presupuesto fijo? ¿Van a pagar con tarjeta y en cuotas? ¿Saben en cuánto está el valor aproximado de una parrillada, por ejemplo, para 4 personas para celebrar este 18? Escuchemos qué fue lo que nos dijeron.
3: Yo creo que este 18 voy a gastar entre 50 y 70 mil pesos. El presupuesto generalmente lo vamos viendo apenas inicia el mes, para que no nos pille tan justo. Generalmente seguimos pagando lo gastado el 18 luego de las fiestas. Yo creo que una parrillada para 4 personas debe estar alrededor de 70, 80 mil pesos.
4: La verdad es que no tengo un presupuesto, voy viendo de acuerdo a los gastos que vayan surgiendo, porque en lo personal no es tan relevante el 18, sino que algo más de familia. El asado lo pagamos con crédito porque lo dividimos de manera familiar y no, nada de cuotas, y creo que la comida nunca se debería comprar en tantas cuotas. Una parrilla para 4 personas debería estar entre los 60 mil pesos aproximadamente.
5: Todavía no tengo presupuesto, sobre la marcha lo veo, pero unos 80 mil pesos. Creo que por ser una fecha que ya está a fines de mes, es muy probable que ocupe tarjeta de crédito. Prefiero contado porque si no después se me complica. Y una parrilla para 4, me imagino que sí, puede estar dentro de los 80 mil pesos aproximadamente.
6: Este 18 vamos a armar el presupuesto apenas vayamos a comprar. Vamos a tener que ver qué es lo que alcance. Como yo soy independiente y no tengo aguinaldo, yo creo que voy a tener que recurrir al crédito y considerar unos 20 mil pesos por persona.
1: Ya. Lo que decíamos,
2: compleja la situación, ¿eh?
1: Sí, lo que decíamos, Ricardo, efectivamente hay una conciencia de que en el 18 obviamente hay harto gasto, pero también está obviamente la, no sé si asumido, pero ya un poco la cultura quizás de que es normal endeudarse o pagar con crédito durante las fiestas patrias. Y uno se pregunta, escuchando también a nuestros auditores, Ricardo, ¿por qué tantas personas sienten que el aguinaldo es una plata como extra y finalmente terminan gastando más de lo que realmente tienen?
2: A ver, primero porque las empresas tampoco están pasando por un buen nivel, un buen momento económico, de manera tal que los aguinaldos no han aumentado tampoco un aumento brutal, ¿no es cierto?, respecto a lo que ha subido el precio de las cosas. Como bien señalaba alguien, una parrillada para cuatro personas puede estar bordeando los 70 mil pesos. Hay gente, estamos escuchando algo bien complejo, ¿no es cierto?, que están pensando en ocupar tarjetas de crédito para financiar las fiestas patrias. Si bien es cierto, a lo mejor no estamos pensando en el pago en cuotas, pero sí estamos pensando en ocupar tarjetas de crédito, que llevan igualmente, aunque sean compras en una cuota o aunque sean compras sin interés, conllevan ciertos gastos como son los gastos de administración. Más del 58% de las personas en Chile dice que estaría dispuesta a endeudarse en fiestas patrias para poder celebrar como Dios manda. Yo creo que tenemos que ser conscientes de que el horno no está para bollos, ¿no es cierto? Sí. Y también de que muy pocas personas están enfrentando estas fiestas con un presupuesto o con ahorros previos. Hemos venido de un invierno sumamente duro, ¿no es cierto?, donde muchas personas tuvieron que destinar en la región de Coquimbo, ¿no es cierto?, la región de Antofagasta, cualquier presupuesto en la reparación de sus viviendas, de manera que los pilla este 18 en el fondo con los bolsillos prácticamente pelados. En ese contexto, Piedad, creo que el llamado también es a cotizar y, como señalaba una de las auditoras, volver a estas celebraciones que quizás teníamos cuando eran niños, que no implicaban necesariamente salir a varios lugares a gastar mucho dinero, sino compartir en familia y hacer estos típicos, sí, malones dieciocheros, ¿no es cierto?, que pone cada uno.
1: Yo, claro.
2: Que alguno llegue con una botellita de vino, que otro llegue con bebida, que otro llegue con un pedazo de carne, que el otro llegue con unas empanaditas, y disfrutar de esa manera que no nos va a generar un estrés posterior. Hoy día, yo no sé si te has movilizado hoy día en los horarios punta por Santiago, pero se nota una baja, sí, en la cantidad de gente que anda en la calle. O sea,
1: bueno,
2: pese a la dificultad económica que estamos viviendo, pareciera ser que la gente se tomó vacaciones esta semana con los niños, claro, lo cual necesariamente implica un gasto. Así es que, te insisto, creo que estamos con indicadores bien alarmantes, bien preocupantes. Las quiebras han aumentado en un 25%, las renegociaciones de deuda en más de un 100% el año 2026 versus el 2025. De manera tal que creo que es un momento para descansar este fin de semana para enfrentar ya lo que viene quedando, que aunque no nos queramos dar cuenta, Piedad, nos va quedando prácticamente el último trimestre, sí, octubre, noviembre y diciembre.
1: Efectivamente. Ahora, en estas fiestas patrias sube muchas veces, Ricardo, muy fuerte el uso de la tarjeta de crédito y también del temido, o no sé ya cómo ponerle, nosotros lo hemos demonizado bastante, pero el voraz
2: avance en efectivo,
1: porque justo el financiamiento más caro, ese digamos, es el que más se ocupa cuando el presupuesto no alcanza.
2: Claro, ¿sabes por qué? Yo la otra vez consultaba esto y le preguntaba a algunos clientes de que se les producía este endeudamiento o este uso de esta herramienta en esta fecha. Uh-huh. Y es por un tema medianamente sencillo de entender, y esto pasa mucho más en regiones que en Santiago. Generalmente la gente que sale a celebrar las ramadas, ¿no es cierto? Hoy día las ramadas, por temas de pago de impuestos, por temas de patente, tú sabes que los fonderos trabajan ahí, que no saben si llueve, no llueve, son tres, sí, días en que pueden ganar harta plata o se pueden ir a la punta del cerro si es que les cae agua. Muchos de los fonderos también, por la poca fiscalización que hay, no necesariamente tienen las herramientas de pago digitales. O sea, tú si vas a una ramada en zonas rurales de nuestro país, no necesariamente te vas a encontrar con un POS que te permita pagar con tu tarjeta de crédito o más aún te permita pagar en cuota. Probablemente vas a ir a una ramada donde la entrada va a ser en efectivo o el anticucho va a ser en efectivo. Entonces, en esta época se produce un uso más, más como dijera yo, un pic de uso del efectivo, que no es cierto, hoy día cada vez ocupamos menos.
1: Sí.
2: Yo te podría decir que si ando con 20 mil pesos en mi billetera, me puedo durar un par de meses, ¿no es cierto? Porque no es usual ocupar hoy día efectivo.
1: Claro.
2: Pero en estas fechas, y sobre todo en la ramada, en la fonda, y más aún en los sectores rurales, se produce un aumento del efectivo. Y si no tienes efectivo, La mejor, la forma más simple de obtenerlo, ¿no es cierto?, es con un avance en efectivo, que funciona como una tarjeta de débito, que te permite sacar sumas, ¿no es cierto?, de los del orden de los 50.000, 100.000 hasta 200.000 pesos diarios, y poder con eso irte de farra a pasarlo bien a alguno de estos lugares de diversión.
1: Claro, pero hay que recordar que es un avance en el concepto de que no es algo que uno saque de su cuenta corriente, de su propia cuenta RUT, de la cuenta Vista, sino que es un préstamo. En efectivo.
2: No es plata tuya y es plata a un interés sumamente alto. Oiga, aquí me están pasando los aviones por arriba de mi cabeza. Deben ser los de la
1: sí, algo se alcanzan ahí a escuchar en el centro de Santiago, los ensayos que siempre se realizan. A la vuelta de la pausa, Ricardo, vamos a estar viendo también cuáles son los principales errores dieciocheros que después se pagan, digamos, todo el año. Eso es importante a considerar. ¿Por qué no? ¿Cuáles son los errores que cometemos para llegar a eso? Y también, obviamente, ¿cuáles son las soluciones? Porque es súper importante también pensar en que esto puede ser un problema ahora, pero que tiene una solución. Estamos hoy día con Ricardo Ibáñez, abogado y socio fundador de defensadeudores.cl, conversando sobre las fiestas patrias y los gastos asociados a ellas. 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Breve pausa y ya volvemos.
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7: En Santiago, 25 grados. En Antofagasta, 18 grados.
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1: Seguimos conversando sobre el crédito dieciochero, cuánto debo gastar realmente y las recomendaciones para, por supuesto, evitar el sobreendeudamiento. Estamos con Ricardo Ibáñez, abogado y socio fundador de defensadeudores.cl. Yo quería preguntarte, Ricardo, ¿por qué una deuda que puede parecer muy chiquitita en septiembre, como un poco nomás, se puede transformar en un problema muy serio a fin de año, sobre todo cuando una persona empieza a pagar solo el mínimo de la tarjeta, que hemos dicho que no es recomendable?
2: Bueno, sabemos que, Piedad, que en esta época muchas veces la emoción y el jolgorio nos juega malas pasadas, ¿no es cierto? Podemos salir, y por eso que nuestra campaña 18era de Defensa Deudores, si este 18 vas a gastar, pasa la billetera, ¿no es cierto? Nosotros siempre escuchamos que si vas a tomar alcohol, pasa las llaves. Nosotros este año estamos tratando de concientizar de que si vas a gastar, pasa la billetera, porque después de un terremoto, dos terremotos, un vaso de chicha o una piscola, Piedad, se nos empieza a relajar un poco la billetera. Y cuando se nos relaja la billetera, entramos en este tipo de consumo inconsciente, que en el fondo es pensar como si mañana no hubiese otro día. Y muchas veces, en el fondo, con lo apretado que tenemos nuestra finanza, empezamos a postergar el pago del valor total facturado de nuestra tarjeta de crédito y empezamos con el consumo con el pago del pago mínimo, que bien sabemos que en muchos casos el 90% o más puede ir destinado única y exclusivamente al pago de intereses. No perdamos, no quiero sonar en el fondo catastrófico con lo que estoy diciendo, pero ya septiembre se nos va y estamos a puerta de la Navidad y el Año Nuevo, que sabemos también que es otra fecha extremadamente relevante en cuanto al consumo de la familia chilena. Por eso que no cometamos los típicos errores que el 18 cometemos y que después se terminan pagando el resto del año. Primero, presupuestar el 18 de septiembre mirando solamente a septiembre. La gente muchas veces piensa que no viene Halloween, piensa que no viene el próximo, en octubre, el mes del adulto mayor, piensa que en noviembre no viene el amigo secreto en la oficina, que en diciembre viene la Navidad. Perdemos de vista en el fondo el contexto. Segundo, como bien lo señalabas tú, usar el avance en efectivo para estirar un poquito este fin de semana a largo. Nos ha tocado en el fondo escuchar de auditores, escuchar de nuestros clientes que se van, como el fin de semana es corto, se pidieron administrativo el día jueves o se pide administrativo el día lunes, e igualmente se hacen un fin de semana más largo, un fin de semana de 4 o 5 días, multiplicando en el fondo por un 25, un 30% el gasto respecto del fin de semana. También algunos dicen, bueno, lo paso bien en septiembre y en octubre pago el pago mínimo y después en el fondo me arreglo hacia fin de año. Uh-huh. Tremendo error, porque vamos a habernos enfrentado a noviembre nuevamente con gastos propios de fin de año. Y también hoy día nos vamos a ver bombardeados a través de mensajes de texto, ¿no es cierto? Pop-up en nuestra página de internet de nuestro banco, WhatsApp a través del banco hacia nuestro celular diciéndonos, Piedad, disfruta este 18 como te lo mereces. Cliquea aquí, ¿no es cierto? Uh-huh. Y tienes un crédito preaprobado de 4 millones de pesos pagadero, claro, en 24 meses. Y bueno, muchas veces la ansiedad, tú dices, oye, pucha, el aguinaldo en la pega estuvo malo, me logré conseguir, como me dieron poco aguinaldo, me logré conseguir que el jueves, o no hubo aguinaldo, hay muchas empresas que hoy día no van a dar aguinaldo, logré que el día jueves, ¿no es cierto?, me lo dieran libre, así que en el fondo voy a tomar este crédito, voy a ir el fin de semana a la playa. Muchas veces tomar este tipo de ofertas nos lleva, ¿no es cierto?, a cometer errores financieros que vamos a estar pagando todo lo que resta el año 2026. Y otras veces también, nosotros podemos decir, oye, sabéis que estoy súper apretado, quiero bajar mi carga financiera mensual, me voy a pedir un crédito, me voy a vender mi cartera de deuda. Tú sabes que también los bancos hoy día salen a ofrecerte una compra de cartera y te entregan créditos de consumo a más largo plazo con menor tasa de interés y en el fondo puedes lograr, ¿no es cierto?, darte una sensación de alivio por pagar menos, pero extendiendo el plazo. Lo peor que puedes hacer es usar una deuda nueva para pagar una deuda vieja.
1: No, claro, eso siempre es una recomendación a no hacer. Y vamos a los errores que dieciocheros que uno comete y que después se pueden pagar todo el año. ¿Cuáles dirías tú, Ricardo, son esos errores? ¿Cómo poder evitarlos también?
2: A ver, ¿cómo evitarlo? Evitarlo con un consumo sumamente responsable, ¿cierto? Es igual que el consumo de alcohol, ¿no es cierto? Cuesta mucho, yo tengo hijos adolescentes, y cuesta mucho decirles que el 18 se pueden tomar un trago, ¿no es cierto? Ya son mayores de edad, por cierto, si fuesen niños se los prohibiría, pero como se ve, oye, si puedes salir y tomarte un trago, pero una, si vas a tomar no manejes, ¿no es cierto? Y si vas a, y trata de no quedar borracho. En el fondo esto es lo mismo respecto al punto de vista financiero. Oye, ¿vas a gastar? Gasta, pero gasta dentro de tus posibilidades. Tienes que entender que todavía queda año por sobrevivir, que todavía estamos pagando en el caso de los que tienen hijos, estamos todavía pagando las vacaciones de invierno, vamos a tener que enfrentarnos al viejito pascuero. Yo prefiero decirle a mi hijo que este año no vamos a salir a comer unas parrilladas, las ramadas, sino que vamos a hacer un asado en la casa de los tíos, a tener que explicarle en diciembre que producto de la farra que nos pegamos el 18 no va a pasar el viejito pascuero. Uh-huh. También priorizar dónde van a estar nuestros gastos, nuestros eventos de consumo en el año. Creo que la Navidad puede ser mucho más relevante para aquellos que son padres, ¿no es cierto?, respecto de un 18 de septiembre. Y también respecto de qué podemos hacer en esta época, bueno, si estamos muy endeudados, y nos vamos a enfrentar un 18 de septiembre que no vamos a poder evitar, ¿no es cierto?, gastar, porque tenemos los niños de vacaciones, los clientes nuestros nos dicen, oiga, tengo 3 niños de vacaciones, el colegio dio feriado toda la semana, los niños los tengo en la casa, quiero llevarlos a dar una vuelta, claro, no me alcanza y estoy acogotado. Bueno, herramientas como la renegociación administrativa de deudas te permiten hoy día someterte al procedimiento que establece la ley y congelar tus pagos hasta abril aproximadamente del próximo año y comenzar a pagar con una menor carga financiera mensual sin necesariamente aumentar los intereses, sino que extendiendo el plazo al cual hoy día estás obligado.
1: Y por ejemplo, el tema, habíamos hablado de, claro, el avance en efectivo, pero otra cosa también es tomar la primera oferta que llega al celular. Uno se convence mucho, obviamente, con la publicidad que se realizan y son ofertas, por así decirlo, constantes en realidad. Y a través del celular, a través de las páginas web, el correo electrónico, siempre está el crédito preaprobado, pagan tantas cuotas. Eso también, obviamente, es una tentación de repente.
2: Sí, o sea, en estas épocas, en las épocas de consumo, Piedad, es cuando más tentados nos vemos al consumo de crédito. En esta época es cuando nos vemos en el fondo enfrentados, no te quepa duda que vas a ir probablemente al supermercado y te van a decir si quieres vuelto. No sé si te ha pasado eso, que tú sí vas al supermercado, pagas con tu tarjeta de crédito y dices, oiga, Piedad, ¿quieres 10 luquitas? ¿Quieres 15 luquitas? ¿Quieres 20 luquitas? Y en el fondo eso es un avance en efectivo disfrazado. O te va a pasar de que cuando hoy día tú sabes que todas las herramientas de marketing te permite la geolocalización, no te sorprenda que cuando estés saliendo del supermercado donde puedes pagar con la tarjeta de la multitienda, te sorprenda una notificación en tu celular que te diga, oye, tienes preaprobado un crédito por X cantidad de plata, retíralo en el cajero automático que tienes casi al frente tuyo, ¿no es cierto?
1: Sí, rarísimo.
2: Entonces nos vamos a ver tentados y en ese contexto tenemos que ser súper conscientes. Yo vuelvo a insistir, por eso nuestra campaña es, si este 18 te vas a endeudar, pasa la billetera. El llamado nuestro es ese. Es trata de andar con herramientas de crédito, trata de salir eventualmente con efectivo o con la tarjeta de débito. Cosa distinta también, me ha tocado conocer casos súper prácticos. Me ha tocado hablar con clientes, ¿no es cierto?, que ellos tienen su tarjeta, la cuenta RUT.
1: Sí, sí.
2: Entonces, ¿sabéis qué? Yo voy a salir, la tarjeta RUT nunca la ocupo porque todavía tengo mi tarjeta bancaria, pero la cuenta RUT me voy a transferir 150 lucas, que es mi presupuesto para las fiestas patrias. Y salen con eso. Y se gastan esos 150 mil pesos y pagan con tarjeta de débito o retiran plata del cajero y se gastan
1: mientras
2: la tarjeta
1: no tengan
2: de
1: línea
2: débito
1: de crédito también.
2: Con el presupuesto que asignaron para eso. Lo peor que nos puede pasar, sí, Piedad, es salir con la tarjeta de crédito y ponernos a gastar a más no poder,
1: sí,
2: porque bien sabemos que después de la segunda copita de vino o del segundo terremoto se nos puede relajar en extremo la billetera y vamos a tener lo que nosotros estamos llamando en nuestra campaña del 18 de septiembre, el día siguiente, el domingo, el sábado 19 o el lunes 21, vamos a tener una tremenda caña financiera.
1: Que de hecho probablemente varios lo han vivido también con anterioridad y obviamente buscan también evitarlo durante estas fiestas patrias. Pero Ricardo, tenemos también algunas, las mencionábamos, pero algunas soluciones también con respecto a esta situación. Fijar un techo antes de salir a comprar, o sea, tengo que gastar máximo esto y para estas cosas, como ordenarse. Y me imagino que también hacer un cálculo con tres preguntas, o sea, ¿con cuánto en el fondo puedo gastar realmente? ¿Cuánto de eso ya está comprometido en algunas cuotas que tengo que pagar a futuro? Y también ver cuáles son obviamente los gastos fijos. Porque hay que pensar,
2: sí,
1: que si uno
2: hacer
1: empieza
2: el ejercicio
1: a pagar,
2: financiero.
1: Claro, si uno empieza a pagar ahora, si uno paga ahora las fiestas patrias, por ejemplo, con tarjeta de crédito, eso en teoría se empieza a pagar un poquito más adelante donde tenemos otros gastos importantes.
2: Absolutamente. O sea, tenemos que hacer el ejercicio financiero, decir, oye, si me voy a endeudar con esto, ¿cuál va a ser el costo total del crédito que estoy pagando? No fijarnos en el valor de la cuota, porque en esta época también uno dice, oye, ¿sabéis qué? Me llegó una oferta del banco que me dice que es tanta plata en 36 cuotas de 89.990. Ah, tú decís 36 cuotas, 89.990, yo gano, no sé, 1.500.000, me alcanza. Gano 1.000.000 de pesos, ya cuotas de 80 lucas las puedo pagar. Porque eso es lo otro. Cuando te dicen, Piedad, que la cuota es de 89.990, tú te quedas con que tu cuota son 80 lucas, no son 90. Ese es el efecto psicológico de este anclaje del precio que te ponen. El 89.990, uno lo asocia que son 80.000 y no que son 90.000. En consecuencia, muchas veces en esta época pasa eso, que nos endeudamos en base al valor de la cuota y decimos, ya sabéis qué, me lo merezco. Lo peor que puede decir uno es eso, me lo merezco. Porque ese me lo merezco termina siendo una verdadera condena que terminamos pagando los próximos 12, 24, 36 meses.
1: Totalmente. Y ahora, algunos dicen, claro, eso duele menos, pero... uno se pone a revisar también el comparador del Sernac, Ricardo, y también los precios. Estaba revisando, por ejemplo, los rangos de referencia de las fondas de Santiago, de las fondas para este año, pero, por ejemplo, con precios de la Grandiosa Bertita del año pasado, del 2025. Y un terremoto estaba a 5.000 pesos, un choripán a 2.500, una empanada a 3.000, o sea, un, comillas, almuerzo chiquitito, medido del 18, pensemos, no sé, pues en un terremoto y una empanada ya son 8.000 pesos.
2: Sí, claro.
1: Por persona.
2: Si vas con,
1: mínimo.
2: Si vas con pareja y dos niños, ya son 32.000 pesos, más el si es que vas en auto,
1: claro,
2: la bencina, más el estacionamiento.
1: Las
2: más
1: entradas también, ojo.
2: Las entradas en muchos lugares, entonces.
1: Mira, oye, la fonda del Parque O'Higgins, perdón, la Gran Fonda de Chile, las entradas están a. Estaban a 13.000, la general está a 13.225 y el estacionamiento cuesta 13.800, pago por adelantado. La Semana de la Chilenidad en el Parque Padre Hurtado está la entrada general también aproximadamente entre 13.000 y 15.000 pesos, dependiendo si son niños, adultos mayores, etcétera.
2: Imagínese.
1: También, o sea, por eso, y la Gran Fonda Las Vizcachas ahí en Puente Alto, la entrada general está a 15.000 pesos. La entrada. Sin derecho a nada.
2: Imagínese una persona como yo, que usted me conoce, el jardín infantil que tengo en la casa.
1: No, inviable, mejor quedarse en la casa.
2: Todavía no me he tomado ni un terremoto y ya tengo 100.000 pesos gastados entre entrada en el fondo, ¿no es cierto?, y estacionamiento.
1: Exacto.
2: Por eso que también tenemos que ser súper conscientes en esta fecha. Usted, y hablando, perdone lo personal del ejemplo, ¿no es cierto?, pero si yo tengo tengo cinco hijos y me voy a gastar 75.000 pesos en la entrada, más estacionar el auto 85.000, más en el fondo la propina para el cuidador, me va a gastar 100 lucas en sentarme. Oye, con esas 100 lucas usted se hará una vuelta al supermercado, ¿no es cierto?, y va a la casa de un amigo.
1: Total.
2: Llega con su botellita de vino, llega con sus kilitos de carne, llega con un choripán y lo pasa el descuento, ¿no es cierto?
1: Te alcanza para aportar tipo balón
2: asado.
1: A dos asados, por lo menos.
2: Sí, claro.
1: Y esos regados, digamos, o sea, todo el día.
2: Entonces,
1: y sin cobrar
2: sí,
1: entrada.
2: Sí, claro. Entonces, por eso yo le digo, seamos conscientes, veamos bien nuestra real capacidad de pago, tengamos en consideración todos estos factores, porque realmente uno se
1: dice, vamos a dar una vuelta,
2: pero hay muchos lugares que pasa lo que usted dice, Pia. Una cosa es la entrada, otra cosa es el estacionamiento, y de ahí recién empezamos a consumir. Así que a cuidar el bolsillo, a cuidarnos de esta caña financiera y en el fondo a entender de que todavía nos queda año. Porque yo sé que todos estamos con ganas de olvidarnos un poco de lo difícil que ha sido, pero tengamos conciencia que todavía queda año por delante.
1: Todavía queda año por delante, y Ricardo, también aprovechemos de volver a mencionar cuáles son las soluciones en el caso de yo ya estoy quizás en una situación de insolvencia o estoy en una situación de endeudamiento, ya estoy hace rato pagando el mínimo de la tarjeta, se vienen las fiestas patrias, tengo que quizás, nos están escuchando personas que llevan el hogar, ¿no? Jefas de hogar, jefes de hogar, que tienen que o sienten que tienen que cumplir con su familia, saben que a pesar de lo endeudados que ya están, esta deuda puede seguir durante las fiestas patrias. ¿Cuáles son las salidas a ese sobreendeudamiento que tienen las personas hoy día con la ley 20.720?
2: A ver, dos. Una, primero, si es que tengo capacidad de pago pero necesito más plazo y en definitiva necesito bajar el valor de mis cuotas mensuales para tener más oxígeno, la renegociación administrativa de deudas es la gran solución. Es una solución que ha crecido en más de un 100% el año 2026 respecto al año 2025. O sea, tenemos el doble de personas que están diciendo esta es la vía a través de la cual yo voy a solucionar mis deudas. Y para aquellos casos más extremos, también hoy día estamos llegando ya que muchas personas al borde de la desesperación nos dicen, ¿saben qué? En realidad yo ya no doy más. Y como no doy más, voy a acogerme a la ley de quiebra. La ley de quiebra es para las personas naturales. Una persona natural puede declararse en quiebra. En ese contexto, la declaración de quiebra extingue todas las deudas y nos permite un nuevo vivir, un nuevo amanecer, una segunda oportunidad. Mm. Ahora, claramente, no vamos a ocupar una herramienta de esa naturaleza para disfrutar bien el 18 de septiembre. O sea, sería poco responsable de parte del deudor y de parte nuestra promover una situación de ese tipo. Pero también puede ser el punto de que vamos a terminar el año y, bueno, tratemos de partir el 2025. Me ha tocado entrevistarme con personas que no han encontrado trabajo durante todo el año 2026. Sí. O sea que... y que están agobiados por las deudas, que ya no le quedan más cosas que vender, porque han vendido todo para tratar de abordar, pero no tienen pega. A esas personas le digo, no le tenga miedo, no le tenga pavor, no le tenga vergüenza. La ley de quiebra le permite una segunda oportunidad. Enfóquese a entender y a buscar trabajo, a entender bien qué es lo que sabe hacer bien. Hoy día hay mucha gente que inclusive PDA se ha visto muy amenazada y ha perdido sus empleos, no porque los cambien de posición, no porque la empresa quebró, sino porque la inteligencia artificial los ha dejado sin pega. Entonces capacítese, vea qué es lo que puede hacer y de las deudas nos podemos encargar nosotros a través de un procedimiento de quiebra, extinguiéndolas y enfrentando el 2027, ojalá con una mejor suerte financiera.
1: Y un consejo también que uno puede hacer, digamos, algo que se puede avanzar antes de pagar para salir de DICOM, es pedir el informe comercial, porque eso es sin costo, entiendo, y eso ayuda también a ubicarse un poco en la situación en la que uno está, ¿no?
2: Claro, o sea, hoy día nosotros tenemos la oportunidad de pedir estos informes, de manera gratuita, lo establece la ley, y nos permite en el fondo saber, como decía un profesor mío de Derecho Internacional Público, Piedad, que en paz descanse el profesor Rosal, ¿no es cierto? Conocer nuestro suelo existencial, ¿dónde estoy parado? Uh-huh. Puede ser una muy buena alternativa respecto a nuestro endeudamiento. Antes del 18, para que no se vuelva loquito con el uso de la billetera, Piedad, ingrese, ¿no es cierto?, a obtener su certificado, lo puede obtener en la CMF con su clave única y su RUT, ¿no es cierto? Y entiende cuánto es lo que debe, a quién le debe y cuáles son los plazos en los cuales está sujeta a esa obligación.
1: Ya, eso es súper importante porque hay que decirlo, claro, este 18 no es eterno, no es como otros más largos, pero el año también económicamente hablando es difícil y uno no lo sabe solamente por las declaraciones que recibe de o que escucha de las autoridades, por lo que ve quizás en las noticias, no son solo cifras, la gente, los chilenos, chilenas y quienes residen en nuestro país lo están viendo en el día a día, digamos, o sea, no es un buen año, no está siendo un buen año en términos económicos y esta celebración dura 3-4 días en el mejor de los casos, ¿no? Pero las decisiones que se toman en términos de financiamiento pueden durar todo el año. Entonces, obviamente la invitación es ir a la fonda, pasarlo bien.
2: Sí, pasarlo
1: bien. Eso no
2: está
1: en discusión.
2: Pero con responsabilidad.
1: Claro, proponer antes de pasar la tarjeta de crédito, pensar, bueno, ¿con qué plata voy a pagar esto en enero cuando me lo empiecen a cobrar? Porque ahí es donde empieza el problema. O sea, si la respuesta es clara, voy a tener esa plata, la voy a poder pagar, bueno, bien, disfruten. Pero si todavía uno no sabe si va a tener esa solvencia, es recordar siempre que la tarjeta de crédito es plata prestada. Y eso es súper importante,
2: sí, claro,
1: celebrar, pero
2: no
1: pensar
2: es
1: eso.
2: Nuestra. Mucha gente la mete como dentro de su presupuesto y me da risa porque es como que lo consideran parte del sueldo.
1: Y no funciona así, claro que no. O sea, no, el 18 está bien celebrar y todo, pero claro.
2: Piedad, a mí me da mucha pena cuando escucho esa frase o esa idea que se repite en mucha gente. Hay gente, ponte tú, que no es capaz de declararse en quiebra porque necesita tener la tarjeta de crédito del supermercado habilitada. Porque se acostumbraron a que reciben su sueldo, pagan la tarjeta y van al supermercado. Mm. No podemos acostumbrarnos al uso de ese tipo de herramientas para llevar adelante y para poder, en el fondo, cumplir una necesidad básica que es alimentarnos. No podemos estar comiendo en base a un plástico.
1: No, claro.
2: Tenemos que ser capaces, en el fondo, de ordenar nuestras finanzas para que las tarjetas de crédito sean ocupadas en ese tipo, sean ocupadas para créditos, y no podemos estar comiendo en cuotas, ¿no es cierto? Si bien sabemos que la comida son bienes fungibles que duran la pasada, por decirlo de alguna manera.
1: Claro.
2: Así es que nada, pues a enfrentar este 18 con responsabilidad. Si vas a gastar, pasa la billetera y evitemos el día lunes 21 estar conversando acerca de la tremenda caña financiera que puede tener gran parte de los chilenos.
1: Sí, y claro, esa caña, digamos, que no es la común o la que normalmente uno espera para las fiestas patrias, sino que es una caña distinta y que tiene repercusiones más complejas o a más largo plazo. Y estaba viendo también la canasta del Cernac, la comparativa que se hace con respecto a los precios, esto que decíamos de ahorrarse incluso 55 mil pesos entre una canasta y otra, y los por ejemplo, la cerveza. Uno puede encontrar cerveza, 2 litros de cerveza, a 2.200 pesos y también a 9.500. De verdad, también hay que quizás hacer el esfuerzo de buscar un poco, ¿no?
2: Sí, lo que también, bueno, lo decimos en todas las fechas de consumo, ¿no es cierto? En Navidad, en marzo,
1: también,
2: en el Día de la Madre, el llamado a cotizar también. Hoy día estamos viviendo de una manera tan acelerada, tan agitada, que muchas veces tomamos decisiones en el fondo sin darnos la vuelta a averiguar un poco. Y eso hace que tengamos estas diferencias diametrales de precio. Estamos hablando de un 400% de diferencia que lo podríamos ahorrar solamente por el hecho de darnos el trabajo de cotizar y elegir la mejor opción.
1: Perfecto. Ricardo Ibáñez, abogado, socio fundador de defensadeudores.cl, como siempre, muchísimas gracias por haber estado con nosotros hoy día.
2: Cuídese mucho, un gusto volver a saludarla, que tenga felices fiestas, cuídese.
1: 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Organiza tus cuentas antes del 18 y evita que la celebración termine en una caña financiera. 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Y bueno, se vienen las fiestas patrias, entre asados, entre anticuchos, ya lo decíamos, las celebraciones, es muy fácil gastar de más, entonces la invitación es a organizar las cuentas antes de estas fiestas patrias y evitar que esta celebración termine en lo que mencionábamos recién como una caña financiera. 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Nos despedimos con música chilena, es Mon Laferte con El Beso. Aquí en la 91.7, que estén muy bien.

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13: Horas en punto. Desde la compañía Enel han respondido por los cargos formulados, en este caso por parte de la Superintendencia de Electricidad y Combustibles, por los medidores que abultaban cuentas de la luz. Aseguran que cuentan con todas las certificaciones exigidas. Gabriel Riveros.
14: Enel Distribución respondió a los cuestionamientos por los medidores Nansen, que fueron objeto de una investigación y formulación de cargos por parte de la Superintendencia de Electricidad y Combustibles. La empresa aseguró que los equipos identificados cuentan con las certificaciones exigidas por la normativa y sostuvo que la anomalía detectada se presenta en casos acotados y bajo condiciones específicas de las instalaciones eléctricas de interiores de algunos clientes. Así también lo detalló Alejandra Pereira, responsable de atención al cliente de Enel Distribución.
15: Los medidores identificados cuentan con todas las certificaciones exigidas por la normativa eléctrica vigente. Se detectó en casos acotados y bajo condiciones específicas de algunas instalaciones interiores de clientes que ciertos medidores convencionales podrían registrar consumos de energía incluso sin carga conectada. Ante esta situación, implementamos un plan de acción que contempla la revisión de los casos detectados y la adopción de las medidas necesarias para su regularización cuando corresponda, lo que fue informado a la autoridad competente.
14: Desde Enel agregaron que el proceso incluye también el análisis de la facturación asociada y eventuales regularizaciones comerciales mientras se implementa esta solución técnica. La compañía afirmó que estos antecedentes ya fueron informados a la autoridad competente.
16: La Fiscalía Nacional se refirió a los hechos ocurridos en Arica luego de la explosión de dos minas antitanques a raíz de una camioneta que iba a intentar salir del país con mercadería de contrabando. Ampliamos aquella información con Nayadet Oyarzún.
17: Sí, porque siguen las reacciones tras confirmarse esta jornada la detonación de dos minas antitanques en la frontera de Chile con Perú la noche de este domingo, cuando una camioneta que pretendía salir de nuestro país ingresó por este campo minado en el Hito 16, incendiándose por completo. Tras ser consultado al respecto, el fiscal nacional Ángel Valencia declaró que los incidentes con minas terrestres en el desierto parecieran cosas que habían quedado en el pasado, pero sin embargo agregó que le sorprende que puedan seguir ocurriendo.
18: Incidentes con minas terrestres en el desierto parecieran cosas que habían quedado en el pasado, ¿no? Pero sin embargo nos sorprende hoy día en la mañana que puedan seguir ocurriendo. Es una camioneta que hasta donde tenemos entendido iba saliendo del territorio nacional. Ya hay una investigación abierta a cargo de la Fiscalía Regional de Arica y Parinacota. Como todas las investigaciones, es reservada y corresponde a ellos entregar más información.
17: Por su lado, el exgobernador y actual diputado Jorge Díaz criticó por redes sociales lo ocurrido, precisando que es un hueco en el plan Escudo Fronterizo, porque el gobierno se habría enterado de lo ocurrido cuando ocurrió la explosión y que este plan no tiene la efectividad esperada. En respuesta, la diputada Stephanie Geldres precisó que es el gran triunfo político del escudo fronterizo. Mostrarle al crimen organizado que violar las fronteras chilenas ya no será

0: fronteras chilenas ya no será fácil y que tendrán que pensarlo varias veces antes de intentar entrar por pasos no habilitados. En Arica y Parinacota, Nayadet Oyarzún, ADN.
1: Vamos a la región de la Araucanía. Un alpinista extranjero sufrió un accidente y perdió la vida mientras realizaba un ascenso al volcán Llaima. La información la tiene Matías Gallegos.
2: Así es, un turista alemán de 65 años que falleció tras sufrir un accidente mientras descendía de los 3.125 metros del volcán Llaima en el Parque Nacional Conguillío. De acuerdo con los antecedentes preliminares, el hombre formaba parte de un grupo de aproximadamente 4 personas de nacionalidad europea, quienes habrían ingresado al sector sin registro oportuno ante CONAF. El grupo habría ascendido durante la mañana del día de ayer y posteriormente iniciado el descenso durante la tarde noche, desplazándose con esquíes. Inicialmente habrían intentado ingresar por Cherquenco, pero al encontrar el camino de Cherquenco cerrado, no habilitado, habrían optado por el sendero Pastos Blancos. Desde CONAF, en voz de Héctor Pillería, recalcaron que las actividades del ascenso al volcán deben realizarse con guías acreditados chilenos y que cuenten con las credenciales respectivas.
3: Sería un ciudadano que andaba en un grupo de aproximadamente 4 personas de nacionalidad europeas, en las cuales accedieron sin un oportuno y adecuado registro por CONAF. Bueno, principalmente las actividades tienen que ser con guía acreditado y por las rutas establecidas. En el caso del volcán Llaima, la única ruta establecida es por la comuna de Vilcún, sector Cherquenco, Parque Nacional Conguillío, sector Los Paraguas.
2: El rescate del cuerpo está a cargo del golpe de carabineros que se realiza en la falda de este volcán Llaima en la región de la Araucanía y que es el principal atractivo de la zona de Vilcún y de la zona de Cherquenco en esta zona del país. Matías Gallegos, ADN.
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1: La información con Patricio Barrera.
5: Buenas tardes, Freddy Retamal. Estamos muy atentos a lo que pasa con el Real Betis, el equipo del ingeniero Manuel Pellegrini. Ha comenzado el segundo tiempo por la Liga Española. Está venciendo 2-1 en su visita al Villarreal, equipo donde es muy querido el ingeniero Manuel Pellegrini. 2-1 es el marcador. Con este resultado, el Real Betis salta a la tercera casilla con 2 unidades, a 3 del líder, que es el Barcelona, igualando al Real Madrid, que tiene los mismos 12 puntos. Muy atentos estamos también a la Serie A del fútbol italiano, donde está ahora en 62 el Inter vence 3-2 al Udinese. Más tarde, atentos a la Liga de Ascenso, porque va a tener 2 partidos: Santa Cruz Recoleta, Rangers Deportes Iquique. Y en la Liga de Primera se juega gran parte del campeonato en condición de local: Unión La Calera, que es el colista, ante Deportes Limache a las 20:30 horas. Esto y mucho más en Mesa de Tenores por ADN.
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1: Hay un llamado a esta hora de transporte, informa en la región metropolitana. Mucha atención porque hay restricción de pista en San Diego con Ñuble. Esto debido a una alerta por emanación de humo desde un piso 7 que corresponde a un edificio de departamentos. Por lo tanto, se hace el llamado a permitir de alguna manera el trabajo de los equipos de emergencia que están situados en la comuna de Santiago. Es lo que da cuenta Transporte, informa a esta hora. Restricción de pista en San Diego con Ñuble por una emergencia que aún está en ruedo. 17:09, la temperatura en Punta Arenas, 5 grados. En Santiago tenemos cielo despejado, 25,5 marcan los termómetros y 18% la humedad del ambiente en la capital. 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
1: Buenas tardes, ¿cómo están todos y todas? Espero que muy bien, ya comenzando esta semana 18era, qué rico en este 14 de septiembre. Aprovecho de mandarle saludos a mis dos mejores amigas que justo están de cumpleaños mismo día y que siempre se me genera un problema muy grande porque tengo que dividirme para los cumpleaños. A Laura Chicurel, a Marlene Hafferbeck, un besito muy grande para ellas que las quiero demasiado con todo mi corazón. Así que eso. Oye, espero que hayan tenido un lindo fin de semana. Me imagino que ya varios han ido a las fondas que comenzaron, ¿no?, este viernes, sábado y domingo. Se vienen además esta semana mucha gente ya de vacaciones, aprovechando que están en sus días festivos los colegios. Así que las mejores vibras, energías, patriotas, con alegría, a disfrutar, a comer rico. Yo sé que también para algunas personas esta fecha es triste porque no están los seres queridos, pero siempre hay que buscar algún propósito o algo para tratar de ser feliz. La vida es tan rápida, tan efímera a veces, tan impredecible. Y como siempre, Vincenzo está en los controles haciendo nuestro programa. ¿Cómo estás, querido Vincenzo? ¿Ya estás preparado para comerte tu empanadita? Oye, yo fui a una fonda el sábado, lo pasé súper bien. Comí choripancito, mi por supuesto, mi navegado, la chicha, el terremoto. Debo decir que no me gusta mucho porque no me gusta el pisco. Todavía no encumbro volantines. Hay que hacerlo eso también. Bueno, ahí está, está buena la música. Oye, hablando de también de Chile, les quiero contar una súper buena noticia. Quería comenzar el programa hablando de que estamos haciendo historia porque nuestro país se convierte en el primero de Sudamérica en eliminar la rabia transmitida de perros a humanos. ¿Sabías tú eso? Bueno, una nota que también está en ADN.cl, todo el equipo ahí de digital que hace un trabajo increíble. La Organización Mundial de la Salud reconoció oficialmente a Chile tras más de 5 décadas sin transmisión humana de esta variante canina de la rabia. Esto es una excelente, excelente noticia. Así que les quería contar que la certificación corona más de estos nuevos 50 años. Desde 1972, Chile no registra casos asociados a esta variante del virus, mientras que los episodios detectados posteriormente, que fue en 1996 y también 2013, estuvieron vinculados exclusivamente a variantes silvestres que provienen de murciélagos, que es lo que hemos hablado muchas veces, ¿no?, que los murciélagos pueden transmitir la rabia. Y hay que tener mucha precaución cuando aparece un murciélago en algún balcón, una casa, hay que reportarlo rápidamente al Servicio Agrícola Ganadero, el SAC. Bueno, esto por supuesto se debe a todos los trabajos que se han hecho con antecedentes epidemiológicos, registros de vacunación, muchos datos, sistemas de vigilancia como el MIDAS, el EpiVigila. Así que nada, una muy buena noticia para comenzar esta semana de fiestas patrias. Ya Chile no tiene rabia desde perros a seres humanos. Con esto comienza tu nuevo ADN.
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1: Así es, hoy día no lo pudimos tener acá presencial, lamentablemente, pero está de forma telemática, ya está celebrando Juan Carlos, por eso no viene, ¿ves? Si esta gente está bien en 18, vacaciones. ¿Cómo estás, querido Juan Carlos Said?
2: Hola, Andrea, un gusto estar acá como siempre. El 18 es una de mis fiestas favoritas, encuentro que tiene todas las las cosas buenas de celebrar sin tanta melancolía a veces que se asocia a los fines de año, ¿no? La gente empieza a pensar en lo que no hice, lo que hice, las metas,
1: los recuentos. Los que están,
2: sí, creo que no me gustan tanto esos recuentos a veces. Prefiero el 18.
1: A mí tampoco, la celebración. Aparte que tenemos suerte porque, bueno, en varias regiones de Chile va a estar soleada esta semana. Acá en la región metropolitana históricamente ha llovido para estas fiestas y ahora vamos a tener, ¿no?, cerca de 27, 26 grados de temperatura. O sea, está muy rico, muy veraniego. Bueno, por supuesto, esto es parte de lo que hemos visto con los cambios de clima. Nos llovió mucho, entonces ahora tenemos que aprovechar. Y hablando de septiembre, de ya que se acerca fin de año, están las malditas alergias para muchos que sufren de esto, y de eso queríamos hablar hoy.
2: Claro, efectivamente, esta es la temporada no solo del 18, sino de las alergias estacionales, que son... ¿qué son las alergias estacionales? Son las alergias que se asocian usualmente al polen, pero también algunos pastos, por ejemplo, que... producir polen, polen en general, hay personas que tienen alergia y se le manifiesta como unos síntomas típicos, que pueden ser estornudos, puede ser picazón de la garganta, de los ojos, puede ser también estornudos que se dan no solo una vez, sino en forma repetida. Y lo que también complica la cosa es que no han bajado, seguimos teniendo una gran cantidad de infecciones respiratorias, es decir, sabemos que la influenza ya no es solo un asunto del invierno, sino que hay bastante circulación, muchas veces también cuando hay temporadas en que hay temperaturas no tan bajas, y también eso a veces hace que las personas se confundan, digan, ¿qué tengo? ¿Estoy resfriado o quizá tengo una alergia?
1: Es típico eso, es como, no, si tengo alergia, y es como... Ya, es como la típica excusa para decir, no, si no necesito usar mascarilla, no te preocupes que no voy a contagiar o que puedo ir a este evento, acercarme a ti, etcétera. Pero a veces es difícil diferenciar, yo creo que eso es importante. Y lo que tú mencionabas, hay un pic de hospitalizaciones también, sobre todo menores de edad y también adultos mayores, por virus respiratorio sincicial que derivan en neumonía. He conocido a varias personas que han estado hospitalizadas por eso.
2: Claro, así es, pero hay que tener muy claras las diferencias. En general, los resfríos, los virus respiratorios, por ejemplo, suelen dar un poco de fiebre, especialmente la influenza, que da fiebre muy alta desde el primer día de los síntomas. También es raro que las alergias den dolor de garganta, suelen dar más picazón, pero cuando hay dolor, cuando hay fiebre, y otro síntoma, la tos, que si bien puede estar asociada a veces a la alergia, suele ser algo más frecuente en los síntomas respiratorios. Entonces, si uno tiene dolor de garganta, fiebre y tos, hay que pensar más en una infección respiratoria que en un cuadro alérgico. Y lo otro que es importante también distinguir, que hay personas que tienen alergia todo el año, ¿no? Porque uno siempre piensa en la alergia estacional, pero también hay alergias que se dan durante todo el año y que suelen ser asociadas a cosas que están en las casas, por ejemplo, caspa de animales, polvo, ácaros. Entonces, por eso hay personas que no solo tienen alergia en primavera, sino a veces en invierno, en enero, en cualquier momento del año.
1: Sí, yo quería retomar lo que tú mencionaste al inicio, que en septiembre en Chile efectivamente aumentan las alergias porque comienza hasta liberación de polen de árboles, principalmente el plátano oriental, el arce, el ciprés, el álamo, esta floración masiva de especies urbanas y que liberan este polen al aire, y que claramente la zona central y también en Santiago la contaminación y el clima que es seco también ayudan a que las partículas de polen floten y permanezcan más tiempo en el aire. Entonces eso, por supuesto, influye más o irrita más las vías respiratorias.
2: Claro, así es. Y bueno, creo que también no ha llevado mucho, a veces las políticas públicas tampoco no han llevado mucho, se han plantado a veces muchos árboles con plátano oriental que son particularmente, que generan particularmente alergias. Entonces, los cambios de clima, como dices, tampoco han ayudado y a veces promueven mayor carga de polen en esta época. Y por eso es importante saber cuáles son los tratamientos, que evidentemente el primero es evitar la exposición. O sea, hay veces que es más fácil hacerlo, ¿no? Por ejemplo, si hay una calle en la que uno pasa todos los días y que hay plátanos orientales, o sea, evitar caminar por ese lugar.
1: O mascarilla, pero mucho, igual sirve, ¿no?
2: Exactamente, sirve. Pero también los dos medicamentos que se ha visto que son más efectivos cuando evitar la exposición no es suficiente son, uno, los corticoides nasales, los puffs nasales de corticoides son lo que es más efectivo, sobre todo para los síntomas nasales, para la congestión, ¿no? Y los otros medicamentos que se usan para esto son los antialérgicos, los antihistamínicos, muchos han escuchado probablemente la desloratadina, sí, la levocetirizina, no, ese tipo de medicamentos. Exactamente. Y bueno.
1: Te quería preguntar sobre eso, sí, Juan Carlos, porque el tema de la automedicación, o sea, los antialérgicos se compran sin receta médica, los corticoides no, pero ¿cómo es el abuso muchas veces en esta época de los antialérgicos? Y sobre todo hay antialérgicos, no sé, que se venden hasta para los niños, como el Frenalair D, que igual tienen estos componentes que te pueden dar un poquito de taquicardia. Y por otra parte, el corticoide también tiene que tener un uso súper acotado. Me gustaría preguntarte sobre eso.
2: Claro, que hay que distinguir dos cosas, que hay algunos medicamentos que suelen ser estos que tú bien mencionas, que tienen un componente D, que solamente se refiere a que tienen pseudoefedrina.
1: Eso,
2: que
1: eso,
2: es un medicamento eso. Que gracias. Es un, claro, que es un medicamento que es un vasoconstrictor que trata los síntomas y que se tiene que usar en forma abreviada, es decir, se pueden usar estos medicamentos que son los mismos que contienen algunos medicamentos para resfrío y que no se pueden usar por más de 5 días en general, porque muchas veces pueden producir también como un rebote de la congestión nasal y también se asocian a complicaciones, por ejemplo, se asocian a taquicardia, a hipertensión, y son medicamentos los que tienen pseudoefedrina en que los pacientes, especialmente los que tienen problemas del corazón, los que son hipertensos, tienen que tener mucho cuidado con su uso. Los antialérgicos solos, es decir, los que solo tienen, por ejemplo, desloratadina, levocetirizina, en general son medicamentos seguros, y si una persona en general ya ha sido evaluada por un médico y sabe que rutinariamente, por ejemplo, todas las primaveras tiene estornudo asociado, por ejemplo, al polen, puede usarlo en forma, SOS, por así decirlo. O sea, es decir, empezar a usarlo, por ejemplo, cuando comienza la primavera, ¿ya? Evidentemente, no es un llamado a automedicarse, pero si la persona ya ha sido evaluada y ya se sabe qué es lo que le produce esta alergia y esto se lo produce todos los años, evidentemente se pueden usar estos medicamentos para prevenir y evitar que comiencen los síntomas de estornudo, dolor de garganta, picazón de la garganta, etcétera. Pero recordar que muchas veces hay personas que no responden a estos medicamentos y que son mucho más potentes, efectivos, sobre todo para la congestión nasal, los corticoides nasales, y que eso efectivamente tiene algunas ventajas, que actúan solo en la nariz y no tienen todos los efectos negativos que tiene el uso de corticoides sistémicos, que se llaman en comprimidos, ¿no? Como la prednisona, esos medicamentos que uno los toma, pero que tienen muchos efectos adversos, como producir diabetes, elevar la presión, etcétera, y que por eso se han convertido estos corticoides nasales en una herramienta muy, muy útil y segura, usados bajo prescripción médica para prevenir manejar las alergias respiratorias.
1: Te quería preguntar algo, porque si las alergias son hereditarias o si son adquiridas con los años, o sea, en algunos casos comienzan desde la infancia, por supuesto, sabemos que el sistema inmune digo, es dinámico, se pueden ir desarrollando nuevas reacciones en distintas etapas de la vida, sí. Pero ¿de qué depende? No sé si tiene que ver, no sé, con exposición acumulada, cambios del entorno, también los cambios hormonales, sí, para las mujeres que pueden tener perimenopausia o la menopausia, o el envejecimiento del sistema inmune, ¿de qué depende, Juan Carlos?
2: A ver, efectivamente hay un componente hereditario, hay personas que tienen mayor propensión en la familia a tener síntomas alérgicos y de hecho se asocian a algunas otras enfermedades, por ejemplo, frecuente de las personas que son alérgicas, que tienen rinitis alérgica, tienen mayor frecuencia de asma, por ejemplo. Sí. También suele aumentar también con la edad, mucha gente dice, oye, pero yo no era alérgico, no sé, hace unos años y ahora soy alérgico. Bueno, eso pasa porque muchas veces la exposición repetida a algo es lo que produce la alergia. Pasa lo mismo incluso con los medicamentos, ¿no? Que uno puede haber tomado varias veces, por ejemplo, no sé, un antiinflamatorio y de repente hizo una reacción alérgica. No todas las alergias se producen en el mismo momento o en la primera vez que la persona se expone a algo. Ahora, son muy infrecuentes, por ejemplo, que un niño las desarrolle antes de los 2 años, eso es poco frecuente, por ejemplo, una alergia al polen, pero con los años aumenta la posibilidad de desarrollarla, sobre todo en personas que tienen alguna susceptibilidad o que ya tienen otra enfermedad del espectro, como se llama, por ejemplo, como sería, por ejemplo, el asma.
1: Sí, eso es súper importante. Hay mucha gente que nos está escuchando, personas que son asmáticas y que, por supuesto, las alergias agudizan el cuadro. O sea, ¿qué se hace ahí? Porque además el asma es una enfermedad que es crónica, que tienes que estar tratándote constantemente. ¿Cómo además puedes prevenir tener estos ataques de asma que tienen no como un efecto peor por la activación de la alergia?
2: Claro, bueno, el asma es una enfermedad crónica que se manifiesta usualmente con, tiene varias manifestaciones, pero la más frecuente, episodio de obstrucción bronquial, de tos, de dificultad para respirar, de silbidos en el pecho, y que muchas veces son gatillados, por ejemplo, por la exposición a algo que lo gatilla, como puede ser típicamente el polen, pero también a veces infecciones respiratorias. Uh-huh. Y en ese caso, bueno, esa persona requiere evidentemente una evaluación médica. Hoy hay terapias que son muy efectivas para esto, varias que están incluso en el GES y que permiten que una persona pueda vivir una vida normal sin síntomas usando estos medicamentos, que también suelen ser los que se usan mucho para esto, son corticoides inhalados que permiten en general controlar esta enfermedad. Ahora, también yo quería quizá también mencionar una cosa que a veces se habla poco, que algunas enfermedades como esta, como las alergias, también afectan el sueño. Muchas veces se habla poco de esto, pero la congestión nasal aumenta los ronquidos. Entonces muchas personas quizás se han dado cuenta que cuando están resfriados, cuando están congestionados, roncan mucho más. Y esa es una manifestación que a veces no nos damos cuenta, que amanecemos con sueño, amanecemos más cansados, y eso no es simplemente los estornudos, sino que los estornudos dificultan el respirar, aumentan los ronquidos y, por ejemplo, pueden agravar cuadros de apnea del sueño y hacer que una persona ronque más en la noche, se le fragmente el sueño y amanezca más cansado en la mañana. Entonces, de ahí la importancia de tratar la congestión nasal, que no es solo un síntoma molesto, sino que a veces puede tener implicancias tan concretas como producir que durmamos mal.
1: No, la apnea del sueño puede ser súper riesgosa, o sea, se puede incluso llevar a una muerte súbita, hay que tener cuidado.
2: Claro, efectivamente es una enfermedad que produce ronquidos, que produce que se fragmenta el sueño y que si bien no es producida por la congestión, por la rinitis alérgica, sino que es una enfermedad que se asocia a la apnea del sueño al tener obesidad, sobrepeso, en general ser mayor de 50 años y hombre, que son como los factores de riesgo para la apnea del sueño, pero sí esta enfermedad se puede agravar por la congestión nasal y producir que el sueño se interrumpa y que durmamos mal.
1: Sí, te quería preguntar sobre el tema del diagnóstico, que es clave, como hablábamos, de que en gran parte es hereditario, en otra parte tiene que ver con esta adquisición dependiendo de muchos factores de nuestro sistema inmune. Pero ¿qué exámenes se recomiendan para identificar, por ejemplo, un alergeno exacto? No sé si un test cutáneo, un examen de sangre, para saber a qué soy alérgico y que eso también pueda ayudar a un tratamiento más eficaz.
2: Bueno, lo primero es conversar con el paciente, lo que se llama la clínica, porque efectivamente hay pacientes donde lo que lo gatilla, lo que produce alergia es bastante obvio. El paciente dice, mira, cada vez que estoy cerca del pasto me producen estos estornudos, cada vez que paso cerca de ciertos árboles. Entonces, muchas veces el diagnóstico es clínico y no requiere mayor necesidad de exámenes. Pero en algunos casos se puede hacer algunos test cutáneos. Son test que permiten identificar si una persona, por ejemplo, es alérgica a los ácaros, es alérgica al polen, a ciertos pastos. Y esos test se pueden pedir con después de una evaluación médica y pueden ayudar efectivamente sobre todo a evitar las cosas que nos producen alergia, que sobre todo a veces cuando son alérgenos en las casas son a veces no tan fáciles de identificar, porque uno está en un espacio cerrado, empieza a estornudar y a veces no queda tan claro si lo que produjo esto es el polvo, si lo produjo quizá algún animal o la caspa de un animal, o a veces los ácaros, que son pequeños insectos, en fondo pequeños que viven en los colchones y que pueden a veces producir síntomas de estornudos y congestión nasal.
1: Sí, ahora está también la famosa inmunoterapia, ¿no? Que son como esta especie de vacunas de la alergia. ¿Son efectivas? No sé, si también, ¿cuánto dura este tratamiento? ¿Cómo lo has visto? Porque yo me acuerdo que esto igual es viejo, ¿no? Es algo nuevo, estamos hablando que ya tiene más de 20 años. Pero claro, quizás, ¿cómo funciona? ¿Si sirve a lo largo del tiempo? ¿Si las alergias siempre van a estar en tu vida?
2: A ver, efectivamente, como terapia de segunda línea, es decir, en pacientes que no han respondido a los fármacos habituales, que son los antialérgicos, los corticoides nasales, se puede usar la inmunoterapia, que lo que hace es que disminuye la sensibilidad de nuestro organismo a estas cosas que nos producen alergia. Ya sé que, en el fondo, por exponernos a pequeñas dosis de lo que nos produce esta alergia, perdemos esa sensibilidad y ya no nos produce los estornudos, los síntomas que nos estaban produciendo. Ahora, esto es algo que requiere evidentemente una evaluación en general por un médico especialista en alergia, usualmente algún inmunólogo, y no es un tratamiento en general de primera línea, sino que es algo que se hace después de que se han probado otras cosas.
1: Sí, estaba acá también viendo que es interesante cómo el cambio climático también está haciendo que las alergias primaverales sean más extensas, también más intensas, no solamente prolongadas. Y que, claro, el cambio climático está modificando las temporadas de polinización, y ahí tenemos que entender que quizás va a durar más de lo que creemos este tiempo que nos vamos a sentir mal.
2: Claro, así es. Ahora, lo importante es, como siempre, volver a lo básico, identificar qué es lo que nos produce la alergia, solicitar examen en caso de que sea necesario. Y yo quizá pondría un énfasis también en que a veces algunos de los medicamentos, si bien el asma está en el GES, la rinitis alérgica y los corticoides nasales, esos no están incluidos en el GES, y a veces son medicamentos que son caros, que no son, digamos, no son económicos. Entonces, ahí uno ve a veces una oportunidad de que lo importante es que sumar algunos medicamentos a las canastas de tratamiento y poder ampliar el acceso a estos medicamentos que efectivamente le cambian la vida a una persona que sufre síntomas de estornudo y congestión, que a veces uno lo ve como algo leve, pero puede ser algo muy molesto, sí, que es muy disruptivo, que incluso genera ausentismo laboral, disminución de la calidad del trabajo. O sea, las alergias no son solo síntomas, digamos, banales o triviales, sino que son síntomas que efectivamente pueden ser muy disruptivos y hacer que la vida de una persona sea muy, muy difícil.
1: Sí, para terminar te quiero preguntar sobre todo ahora en fiestas patrias, esta semana que muchos ya niños y niñas están de vacaciones, ¿no? La gente sale. ¿Qué recomiendas? O sea, por ejemplo, ¿hacer deporte al aire libre o más bien como evitar ciertos lugares, la gente que es alérgica, que ya se está empezando a sentir mal? Sobre todo como para disfrutar estos días.
2: Sí, o sea, creo que efectivamente si uno sabe que hay algo que le produce particularmente alergia, obviamente la recomendación es evitarlo, uh-huh, pero también en general la mayoría de las personas logran un buen control con algunos medicamentos, logran por ejemplo un control para los síntomas asociados a alergia al pasto, al plátano oriental. Entonces en ese sentido la idea no es que una persona cambie su vida completamente y deje que realizar vida al aire libre con todos los beneficios que eso tiene, ¿no? Porque efectivamente sabemos que estar al aire libre, estar en lugares abiertos, con pasto, con árboles, también trae beneficios para la salud, no solo cardiovascular, sino el corazón, sino también para la salud mental, para el bienestar general. Entonces, en ese sentido, el llamado es, bueno, si hay síntomas muy difíciles de controlar, de alergia, buscar evaluación médica, no usar en forma continua. Muchas personas a veces terminan usando estos descongestionantes, ¿no? Que son la pseudoefedrina que conversábamos, o algunos medicamentos como la oximetazolina, que son medicamentos que uno debería usar en forma muy acotada como para tratar los síntomas por 3-4 días, pero a veces hay personas que terminan usándolo en forma permanente porque nunca han sido evaluadas en forma adecuada.
1: Hay que consultar a un médico de todas maneras.
2: Exactamente.
1: Sí. Te quiero agradecer, Juan Carlos Said, nuestro buen doctor. Gracias por estar hoy día con nosotros en una sección que va los jueves, pero hoy día la hicimos este lunes. Además, ya tenemos el feriado que se nos viene y nada, deseándote que lo pases súper bien, como te gusta en esta fecha, así que nada, nos vemos ya la próxima semana. Un abrazo grande.
2: Así es, un abrazo, Andrea, cuídate.
1: Pasa muy bien
2: este 18.
1: Gracias, chao. Igual. 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Mañana vamos a estrenar un capítulo sobre IA. Oye, estaba en la palestra la IA esta semana, de que va a matarnos a todos, la ONU dio una alerta de que hay que frenarla, varios CEOs de estas grandes empresas como Anthropic, ¿no? Open AI, etcétera, también así como que esto se viene complejo. Bueno, entrevisté al embajador de Anthropic en Chile, que son los creadores de Claude, o Cloud, como quieran decirle, Felipe Pacheco. Mañana va a estar en Tecnociencia el podcast y vamos a lanzar mañana tempranito un avance, nos va a quitar el trabajo. Bueno, todas esas dudas que tenemos está muy, muy bueno. Nos va a matar, vamos a desaparecer. Bueno, todas esas cosas vamos a poder resolverlas en esta entrevista. Bueno, en parte de, no es que tenga las respuestas a todo, por supuesto. 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Nos vamos a una pausa. ¿Saben de qué vamos a hablar a la vuelta? De las fondas, pues, pero no de cualquiera. Vamos a hablar de las fondas veganas, para los que no quieren comer carne. Sí, pues, si hay gente que no quiere comer carne, que tiene un respeto por los animales o por el medio ambiente. Así que vamos a conocer de qué se tratan estas fondas veganas para estas fiestas patrias.
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4: En Santiago, 25 grados. En Valdivia, 19 grados.
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1: Bueno, ya estamos de vuelta, son las 5:43. Estamos en vivo y en directo para todo Chile, para también el mundo a través de ADN.cl. Y hoy día queremos hablar de este tema que les había anunciado, ¿no?, al inicio, que me parece súper interesante, que son las fondas veganas. Veganuary lanzó una guía con las fondas veganas en todo el país. Son 40 fondas para celebrar las fiestas patrias, que incluye, por supuesto, muchas opciones gastronómicas tradicionales en su versión vegana. ¿Qué es lo que es ser vegano? Vegano es no comer ningún producto de origen animal, a diferencia de los vegetarianos, que sí comen pescados o huevos o productos que vienen de las gallinas o de las vacas. Acá es completamente no animal, libres de productos animales y plant-based o basados en plantas. Queremos hablar de este tema. Hoy día nos acompaña Mauricio Serrano, director de Veganuary Latinoamérica. ¿Cómo estás? Muy bienvenido.
17: Hola, Andrea, muy bien. Muchas gracias por la invitación.
1: Qué bueno. Oye, bueno, acá estábamos como... Yo no me impresiono tanto porque además una gran amiga mía era vegana y tengo muchos amigos que son vegetarianos. Pero Vincenzo me decía, pero ¿cómo es posible que hayan fondas veganas? ¿Existe eso para estas fechas que todo el mundo se come su asado, su choripán, su anticucho? Hablemos del veganismo, y te lo pregunto también, Mauricio, porque estaba acá leyendo algunas cifras, de hecho varios estudios que ustedes también han liderado, y que hay encuestas que dicen que el 42% de la población chilena estaría dispuesta a probar el veganismo y que Chile es el país con más veganismo de Sudamérica.
17: Sí, la verdad que es una tendencia que ya se instala en Chile y en Latinoamérica, y que Chile es un referente a nivel regional en relación a la demanda y la oferta de productos en base a plantas. Sabemos que hoy hay mucha gente que está queriendo probar, más allá de que quizás se catalogue como vegana, vegetariana, hay muchos curiosos que por diferentes razones quieren probar una alimentación en base a plantas, y ahí surge esta necesidad del mercado de poder ofrecer tanto productos como ahora fondas o eventos para celebrar sin tener que incluir productos de origen animal, una celebración que nosotros asimilamos o tenemos referencia que es en torno a la carne, ¿no?
1: Sí.
17: Y están surgiendo estas opciones y que cada vez son más. De hecho, esta guía que nosotros lanzamos creció respecto a la versión del año pasado, y estamos muy felices también por esto.
1: Te quiero preguntar sobre el veganismo en sí, porque, claro, hay varias razones de por qué elegir ser vegano. Uno tiene que ver con la conciencia animal, es decir, yo no me como un animal que es sintiente, en este caso los distintos animales que existen, ya sea peces, no pollo, vacas, chancho, etcétera. Y por otra parte tiene que ver con la conciencia también con el medio ambiente. O sea, sabemos que la industria de la carne genera muchísimos gases de efecto invernadero a la atmósfera, y eso está además acelerando el cambio climático. ¿Hay más razones que esas?
17: Sí, también está la salud. De hecho, mucha gente, quizás post-18, se preocupa respecto al impacto que tuvo la comida, ¿no?, el 18 sobre su salud, pero hay antecedentes, y muchas de estas fondas también, dentro de su discurso, está el hecho de que son productos más saludables, con menos colesterol, menos grasa saturada, ¿no?, pero con el mismo sabor y con la misma intención de disfrute que te ofrece un producto de origen animal. Entonces hay mucha gente que también está tomando la alimentación en base a plantas, por supuesto bien planificada. Una alimentación cualquiera sea que no se planifica bien conlleva impactos negativos en la salud. Una alimentación vegana bien planificada es posible en cualquier etapa de la vida y tiene beneficios importantes para la salud. De hecho, las personas que participan con Veganuary, porque Veganuary es un desafío de un mes de probar una alimentación en base a plantas.
1: Sí, Veganuary, pues, así se dice.
17: Exacto, Veganuary, porque es un juego de palabras entre vegan y January, enero vegano, que es nuestro pick del desafío, pero puede hacerlo uno en cualquier momento del año. Y mucha gente que lo prueba, que lo intenta durante ese mes, luego ve resultados positivos en torno a cambios deseados en su peso corporal, ve cambios positivos en su piel, en su cabello. Entonces, hay también un resultado positivo en la salud pero como también tú decías, para el medio ambiente y, por supuesto, para los animales.
1: Ya, yo ahí te quería preguntar dos cosas. Bueno, uno es que, respecto a lo que tú mencionabas, que es muy importante porque hay mucha evidencia científica donde claramente los productos cárneos, sobre todo la carne procesada y también la carne roja, se han clasificado como probablemente carcinógeno para los humanos. O sea, de hecho, hay más de 800 estudios epidemiológicos que hizo un informe de la Agencia Internacional de Investigación sobre el Cáncer, perteneciente a la Organización Mundial de la Salud, donde dividieron la carne en estas dos categorías y las pruebas que hay en evidencia científica. O sea, hay riesgo, ¿no?, de mucho consumo de carne roja con el cáncer, y también ahora se busca complementar la ley de etiquetado con una etiqueta que diga alimentos procesados y ultraprocesados. Entonces, eso es lo que tú mencionabas súper bien. Y lo otro, ¿cómo suples, para que la gente que no sabe, la proteína que te entrega la carne con proteína no animal que pueda beneficiarte a tu cuerpo?
17: Hoy todo lo que es el reino vegetal es muy amplio. Nosotros lamentablemente nos hemos encerrado siempre que es un complemento de la carne, ¿no? Los cereales, verduras, vegetales, pero la verdad que es mucho más amplio, y en este reino vegetal muy rico podemos encontrar todos los nutrientes que necesita nuestro cuerpo para poder estar saludables. Y en referencia a la proteína, todos los que son las legumbres, ya hablo de las lentejas, los garbanzos, los frijoles, los porotos, nos entregan y nos aportan la proteína necesaria para poder estar saludables, y como bien te decía, en cualquier etapa de la vida, y también en cualquier disciplina o hábito o actividad que tú puedas también desarrollar. Uh-huh. Tenemos fisicoculturistas veganos que no tienen ningún problema también para desarrollar masa muscular con una alimentación en base a plantas, deportistas de alto rendimiento que de hecho prefieren la alimentación en base a plantas porque tiene una recuperación mucho más rápida y también digiere mucho más rápido. Entonces, sí podemos encontrar todos los nutrientes necesarios. Destacar que quizás la B12 es idealmente necesaria suplementarla, la vitamina B12, correcto, podemos suplementarla para también tener una mejor adquisición de absorción de la misma, pero del resto podemos adquirirlo y encontrarlo perfectamente en las ferias libres, en los supermercados,
1: Mauricio,
17: en tiendas especializadas.
1: Ya, hablemos de la guía. Ya vamos ahora con la guía después de toda esta aplicación que es muy importante. Ya, la guía reúne 40 establecimientos y eventos distribuidos en 13 regiones, o sea, Antofagasta, Atacama, Coquimbo, Valparaíso, O'Higgins, Maule, Ñuble, Biobío, la Araucanía, Los Ríos, Los Lagos, Aysén y la región metropolitana, donde hay fondas o eventos veganos. ¿Cómo? O sea, ¿de qué se trata? Porque acá estaba, por ejemplo, viendo alguna de las listas que me encantó, porque ya, la fonda, hay una que es gigante, de hecho está acá viendo que hay una que son el 17, 18, 19 y 20, desde las 12 hasta las 8 de la noche, en el parque, frente al Parque Italia. Estamos hablando de otras que están acá, a ver, estaba viendo una que decía vegan, que se llama La Pampi Veg, qué buena. Esto es en Avenida del Mar, esto es en La Serena. Ya, cuéntanos algunas, ¿cómo es esto? ¿Son fondas solo veganas o están dentro de las fondas tradicionales?
17: Sí, eso es lo interesante de esta guía, que solo recopila fondas veganas. Uh-huh. Por ende, puede, lo más probable es que la gente va a encontrar también en las tradicionales encuentros o eventos, también opciones, uh-huh, pero aquí son solo fondas veganas que te ofrecen y que te dan la seguridad de que cuando vas a encontrar solo opciones plant-based. Y son fondas que vienen a ser inclusivas, porque lo que pasa con otras fondas, que quizás no tienen ni siquiera una opción de menú en base a plantas, viene a restringir a una comunidad que va creciendo y que quiere estas opciones. Entonces, son fondas y eventos donde vas a encontrar, además de estas opciones para comer, música, juegos típicos y otras formas para poder celebrar sin tener que consumir productos de origen animal. Tenemos el Festival Santiago Vegan.
1: Es que Matucana, acá en Santiago, sí, que tiene muchos grupos súper buenos.
17: tiene música en vivo, está muy entretenido, y de hecho, si tú vas y señalas que vas por Viganori, tienes un 10% de descuento en la entrada. Yeah. Tenemos otros restaurantes que han adaptado también su fachada y sus horarios, como la fonda de Vegan Mobile en Providencia, y también que tiene una tienda en la Florida, que ya también va a tener menús especial por el 18, y también ofertas si vas y señalas que fuiste por Viganori. Y así también en el norte y en el sur, y eso es algo que quiero destacar, Andrea, porque
1: en Copiapó estaba viendo acá una que se llama Fonda Vegana Atacama Vec, bueno, ya fue, pero hay un montón, ¿no? Y otras que van a seguir todo este fin de semana, estaba viendo acá en la página web, bueno, ahí la damos, pero yo te quiero preguntar, aparte de la descentralización, porque acá obvio que muchos hacen la pregunta, ya, por ejemplo, un anticucho vegano, ¿cómo es?
17: Mira, mantiene las verduras que esencialmente tiene el anticucho, ¿no? Yeah. Pero aquí agregamos para reemplazar la carne muchas veces tofu, uh-huh. Que es simple como el queso vegano, y bien asado, bien condimentado, realmente es delicioso el tofu. También podemos encontrar en estos anticuchos el seitán, que también para hacer el símil sería como el bistec vegano, que también es muy delicioso. Y otros también incorporan algunos choripanes en base a proteína vegetal como arveja o soya, o ya también vienesas, que también pueden ser en base a tofu, o ya soya, otra proteína que también enriquece en nutrientes estos productos.
1: Oye, además que hay un montón de productos que se venden ahora en los supermercados, como tú decías, o sea, hay un mercado para los veganos en Chile. Yo he probado muchísimo, a mí me encantan las hamburguesas veganas, así como plant-based, las salchichas también plant-based, digo, como que tienen un sabor muy, como, no sé, rico, así como... como la grasa en la carne, como el sabor, no sé, me dan ganas de comerla, muy, muy sabroso eso. Mauricio, te tengo que despedir. ¿Dónde la gente puede encontrar toda la lista de las fondas veganas para estas fiestas patrias en Veganuary? Veganuary.
17: Sí, nos puedes buscar en las redes sociales como Veganuary Latam, Veganuary Latam, es con V y con Y, Veganuary Latam. O también, ya si quiere ir directamente a esta guía digital que tenemos, uh-huh. puede ir a la página veganuary.com/fondasveganas2026. Más fácil, también puedes buscarlos en Google, Fondas Veganas 2026, y ahí te va a aparecer un montón de información referente a esta guía que lanzamos y que tiene un crecimiento de un 18% más que el año pasado, que es algo también digno de destacar.
1: ¿Cuántos veganos hay en Chile, más o menos, de la población, se sabe, así actual?
17: Bordea entre el 2 y el 3%, y si sumamos a los flexitarianos puede superar la cifra de 2 dígitos, más de 10%, pero claro, esperamos que esto vaya aumentando con el tiempo.
1: Mauricio Serrano, director de Veganuary Latinoamérica, las fondas veganas en Chile, gracias por estar con nosotros acá en Tu Nueva Den, un abrazo grande, que estés bien.
17: Muchas gracias a ti, Andrea. Un gusto. Chau, chau.
1: Chao. Y nos vamos agradeciendo a ustedes por la sintonía, por supuesto, preparándonos para las fondas. Súper buena alternativa. ¿Te gustó, Vincenzo? ¿Ah? ¿Quedaste convencido o no? ¿O te vas a ir a comer un anticucho de carne de vaca? ¿Ah? ¿O un choripán de chancho? A mí me gusta. ¿Qué van a comer ustedes? ¿Irían a las fondas veganas? A mí me parece súper buena idea. Por lo menos ir un día, no sé. Aparte, si hay música, vamos. ¿Serán distintas las personas?
18: Yo creo que sí.
1: Ya. 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Llega la prueba de ADN. ¿Con quién vamos a ir hoy día? ¿Con la Carlita y el Andresito? ¿Tú crees que sí? Bueno, voy a anunciarlos entonces. Mañana nos reencontramos. Me voy a poner mis anteojos de piloto y me voy. Cuídense, que estén bien. Chao, Vincenzo. Gracias a todos. Chao, chao.
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1: Alrededor de 56.000 afectados en sectores acotados de la región metropolitana dejan los supuestos cobros fantasmas en medidores de la luz por parte de la compañía Enel. La Superintendencia de Electricidad ya anunció las primeras medidas.
2: Hemos formulado cargos a la empresa Enel, la que tiene 15 días para presentar sus descargos. El usuario de la electricidad tiene derecho a pagar exactamente por aquello que consume, ni un peso más ni un peso menos.
1: La frontera norte en Chile sigue bajo investigación tras la explosión de un vehículo que pasó por un campo minado en el paso Hito 16. Se indaga en un posible tráfico de cátodos de cobre y en el lugar se apersonó la fiscal jefa de la Fiscalía en Arica, Paulina Brito.
3: No se ha encontrado ninguna persona que estuviera en el lugar o producto de lo que fue el incendio posterior a la explosión de estas dos bombas de tanque atendido el calor, ni poder realizar diversas pericias.
1: El gobierno llamó a investigar en profundidad el incidente que terminó con la vida de 16 adultos mayores tras un incendio en un hogar de larga estadía en Pitrufquén. Familiares en la Araucanía piden acelerar las indagatorias para determinar las responsabilidades.
4: Aquí estaba mi mamá. Lo que puedo decir también a todo esto es que habían abuelitos que de repente no tenían la atención que deberían darle. Pero para el valor que ella pedía no era la atención que se le realmente necesitaba. Había situaciones que yo de repente lo veía. Había abuelitos que pasaban hambre.
1: Más de 100 indultos que esperan por la decisión del presidente Kast. La Moneda asegura que no hay decisiones finales, pero evalúa el caso a caso a través de razones humanitarias en condenados por crímenes de lesa humanidad.
5: Yo prefiero dejarle al presidente de la República la responsabilidad y el tiempo respecto de cuándo realizar estos indultos. Esto no puede ser dejarse para el final.
6: Los crímenes de lesa humanidad no pueden ser evaluados como si fueran delitos comunes y pueden convertirse por la vía de un indulto en una nueva forma de impunidad.
1: Mañana martes sigue la formalización contra los imputados restantes del caso de los secuestros extorsivos que tiene entre los protagonistas al exfiscal Vinko Fovich. El fiscal nacional, Ángel Valencia, coincidió en la molestia del director de la PDI, Eduardo

0: Vivió la molestia del director de la PDI, Eduardo Serna, sobre que ex detectives estén cumpliendo prisión preventiva en cuarteles policiales.
1: Me parece que es un antecedente que cualquier tribunal debería tener en consideración al momento de resolver dónde imputados que cumplan con esa calidad deberían estar en prisión preventiva y luego cumpliendo la sentencia.
0: En Noticias del Mundo, el presidente de los Estados Unidos, Donald Trump, advirtió que el mundo entero deberá reembolsar dinero a su país luego que acabe la crisis sobre el estrecho de Hormuz. En materia deportiva, el Betis que dirige Manuel Pellegrini derrotó como visitante al Villarreal. El equipo del ingeniero dio vuelta al partido y lo ganó por 2-1 para lograr su cuarto triunfo en la Liga Española y alcanzar al Real Madrid en el segundo lugar de la tabla. Y el Team Chile sumó su primera medalla de oro en los Juegos Sudamericanos de Santa Fe. Catalina Vidaurre ganó el ciclismo cross country superando a otra chilena, Florencia Monsalves, que se quedó con la plata. Chile ya suma 8 preseas en Argentina.
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0: Más de 3 días de espera por una urgencia crítica. Demoledor informe sobre la crisis de los hospitales en la región metropolitana. La Contraloría detectó más de 143.000 urgencias graves atendidas fuera de plazo y en la capital.
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3: Listos ya para comenzar en esta semana que por fin llegó la semana de las fiestas patrias, una semana cortita, muchos que van a decir que trabajan hasta el jueves, porque el jueves es un día donde no se va a trabajar mucho, en algunas oficinas se hace algo, se sale temprano y ya probablemente el jueves en la tarde se empieza a celebrar. ¿O no, Andrés Huerta? Además con buenas temperaturas, pucha que está rico.
4: ¿Qué tal, Carla? Muy buenas tardes. Saludos a todos en sintonía. Una tarde muy agradable, cómo no, para comenzar esta semana 18era. Un fin de semana largo normal, con solo un día extra el viernes. No va a haber feriado el día 17, ya lo hemos dicho acá en el programa. Pero los preparativos avanzan, en especial quienes han pasado cerca del Parque O'Higgins o de otros recintos, como el Parque Padre Hurtado, el Intercomunal de la Reina u otros en Santiago y regiones. Ya ven que está todo listo y está preparado. Incluso aquí, donde va a haber un evento especial el día jueves 17, vemos que han levantado algunas torres para instalar carpas.
3: Aquí en la radio,
4: digamos. Aquí en la radio, transparentémoslo. No va a haber estacionamiento un par de días. y bueno, siempre en tono muy 18ero, así que ya esta semana vamos a ver cuánto se avanza en los tantos temas pendientes que hay en nuestro país y en los lugares de trabajo.
3: Toda esta semana es absolutamente innecesaria, por un lado. Segundo, que todos estamos todo el rato, oye, veámoslo de vuelta el 18. Como que uno ya se fue de vacaciones, ¿o no?
4: No, totalmente.
3: Es como, oye, mañana, no, de vuelta el 18. Así que bueno, a festejar. Yo siempre he dicho que este es como nuestro carnaval. De hecho, a los extranjeros les llama mucho la atención la forma en que nosotros celebramos las fiestas patrias. Hay muchos lugares donde es un día y punto, chao, un día feriado y sería. Pero acá la verdad es que nos tomamos a pecho el 18 y algo que sepamos celebrar como corresponde. Si los chilenos están tan festivos, tampoco somos. Así que sí, a mí me gusta, yo reivindico el derecho a celebrar y ser feliz en este recreo nacional. Eso sí, ojalá con precaución, porque también siempre nos toca dar malas noticias y eso es lo que no queremos. O sea, si es que se va a pasar bien, que sea pasarlo bien y no poner en riesgo a nadie ni ponerse en riesgo a sí mismo.
4: A tomar buenas decisiones, que
3: no tomar.
4: Es la invitación que
3: a
4: hace.
3: A tomar buenas decisiones y no tomar.
4: CONACYT, si todo sale bien, hoy día vamos a tener en nuestro estudio al secretario ejecutivo de la CONACYT, Alberto Escobar, para dialogar acerca de todas las medidas de precaución que vale recordar año a año. Tú lo decías, Carla, desde la ventana de ADN veo como el sol alumbra a los edificios colindantes, 25,6, prácticamente 26 el día de hoy, con una máxima que justamente bordeó los 26 en Santiago, cerca de las 4 de la tarde. Me demoro porque estoy actualizando y lo que sale para mañana es una temperatura superior a la que se esperaba más temprano, fíjate, 28 grados. La máxima de mañana aquí en la capital con puro sol y se mantendrá con condición despejada mayormente todo el resto de la semana, aunque el viernes 18 baja a 17 grados la temperatura máxima que estima meteorología.
3: Oye, hoy día en la mañana, Arlette Chacón, que es la meteoróloga que está reemplazando a Iván Torres en el canal, dice, va a llover el domingo. Y yo, diablos, va a llover el domingo. Bueno, y me metí a YR, a este WY, sí, que es un modelo noruego, y efectivamente tú te metías y decía 5 a 8 milímetros. Y Arlette estaba de acuerdo.

0: eso de 5,8. Pero a esta hora me meto y dice que no llueve. O sea, dice que podría llover el domingo en la tarde, pero 0,5 milímetros, que no es nada. Sí. Y meteorología tampoco está dejando lluvia. O sea, en un ratito pareciera ser que esta energía, esta fuerza mental que estamos haciendo para que no llueva, está funcionando. Porque pareciera ser que cambió el pronóstico entre la mañana y esta hora.
1: No soy muy bueno para el windy, pero
0: el windy decía que llovía.
1: Por ahí vendría otro pronóstico, tal vez, o que esa lluvia, esa precipitación sea a lo mejor para sectores cordilleranos, no en el centro de Santiago. A lo mejor
0: claro,
1: por ahí va la cosa.
0: Era incluso con sectores de la costa, que iba a llover menos, pero de Coquimbo hacia el sur. Ese era el pronóstico de la mañana y tú veías la proyección y efectivamente se veía actividad, sobre todo en cordillera, sí, pero también hacia la costa, pero ahora pareciera ser, o al menos estos otros modelos, dicen que no, que ganen estos, ¿o no?
1: No, sin duda.
0: Que pierda el windy.
1: No, y mi primera preferencia es ver y creer en la Dirección Meteorológica de Chile.
0: Que hasta ahora, por lo menos hasta el sábado, no deja lluvias y el domingo dice que vamos a tener entre 16 y 20 y va a estar moderadamente templado y no pone ni una sola gota ni una advertencia al respecto. Así que esperemos que eso sea lo que prime.
1: ¿Tienen planes? ¿Qué van a hacer esta semana? ¿Sus hijos, sus hijas están de vacaciones en el colegio, en la universidad? Hoy día se nota una carga vial muy inferior. Nos pueden contar de esto y más, como siempre, en el más 569-8521-2360 y también en nuestra transmisión en YouTube Live. Las gracias para nuestros casi 400.000 suscriptores.
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0: Bien, pues estamos justamente con algunos temas de tránsito que tienen que ver con las celebraciones. Hay una actualización de Transporte Informa que da cuenta de que se han habilitado todos los desvíos que había en el perímetro del Parque O'Higgins, porque había un ensayo, pre-preparatoria de la parada militar. Esto tenía varios cortes en el tránsito, pero a esta hora ya eso se ha habilitado y el flujo vehicular está en proceso de normalización. Qué bueno, en plena hora punta está bien que sea criterioso el ensayo, ¿no? Que sea hasta cierto punto y a la hora punta ya volver a rehabilitar todo.
1: Y ha habido varios, ¿eh?
0: Varios ensayos.
1: Temprano en la mañana son no menos de 40 los buses que llevan, no, lo escucho en la radio. Menos de 40 los buses que llevan efectivos militares al elipse del Parque O'Higgins cada mañana. Tú decías preparatoria. Pronto va a ser la preparatoria y
0: la preparatoria misma.
1: La preparatoria misma y además pasan aviones sobre Santiago. Sí.
0: Igual es bonito, ¿eh? Encuentro que verlo, igual es bonito.
1: De hecho, aquí en la comuna de Providencia, después de la parada militar, ahí te actualizo la información, no va a pasar por aquí por Pedro Valdivia algunas de las tropas para que los vecinos la vean. ¿Qué más dice la UOCT? Hay restricción de pista izquierda en Vespucio Norte, dirección sur, altura de la travesía. Hay un siniestro vial lamentablemente en desarrollo, congestión alta desde Lobosa. Para considerar tiempo extra en su viaje, esto en la comuna de Pudahuel.
0: Sí, hay una restricción de pista también en el bandejón central de Avenida Mata al Oriente, a la altura de Madrid, debido a un choque de vehículos. Ya están bomberos trabajando en el lugar. Se llama la precaución a quienes circulan por ese punto de Santiago.
1: En otros tramos también de congestión y de mucha circulación, en autopista central, variante General Velázquez al sur, kilómetro 4, sector Puente Mayor Envergadura, hay un vehículo detenido. Ocupa la pista derecha, circule con precaución en esa y en todas las vías que conectan las comunas de la capital.
3: 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En la región de O'Higgins.
0: En prisión preventiva quedaron 18 personas que habrían sido parte de una red que se dedicaba al sicariato. Vamos con Matías Castillo, que nos va a contar más detalles. Hola, Mati.
4: Más de 187 domicilios que fueron allanados en el contexto de esta operación La Purga, orientada a desbaratar a una asociación criminal que operaba en el sector oriente de Rancagua, así como también en el centro de esta ciudad. Durante este operativo, desarrollado por la Fiscalía de Análisis Criminal de la región de O'Higgins y también la Policía de Investigaciones, logró la detención de 18 personas asociadas al sicariato con algunos movimientos, incluso en la región metropolitana. Según esta larga investigación, la banda liderada por Osvaldo Sepúlveda, apodado El Nono, reclutaba a personas de distintas nacionalidades, colombianos, venezolanos, haitianos, haitianos y también bolivianos para encomendarles diversas tareas sobre los antecedentes expuestos en esta larga audiencia que se extendió por más de 7 horas, se refirió el fiscal regional Aquiles Cubillos.
5: Estos sujetos han sido formalizados por los delitos de homicidio, tráfico de drogas, asociación criminal, tenencia ilegal de arma de fuego, tenencia de municiones, tenencia de explosivos y fuegos artificiales. Estamos muy conformes con el resultado de esta audiencia, por cuanto los 18 sujetos formalizados el día de hoy han quedado con la medida cautelar de prisión preventiva, la cual el tribunal ha decretado por considerar su libertad un peligro para la seguridad de la sociedad.
4: Esta banda estaría asociada a diversos hechos, particularmente a 4 de alta connotación ocurridos en la región de O'Higgins. De hecho, 2 integrantes de esta banda habían sido previamente detenidos, particularmente 2 sujetos relacionados a esta organización criminal. En total, 20 personas que habrían compuesto esta verdadera red de sicariato. Matías Castillo, ADN.
3: En la región de Valparaíso.
1: Una persecución policial desde Viña del Mar hasta Valparaíso dejó 4 detenidos y 2 funcionarios de seguridad municipal lesionados. Nos cuenta Gonzalo Pérez.
6: Claro, porque una persecución policial que fue iniciada en la ciudad de Viña del Mar, específicamente a la altura de la avenida Perú, se extendió por prácticamente toda la ciudad jardín en dirección hacia Valparaíso, ya que un vehículo de color rojo que quería ser fiscalizado por personal municipal en la ciudad de Viña del Mar escapó a alta velocidad por la avenida España, ingresando incluso al centro de la ciudad de Valparaíso en horas de esta tarde. En este lugar fue interceptado por personal de carabineros que tampoco pudieron darle alcance al vehículo y finalmente la persecución terminó en el sector de calle Rodríguez con avenida Pedro Montt en la cercanía del Parque Italia, luego de que se sumaran además camionetas de seguridad municipal de Valparaíso, personal de carabineros y las camionetas municipales de Viña del Mar. Finalmente, este procedimiento dejó 4 personas detenidas, todas ellas que venían en este vehículo que escapó desde la ciudad de Viña del Mar, y además 2 funcionarios de la Municipalidad de Seguridad Municipal resultaron con lesiones. En la región de Valparaíso, Gonzalo Pérez, ADN.
3: En La Moneda.
0: El presidente José Antonio Kast ya recibe a líderes del oficialismo en un inicio de semana marcado por los 6 meses de gestión y los malos resultados en las encuestas. Vamos con Diana Copa, que nos cuenta más. Hola, Diana.
7: Sí, ya están acá en el Palacio de la Moneda los diferentes timoneles de los partidos oficialistas, porque antes de la reunión con el presidente de la República, José Antonio Kast, tendrán una instancia de coordinación con el ministro de la Secretaría General de la Presidencia, José García Ruminot. Ahora, fuentes del oficialismo nos adelantan algunos de los temas que serán clave en la reunión con el mandatario, entre ellos la agenda de seguridad, la participación del presidente la próxima semana en la ONU, economía y coordinación política. Pero hay un tema en que los 4 partidos del oficialismo coinciden en que es prioridad, como es el empleo y las cifras de desocupación. De lo que se va a conversar por parte del Partido Republicano, adelantó algunos detalles el timonel de la tienda, el senador Arturo Esquella.
8: Pues la reunión con el presidente nosotros la estamos teniendo de manera periódica. Es una muy buena instancia de coordinación, no solo con el gobierno, con el mismo presidente de la República, sino que también con el resto de los partidos.
7: Una reunión que va a comenzar en los próximos minutos y que se espera que se extienda por lo menos por 2 horas, como ya ha ocurrido en otras ocasiones. Encuentro que además se da en el marco de los 6 meses de gobierno y de la baja que ha registrado el Ejecutivo en las encuestas. Desde el Palacio de la Moneda, Diana Copa, ADN.
3: En la región de Arica.
1: El gobernador pidió al presidente Kast que siga implementando medidas efectivas para el control fronterizo luego del incidente hoy que terminó con la explosión de un vehículo y que aún se investiga, Nayadet Oyarzún.
9: Sí, porque el gobernador regional Diego Paco solicitó al presidente de la República, José Antonio Kast, que siga implementando medidas efectivas para el control de las fronteras. Esto luego que una camioneta intentara salir del país con lo que se presume era mercadería de contrabando por un paso ilegal y provocara la detonación de 2 minas antitanques. La máxima autoridad de la zona expresó que en 2025 el contrabando se realizaba en la frontera de Chile y Perú y hoy se está moviendo a otras zonas como producción producto del fortalecimiento de las medidas, puntualizando que el crimen organizado está dispuesto a dar su vida para poder obtener grandes sumas de dinero ilícito.
10: El crimen organizado está dispuesto a dar su vida para poder obtener grandes sumas de dinero ilícito. Y es por esa razón que le queremos pedir al presidente que siga implementando medidas efectivas para recuperar el control de nuestras fronteras.
9: Cabe reiterar que tras esta explosión en la frontera aún no se han descartado ni confirmado víctimas fatales, en tanto el ejército aseveró que el Tratado de Ottawa al cual está suscrito Chile prohíbe las minas antipersonales, pero no delimita la permanencia de las minas antitanques que causaron este nuevo incidente. En Arica, Nayadet Oyarzún, ADN.
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0: Bien, no existe una fecha determinada para que las familias reciban los cuerpos de las víctimas del incendio en un hogar de larga estadía en Pitrufquén, que dejó a 16 adultos mayores fallecidos. De momento hay 3 cuerpos que no han sido reclamados.
1: Este tema nos mueve otra vez a pensar y a observar el drama de los adultos mayores y las condiciones en las que se encuentran en este tipo de recintos. En cuanto a este hecho, la Fiscalía no descartó formalizar a la dueña de la residencia, mientras que el gobierno reconoce un alto número de clandestinidad en este tipo de servicios. Matías Gallegos, buenas tardes.
11: ¿Qué tal? ¿Cómo están? Buenas tardes, así es. Y bueno, volvemos a la Araucanía con este tema que lamentablemente aún no se logra cerrar y va a costar mucho, también lo dicen las autoridades, para dar vuelta a esta página dolorosa en la comuna de Pitrufquén que dejó a 16 personas lamentablemente fallecidas. En total eran 26 residentes. Recordemos, el viernes en la noche se logró evacuar afortunadamente a 10 adultos mayores que allí estaban viviendo, pero lamentablemente debido a este incendio que se propagó rápidamente nada se pudo hacer para poder salvar más vidas. Hoy llegaron varias familias al servicio médico legal en la capital regional de la Araucanía. Se realizaron exámenes, habían tenido cita previa para conversar con la autoridad y bueno, se intenta poder identificar a cada una de las víctimas fatales de este lamentable incendio en la comuna de Pitrufquén. Y evidentemente conversamos con algunos de ellos, nos contaban que las condiciones que se observaban en este centro no eran las mejores, pese a que pagaban cerca de 700.000 pesos para que sus familiares estén viviendo en ese lugar y recibir ayuda también profesional. Pasemos a escuchar.
12: La verdad, pues aquí estaba mi mamá. Lo que puedo decir también a todo esto, que habían abuelitos que de repente no tenían la atención que deberían darle, pero el valor que ella pedía no era la atención que se le realmente necesitaban. Había situaciones que yo de repente lo veía. Había un abuelito que pasaba hambre.
0: Ya, han sido tremendos los testimonios que se han conocido también en torno a este caso tan triste, tan dramático. Mati, ¿qué se sabe de las diligencias que están en curso? Y también sobre la documentación que tenía esta residencia, porque el municipio en algún momento había denunciado la falta de resoluciones sanitarias. Había, de hecho, una sanción y se estaba como evaluando qué se iba a hacer con este hogar.
11: Sí, así es. Hay dos líneas investigativas. Una es establecer cuál es el origen del incendio, que según la información preliminar que manejamos hasta esta hora, habría comenzado en la parte trasera de esta residencia, una casa que había sido, la verdad, remodelada y que actuaba como residencia, y que eso también dificultó el trabajo de los bomberos porque no se dio aviso oportunamente para que trabajen este cuerpo bomberil de la comuna de Pitrufquén. Y también la otra investigación es por qué seguía funcionando este centro de larga estadía, pese a que tenía 5 sumarios. Lo decíamos, desde el año 2019 que estaba siendo investigado, habían varias causas que mantenía a este centro en el ojo de las autoridades. Una de ellas era denuncias sanitarias, la otra por maltrato a los residentes y usuarios de esta casa. Bueno, la fiscalía tampoco descarta que pueda haber un cuasi delito de homicidio, porque también se está investigando si podría haber una falla eléctrica en el origen de las llamas o también una mala mantención del sistema de calefacción que usaba justamente esta propiedad. Pasemos a escuchar al fiscal Héctor Leiva, quien evidentemente no descarta que pueda haber una formalización a la dueña de esta residencia.
13: Estamos en una etapa de investigación, efectivamente, de una persona que ya prestó declaración en calidad de imputada. Vamos a esperar que se cuente con todas las pericias, con todos los antecedentes de investigación, para adoptar la decisión procesal que corresponde. Porque desde la primera etapa de la investigación, los fiscales a cargo de la investigación estimaron que había antecedentes que podrían eventualmente atribuirle responsabilidad en estos hechos, por lo tanto se le informa de inmediato en calidad de imputada y se inicia la investigación en esa condición.
1: Ahora se reconoce, lamentablemente, después de lo que sucedió la madrugada del sábado, por parte de las autoridades, un alto número de clandestinidad en este tipo de servicios. Lo conversábamos el otro día, Carla, acá en el programa. También el nivel de informalidad en la otra punta, en la sala cunas, en algunas partes del país, que la vecina ofrece el servicio en un departamento. Algo lamentablemente similar y con escalas aún más terribles sucede en el caso de los adultos mayores. Este es un problema evidente con el que hay que lidiar. ¿Qué se hace en estos casos, Matías? ¿Cómo puede operar lo institucional para evitar que sigan existiendo más residencias de larga estadía sin la documentación legal en una población como es la chilena que envejece?
11: Sí, es un problema evidentemente de Estado, así también lo reconocen las autoridades de gobierno, y hay quienes destacaban, incluso siendo una residencia irregular, la labor social que cumplía, ¿no? ¿Por qué? Porque hay al menos tres cuerpos que lamentablemente aún no son reclamados por sus familias, y eso también coincide con el testimonio de vecinos que nos indican que habían personas que se encontraban en situación de abandono y que estaban, entre comillas, de forma gratuita al interior de esta residencia siendo cuidado por profesionales. Bueno, pese a los sumarios, pese a que quizás las condiciones no eran las mejores, se reconoce una labor social por parte de esta residencia. Y yo le preguntaba hoy en la mañana al delegado presidencial regional, Francisco Lubetich, si había una especie de mea culpa por parte de las autoridades fiscalizadoras porque continuaba funcionando pese a los 5 sumarios y a sanciones y multas que habían en contra de esta residencia. Seguía funcionando. ¿Faltó fiscalización? ¿Qué faltó? Era la pregunta que le realizamos justamente al representante del presidente de la República. ¿Qué nos dijo? Pasemos a escuchar.
14: Lo que a nosotros nos preocupa, y también lo dijo el presidente de la República, es que tenemos que encontrar eventuales responsabilidades en todo ámbito, porque se hicieron mal algunas cosas o porque derechamente no se hicieron. En ese tipo de descuido no nos perdemos y obviamente que vamos a realizar lo necesario. Y la investigación que hemos solicitado es precisamente para aclarar por qué la que estaba abierta, la indagatoria que estaba vigente, no había dado término a pesar del tiempo transcurrido.
11: Bueno, ahora la fiscalía deberá finalmente tener conclusiones respecto a responsabilidades que pueden haber en este incendio lamentable que deja 16 adultos mayores lamentablemente fallecidos. El día de mañana van a continuar las pericias correspondientes en el servicio médico legal. Desde ahora será la policía de investigaciones que se va a encargar con su tecnología a trabajar e intentar identificar a cada una de las víctimas y así comenzar la entrega de los cuerpos a las familias, algo que lamentablemente aún no tiene fecha, que se puede demorar entre 2 a 3 semanas más acá en Temuco.
0: Ya, Matías, una noticia tan triste, ¿no? Que desnuda toda la fragilidad. Yo creo, tú lo unías, Andrés, recién con las salacunas también, que muchas veces terminan siendo clandestinas. Yo creo que desnuda la falta de protección que se vive en Chile por parte de algunas capas sociales y particularmente algunos grupos dentro de esas capas sociales, sobre todo los niños y los adultos mayores, que siempre suelen ser los más frágiles, y donde finalmente hay una responsabilidad muy compartida en el sentido de que uno no sabe si es el huevo o la gallina, ¿no? Porque lo que a todos nos gustaría es que hubiera un sistema de cuidado, yo creo que ojalá de acceso universal para toda persona que lo necesite, de buen estándar, fiscalizado, que no opere si es que hay sanciones, que no era este caso. Pero también aquí tienes a 3 personas que nadie las ayudó a reclamar. O sea, también tú dices el nivel de soledad, el nivel de individualismo de familias que dejan botados y solos a sus viejos. Hay gente que está en hospitales ocupando una cama y nadie, o sea, que no tienen red, que no tienen familia y están ahí durante muchos meses y además atochan el sistema, pero el sistema tampoco los saca porque esas personas no tienen quien los cuide. Es como una mezcla de todo, de lo social, familiar, cómo se ha ido instalando muchas veces el individualismo, cómo a veces no están las condiciones materiales para poder cuidar, y luego también el Estado que falla, y que falla, yo creo que también con sentimientos encontrados, porque por un lado tú dices, ¿por qué existen residencias o hogares como este? Todo debería estar en regla, este hogar se debería haber cerrado, pero que ahí tú lo cierras. ¿Y qué pasa también con esas personas? ¿Tienen otra alternativa? Ir a un hogar de larga estadía, a un hogar de ancianos privado, es carísimo. La gente que tiene la suerte de poder ir a estos que parecen hoteles, claro, pero pagan un ojo de la cara, o los dos si tú quieres. Y hay familias que hacen grandes esfuerzos, salvo los que, bueno, son multimillonarios y tendrán su vida resuelta. Pero estoy hablando incluso de una clase media que lo intenta, que trata, que busca una casa de reposo un poco mejor. Pero hay capas sociales que definitivamente no lo pueden hacer. Las personas mayores tampoco tienen los recursos, las pensiones algo han crecido, pero tampoco están en el nivel que a uno les gustaría. Yo siento que esto revela siempre la fragilidad en la que vive este Chile a medio camino, que no alcanza a ser desarrollado, que todavía va en vías de desarrollo, pero que lamentablemente también ha ido retrocediendo en algunos aspectos y está cada día más subdesarrollado. Me refiero al aspecto social, sobre todo. A lo mejor la vía no es que los más viejos se vayan a un centro de larga estadía, a lo mejor, como se ha hecho y se ha intentado profundizar, se profundice más el sistema de cuidados en Chile. Que realmente haya condiciones materiales y condiciones de apoyo en las casas. Ser cuidador es algo tremendamente desgastante, por lo tanto también claro. Decir, bueno, como en la familia nadie cuida, a lo mejor en las familias hay gente que trabaja, que tiene que salir adelante, que no puede, que no tiene tiempo, que hay problemas reales que yo creo que lamentablemente no alcanzan a ser realmente abordados por el Estado de Chile. Y ahí yo no tengo la respuesta. Tengo puras preguntas, hay distintas miradas, miradas que muchas veces son ideológicas respecto de cómo mejorar en el nivel de protección, pero esto tiene que hacernos pensar y no ser, creo yo, una noticia más, sino que tiene que poner de cabeza a las autoridades, y aquí hablo de todos, ¿eh? Del gobierno, que debiese empujar mejoras en esto, profundizar los cuidados, tener mejores centros, tener más protección, seguir avanzando en pensiones y tantas otras cosas, pero también a los legisladores, que tienen que tomar decisiones al respecto para que la vejez no sea una etapa de una fragilidad tal que tú no sabes cuál va a terminar siendo tu destino. Vivir con dignidad tu vejez, vivir con mediana protección tu vejez y poder morirte tranquilo, sin ser una carga para nadie, o que esa carga esté contemplada por un Estado más protector. Con esto no quiero decir que todo tenga que ser estatal, a lo mejor es una mixtura público-privada y a lo mejor es la normativa si es que el Estado no alcanza. Pero tomar este tema en serio y que no tengamos que dar más noticias así para recién reflexionar lo que está pasando con nuestros adultos grandes, adultos mayores o viejitos, en el caso de que sean muy viejitos, porque también hay una falta de valorización de la sociedad hacia la vejez, hacia la ancianidad. Y en eso los países desarrollados y los países orientales nos llevan siglos de ventaja, pues tendríamos que nacer 10 veces de nuevo para tener ese aprecio por los más viejos, que son los más experimentados además.
1: Sí, lamentablemente en Chile estamos habituados a los hechos consumados, ¿eh? Y qué es lo que acaba de pasar este fin de semana. Matías Gallegos, tú nos cuentas más novedades de la región de la Araucanía. Gracias.
0: Gracias,
11: Matías. Un abrazo, buenas tardes.
0: Chao.
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5: Ya estamos a 23 minutos de las 7 de la tarde. Atención con este tema, porque por medidores que seguían corriendo, aún sin artefactos conectados, la Superintendencia de Electricidad y Combustible presentó cargos e inició una investigación contra la empresa Enel en un caso que afectaría a más de 56.000 equipos.
6: La empresa se defiende en que los instrumentos estarían certificados y que se trataría de hechos acotados. Vamos a profundizar en esto con Gabriel Riveros, que ya está con nosotros. Hola, Gabriel.
7: Hola. ¿Qué tal? ¿Cómo están? Muy buenas tardes. Así es, la Superintendencia de Electricidad y Combustibles formuló cargos contra Enel Distribución luego de detectar que algunos medidores de la empresa podían continuar registrando consumo de energía incluso cuando no había artefactos eléctricos conectados en las viviendas. Una investigación que comenzó tras denuncias por cobros excesivos en familias de viviendas sociales de la comuna de Pudahuel y apunta a medidores de marca Nansen, cuyo universo, este modelo específico, alcanzaría a más de 56.000 equipos en la zona de concesión de Enel. En simple, la preocupación de la SEC es que el medidor estuviera sumando consumo que la vivienda no estaba realizando y que ese registro terminara transformándose en un cobro mayor en la cuenta de la luz. Por eso el organismo ordenó suspender la facturación de los clientes asociados a los medidores con las anomalías detectadas y prohibió cortarles el suministro por cuentas impagas mientras dure este procedimiento. La superintendenta Marta Cabeza señaló que Enel debe identificar todos los clientes involucrados y adoptar también las medidas necesarias para corregir la situación.
8: hemos detectado un problema en la medición de algunos equipos de medición de un modelo específico en una cantidad acotada de viviendas de la región metropolitana. Hemos formulado cargos a la empresa Enel, la que tiene 15 días para presentar sus descargos. De igual manera, hemos ampliado esta investigación a todos aquellos organismos e instituciones que participan en el proceso de certificación, organismos de certificación, laboratorios, para entregar una certeza en la facturación. El cliente, el usuario de la electricidad, tiene derecho a pagar exactamente por aquello que consume, ni un peso más, ni un peso menos.
5: Esto que dice la superintendenta es clave, o sea, se ordena suspender la facturación asociada a esos equipos y prohibió cortar el suministro por esas deudas mientras dure el procedimiento. ¿Pudimos llegar, Gabriel, a vecinos afectados, ver sus reparos, lo que ellos piensan sobre esta situación y cómo se dieron cuenta de estos llamados cobros fantasmas de la luz?
7: Sí, claro, porque esta denuncia comenzó a tomar fuerza entre los propios vecinos. Fueron ellos, por ejemplo, uno de ellos es el condominio El Laurel, que se ocupa ahí en la comuna de Pudahuel, donde hay 141 familias en departamentos sociales que fueron entregados en noviembre de 2024. Todos ellos nos comentaron que tienen instalaciones eléctricas, tanto para cocinar, para agua caliente, completamente eléctrico el departamento. Los residentes comenzaron a comparar sus cuentas en una de las reuniones habituales y detectaron aumentos que, según relatan, les parecían bastante inusuales. Algunos superaban incluso los 200.000 pesos mensuales. Fue entonces cuando comenzaron a reunir esos antecedentes y a presentar las denuncias. De hecho, recurrieron a distintas instancias, pero finalmente es esta fiscalización de la SEC, que se da hace pocos días, que se comprueba finalmente que algunos medidores seguían avanzando porque habían apagado el interruptor general del departamento y esto seguía aumentando. Entonces les parecía bastante extraño. Es decir, la vivienda se había cortado todo el paso de la electricidad y aún así el equipo continuaba registrando consumo. En esa línea hablamos con Carlos Navarro, delegado del tercer piso del condominio Laurel. Cuenta que varios vecinos llevaban meses sin poder pagar y que valoran que ahora no se les pueda cortar el servicio eléctrico.
9: Ya hay vecinos que llevan 3 meses sin poder pagar. Comprenderá que no nos da para pagar. Y es un alivio que el SEC haya interpuesto esto, haya intervenido, para que nosotros no paguemos la luz y no haya orden de corte. Porque si cortan la luz acá en nuestro departamento, comprenderá que quedamos absolutamente en cero. ¿Por qué? Porque todo fue eléctrico. O sea, se cocina con electricidad, nos bañamos con electricidad. Todo es conforme a la luz. Aquí no se trabaja con gas licuado ni gas de cañería. Solamente eléctrico.
6: Ya, y en el caso de la compañía Gabu, ¿cómo se toman esta formulación de cargos, también la investigación que abrió la superintendencia? Porque entendemos que esta anomalía o irregularidad, eso se va a tener que determinar, corresponde a empresas contratistas de Enel.
7: Efectivamente, la principal interrogante está en el origen de estos cobros. La SEC apunta específicamente al modelo del medidor, que sería el Nansen N12U01. Y también detectó intervenciones posteriores en algunos de estos equipos. Eso abre la pregunta clave, ¿cómo un medidor puede registrar consumo cuando aparentemente no hay electricidad siendo utilizada? En él plantea que el problema no estaría en todos los equipos, sino que aparecería en casos acotados cuando determinadas características del medidor se combinan con condiciones específicas de la instalación eléctrica de algunas viviendas. En esa línea, Alejandra Pereira, responsable de atención al cliente de Enel Distribución, aseguró que esto no representa el funcionamiento habitual de los equipos.
10: Los medidores identificados cuentan con todas las certificaciones exigidas por la normativa eléctrica vigente. Se detectó en casos acotados y bajo condiciones específicas de algunas instalaciones interiores de clientes que ciertos medidores convencionales podrían registrar consumos de energía incluso sin carga conectada. Ante esta situación, implementamos un plan de acción que contempla la revisión de los casos detectados y la adopción de las medidas necesarias para su regularización cuando corresponda, lo que fue informado a la autoridad competente.
7: Ahora Enel tiene 15 días hábiles desde la notificación de los cargos para poder presentar sus descargos ante la SEC. Mientras tanto, los clientes asociados a los medidores con anomalías no deberán recibir cobros por el servicio ni podrán sufrir cortes por cuentas impagas mientras se mantenga esta medida. El siguiente paso será determinar cuántos clientes finalmente fueron efectivamente afectados, cuánto se les pudo haber cobrado de más y cómo se realizarán las eventuales regularizaciones. Para los vecinos, eso sí, la suspensión de estos cortes representa también un alivio inmediato, pero la expectativa es que la solución definitiva llegue lo antes posible. El caso, además, está siendo monitoreado por el gobierno mientras continúa, mientras tanto, la investigación del organismo fiscalizador.
5: Enel tiene todo el derecho de defenderse, este proceso está en curso, todavía no está resuelto, La superintendencia, lo decía recién, puso como condición no cortar el servicio, sí suspender la facturación hasta que se aclare lo que va a pasar con los medidores. Pero en un contexto en el que hemos conversado tanto aquí en el programa acerca de cómo enfrentar las posibles nuevas alzas del suministro eléctrico para los vecinos de Pudahuel con los que conversabas, Gabriel, fue una pésima sorpresa y también un golpe a su confianza, porque el medidor es el que literalmente toma la corriente que tú empleas en tu hogar durante todo un mes, y si el instrumento falla, evidentemente falla la confianza. Habrá que aclarar muy bien cuáles son esas responsabilidades para que no se afecte aún más esa confianza.
6: Sí, ahora también me queda dando vueltas el modelo que tiene en él, ¿ah?, con esto de la subcontratación, porque también ha sido una empresa bien cuestionada. Sabemos que todos somos clientes cautivos, en definitiva, de las empresas eléctricas. Si a ti te prestan un mal servicio, no tienes mucho que hacer, salvo aguantar, hacer las denuncias y pedir que se subsanen, como se está haciendo en este caso. Pero también fíjate que me pasó en algún momento. Había un cobro fantasma en mi... Pero te digo, hace unos años igual, unos 3 años por lo menos. Entonces iba una camioneta de Enel y me decían, no, es que esto es tal cosa. Y yo le decía, ya, ok. Entonces después venía otro y me decía, es que esto es otra cosa. Y dice, pero ¿cómo? Si antes venía el otro. No, es que nosotros somos subcontratistas del contratista. Entonces, espérate, ¿con quién estoy hablando? ¿Estoy hablando con Enel, con el contratista o con el subcontratista del contratista? O sea, también creo que ahí hay un modelo que es muy riesgoso y que Enel tiene que, si lo va a tener, tenerlo muy súper vigilado, porque para el cliente no es una respuesta que te digan, no, mira, es que esto no es mi culpa, es culpa de mi empresa subcontratada. Yo, como usuario de Enel, con quien me entiendo es con la empresa. Y de ahí para abajo, bueno, tendrán que ver cómo lo hacen, pero también es complejo porque justamente está la confianza de por medio. A mí me pasaba esa vez que yo decía, bueno, ¿a quién le creo? ¿Quién tiene la razón? ¿Quién me está diciendo una cosa? ¿Quién me está diciendo la otra? Y eso lo que toca es la confianza. Y yo en algún momento se lo hice ver en él. Yo les decía, ¿cómo en el fondo tú vas a tener contratistas y subcontratistas que terminan al final hablando mal de Enel? Porque al final era como, no, lo que pasa es que Enel hace las cosas mal. Eso te decía el contratista y el subcontratista. Entonces yo decía, te juegan al final en contra y hacen lo que tú dices, Andrés, como que al final disparan contra la confianza. Que en este caso no solo es deseable, sino que debería ser un desde, porque insisto, aquí tú tienes puro público, puros clientes cautivos. O sea, si eso no se basa en una relación de confianza, chuta, estamos mal, porque estoy, si no, casi secuestrado, po. La idea es que, bueno, si estoy cautivo, o sea, ojalá un servicio que no presente irregularidades, fallas, preguntas, denuncias, o que ese umbral sea muy, muy bajo, sobre todo en una empresa que ha estado muy en el escrutinio público.
7: Claro, y específicamente también este caso puede volver a poner la atención sobre los equipos que son utilizados, ¿no?, para medir el consumo eléctrico en los hogares. Recordemos que este apunta principalmente a los medidores, ¿no? Hace un tiempo fue la polémica de los medidores inteligentes. Este sería un medidor tradicional, un modelo específico que tiene que ver el alcance, ¿no?, y si esta arquitectura o estas condiciones que hacen que se termine aumentando la cuenta se replicó en otros lados. Y finalmente es bastante complejo el panorama, por lo menos de la investigación que queda pendiente. Son un universo de 56.000 clientes que podría haberse involucrado con estos modelos que siguen operativos y que, sin saberlo, podría estar aumentando las cuentas de la luz de las personas. En el caso de estos dos condominios, se trata de condominios sociales, y también nos comentaban que para ellos fue bastante difícil, bastante desilusionante, porque se entregaron en noviembre de 2024 viviendas sociales, comités que tenían muchos años trabajando y luchando para poder conseguir su casa propia. Nos decían que para ellos terminaba siendo aún más rentable seguir arrendando que volver a tener esta casa propia, ¿no?, que habían luchado tanto tiempo, y que muchos de ellos por eso tenían estas deudas de varios meses sin poder pagar y sin poder llegar a final de mes con el suministro eléctrico tranquilamente.
5: Fíjate que busqué el modelo del medidor Nansen N12U01, de fabricación china. Y es un modelo aparentemente muy moderno, con un medidor electrónico. Este es un medidor monofásico de energía activa. Y como tú bien dices, la situación es que se instalan en viviendas nuevas, en viviendas modernas. Es muy distinto, para describir a nuestros oyentes, a los medidores tradicionales o incluso los que tienen 10 o 15 años de antigüedad. Este es un medidor que tiene una pantallita similar a la de una calculadora, con una carcasa de acrílico semi-transparente que no es tan habitual para quienes vivimos en casas más antiguas, digamos. Por lo tanto, también hay que ver de qué manera o en qué medida esta tecnología o estaría funcionando mal, lo tiene que investigar la superintendencia, o tiene más que ver, como decía Carla, con algún tipo de negligencia también que debe ser investigada, producto de la forma, el modo, o eventuales negligencias de cómo se mide el gasto eléctrico. Hay muchas casas que por motivos de distancia, por motivos de tiempo, escriben la lectura y la pegan en la puerta para que sea más rápida la toma. Así que hay que ver bien cuál es el trasfondo de esta situación y sus efectos.
7: Y además, ¿por qué tienen las certificaciones correspondientes? Ese también es otro tema. Se extiende esa investigación de que, efectivamente, si la empresa estaba operando con esas certificaciones, ahí también es materia de investigación de la SEC, quien está acreditándolo. Y claro, ¿por qué esto pasa por alto?
5: Tal cual.
6: Ya pues, Gabo, nos quedamos atentos una vez más a esta investigación y al desenlace que tenga esta información. Que te vaya muy bien.
5: Gracias,
7: buenas tardes.
6: Nos vemos.
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5: Bueno, que no les pase a ustedes en estas fiestas patrias. Gracias a los Chancho en Piedra y el Impostor por musicalizar nuestra prueba de ADN con lo siguiente, porque a pocos días del 18, periodo en que aumentan las compras, reservas, transferencias y otras gestiones digitales asociadas a las celebraciones, cobra especial relevancia una amenaza que se ha vuelto cada vez más sofisticada. Los fraudes que utilizan inteligencia artificial para suplantar rostros, voces o incluso autoridades.
6: Sobre la diferencia de las estafas tradicionales, que buscaban principalmente robar contraseñas o vulnerar dispositivos, estas nuevas modalidades apuntan directamente a generar confianza. Imágenes, audios y videos manipulados pueden hacer creer a una persona que está interactuando con un ejecutivo, una institución o una figura pública legítima. En Chile, organismos públicos ya han advertido sobre el uso indebido de imágenes de autoridades para promocionar falsas oportunidades de inversión.
5: Este riesgo cobra especial importancia durante fechas de alto consumo, como fiestas patrias, cuando los usuarios pueden recibir promociones, realizar pagos, modificar reservas o transferir dinero con mayor frecuencia. El llamado es a informarse siempre por canales oficiales.
6: Bien, pues atención con eso, para evitar el tener ahí algún tipo de estafa, de problema durante estos días. Vamos a saludar a nuestros auspiciadores. 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
5: 7 para las 7, ya volvemos.

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1: ¿Sabías que un gran porcentaje de viajes en auto son para trayectos cortos que dañan el planeta y tu bolsillo? Pero eso está cambiando y aceleradamente. Según la revista digital The Conversation, que publica información accesible en base a investigaciones científicas, en Estados Unidos el 60% de los viajes en auto son de menos de 10 kilómetros y en Australia el 44% tampoco supera esa distancia. Y ojo que en Chile el investigador Ricardo Urtubia de la Universidad Católica mostró que el 50% de los trayectos diarios en Santiago son de menos de 5 kilómetros, generando atochamiento, contaminación y gasto personal innecesario. Se podría pensar que la solución es un vehículo eléctrico, pero la micromovilidad, como las bicicletas eléctricas y los scooters, están ganando terreno en todo el planeta. El año pasado en las carreteras del mundo circularon más de 20 millones de vehículos eléctricos, pero hubo más de 280 millones de ciclomotores, scooters, motocicletas y triciclos eléctricos en circulación a nivel global. Para ir al supermercado, dejar a los niños al colegio, mover un auto genera un gasto gigante. La micromovilidad puede ser la solución para tu bolsillo porque son vehículos mucho más baratos de comprar, mantener y recargar, pero además alivian el tránsito y son un gran aporte a la descontaminación del planeta. A esto solo hay que sumar el convencer a las autoridades para que haya más ciclovías y pistas para este tipo de vehículos en la ciudad.
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21: 4 detenidos y 2 funcionarios de seguridad municipal lesionados dejó una persecución policial que inició en Viña del Mar y finalizó en el centro de Valparaíso. Enel defendió su sistema y puntualizó en un hecho acotado los cobros fantasmas que afectan alrededor de 56.000 clientes en sectores acotados de la región metropolitana. La Superintendencia de Electricidad ya formuló cargos contra la compañía. El gobierno reconoció como un problema el alto número de clandestinidad de las residencias de larga estadía tras la muerte de 16 adultos mayores en el incendio de un hogar en Pitruvquén. Por el caso de los secuestros extorsivos, donde figura el exfiscal Povich, el jefe del Ministerio Público, Ángel Valencia, coincidió con la molestia del director de la PDI, Eduardo Serna, sobre los exdetectives que cumplen prisión preventiva en cuarteles policiales. Indultos se esperan por la decisión del presidente Kast. La Moneda asegura que no hay nada zanjado, pero que se evalúa el caso a caso a través de razones humanitarias en condenados por crímenes de lesa humanidad. Y también una información que pueden seguir en ADN.cl. Más de 3 días de espera por una urgencia crítica. Este demoledor informe sobre la crisis de los hospitales en la región metropolitana. La Contraloría detectó más de 143.000 urgencias graves atendidas fuera de plazo.
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22: 7:02, sigue alumbrando el sol sobre nuestra capital. Vamos a revisar con el saludo a nuestra audiencia que se suma en esta nueva hora de la prueba de ADN con lo que dice hasta ahora la UOCT. Transporte informa para la región metropolitana, nos da cuenta de lo siguiente: tránsito suspendido en Isidora Goyenechea al oriente y poniente a la altura de calle Luz, debido a un procedimiento del GOPE por artículo abandonado en una entidad bancaria. Todo el flujo es desviado por Avenida El Bosque Norte, en la comuna de Las Condes. Mucha precaución.
23: Atención también con una actualización. Se mantiene cerrado el acceso a calle Pedro Mira desde Gran Avenida debido a un procedimiento policial con resultado de una persona fallecida. Se pide optar por San Nicolás, ahí en la comuna de San Miguel.
22: Revisamos también lo que dice hasta ahora la autopista central. Hay un objeto en pista en la variante General Velázquez al norte, kilómetro 10,5, sector Santa Margarita, ocupa dos pistas, ¿eh? La izquierda y la central, para que conduzca con precaución.
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0: Hola, buenas tardes. Mi humilde opinión es que si desde el principio se sabía que había algún tipo de abuso, los mismos familiares debieron haber retirado y haber dado alerta y haber sacado a los abuelitos de ahí. Pero ¿sabe lo que pasa? ¿Sí? Que nadie se quiere hacer

0: abuelita y haber sacado a los abuelitos de ahí. Pero ¿sabe lo que pasa? ¿Sí? Que nadie se quiere hacer responsable de los ancianos. Sí, esa es la verdad.
1: Gracias.
2: Muchas gracias.
3: Hola, hola.
2: Hola.
3: Aquí Ignacio de Santiago.
1: Hola, Ignacio.
3: Yo solamente espero que este 17 nuestra distinguida clase política, nuestro distinguido parlamento vaya a trabajar, como todos los que vamos a trabajar el día 17. Saludos.
1: Gracias.
2: Muchas gracias.
1: Malas noticias. El 17 y toda esta semana es de carácter regional en el parlamento. No hay sesiones de trabajo en Valparaíso. Lo esperable es que cada uno de los parlamentarios esté en sus distritos, en sus circunscripciones, junto a sus electores durante esta semana, para volver con renovados bríos al trabajo legislativo la otra semana. Así que, Ignacio, habrá que ver, caso a caso. Atento a las redes sociales de, me voy a poner como en Estados Unidos, a las de su representante. ¿Ah? A ver si está,
2: a ver, ¿qué
1: donde
2: está
1: las
2: haciendo?
1: Papas queman.
2: Ya, pues que rindan cuentas, dice, sí, tú, en sus,
1: claro,
2: cuentas personales.
1: Claro, claro.
2: Oye, dice otro auditor o auditora, buenas tardes. En sociedades donde las empresas pagan impuestos por sobre el 30-35%, el Estado tiene casas de acogida para el adulto mayor, países escandinavos. Saludos, Fernando, desde Los Trigales de Guanaqueros. Lo hablamos en la pausa. Yo te decía, los países escandinavos son los que tienen probablemente los estados de bienestar que logran una mayor retribución a las personas. Yo creo que ahí la gente, no solo las empresas, a las personas, pagan altos impuestos y lo hacen gustosas de pagar esos impuestos, pero son estados muy robustos, muy fiscalizados, donde el costo de efectividad es importante y donde el accountability, diría alguien, que tiene que ver con el rendir cuentas, justamente, es muy fino. O sea, a las personas se les manda un detalle de qué se hizo con cada peso que se pagó en materia de impuestos. En Chile eso lamentablemente no pasa. Me temo que en ningún país latinoamericano prácticamente. Por lo tanto, yo estoy totalmente de acuerdo con el auditor. El problema es cómo hacemos para que nuestro Estado funcione como el Estado danés. Cómo hacemos para que nuestro Estado funcione como el Estado noruego. Si estamos hablando de ese tipo de Estado, yo creo que díganos a todos dónde está y firmamos. La pregunta es si nuestro Estado, con sus ripios, con nuestra idiosincrasia, con la falta de fiscalización, con la plata que no necesariamente se rinde de buena manera, realmente puede darle a cada uno de los ciudadanos la garantía de que si tú pagas más, y en este caso si las empresas pagan más, esa plata se va a utilizar bien. No digo que no, pero digo que no sé si están demasiado habilitados esos mecanismos y no sé si la comparación con los países escandinavos, sí, como un modelo a seguir. Uh-huh. Sería ideal que todos se pusieran de acuerdo, además que eso es muy difícil, porque todos se pusieran de acuerdo en tener estados de ese tipo de estado. Pero me temo que no, que aquí generalmente la pugna ideológica es el Estado a la latinoamericana o el mercado. Suele ser ese más bien el modelo. De ahí me parece a mí que el rendir cuentas no está tan aparejado a la cantidad de impuestos que se paga.
1: Mira, hay un apunte que quiero hacer para nuestros auditores, a ver si les ha llegado. Uh-huh. A la hora de hacer la operación renta una vez al año. Hay un formato que Impuestos Internos le entrega a los contribuyentes,
2: sí,
1: y te dice cómo se usaron tus impuestos el año anterior. Mm. Dice cuánto pagaste en impuestos, cuánto fue impuesto a la renta, calcula aproximadamente cuánto pagaste de IVA y también trae el dato de las contribuciones a bienes raíces y desglosa Impuestos Internos lo que se va a protección social como pensiones y adulto mayor, a educación, a salud, a aspectos como transporte, infraestructura, energía y también a otros como seguridad pública, cuánto se fue a carabineros, a la PDI y otros aspectos como servicios, pago de la deuda pública, desarrollo urbano, etcétera. Voy a buscar.
2: Mira, si eso es verdad, el año pasado. Eso es verdad, y si mal no recuerdo, eso lo instauró Ignacio Briones. Porque me acuerdo de él como ministro de Hacienda hablando de eso, de la importancia de emular lo que hacen los países que le rinden cuenta a los ciudadanos. El problema es que eso es bien general y que además a veces, Andrés, creo que no se condice con la realidad de las personas en el sentido de lo que estamos hablando. O sea, no sé, la gente que paga contribuciones podrá decir, y te aseguro que lo dicen casi todos los ciudadanos hoy en día, bueno, yo pago una gran cantidad de contribuciones, claro, y no tengo, no sé, la iluminación que requeriría tener para mejorar los niveles de seguridad. Yo pago tal cantidad de contribuciones y pucha, veo que las veredas no están en buen estado. Yo pago tal cantidad de contribuciones y así un largo suma y sigue. Entonces también, claro, te puede llegar un papel y decir que la plata se fue a tal o cual cosa, pero la gracia de los estados donde la gente paga gustosa sus impuestos es en aquellos

0: donde la gente ve que las cosas funcionan, donde esa aplicación de los impuestos se nota, donde tú dices esto, se está invirtiendo en las calles, se está invirtiendo en la luminaria, estamos todos viviendo mejor. También, por supuesto, que gran cantidad de esos dineros van a ayudas sociales, pero además esas ayudas sociales son más disfrutadas y gozadas más o menos por todos. En Chile yo no sé si pasa eso necesariamente, por eso te digo, se ha hecho un esfuerzo, no digo que sea todo malo, no. Vamos en vías, pero todavía nuestro subdesarrollo, en este modelo, en vías de subdesarrollo, todavía nos queda. Y todavía está esa fragilidad del Estado, que puede ser que sea que las empresas paguen más, sí, no lo sé. Han pagado más y no sé si eso necesariamente se ha notado en una mejora de la protección social.
1: Claro.
0: Puede ser que el ciudadano pague más. O pueden ser otras fórmulas, pero sí estamos de acuerdo, yo creo, en lo que nos abría esta noticia de Pitrufkian, ¿no? Que en el fondo hay una vulnerabilidad, sobre todo de algunos grupos de nuestra sociedad, y eso se debe subsanar. Puede ser con más Estado, que tenga más recaudación. Hoy día justo estamos en el momento contrario, se está optando por tener una menor recaudación y hay una apuesta a largo plazo, ¿no? Ese es el modelo de este gobierno. ¿Va a resultar o no va a resultar? Es la gran incógnita. Mientras tanto, seguimos con casos como los de Pitrufkian, que te muestran una ancianidad desprotegida, y para qué decir los niños, que los niños están último en la fila.
1: Otro auditor, esta vez en YouTube, Mausota, nos dice que para evitar que estos impuestos o se malgasten o tapen otros forados, también nos recuerda, Mausota, que no evadamos el transporte público. Que partamos también de ahí y luego soñemos. Gracias, Mausota.
0: Que ni sé en cuánto está la evasión, qué buen punto. ¿En cuánto está la evasión hoy?
1: Porque baja,
0: el gobierno pasado estuvo entre 30 y 40%.
1: Sí, pero con tendencia a la baja. Vamos a buscar
0: el... Sí, desde que salió el QR, bajó bastante. Ese modelo parece que fue bastante exitoso, o ha sido hasta ahora.
1: La cifra hablaba del 36% y fracción.
0: Pero eso es altísimo, Andrés. Es casi 4 de cada 10 personas que no pagan su pasaje. Bueno, y ahí tienes lo otro, pues, que tiene que ver también con la pillería, con el a veces, porque aquí nos podemos poner buenistas y decir que es pura gente que no tiene para pagar el transporte, pero al lado de esas personas hay otra gente que con mucho esfuerzo lo paga todos los días. Entonces nos podemos sentar y decir, es que las empresas tienen que pagar más impuestos. Bueno, pero también todos tenemos que cumplir todas nuestras responsabilidades y no necesariamente se hace. Es muy complejo. Hay, insisto, compararnos con los escandinavos nos queda un poco lejos. Sí puede ser un horizonte, y ahí se lo concedo a nuestro auditor. Ojalá que se fuera el horizonte y ojalá que nuestros parlamentarios alguna vez se pusieran de acuerdo para ver cuáles son los caminos para llegar a eso. El problema es que uno ve que cada día están caminando más espalda con espalda, pues está cada uno mirando su propio horizonte. Y eso tampoco sé si nos lleva a poder subsanar esto último, que es al final esta desprotección que pueden sentir muchos en Chile.
1: Dígaselo a su representante si lo ven en su distrito o circunscripción.
0: Está por la comunicación directa
1: semana.
0: Aquí.
1: Claro. Ahora, comunicación que podemos seguir teniendo con ustedes, ¿eh? En el más 569-8521-2360.
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1: A las 20 horas se emitirá una cadena presidencial digital. Esto se realizará tras la reunión con los líderes de partidos oficialistas. Diana Copa con los detalles.
3: Sí, hasta ahora ya parte la reunión que encabeza el presidente de la República, José Antonio Kast, con los timoneles de los partidos oficialistas, de Republicanos, Arturo Esquella, de Evópoli, Luciano Cruzcoque, de Renovación Nacional, Andrea Valladares, y de la UDI, Guillermo Ramírez. Son reuniones habituales que ha venido fijando el Ejecutivo durante los últimos meses para abordar la coordinación política, y que esta vez se da además en el marco de los 6 meses de gobierno. Pero también en un escenario marcado por distintos temas que generan preocupación, como por ejemplo las cifras de desempleo, que debería ser un tema central en esta instancia, pero también el llamado a la unidad que hizo el presidente durante esta jornada y ayer en el marco también del Tedeum evangélico. Una reunión que se da además en la previa de la cadena digital del mandatario, que se va a emitir a las 20 horas por YouTube y también por X, un mensaje por fiesta. Estas patrias se ve que tendrá una duración aproximada de 5 minutos. Desde el Palacio de la Moneda, Diana Copa, ADN.
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0: Bien, vamos a otro tema, 7:16. Por razones humanitarias, el gobierno insiste que va a evaluar caso a caso los indultos, aunque la mayoría de las solicitudes son de condenados por crímenes de lesa humanidad que están recluidos en Punta Peuco.
1: Claro, se da un poco vuelta la tortilla, hasta la campaña presidencial se hablaba mucho de solicitudes respecto al estallido social. La oposición instó al gobierno a respetar la Constitución y los tratados internacionales. El presidente Kast aseguró que no corresponde que una persona muera en la cárcel. Paulina García, buenas tardes.
5: Buenas tardes. Sí, la verdad es que bastante cuesta arriba se ha puesto el camino para el presidente José Antonio Kast, principalmente en materia de indultos. Esto considerando que poco a poco el oficialismo ha ido acentuando la presión para que se entreguen señales concretas en esa dirección, sumado a quienes han salido a recordarle al presidente que esa fue su principal promesa de campaña, por lo que no puede desentenderse ahora que es jefe de Estado. Todo esto, por supuesto, en medio de las declaraciones que sorprendieron bastante a propósito de lo que dijo el ministro de Justicia el fin de semana, Fernando Rabat, respecto a que más de un centenar de solicitudes de indulto vinculadas al golpe de Estado de 1973, lo que podría tensionar aún más los ánimos, entendiendo que estamos hablando de quienes están actualmente condenados, recluidos en Punta Peuco por violaciones a los derechos humanos durante la dictadura, un tema que genera particularmente sensibilidades, por supuesto, sobre todo en sectores ligados a la oposición y las agrupaciones de derechos humanos. Una situación que comienza a configurar un escenario difícil y distinto para el presidente, que en su minuto habló de indultos para los uniformados condenados por violaciones en el estallido social, violaciones a los derechos humanos del 18 de octubre, pero que es un escenario que ha ido cambiando, por lo que finalmente hoy día el presidente José Antonio Kast optó por mantener la cautela, dijo que se iba a revisar caso a caso, a pesar de que también deslizó que podrían haber razones humanitarias para poder entregar dicho beneficio. Hoy día en la tarde también habló el biministro Claudio Alvarado respecto al debate sobre los indultos y esto fue lo que dijo en el Palacio de la Moneda.
6: En esta materia, tanto el presidente como el ministro de Justicia, quien les habla en reiteradas oportunidades, hemos señalado que esta es una gracia presidencial que se lleva el procedimiento a través del Ministerio de Justicia. Se reciben las solicitudes, se evalúa cada una de ellas en su mérito, caso a caso, y hasta el momento no hay definiciones ni decisiones finales, y cuando ellas existan, se comunicarán oportunamente en base a los criterios, el buen juicio, la justicia, las recomendaciones que se le hagan al presidente de la República.
0: Ya, Pauli, a ver, ¿qué dicen los tratados internacionales sobre el tema de los indultos? Ha habido un llamado también a que el gobierno cumpla con esos tratados. Son situaciones bien complejas. ¿Qué se ha dicho desde la Moneda?
5: Sí, la verdad, Carla, es que, bueno, los más molestos con toda esta situación, luego de lo que dijo el ministro de Justicia, Fernando Rabat, fueron los personeros políticos de la oposición. Hoy día emplazaron al gobierno los dirigentes de las fuerzas progresistas a cumplir con las leyes, a cumplir con la Constitución, aunque, como tú lo decías, ya hay tratados internacionales que fijan ciertos criterios para poder acceder al beneficio presidencial del indulto. Según hoy día comentó el exministro de Justicia, Jaime Gajardo, el mostrar arrepentimiento y colaborar con la justicia son dos aspectos o factores fundamentales para quienes finalmente están en Punta Peuco puedan acceder al beneficio de los indultos. Sin embargo, lo que agrega el ministro de Justicia es que, lamentablemente, en estos casos, quienes están recluidos en Punta Peuco no han colaborado con la justicia y tampoco finalmente han entregado información que permita esclarecer dichos casos. Por ende, no podrían acceder a este beneficio. Sin embargo, también decía el exministro Gajardo que también hay un espacio actualmente precisamente en la jurisprudencia internacional, en el Estatuto de Roma, en la Corte Penal Internacional, que sí establece que en caso de generarse o producirse enfermedades graves de salud en personas que están con enfermedades terminales o con demencia senil, por ejemplo, sí la ley estipula que hay espacio para que en dichos casos que no constituyen un peligro para la sociedad, estas personas puedan terminar de cumplir sus condenas en sus casas. Es decir, hay diversos casos que se pueden evaluar actualmente en la jurisprudencia. Sin embargo, hay un puro caso que finalmente no se puede acceder actualmente al tema del indulto, que son las personas condenadas por delitos terroristas. Dichas personas no pueden acceder a este beneficio según la actual Constitución. Sin embargo, en casos de los que están principalmente recluidos en Punta Peuco, hay que evaluar qué tipo de caso estamos hablando, qué tipo de enfermedad, finalmente, o qué estado de salud o la gravedad del estado de salud puede determinar finalmente si una persona puede o no acceder a este beneficio. Vamos a escuchar lo que dijo durante esta jornada en conversación con ADN el exministro de Justicia Jaime Gajardo respecto a quienes están actualmente recluidos en Punta Peuco.
7: Los crímenes que se cometieron durante la dictadura militar son considerados crímenes contra la humanidad, es decir, aquellos que son los más graves que establece tanto el derecho penal internacional como el nacional. Por eso este tipo de criminales no deberían gozar del perdón del jefe de Estado. No son merecedores del indulto y esperamos que el presidente Kast no les otorgue este beneficio. Por otra parte, el derecho internacional de los derechos humanos es claro en señalar que los indultos a criminales de lesa humanidad puede ser considerado una forma de impunidad, y no que se ponga la atención en los criminales, y menos otorgándoles indultos a los peores criminales que conoce nuestra historia.
1: Paulina, ¿en qué sectores del oficialismo sigue existiendo esta presión para dar curso a las solicitudes de indulto? Este fue un tema que además cruzó la campaña presidencial.
5: Sí. Claramente es en la derecha más clásica, podríamos decir, hablamos de Renovación Nacional y la UDI, ven este tema de los indultos como una deuda histórica que quedó, por ejemplo, con el expresidente Sebastián Piñera. Personeros de la UDI con quienes he conversado durante esta jornada dicen que el expresidente Piñera no se hizo cargo del tema de los indultos para quienes están justamente condenados internos en el penal Punta Peuco y que evidentemente esa deuda histórica a las cuales ellos denominan se arrastra desde esa fecha hasta ahora finalmente, que logran tener un presidente de cierta manera representante o ligado a lo que fue el Pinochet, y por eso esperan señales evidentemente más claras en esa dirección. Lo cierto es que hoy día en el Republicanos y en el Partido Nacional Libertario existe una sensación de incertidumbre respecto a este tema. Ellos tuvieron una reunión, el PNL, con el presidente en Cerro Castillo, y ahí, después de esa reunión, dicen que no vieron voluntad política del presidente José Antonio Kast de avanzar en el tema de los indultos, no al menos en el corto plazo, que es básicamente lo que ellos están pidiendo, que ya a 6 meses de gobierno deberían haber señales más concretas en cuanto al tema de los indultos. Ellos son los que están presionando más bien al presidente José Antonio Kast, el Partido Republicano y el Partido Nacional Libertario, para que se entreguen señales. De hecho, hoy día el senador Ignacio Urrutia del Partido Republicano fue bastante duro, calificó de inoperante al ministro de Justicia Fernando Rabat, señalando que ya han pasado 6 meses, que hay más de un centenar de solicitudes sobre la mesa y que ninguna ha llegado al despacho del presidente José Antonio Kast. Y eso es finalmente lo que se critica por parte del Partido Republicano. Vamos a escuchar los matices que hay dentro de las derechas respecto al tema de los indultos, a la diputada de RN, Jimena Ossandón, y también al senador Ignacio Urrutia.
8: Comparto con el presidente de que en lo posible nadie muera en la cárcel. Además de que estas situaciones deben analizarse caso a caso y con un criterio profundamente humanitario. En materia de violación a los derechos humanos hay un dolor que sigue vigente para muchas familias y eso nunca puede desconocerse ni relativizarse. Creo que se puede evaluar un indulto de caso a caso de personas en etapa terminal o con algún deterioro mental severo e irreversible.
9: Aquí la inoperancia es gigantesca porque llevamos 6 meses de gobierno y al 6 meses de gobierno no han podido revisar las peticiones de indulto. Quiere decir que hay una persona, probablemente el ministro de Justicia, que es absolutamente inoperante para el cargo.
5: Bueno, un tema que claramente se ha vuelto una piedra en el zapato para el presidente José Antonio Kast, quien por un lado tiene que responder a su sector, al oficialismo, para dar señales concretas en materia de indulto, esta vez para condenados principalmente en materia de derechos humanos vinculados al golpe de Estado, y por otro lado también podría finalmente abrir un flanco con la oposición en caso de que se generen más allá de uno o dos indultos a condenados en Punta Peuco, entendiendo que actualmente en Punta Peuco hay cerca de 214 internos, muchos de ellos entre los 70 y los 80 años, que tienen serias enfermedades justamente de salud y que podrían ser beneficiados con un indulto presidencial. Así que las señales que entrega el presidente de aquí en adelante van a ser importantes para ver cuántos indultos se van a entregar, a quiénes se van a entregar y finalmente qué tratados internacionales podrían vulnerarse en caso de que se entregue más de un indulto a personas vinculadas al golpe de Estado.
0: Ya. Yo esto de que es inoperancia el que no estén los indultos sobre la mesa del presidente, me cuesta creerlo. La verdad es que yo creo que responde a otra cosa, responde a un cálculo político. Yo creo que evidentemente el gobierno sabe que los indultos son tremendamente impopulares. ¿Será algo esperado por la familia militar y algunos militares? Puede ser, pero no es algo que la ciudadanía esté pidiendo, no es algo que vaya a resolver problemas de la gente, ni siquiera es algo que en la mirada histórica esté la gente masivamente de acuerdo, al revés, hay miradas y posturas súper disímiles. Y yo, mira, no sé, pienso, ¿a cuánta gente le hace sentido lo que dice el presidente de que, y que escuchábamos ahí algunos, incluso en las derechas más moderadas, refrendan, que es esto de que nadie merece pasar sus últimos días en la cárcel? Yo creo que la mayoría de la gente cree que hay gente que sí merece pasar sus últimos días en la cárcel. Y no sé cuál sería la diferencia entre alguien que cometió delitos de lesa humanidad, que están dentro de los más gravosos que pueden existir, versus alguien que está en el crimen organizado, torturando, matando, secuestrando, frente a un violador de niños. Porque si esa es la lógica y esa es la premisa, deja la puerta abierta para un montón de gente. O sea, para mí el pedófilo, porque está viejito, le vamos a tener compasión. A mí no me parece. Me parece que ahí el compromiso de un Estado debe estar con la víctima. Si usted quiere un niño, si usted quiere una persona detenida, desaparecida, torturada, si usted quiere una persona secuestrada, asesinada, y la familia de esa persona asesinada, esta lógica que se instala porque hay un interés particular en torno a las personas que están recluidas en Punta Peuco, de que hay que ser humanitarios por alguna razón, vaya a saber una cual, no me parece. Y creo, fíjate, que la ciudadanía no, probablemente no esté de acuerdo con esa premisa. O sea, ¿ustedes creen que porque el señor líder del Tren de Aragua esté viejito con 85 años, la ciudadanía va a considerar que hay que entonces perdonarlo y mandarlo a su casa para que muera cómodo? A mí no me parece. Y alguien me podría decir, es que entonces tú estás planteando el escarmiento. No, uno está planteando la justicia nomás, pues el hacerse cargo de lo que uno hizo. Si además no mostraste arrepentimiento, si no entregaste la información, si no dijiste cuál fue tu rol, si no trataste de subsanar, ¿qué menos humanitario que eso? Me parece a mí la premisa súper peligrosa, porque entiendo que hay un interés particular, pero que lo amplía a una cantidad de gente, porque usted puede estar a lo mejor de acuerdo, el indulto para los presos de Punta Peuco, porque tiene una mirada respecto de la dictadura y lo que fue lo que se hizo, y a lo mejor le encuentra una justificación, que yo creo que no la tiene ninguna para ese nivel de delitos, pero bueno, llevémoslo entonces a otros delitos más actuales, donde no hay tantas vueltas como el crimen organizado, o lo que a mí me parece más abominable, que son los violadores de niños. Yo, un violador de niños, aunque esté vetusto, anciano y muriendo en una cárcel, no creo que la familia de ese niño tenga ninguna razón para ser humanitaria cuando se han cometido crímenes monstruosos. Y yo creo que el gobierno, dentro de todo, lo sabe, que esto no le va a traer ni un rédito. Al revés, yo creo que los indultos en general les ha traído puros problemas a los gobiernos, al gobierno de Gabriel Boric también, en otra senda y en otro aspecto.
1: Y bordea el 60% de la oposición, por lo menos en la encuesta Criteria, a medidas como esta, Paulina.
0: Además, perdón, Pauli, solo una cosa, déjame sumarte lo último. Yo no sé hasta qué punto a la ciudadanía hoy día le hace sentido que exista la figura del indulto presidencial. Esta idea como de el monarca que viene y perdona o no perdona lo que la justicia ya ha fallado. Si aquí hay un sistema de justicia, que también está cuestionado, por cierto, pero que en el fondo hizo una revisión, entregó una condena y esa condena tendrá que cumplirse. ¿Por qué tiene que venir el presidente, el que sea, el que esté de turno, a indultar? Y en cada indulto anterior, esta discusión se dio y se dijo que era el colmo, que esta figura no debería existir, y los parlamentarios ponen el grito en el cielo y dicen que ¿por qué un presidente indulta? Que esto es como una monarquía, y después se les olvida. Y lo que hacen es querer que en el despacho presidencial esté el indulto de su interés. Entonces ahí la facultad sí sirve, es como el Tribunal Constitucional. Cuando me sirve, si no es una tercera cámara. El indulto no, cuando me sirve. Si no, es una atribución vetusta, añeja, que más que de un presidente es de un monarca. Pucha, pónganse de acuerdo. O sea, ya una discusión seria, creo yo. Y ahorrémonos este problema de cada uno de los presidentes que además utiliza esto en campaña para hacer una serie de promesas y después obviamente incomoda dentro del gobierno porque no va a tener ni un rédito. Va a traer puros problemas, Pauli.
5: Sí, de verdad. O sea, lo que dijo el presidente José Antonio Kast en campaña es que él iba a utilizar esta facultad del indulto principalmente para las personas vinculadas al estallido social, uniformados que están condenados por ese tipo de delitos que hubo en el estallido social. Sin embargo, como el panorama ha ido cambiando y ahora finalmente hay más de un centenar de solicitudes de quienes están justamente vinculados al golpe de Estado, claramente el presidente aquí se ve en una disyuntiva más compleja, porque hay tratados internacionales, por un lado, que finalmente estipulan ciertos criterios que los condenados en Punta Peuco no han cumplido, y por otro lado, tiene la obligación de responder a las bases, a su sector, al Partido Nacional Libertario, al Partido Republicano, que esperan señales concretas. Así que vamos a ver cómo avanza este debate. Por ahora, en el plano legislativo, hay varios proyectos de ley que finalmente se han presentado por parte de parlamentarios de lado y lado, para ver si se pueden entregar beneficios finalmente a quienes por razones humanitarias tienen que terminar las condenas en sus casas. Sin embargo, son proyectos que están ahí detenidos en el Congreso y que también podrían jugar un rol preponderante en el marco del debate que se va a dar en paralelo con lo del indulto.
1: Paulina García, gracias, buenas tardes.
0: Gracias,
5: que estén Paulina. Bien, buenas tardes.
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1: 7:30 de la tarde, información deportiva junto a Diego Sáez.
10: Hola.
0: Don Diego,
10: buenas
0: bienvenido.
10: Tardes. Qué gana de estar en Villarreal, donde hoy jugó el Betis de Manuel Pellegrini. 31 grados centígrados la temperatura ahí. Da gusto ese veranito allá en España. No, comparado con el clima que tienen ustedes acá, invernal en el estudio, maravilloso.
0: Encontrate que hace frío, perdón.
10: Bueno, vamos, Manuel
0: lo
10: Pellegrini.
0: Lo vamos a pagar, ya.
10: Gracias, ahí, Carla. Para con un Manuel Pellegrini festeja porque le está yendo bien tanto a nivel europeo con el Betis. Comenzó con una victoria, la Champions League, y en condición de visitante. Y hoy nuevamente, fuera de casa, el ingeniero festejó. Tuvo que dar vuelta a su partido para ganarle por 2-1 a un equipo que quiere mucho Pellegrini, el Villarreal. Un equipo con el que logró ser protagonista en la Liga Española, también a nivel de Champions, que ahora lo recibió en la vereda de enfrente a Manuel Pellegrini, un cariño que es mutuo, pero claro, en la cancha no hay amigos y finalmente el Betis se quedó con la victoria y así el equipo de Pellegrini trepa hasta el tercer lugar de la tabla. En rigor tiene los mismos 12 puntos que el Real Madrid, son los escoltas del Barcelona, pero está en el podio de la exigente Liga Española y eso es muy bueno para el ingeniero, que sacaba cuentas alegres después de este partido frente al Villarreal.
11: Sí, por supuesto, tener 12 puntos de 15 es muy positivo, sobre todo que tenemos además esta semana 6 puntos más por la Liga. Ya después nos insertamos con mayor continuidad en la Champions League, que es siempre difícil a mitad de semana. Pero yo creo que hay mucha conciencia del plantel de que tenemos que demostrar en el campo hasta dónde podemos llegar, en la medida que, como digo, tengamos un plantel, no un equipo, un plantel comprometido con una idea futbolística, que por supuesto ganaremos, perderemos, como nos pasó con Levante, pero creo que el convencimiento está y de que le tratamos de mostrar partido tras partido.
2: Juan Pinto Durán.
10: Ya, yo actividad en Pinto Durán. Mañana, a propósito, uno de los convocados por Nicolás Córdoba a la selección chilena ve acción, porque el Elche desafía nada menos que al Real Madrid de Mourinho. Escucharemos el anticipo de este partido junto a los tenores de las 20, pero también, Rocío Ayala, hay novedades con la selección chilena porque ya comenzó el trabajo pensando en los amistosos de fines de este mes, comienzos del próximo, son 3 en total en Norteamérica, pero ya se confirman un par más para la fecha FIFA de noviembre.
12: ¿Qué tal, Diego? Sí, es verdad, ya se confirman cómo se va a cerrar este 2026 pensando en lo que va a ser Bueno, en algún momento vamos a empezar a proyectar lo que es el 2030, esta nómina que, para empezar, nosotros vamos a estar obviamente cubriendo los amistosos en Toronto con Canadá el 26 de septiembre, después en Missouri, Estados Unidos, y luego contra México en Los Ángeles. Son los amistosos que vienen ahora en esta gira, donde la selección va a viajar el día domingo, pero los trabajos aquí en nuestro país serán solamente con seleccionados del medio local. Hoy trabajaron solo tres: estuvo Diego Ulloa, estuvo también Francisco Salinas, el coreano, y Marcelo El Chelo Morales, que estuvo suspendido con Universidad de Chile. Por eso fueron los que vieron actividad, los que disputaron menos minutos, así que desde mañana ya va a ser una práctica con un contingente un poco más amplio. Son 10 los seleccionados del medio local, así que combinándose con la sub-17 van a hacer trabajos durante esta semana. Tendrán el 18 y 19 libre para aprovechar algo de las fiestas patrias, y bueno, después ya mentalizarse en este viaje que, como les digo, será el domingo por la noche. Si nosotros nos queremos proyectar más aún, también ya tenemos la fecha ratificada de lo que va a ser el cierre de año. En noviembre, el 13, en Cali, va a ser en Estadio Olímpico Pascual Guerrero, frente a Colombia. Vamos a tener una ida y vuelta. Primero vamos a ser visitantes y luego los vamos a recibir el 17 de noviembre en el Estadio Nacional, así que esos son los amistosos para cerrar este año en el Nacional, ojalá con estadio lleno para tener el mejor envío anímico, ¿no?, para lo que será el 2027. Escuchemos al presidente de la Federación Colombiana, a Ramón Jesurún, quien anticipa lo que van a hacer estos amistosos ya por fin, entonces, teniendo claro el calendario.
13: El anuncio de en las fechas FIFA del mes de noviembre, anunciarles que la Federación Colombiana de Fútbol acordó con la Federación Chilena de Fútbol un par de partidos, uno en Colombia y el otro en Chile, y ese primer partido, que sería en Colombia, lo vamos a hacer en la ciudad de Cali el próximo 13 de noviembre. Es un viernes, horario por confirmar, seguramente será a primeras horas de la noche o al finalizar la tarde. El Comité Ejecutivo de la Federación ha tomado la determinación del producido de esa taquilla entregárselo a los damnificados del doloroso sismo, el terremoto que tuvimos hace un poquito más de un mes en nuestro país y que afectó, como dije al comienzo, muchísimo a la ciudad de Cali.
12: Bueno, ahí está entonces la confirmación de estos dos amistosos para cerrar el año. Escuchamos al presidente de la Federación Colombiana de Fútbol. Mañana vamos a escuchar al presidente de nuestra federación y de la NFP, Pablo Milad, porque va a haber un acuerdo comercial ya entre la selección y una marca de bencina, una petrolera, así que vamos a estar atentos a ver qué es lo que puede hablar también Pablo Milad. Obviamente va a estar el micrófono de ADN. La práctica va a ser doble mañana este martes, a las 9 de la mañana trabajan los seleccionados y después durante la tarde, así que entre medio vamos a tener también la palabra de Pablo Milad acá en ADN.
10: Perfecto, Rocío Ayala, siguiendo la huella de la selección chilena que prepara los amistosos con Canadá, Estados Unidos y México, y anunciando un par más frente a Colombia, además con una muy noble causa, que es entregar parte de la recaudación a los afectados por los terremotos en el país cafetalero. Al cierre, en el fútbol chileno, hoy partidos claves por la permanencia en la Primera B. A esta hora Santa Cruz está empatando 0-0 con Recoleta, quedan 10 minutos y los descuentos, con esto Santa Cruz, que es el penúltimo, le está sacando 4 puntos de ventaja a Rangers, que juega más tarde en condición de local su partido frente a Deportes Iquique, y además jugará por la noche en el marco de la Liga de Primera Unión La Calera con Deportes Limache. La Calera es el colista de la competencia, está a 8 puntos de la U de Conce y a 10 de Cobresal, que marca la línea de la salvación, así es que estaremos informándolo en vivo. Y por último, decir que el Team Chile lleva una medalla de oro y 13 en total en los Juegos Sudamericanos de Santa Fe. Hoy Catalina Vidaurre se quedó con el triunfo en el cross country, un 2 para Chile, porque fue segunda Florencia Monsalves, y todavía estamos festejando la tremendísima actuación de Crystal Cobris, que ayer consiguió el bronce en los 800 metros libres. Ya tiene 19 medallas de este tipo y podría llegar a la vigésima cuando compita en su prueba predilecta, que son los 1500 metros libres. Toda una leyenda Cobris a sus 41 años de edad.
0: Oye, qué seca.
10: Sí, impresionante.
0: Sí, impresionante la resistencia, la persistencia, ha sido muy perseverante además Crystal Cobris.
10: Bueno, además nos ha dado tantas alegrías. Fue muy chiquitita justamente ahí a Argentina, muy cerquita, a Córdoba, a entrenar, a competir, y ahora está prácticamente nadando como local, y es súper meritorio lo que ha hecho una de las grandes leyendas del deporte de nuestro país, ya 41 años y se mantiene al más alto nivel competitivo.
0: Seca, y un tantas ejemplo. Alegrías que nos ha dado. Gracias, Diego, que te vaya bien.
10: Que vaya muy bien, puedes encender eso nuevamente.
0: Ya, que te vaya bien.
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4: Vamos a la pausa en la prueba de ADN.
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4: En Santiago, 22 grados. En Arica, 20 grados.
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1: Un cuarto para las 8, agradecemos la presencia en nuestro estudio de Alberto Escobar, secretario ejecutivo de la CONACYT, para conocer datos, antecedentes y, por cierto, seguir la campaña para que en estas fiestas patrias reduzcamos, ojalá, al mínimo, a cero, la cantidad de personas fallecidas. Bienvenido, Alberto, gracias por estar con nosotros.
0: Alberto, bienvenido.
24: Muchas gracias por la invitación.
0: A ver, ¿cómo se están preparando? Porque viene un fin de semana que nos gusta celebrar, pero donde siempre tenemos, lamentablemente, que hacer un balance el lunes con personas fallecidas.
24: Sí, bueno, muy lamentable, porque efectivamente tenemos fallecidos en fiestas patrias, pero ya partieron las celebraciones. No sé si se dieron cuenta que hay mucha menos gente en las calles.
1: Claro.
24: Las oficinas están con los esquinazos y algunas celebraciones como la hora de almuerzo. Entonces, yo te diría que esto partió hoy día, podríamos decirlo. Y yo siempre he postulado que las celebraciones fiestas patrias en Chile son el carnaval que no tenemos. Entonces, un momento tremendamente esperado por todos. De hecho, el 20 de septiembre vamos a decir, oye, ¿qué vamos a hacer el próximo 18? Es una cosa muy esperada.
1: Desde el 1 de enero estamos mirando el calendario.
24: Exactamente. Así que nosotros lo que esperamos es, con esta campaña, tome buenas decisiones, un juego de palabras con la ciudad de Tomé. Tomé y no manejé, sería el ideal. Esperamos empatizar, porque las campañas anteriores eran campañas más bien lúgubres, cementerios, uh-huh, animitas, etcétera. Y en el mundo, y la literatura internacional ya lo registra, las campañas que son muy, muy crudas, la verdad es que la primera exhibición producen un efecto, pero luego las personas la cambian la radio, cambian el canal de televisión, o incluso como las cajetillas de cigarrillo, cuando ponemos esa foto, la gente las tapa, ¿te has fijado? Pone un papel, sí. O antes se vendía incluso unos envases. Entonces las campañas que son muy fuertes, muy gore, la verdad es que no producen efecto porque la gente deja de verlas.
0: Claro, hay una lejanía.
1: Hay una tres etapas, digamos, de concientización, que es educar, fiscalizar y finalmente sancionar. ¿Cuál funciona más en su experiencia?
24: A ver, en porcentaje, para ponerlo bien en simple. Educación, yo más bien me gusta ir a los hábitos, ¿ah? Porque la educación es una cosa mucho más compleja que ya te voy a explicar. Pero hábitos en la temprana edad, fiscalización y evidentemente después viene lo que es de alguna manera... concientizar, pero la verdad es que las campañas contribuyen un 20%, la fiscalización en un 60% y la educación o formación en otro 20%. Ese, en definitiva, lo que realmente funciona es la fiscalización.
0: Bueno, hace poco tuvimos un estudio, ¿no?, de la misma, de la APROCOR, sí, que son justamente los productores o sí, la industria del alcohol, donde la gente, el mayor temor que tiene es a ser fiscalizada por carabineros, incluso más que perder la vida.
24: Exactamente, es impresionante.
0: Impresionante.
24: Sí, y la normalización que hay con respecto al consumo de alcohol, es muy sorprendente. Ahora, es bien interesante porque el consumo de alcohol no es la primera causa de siniestralidad en las fiestas patrias.
0: ¿Cuál es?
24: La velocidad.
0: Sí, la velocidad.
1: ¿Sobrio o no?
24: Sobrio o no, claro, exactamente. Claro.
1: La imprudencia.
24: Exceso de velocidad, imprudencia del peatón. Y en cuarto lugar, recién tienes el consumo de alcohol.
1: Entre paréntesis, Alberto, ¿a qué nivel de atención o qué nivel de daño atencional se consigue cuando se maneja con el teléfono? ¿Qué tan parecido es a manejar ebrio?
24: A ver, más o menos parecido. Ahora, manejar ebrio tiene una serie de alteraciones biológicas, uh-huh, que no percibimos, además. Y el alcohol tal vez es la droga más peligrosa porque inicialmente es un excitante y luego un depresor. Uh-huh. Entonces pasas por las dos etapas, eufórico y después deprimido. En general, yo te diría que el teléfono hoy día, en términos de siniestralidad, supera al consumo de alcohol y conducción.
1: Uy.
0: Más.
24: Chuta. Y hay una cierta adicción a las aplicaciones. En realidad no es al teléfono, es a las aplicaciones. Sí. Particularmente hoy en día, después del advenimiento de los teléfonos inteligentes, donde ya no solo hablas por teléfono, sino que te filmas, te grabas, lo subes en tiempo real, vas conduciendo y te vas grabando. Eso hoy día representa un tremendo peligro y, como te digo, supera al consumo de alcohol.
0: Y eso es súper difícil de fiscalizar, en definitiva, salvo que justo tú estés manejando y pase un carabinero por el lado, pero en general no es tan
24: difícil,
0: fácil de
24: además pesquisar. Que también está normalizado. Yo hoy día miraba, yo tengo una deformación, entonces miraba en un semáforo y estaban todos con el teléfono en la mano, todos los conductores. Entonces la percepción de riesgo también es muy baja y eso es un problema en la siniestralidad vial, sí, porque en Chile nosotros percibimos con bajo riesgo el exceso de velocidad, el consumo de alcohol, el teléfono, los sistemas de retención infantil. A todos le asignamos muy baja preocupación. Y ahí es donde probablemente está el gran problema.
1: Bueno, y ahora tenemos además más alternativas entre los amigos. Alguien puede ser conductor designado, evidentemente, pero ahora tenemos las aplicaciones de transporte donde tú puedes elegir taxi, que te vaya a buscar.
24: Transporte público, sí, caminar.
1: Claro.
0: Ahora, eso da la sensación de que se intensificó mucho con la ley tolerancia cero, pero volvió a bajar, ¿o no? Porque con la ley tolerancia cero, que en gran medida tenía que ver con la fiscalización.
24: Exactamente.
0: Yo me acuerdo, nos poníamos siempre a reportear en la bajada de la Plaza San Enrique.
24: Claro.
0: Y la gente sabía que ahí te iban a parar los carabineros, entonces se transformó en algo muy habitual que fueran, no sé si Uber, Transfer, alguien, claro, a buscar a las personas.
24: ¿Te acuerdas de las
0: pero
24: ambulancias?
0: Sí, estaban, sí, la que estaban las ambulancias, que estaban haciendo las alcoholemias, pero eso se fumó. Bueno, vino el estallido, vino la pandemia. ¿Cuánta agua pasó bajo el puente?
24: Mira, la pandemia produjo un retroceso en el comportamiento vial muy preocupante. Aumentó de manera, y que se mantiene hasta el día de hoy, el exceso de velocidad. Las calles estaban más vacías, las personas que salían con autorización se movilizaban mucho más rápido.
0: Claro.
24: Circular en sentido contrario el tránsito, o sea, tú decías, como hay poca gente, me voy por esta calle porque a corto camino, entre comillas. Y lo otro, pasarse las luces rojas, que también es una cosa que está súper habitualizada y normalizada. Entonces, hemos tenido un retroceso. De hecho, el uso de sistemas de retención infantil, que hasta antes de la pandemia era malo, era 49%, hoy día está en 33%. y eso también se cruza con mamás que le han enseñado a los niños a soltarse el arnés, sí, por si hay una encerrona y tiene que sacarlo rápido de la silla.
0: Ahora, de todo lo que estamos hablando, ¿se está fiscalizando algo?
24: Sin duda.
0: Porque no sé cuánto se fiscaliza que vaya la guaguita en la silla, cuánto se fiscaliza. El exceso de velocidad me da la impresión de que es lo más fiscalizable, ¿no? Además que estamos todavía esperando el reglamento este de la ley Cati.
24: Sí, nos ha costado ahí. Pero mira, lo que ha ocurrido en las últimas semanas con estas personas de alto perfil, uh-huh, que han sido sorprendidas en la Costanera Norte a velocidad
0: de conducción temeraria.
24: Ha sido, si bien es cierto, es lamentable, ha sido muy provechoso en el sentido que se puso nuevamente en conocimiento de la gente una ley que estaba vigente del 2022, ¿verdad? Entonces tenía un buen rato como ley, y por otro lado la gente empezó a comprender de mejor manera, y la estrategia que desarrolló Carabineros, que es verdaderamente excepcional, se logra dar caza, porque antes se sabía que pasaba en exceso de velocidad, pero no se podía detener precisamente para no producir un colapso mayor y un siniestro vial adicional. Entonces hoy día, con la estrategia de persecución de las motos, se logra hacer igual que en los rodeos, como caballos corraleros, las motos lo van corriendo hacia un lugar seguro en el cual se estaciona el auto y se le puede fiscalizar, y la vía sigue despejada. Así que ahí hemos podido, pero sí se fiscalizan más de lo que la gente tiene la percepción. De hecho, hoy día lo que son las fiscalizaciones televisadas son un verdadero...
0: ¿Y rally? ¿Se va a incrementar la fiscalización de cara al fin de semana?
24: Este año sí, o sea, este fin de semana va a estar... va a haber un despliegue bien interesante, porque va a haber despliegue a nivel de las carreteras, evidentemente, lo formal, pero también en caminos secundarios, en las bermas, para que los chistositos que aprovechan la berma se encuentren con alguna sorpresa policial, y por otro lado, en caminos secundarios, porque el 70% de la siniestralidad de esta fecha aparece en caminos secundarios o rurales. Mm. Y además recordar que esos caminos están más lejos de los centros asistenciales, claro, o de mejor conectividad a un centro asistencial de alta complejidad.
0: O sea, más probable que alguien termine falleciendo, digamos. Que no sea atendido rápidamente. Mm.
1: Qué buen Estamos conversando, ustedes escuchan a Alberto Escobar, secretario ejecutivo de CONACET. También hay una preocupación, Alberto, a nivel general de la conducta de los conductores de transitar por autopistas urbanas a muchos kilómetros más que el máximo permitido. Y ha habido personas juzgadas, o mejor dicho, formalizadas por la fiscalía.
24: Sí. Claro, lo que ocurre es que tenemos hoy día las velocidades máximas, que son una falta, una infracción, pero pues tenemos lo que se denomina velocidad temeraria, y que la velocidad temeraria es un delito.
1: ¿Cuánto es sobre el límite?
24: 60 sobre el máximo permitido, dependiendo la vía, ¿no es cierto? En el caso de la zona urbana,
1: que es 50.
24: 50, ya a 110 velocidad temeraria, y por lo tanto baja la fiscalía. En la carretera, a 180, también es velocidad temeraria. Entonces, lo que nosotros hemos ido detectando es que a nivel urbano, 6 de cada 10 conductores exceden siempre la velocidad máxima, en un promedio de 20 kilómetros por hora. Uh-huh. O sea, la velocidad de operación real de una ciudad de nuestro país es de 70 kilómetros por hora. Y el 100% de los atropellos a más de 70 kilómetros por hora son mortales. Claro. Entonces, eso explica que la segunda causa de mortalidad en los fines de semana, como el de 18 de septiembre, pero en general, son los peatones.
0: Alberto, nos tenemos que ir. ¿Cuál es el mensaje final para la ciudadanía en esta entrevista? ¿Cómo buscan ustedes concientizar?
24: La campaña ya lo dice: tomé y no manejé. Tomar buenas decisiones. Es decir, esta es una campaña empática que mira a los ojos a la ciudadanía. Ya les avisamos, vamos a estar fiscalizando a la policía, los servicios de distintos tipos de fiscalización, pero uno, como individuo, como padre, como esposo, tiene una obligación y una decisión que tomar. Y tiene que tomar una buena decisión, porque, por ejemplo, cuando trasladas niños, esos niños no pueden ni siquiera reclamar y bajarse el auto.
0: Ay, sí,
24: están a merced de un padre. Entonces, el llamado es a tomar buenas decisiones. Y como que no tomé y no manejé, a mí me gusta mucho.
0: Ya, gracias. Pues, a tomar y no manejar, o no tomar. Uy, también naturalicemos el que no hay que tomar para pasarlo bien, claro. Por Dios. Ya. Gracias, Alberto. Que te vaya muy bien.
1: Buenas tardes, gracias.
0: Tengas un buen día. Ya nos vamos. Que tengas un buen día, una buena tarde, noche a estas alturas. Nos vamos, vienen los tenores de la tarde.
1: Y que amanezcan bien mañana 27, ¿ah? Temperatura máxima
0: grados
1: en la capital.
0: No 27 de septiembre, 27 grados.
1: ¿27 de septiembre? No, mañana 27 dije, ¿a qué hora grados? Mañana...
0: Ya, a disfrutar. Más cálido que hoy. Incluso.
1: Más cálido que hoy, tal cual.
0: Estén muy bien, nos vemos. Chao.
1: Hasta mañana.
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3: Un aplauso para Manolo Fernández. ¡Grande Manolo!
4: El ingeniero Cedaño fuera de casa. El Betis de Manuel Pellegrini se acostumbra a hacer una visita ingrata. Viene a ganar como forastero en la Champions y ahora sumó otro triunfo en campo del Villarreal, al que le dio vuelta el partido y le ganó por 2-1. Cuarto triunfo en la Liga, ojo, para el equipo del chileno, que alcanzó al Real Madrid en el segundo lugar de la tabla.
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4: Comienzan a prepararse. Nicolás Córdoba ya tiene sus primeros pingos en el pasto de Pinto Durán, preparando los partidos amistosos de fin de mes y principio de octubre ante Canadá, Estados Unidos y México. 9 futbolistas trabajan en el complejo Las Torres. Además, fueron confirmados otros 2 amistosos, ambos con Colombia, en noviembre. Con optimismo y fe, así están en Colo-Colo, ante la recuperación de Gabriel Maureira, quien por lesión no estuvo ayer en Concepción, o ante Concepción, y no fue con la Roja Sub-20 a los Juegos Sudamericanos. El cuerpo médico confía en tenerlo de vuelta para los partidos contra Audax por la Copa Chile. Este sí que jefe, ¿eh? Fernando Ortiz le dio 5 días libres al plantel. Vuelve con la parada. El Lau tiene libre hasta el 18 y recién tras las fiestas regresarán al CDA. Pensando en sus partidos por la Copa Chile contra Everton, Fernando Gago se puso exigente y le pidió a Sur Azul que renueve a todos los que terminan el contrato. Uno de ellos es Nicolás Ramírez, quien está en plenas conversaciones con el director deportivo, Manuel Mayo. Jornada del terror, día de partidos claves en el fútbol chileno. La Calera recibe a Limache. Los cementeros están colistas y necesitan sumar imperiosamente, pues hoy aparecen a 8 puntos del penúltimo Universidad de Concepción y a 10 de alcanzar a Cobresal, que salió de la zona de descenso este fin de semana. En la B empató Santa Cruz y el colista Rangers será local ante Iquique.
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4: Atenti al club chileno que le impone un estricto régimen a sus jugadores.

0: estricto régimen a sus jugadores en fiestas patrias. Revisa los grupos y rivales de las Salvas y las Leonas en la próxima Copa Libertadores Femenina. Entérate de la figura de la Serie A, hijo de una leyenda del Milan, que chocó su auto en estado de ebriedad y dejó 6 heridos. Disfruta y repasa el documento de NFP en que expresa sus reparos a la implementación de la nueva ley de sociedades anónimas deportivas profesionales.
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0: ¿Qué tal? Usted se preguntará, ¿no? En plena semana de fiestas patrias, ¿por qué escuchamos música mexicana?
1: Bueno, sí, claro.
0: Porque hoy día es el Día Nacional del Charro.
2: ¿Ah, sí?
0: Sí, pues. Soprano Pamela Juanita Cordero, bienvenida.
3: Saludos, Maduro, Maduro Fernández, saludos.
0: Nos acompaña también mejor, a todos nuestros super amigos ahí que nos acompañan.
2: El Día del Charro.
0: El Día Nacional del Charro, y por eso escuchamos El Rey, un clásico de la música mexicana. Ya habrá tiempo para escuchar música chilena, nos queda bastante todavía por esperar y por que llegue y por pasar las fiestas dieciocheras. Pero hoy día nos sumamos a este Día Nacional del Charro con El Rey. A propósito de reyes, Diego Gaspar Sáenz, bienvenido.
4: ¿Cómo va? Ojo, que en muchos rincones de Chile, sobre todo en el sur y en la zona campesina, se escucha mucha música mexicana también en estas fiestas, ahí en las ramadas, pero un montón.
2: Séptima región.
4: Los corridos en el sur, en la zona del campo,
2: Ñuble,
4: son muy populares.
5: Las fondas también.
4: Las fondas también, sí. Así. Además que México...
6: Un cordero se ve muy guapo hoy día, siempre marcando
4: bueno, siempre, estilo. Siempre, con mucho estilo. Además que las fiestas patrias mexicanas y chilenas están muy hermanadas ahora en septiembre.
7: Mentira.
4: Sí.
2: En Valdivia se escucha... ¿Música charra?
4: Totalmente.
2: Ay, ¿por qué hablas así?
4: Porque sí, porque...
2: ¿Pues por qué?
4: Porque se me pegó en Guadalajara alguna vez.
5: Sin duda.
2: En México. Sin duda.
4: Traigo la pregunta.
0: A ver.
4: WhatsApp de ADN.
0: ¿Cómo sería?
4: Para armar el debate. El gol del Conce, mérito de Norman Rodríguez, que fue entrevistado hoy por Los Tenores, error de Bocinha, Pamela Juanita Cordero.
2: Mérito de Norman.
8: Mira, me parece hasta un poquito mala leche tu pregunta.
4: Saca la culpa a Bocinha.
2: Estuve conversando con Julio Rodríguez, preparador de arqueros de
4: Claudio Bravo. En la materia, Bravo, uno de los
2: especialistas, ¿no?
4: Profe de Claudio Bravo.
0: Lo formó, claro.
2: Lo formó, o sea, es un hombre que con una escuela europea, holandesa, le quita la responsabilidad a Bocinha. Ahí lo voy a explicar por qué.
4: Bueno, usted, Álvaro,
9: mala Chica, leche el editor para hacer la pregunta.
4: No, al contrario, quiero defender a Bocinha.
5: 40% Rodríguez, 60% Bocinha.
4: ¡Epa! Esto es con porcentaje.
5: Sí.
4: Manolo Fernández, y ya con tres partidos como titular, Unión, Huachipato, y ahora con el Conce, en el Nacional, en el Esterroa y en el Monumental, tres rivales, tres canchas distintas, Manolo Fernández, ¿te gusta Bocinha? ¿Es un arquero sólido para Colo-Colo? ¿Tú que eres arquero?
0: No ha perdido Colo-Colo con Bocinha. No ha perdido y con todo el marketing con que se trajo, yo lo respaldaría.
4: ¿Usted lo respalda a Bocinha?
0: Sí, lo respaldo.
4: Muy bien, ese jefe, ¿eh? Respaldo total para Bocinha. Por ahí va la cosa entonces.
2: No le han llegado mucho Bocinha, ¿eh?
4: No, ayer tuvo una chica re bueno en todo caso.
2: El primer tiempo exquisito, ese chique Bocinha, rápido, ¿cierto? Certero, preciso, listo. Pero no le llegaron, no atajó. No
4: debate súper futbolero para arrancar esta semana. En el gol del Conce, ¿mérito de Norman Rodríguez o error de Bocinha? Ojo que también se la llevan pelada entre Rojas y
2: Rojas
4: Román,
2: en la marca.
4: Y Román, que
2: Rojas
4: quedaron parados
2: está,
4: ahí, perdieron
2: supuesto,
4: todas las marcas.
2: Son hombres altos.
7: Lo que hiciste de mala leche, son re mala leche.
4: Y ya con tres partidos como titular, querido Chupete, ¿te gusta Bocinha? ¿Es un arquero sólido para el cacique? Las respuestas en el WhatsApp de ADN, que es el más 569-8521-2360, queridos amigos.
7: No, usted vaya a hacer tiro.
0: Ya pues, siempre ahí está bueno, entonces, Diego, formulada la pregunta.
2: Siempre aparece,
0: ¿eh? Mérito de Norman Rodríguez, error de Bocinha. Ya con tres partidos. ¿Te gusta Bocinha realmente de Cabo Verde? ¿Es un arquero sólido para Colo-Colo? Como siempre, el WhatsApp de ADN abierto para ti. Más 569-85-21-23-60. Allí esperamos tu nota de voz. Más 569-85-21-23-60. 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
0: La Calera. La Calera, donde parece que llega John Armijo de técnico, enfrenta a Limache en un partido cuyas consecuencias ya nos va a contar Álvaro Chopey. Antes, Felipe Puxo en línea para adelantarnos. ¿Qué pasa con ese partido? Felipe, adelante.
2: ¿Cómo están, tenores? Acá estamos ya en el Nicolás Chaguán Nazar de La Calera para el cierre de esta fecha de la Liga de Primera, con el duelo entre Unión a La Calera, un atribulado cuadro cementero, y el cuadro cervecero de Deportes Limache en esta jornada de día lunes. Formaciones confirmadas en ambos equipos. El local lo hace con Avellaneda en el arco, el Coca Díaz, Salomoni, Lavín y Cristian Gutiérrez en defensa. Lo hace también con Moya y Pérez en la primera línea de volantes. Más adelantados quedan por derecha el número 10, Kevin Méndez, el Sacha, el Vengador Sáez como enlace, y Martín Villar del sub-21 en cancha. Cierra la delantera Brian Ferreira en el equipo de Carlos Galdames en esta jornada. Por su parte, el cuadro de Víctor Rivero lo hace con González en el arco. Tiene a Dylan Escobar, Aguirre, Parot y Rojas en defensa. En la línea de volantes están Thiago López, o Thiago Galeto, como también se le conoce, y también Misael Yantén. Más adelantado queda el Leo Valencia, Popín Castro, que fue papá este fin de semana, Arturia y Jan Meneses, que ha jugado todos los minutos de la campaña junto con Aguirre en delantera. Esas son las formaciones para este partido que se juega a las 20:30 horas acá en el Nicolás Chaguán, y que obviamente para Unión La Calera es fundamental sumar los 3 puntos de cara a la lucha por el descenso, y el Limache para seguir soñando con una Copa Internacional.
0: 17 minutos le quedan al arranque de ese partido. ¿Por qué está fundamental, Álvaro Chopey? A ver si aterrizamos todo con la tabla de posiciones.
3: Porque es importante en ambas partes de la tabla de posiciones. Primero con el local, Unión La Calera, que está colista con 14 puntos, muy lejos de la Universidad de Concepción, que es el penúltimo, con 22 unidades, pero a la espera de esos 6 puntos que tiene que ratificar o no de castigo el TAS. Deportes Limache está sexto, entrando de momento a Copa Sudamericana, 33 puntos para el elenco de Limache, a un punto está Ñublense, séptimo lugar con 32, marcando el corte Limache de los que ingresan a la Copa Sudamericana vía torneo nacional.
0: Nos preguntan aquí en el YouTube, saludos para todos los amigos. ¿Cómo fue el gol? No lo vi, el gol que le hicieron a Bocinha. Bueno, fue un córner que vino desde la esquina nororiente, norponiente, en realidad.
4: Norponiente, la playa.
0: Un córner y le cabecearon en área chica.
4: En área chica, claro, con marca de Jason Rojas.
0: Exacto, ¿para qué no lo vio?
3: Hay una imagen que se ha viralizado mucho en redes sociales ya, de Bocinha yendo a la pelota con ambas manos y la pelota le sobrepasa. Se ha viralizado bastante, una foto mala leche que nos dice acá el editor. Pero claro, una foto que se ha viralizado bastante de la anotación a Bocinha. Ahí está.
0: Ya, fantástico. Confirmando, John Armijo está en el estadio para el partido Unión La Calera. Así que es cosa que se anuncie nomás su pronta integración como entrenador cementero. 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
0: Ahí sí, decíamos, vienen partidos para la selección, hay otros ratificados. Rocío Ayala estuvo en la bienvenida para los jugadores de la selección chilena que se reunieron en la comuna de Macul. Adelante, Rocío.
5: ¿Qué tal, Manolo? Bueno, tenores, hoy día estuvimos en Juan Pinto Durán en esta práctica que comenzó a las 15:30, que de hecho ya las imágenes están en ADN.cl. Son solamente 10 los del medio local que vamos a poder estar viendo durante esta semana, porque son los del medio local, no va a venir ninguno del extranjero a trabajar, al menos es lo que está presupuestado hasta ahora por calendario, sino que la junta del gran conglomerado, ¿no?, de los seleccionados va a ser en Estados Unidos. Ellos van a tener un búnker en San Luis, ahí es donde donde van a estar trabajando para estos amistosos. De hecho, el primero que va a ser en Toronto frente a Canadá, lo van a preparar en Estados Unidos, en el estado de Missouri, y van a viajar prácticamente que para el partido solamente allá en Canadá, así que ahí es donde va a estar el búnker de La Roja en San Luis, y ahí es donde van a encontrarse entonces con el grueso, ¿no?, de los seleccionados. 10 que estuvieron trabajando hoy, pero que si los detallamos en realidad fueron 3 los que hoy día estuvieron realmente moviéndose con la sub-17. La sub-17 tiene una gira la próxima semana, se van el martes a Croacia. Ahí de hecho está Felipe Raipán, el futbolista de Colo-Colo. La sub-17 va a estar nominado, así que va a ser baja para Colo-Colo. Y este grueso de los 10 jugadores, en realidad hoy día, como les decía, fueron 3 solamente los que vieron, entre comillas, más minutos. Se trata de Marcelo Morales, que estaba suspendido, por eso no jugó ayer contra Deportes La Serena. Tampoco exigieron a Francisco Salinas, que jugó el sábado, por lo tanto estuvo para hacer un trabajo normal hoy día. Y el caso de Diego Ulloa, que fue el único colocolino que estuvo, digamos, de los de la adulta trabajando. El resto, algunos haciendo trabajos de trote, otros quizás elongando, pero no haciendo fútbol. Así que mañana ya en el doble turno los vamos a poder ver quizás un poco más normal. Son 9 los que están en Juan Pinto Durán, porque falta Cristian Bravo, el portero guachipato, que está con un permiso especial, pero que ya en las próximas horas se debería integrar. Ese fue el día 1 de esta práctica con Nicolás Córdoba, donde pudimos ver 15 minutos, y que espera ya, como les digo, mañana poder tener un trabajo más realista. Siempre suele ser así los lunes, eso sí, tenores.
0: Ya. Vamos a comentarlo con Pamela Juanita Cordero, porque vienen partidos importantes. Tú también recogiste voces, Rocío, entiendo, ¿no?
5: Claro, porque, bueno, cuando me dabas el pase, Manolo, me decías los amistosos, y acá lo que se está trabajando es para Canadá, Estados Unidos, que va a ser en el estado de Missouri, y después cerrar todo con México en Los Ángeles. Estuvo trabajando hasta última hora para poder cerrar un cuarto amistoso, lo que no fue posible, por lo tanto nos vamos a quedar con esos 3 partidos entre Estados Unidos y Canadá. Va a haber harto tiempo para planificarse, porque esperaban que ahí fuera el cuarto amistoso entre medio de estos partidos, algo que, reitero, finalmente por calendario, por rivales, no se logró desarrollar, pero sí avanzaron en lo que fue la fecha FIFA de noviembre. Ya nos habían anticipado que querían cerrar el año en el Estadio Nacional, que estaban buscando rival, y en definitiva lo encontraron. Se trata de Colombia, vamos a tener una especie de ida y vuelta en el Estadio Olímpico Pascual Guerrero en Cali el 13 de noviembre, ahí es donde va a tener entonces el partido visitando a Colombia, y después los cafetaleros vienen a nuestro país al Estadio Nacional el 17 de ese mes, y ahí entonces se cierra la agenda de la selección por este 2026, así que escuchemos lo que significa, porque no solamente vamos a tener un amistoso que tenga que ver, digamos, con ver nuevas figuras, ver cómo se preparan los equipos, sino que también tiene un tono social para el pueblo colombiano, así que escuchemos a Ramón Jesurún, quien anunciaba de esta manera estos amistosos contra Chile.
6: El anuncio de en las fechas FIFA del mes de noviembre, anunciarles que la Federación Colombiana de Fútbol acordó con la Federación Chilena de Fútbol un par de partidos, uno en Colombia y el otro en Chile, y ese primer partido, que sería en Colombia, lo vamos a hacer en la ciudad de Cali el próximo 13 de noviembre. Es un viernes, horario por confirmar, seguramente será a primeras horas de la noche o al finalizar la tarde. El Comité Ejecutivo de la Federación ha tomado la determinación del producido de esa taquilla entregárselo a los damnificados del doloroso sismo, el terremoto que tuvimos hace un poquito más de un mes en nuestro país y que afectó, como dije al comienzo, muchísimo a la ciudad de Cali.
0: Ya, por un lado tenemos la llegada de a poco, ¿no?, de jugadores convocados, Pamela Juanita Cordero. Por el otro tenemos la noticia del día, que son estos partidos con Colombia, de los que hablaba recién el dirigente cafetalero.
4: Claro, lo interesante de los partidos con Colombia es que son ida y vuelta, ¿no? Ida y vuelta, y esperemos que sea, que se respete que sean las selecciones A, porque generalmente cuando son amistosos, como a Chile ya lo miran por sobre el hombro, nos miran hacia abajo, entonces probablemente puedan poner un equipo B con alguna mezcla. Ojalá sea un equipo A a tope. Y lo otro, el apretón con Canadá, México y Estados Unidos, si nosotros apretamos esta idea, ¿no? Son tres mundialistas, y los tres llegaron a octavos de final del mundial, quedaron eliminados, claro, pero hicieron un largo recorrido para llegar a esa instancia. Entonces estamos hablando ya de que son selecciones que están a otro nivel, y eso es como bien complejo, porque imagínate, nosotros ya estamos por debajo de Canadá, Estamos ya derechamente por debajo de México y por debajo de Estados Unidos.
0: ¿Pero van a sumar estos amistosos o no? Porque además con un entrenador interino.
4: O sea, todo va a sumar respecto del jugador, a nivel individual, de la experiencia que van a tener los muchachos jugando con estas figuras que son internacionales, el mismo México, que tiene ya una camada muy joven, ¿no? Liderada por Gilberto Mora, pero lo lamentable es que no tenemos técnico, Manolo. O sea, siguen inventando amistoso y no tenemos técnico. Es realmente vergonzoso. Es una vergüenza no tener
0: técnico. ¿Le baja el valor a los partidos eso, crees
4: tú? Por supuesto. Por supuesto que sí, si hay un interino como Nico Córdoba, que lleva un año y medio, que nadie es capaz de decirle, mira, ¿sabes qué, Nico? Te quedas. O no te quedas, pero algo certero. Él flota, él trata de hacer lo que puede y ahí estamos.
0: Hay un seleccionado que está a esta hora jugando, Álvaro, ¿no?
3: Sí, es Matías Sepúlveda, que está siendo titular en la victoria de Lanús 1-0 sobre Deportivo Riestra en condición de visita. 60 minutos ese partido. Les quería marcar, tenores, que a propósito de la diferencia que tiene Chile con las selecciones que va a enfrentar en los amistosos, el ranking FIFA te puede decir varias cosas.
4: Sí.
3: Chile está en el puesto 49.
0: ¿Ya?
3: Canadá, por ejemplo, puesto 30.
0: Sí.
3: México, décimo.
0: ¿Ya?
3: Estados Unidos en la posición número 16. Y Colombia es un décimo del ranking FIFA porque participaron en el último mundial, pero hay mucha diferencia actualmente entre Chile, puesto 49, con el resto de las selecciones que van a enfrentar.
4: O sea, lo más cercano es Canadá. ¿Y cómo volaba Canadá en el mundial?
3: Claro, no clasificó, pero no llegó al menos como Colombia, México o Estados Unidos, por eso están más arriba en el ranking.
4: Claro, pero dejan una buena imagen.
0: Buen nivel estos amistosos, por lo menos.
4: No, sí, está bien hacer amistosos. El problema de Chile es que no tenemos una guía, no sabemos qué hacer con los jugadores. ¿Qué le da una línea futbolística a Chile?
0: Meritorio también lo de Rocío Ayala, porque no había tensión, pero nuestra compañera se ha esmerado bien en conseguir reacciones. Tiene también de un técnico que habló de un pupilo suyo en esta nómina, Chivo.
5: Sí, bueno, no todo el mérito es mío. Andrés Fernández ahí estuvo también para poder encontrar al entrenador Lucas Bobaglio. Recordemos, yo les señalaba el calendario de por qué hay tan pocos jugadores jugando o entrenando a la par con los de la 17, y esto es porque la mayoría vio minutos ayer, entonces están en un trabajo regenerativo. Y el caso, por ejemplo, de ayer de Audax, que le ganó 1-0 a Higgins, ahí es donde nosotros fuimos a buscar reacciones, y reitero, mérito de Andrés Fernández, porque ayer fue titular Felipe Faúndez, y queríamos saber de esta nominación, porque yo, cuando estaba anticipando la nómina, le consultaba a la gente de O'Higgins si tenían ya información de alguna confirmación, y claro, uno dice, Felipe Faúndez seguro, porque ya nos acostumbramos a verlo desde el Mundial Sub-20, que sabemos es del gusto de Nicolás Córdoba, que lo está perfilando. De hecho, tanto Faúndez como Salinas están por sobre hoy día Fabián Ormazábal por un tema etario, por la edad que con el que quizás Nicolás Córdoba los proyecta para un mundial, así que por eso hoy ellos están en un escalón más arriba y esperan que les haga, digamos, estén a la altura de la confianza del entrenador. Así que escuchemos a quien lo ve día a día en Rancagua, a Lucas Bobaglio, sobre lo que tiene que ver, ¿no?, el rendimiento de Faúndez para tenerlo hoy día en la roja.
7: Felipe ya viene siendo últimamente una fija dentro de la nómina de Nico Córdoba. Es un chico que tiene que seguir mejorando, pero es un jugador que normalmente cumple, normalmente está a la altura de la exigencia, y cuando me refiero a la altura de la exigencia, me refiero a que le ha tocado marcar en Copa Libertadores jugadores de selección uruguaya, por ejemplo, o jugadores valuados en millones de dólares, y Felipe lo hace normalmente bien. No se tiene que quedar con eso porque, como te lo dije al principio de la respuesta, es un chico que tiene que mejorar, y tiene que mejorar muchos aspectos. Lo que pasa es que tiene cualidades físicas que por ahí maquillan algunas falencias, pero nosotros estamos bastante encima para que Felipe sea cada vez un jugador más completo.
0: Y que ya ha sido destacado, ¿cierto? Aquí también en la mesa de los tenores, sí. Hemos conversado con él. Un jugador que tiene proyección, ¿cierto?
4: Buen jugador.
0: Sí.
4: O sea, tiene cómo sacarle más punta. O sea, él tiene... Si tiene un buen técnico, por ejemplo, como Bobaglio, él puede tener una muy buena evolución.
0: Lo bala de nuevo Pamela Juanita Cordero. Calendario de la Roja y la despedida también, a ver si nos cuentas algo de la U, Chivo, porque decíamos en titulares, le dieron alguna pausa a los jugadores después de la victoria ayer en La Serena.
5: Sí, a ver, sobre el calendario de la selección chilena, ustedes recién estaban hablando de las controversias que hace rato que rodean a nuestra selección, así que mañana tendremos la oportunidad de escuchar al presidente de la NFP y de la Federación de Fútbol de Chile, Pablo Milad, porque se va a firmar un convenio con una bencinera, con una marca, digamos, para poder auspiciar a la selección, así que ahí va a estar presente y de seguro respondiendo consultas que van de la mano con lo que recién planteaba Pamela. Mañana tenemos doble jornada, 9:00 a.m. va a ser en Quilín, en la NFP, y luego van a tener en la tarde 7:30 en 16:30, bien digo, en Juan Pinto Durán. Miércoles una práctica en la tarde solamente, y el jueves también, y de ahí vamos a tener atención a la prensa entonces para poder escuchar versiones, ¿no? Opiniones, todos los argumentos de los jugadores que van a atender entonces ese día. Viajan el día domingo, como les decía, a San Luis, así que ese es el calendario de esta selección, donde al menos por esta semana no va a haber conferencia de Nicolás Córdoba. Sí, hablando de la selección, yo les marcaba recién que saltábamos del jueves al domingo. Van a tener libre el 18 y el 19, al revés que Universidad de Chile, porque la U va a tener libre desde el lunes hasta el jueves y vuelven a entrenar el 18 de septiembre pensando en la Copa Chile, que se disputa el otro jueves frente a Everton, así que van a estar al revés ahí la U con respecto a la selección. La U que esta semana se concentra principalmente en lo que es cumplir los deseos de Fernando Gago, porque él ya exigió, todos los que están en el plantel tienen que renovar, los quiero el próximo año, y hoy los que faltan es Eduardo Vargas por un tema que ya va bien avanzado, pero Nicolás Ramírez es quizás el que estaba un poco más lejos que el resto, así que se han retomado las conversaciones para poder asegurar al defensa y tenerlo el próximo año.
4: Muchachos, pensando en el Mundial del 2030, ¿cierto? Quedan 4 años.
0: Sí.
4: Hoy día ya se está trabajando, ¿cierto? Tiene que haber una buena cantidad de jóvenes que se vayan formando. Chile, en el Mundial de Brasil, por ejemplo,
0: ¿ya?
4: Mauricio Isla tenía 26 años ya.
0: Ya.
4: O sea, ya eran jugadores maduros. Bravo, 31. Bueno, Arquero se dispara un poco más, pueden ser más grandes. Vidal, 37. Valdivia, 30. Bosellur, 30. Aránguiz, 25. Felipe Gutiérrez, 23, ¿no? Alexis Sánchez, 25. Eduardo Vargas, 24 años.
0: Vidal, 27, seguramente quisiste decir. Dijiste 37. Eran
4: 27. Claro. No, 27 años, claro. Pero para ir proyectando un poco cuando el chileno alcanza la madurez futbolística, hay que pensar en 4 años.
0: Ya. También lo de la U, importante, relevante, lo que decía Chivo a propósito de las renovaciones. Te dejamos con punto suspensivo, Rocío. Muchas gracias, buen descanso.
5: Nos vemos, adiós.
4: Chao.
0: 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Por comenzar, lo que decía Felipe Puccio en el arranque, lo unió en la Calera y Limache, pero también hay fútbol del AVE con un partido terminado y otro por iniciarse, Álvaro Choupey.
3: De 20.000 puntos a las 20:30, Rangers de Talca 20,000. Recibe a Deportes Iquique, porque claro, sumó Deportes Santa Cruz, el rival que tiene Rangers en la parte baja. Deportes Iquique de perder, cuidado que se puede meter en la pelea por el descenso. 25 puntos Iquique, 18 Rangers, está a 4 de San Felipe y Santa Cruz.
0: 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Ya tenemos opiniones acá en el YouTube también, pero vamos a escuchar los audios primero de nuestros super amigos al WhatsApp de ADN. Más 569-85-21-23-60. Allí declararon ellos sobre la pregunta del día. Mérito de Norman Rodríguez, el gol de ayer de Concepción. Error de Bocinha, que estaba en la mira de muchos, no solo en Chile, también portadas internacionales. Hablaron de este gol que sufrió el arquero de Cabo Verde y del Cacique. ¿Te gusta Bocinha? Ya tiene 3 partidos como titular. Es un arquero sólido para el Cacique. Esto preguntamos y esto responden ustedes en el WhatsApp de la amistad.
8: Hola, buenas tardes. Marco Rau por acá. Saludos a Pamela, una crack, la mejor de todas. Y la verdad es que creo que viendo la jugada, las imágenes y todo, Bocinha debe haber agarrado unas 3-4 moscas. Saludos.
9: Como dijo el amigo Hernández, Rodrigo, o sea, sí, sí, pero no, oído, saludo de Valdivia, acá bueno. En La Bomba se escucha a harto charro, oído, saludo Diego Sáez, grande los tenores.
10: Hola, buenas tardes ATN, los tenores, habla Juan Ramírez de Maipú, con los golinos de corazón. Yo pienso que Bocinha lo tapa Jason Rojas. Yo creo que el gol sale por no tener la marca Jason Rojas. Yo y Bocinha, muy buen arquero y llegará lejos con Colo Colo. Muchas gracias, tenores.
11: Tenores, a los goleadores se les califica por sus goles. A los arqueros deberían calificarse por sus atajadas. Bocinha no ha tenido atajadas claras. El gol de ayer pasa netamente por las marcas. Después tuvo un achique muy bueno, pero tres partidos para un arquero es muy poco tiempo. Yo creo que en unos 3 a 4 partidos más recién veríamos si es que es o no un arquero para Colo Colo, considerando la Copa Libertadores del próximo año. Saludos de Jorge de Santiago.
12: Saludos.
13: España.
0: Destacamos también algunas opiniones. Saludos para Rolo Mota, que dice también, como el amigo, a uno de los auditores, Jason Rojas pierde la marca y le tapa la visión al pobre de Bocinha. Bocinha es más que Maureira, opina Mago del Arrocito. Todos en el YouTube les saludamos y agradecemos por acompañarnos con los tenores de la tarde. También las gracias porque es bastante tarde en España, junto a Quino Salinas, ¿no? Porque el Betis, lo destacamos en titulares, aportó una nueva victoria en la liga y se codea con los grandes. Quino, bienvenido.
14: Hola, ¿cómo están, Manolo? ¿Cómo están, tenores? La Soprano. Buenas noticias para Manuel Pellegrini y el Real Betis, la gente en Sevilla que llegó hasta Villarreal acá, en la Comunidad Valenciana, porque este 2-1 lo dan vuelta, pero con un partido muy contundente en el segundo tiempo. Llegaron 20 veces, Manolo, 20 veces. Sobre esto analiza Manuel Pellegrini, que ya está tercero en la Liga Española.
15: Muy positiva porque sacamos 3 puntos de visita, cosa que siempre es difícil. Segundo lugar, lo sacamos contra un rival directo que podrá estar con pocos puntos en este momento, pero estoy seguro que va a pelear por lugares para Europa en la próxima temporada. Así que es partido, como siempre le digo a los jugadores, 6 puntos. En tercer lugar, porque tuvimos la personalidad, salí a buscar el partido de primer minuto. Creo que fue un primer tiempo parejo y un segundo tiempo de 3 o 4 goles de diferencia más pudimos haber establecido por el juego, pero me dejó muy contento todo lo que hizo el equipo, la personalidad para salir a buscar los 3 puntos y el juego colectivo que tuvimos.
14: A ver, seamos claros, son 12 de 15 puntos posibles. Igualó ya la mejor marca, el mejor arranque en la Liga Española, Manuel Pellegrini, salvo ese partido con el Levante, que fue un desastre acá también en la Comunidad Valenciana. El resto, todo coser y cantar, incluido la Champions. Por eso se le dice, Manuel está entre los grandes, está empatado en realidad con 12 unidades con el Real Madrid y solo por diferencia de goles está ahí en la tercera ubicación. ¿Qué responde el ingeniero?
15: Sí, por supuesto que tener 12 puntos de 15 es muy positivo, sobre todo que tenemos además esta semana 6 puntos más por la Liga. Ya después nos insertamos con mayor continuidad en la Champions League, que es siempre difícil a mitad de semana. Pero yo creo que hay mucha conciencia del plantel de que tenemos que demostrar en el campo hasta dónde podemos llegar, en la medida que, como digo, tengamos un plantel, no un equipo, un plantel comprometido con una idea futbolística, que por supuesto ganaremos, perderemos, como nos pasó con Levante, pero creo que el convencimiento está y que le tratamos de mostrar partido tras partido.
0: Porque sabe Pellegrini que además tiene, Álvaro, un fixture exigente en lo que viene.
3: Exactamente, son 3 partidos esta semana. Ya jugó con el Villarreal, luego el día jueves enfrenta de local al Getafe y tiene que visitar el día domingo al Deportivo La Coruña, equipo sensación en España con Aubameyang.
0: Mira, y 5 pasiones de Villarreal, que es un equipo al que seguramente le tiene cariño don Manuel Pamela, porque ahí claro, también creció como entrenador.
4: Si no me equivoco, fue el primer equipo que tomó en España, ¿no? Fue el primero que saltó de River, se fue a España, sí. Villarreal. Claro. Y ahí tenía a Forlán, tenía a Riquelme y se llevó a Matías Fernández en 2006, cuando fue elegido el mejor jugador de América, se llevó a Matigol. Hizo una buena campaña Pellegrini, sí, ¿qué no?
14: Sorín parece que también estuvo.
4: Sorín también, claro. Era un equipo bien potente el de Pellegrini, pero se le arrancó, se le fue de las manos el camarín, me acuerdo, porque él tenía problemas con Riquelme.
14: Pero lo corrigió, ¿ah?
4: Lo corrigió.
14: Lo corrigió.
4: Y llegaron a semifinales de la Champions. Sí, pues. O sea, sabe Pellegrini. Muy bueno Pellegrini.
14: El ingeniero sabe.
4: Es que lo que está haciendo Pellegrini es realmente espectacular en España, muchachos. Sí. O sea, imagínate, 5 partidos.
14: Y justo ahora.
4: Justo ahora. O sea, mientras claro, mejor le va a Pellegrini,
14: la mejor temporada,
4: menos viene a Chile. Chao, Pellegrini.
3: Les aporto un dato, tenores, que me comparte aquí Andrés Fernández. Manuel Pellegrini se convierte en el primer entrenador en toda la historia del Real Betis en alcanzar las 150 victorias en partidos oficiales.
14: Mira.
3: Único entrenador que lo ha conseguido en un club andaluz.
4: ¿Qué no? ¿Y tú que estás
14: Manuel ahí? Está entre los grandes.
4: Sí. ¿Qué no? Pero que tú que estás ahí mismo, ¿eh? Que tú estás sintiendo el español, ¿no? ¿Tú, cómo ves que la gente observa y cómo se refiere a Pellegrini? ¿Lo reconoce como chileno o ya es respeto. Español?
14: No, lo reconocen como el técnico chileno que nunca ha dejado de ser. Un detalle no menor, para mí, por lo menos. ¿Ustedes lo han escuchado alguna vez hablar con Zeta?
4: Nunca, jamás.
14: Ha hablado siempre como chileno, siempre como uno de nosotros. Habla jamás español. Ha dejado de ser el mismo. Y les digo, hoy día estamos a 15 ya acá, mañana es su cumpleaños. Cumple 73 años, el más longevo, lo decíamos el otro día, en la Champions League. No, impresionante lo que está haciendo, de verdad.
0: Y a propósito de mañana, no solo el cumpleaños de Pellegrini se celebra, también otros chilenos podría haber acción, y nada menos que ante el Real Madrid, ¿quién no?
14: Así es, porque aquí cerquita, en Elche, en el Martínez Valero, a las 21:30 horas, el partido entre el Elche Club de Fútbol y el Real Madrid de Mou. A propósito, estuvimos con Martín Anselmi, se le preguntó, ¿qué es para él, el ex DT de Unión La Galera, enfrentar a José Mourinho?
12: Bueno, a mí siempre me gusta el hecho de, no sé, cuando uno va, por ejemplo, a esos torneos como el Mundial de Clubes, donde se enfrenta a entrenadores de diferentes culturas, diferentes países, o cuando tiene la posibilidad de jugar torneos internacionales, o estar en este tipo de ligas donde se supone que están los mejores entrenadores. Creo que para cualquier entrenador, y en este caso para mí, es sumamente enriquecedor. Creo que los mejores maestros que tenemos los entrenadores son los rivales, porque son los que contrarrestan tus ideas y impulsan a modificarlas o a mejorarlas, o te enseñan o te llevan a tener que aprender nuevas formas de ganar. Entonces, cuantos mejores entrenadores te enfrentes en tu carrera, mejor vas a ser vos como entrenador. Entonces, para mí, enfrentar a entrenadores de la talla mundial, como en este caso lo es Mourinho, sin lugar a dudas es un privilegio.
0: Ya.
14: Estadio lleno.
0: Bueno, seguramente es que no. Si a Lucas Cepeda le va bien con el Real Madrid, te vamos a volver a tener despierto hasta tarde mañana.
14: Sí, ojalá, pero desde ya les anuncio que no va de titular.
4: ¿De nuevo?
14: Desde ya les anticipo, sí, no tiene ninguna posibilidad. Y además, no irá en su posición. Él no lo está poniendo en su posición. No. ¿Dónde rinde mejor Lucas Cepeda?
4: En las puntas.
14: En el último cuarto de cancha.
4: Claro, por la izquierda o por la derecha, depende.
14: No como habilitador, no como ocho, no como volante interior por derecha. Claro. No habilitando a los compañeros, siendo habilitado.
3: ¿Qué no? Anselmi no pone a Lucas Cepeda porque está picado, que lo echaron de Chile en Unión La Calera en el año 2020.
4: Ah, ahí está. Eso es...
14: Antichileno.
4: Sí. Anselmi antichileno.
0: Ya, vaya a acostarse. Oye, que no es tarde por allá. Lo vamos a dejar en paz. Dale. Sí, buen descanso.
14: Estén bien.
0: Te lo mereces.
4: Chao, que no.
0: Chao, que no, Salinas. 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
13: Stop, pare.
3: El Real Madrid, que ha tenido muchos partidos en el último tiempo, y se enojó Mou. A una novedad.
4: Qué raro.
3: Especiales Mourinho, claro, mañana va a enfrentar al Elche de Lucas Cepeda. Y lo vamos a escuchar porque se cabreó de tanta conferencia de prensa, de tanta atención, porque claro, habla previo a los partidos de Liga, en el postpartido, previo a los partidos de Champions. Bueno, esto decía Mourinho en la previa del partido respecto a su relación con los periodistas en España.
16: ¿Cómo afronto yo 6 ruedas de prensa en una semana? Yo hablo con estos. Les digo que en todos los otros países me permitían ahorrar una, me permitían, por ejemplo, no estar aquí hoy o no estar mañana después del partido, pero 6 ruedas de prensa en una semana, yo estoy cansado de vosotros, vosotros estáis cansados de mí, yo digo siempre la misma cosa, vosotros ya no tenéis más preguntas para hacerme, pero aquí estamos porque es nuestro trabajo, el mío y el vuestro, y aquí estamos 6 en una semana. Si vosotros me decís próxima semana de 6 ahorramos una, yo traigo aquí un picar y nos divertimos aquí en Boca.
0: ¿Ya estás de acuerdo, Pame, o un poquito cascarrabia, Mou?
4: Es que Mou tiene un carácter fuerte y siempre da la sensación de que él hace lo que quiere en el fútbol, ¿no? Pero está bien, va muy bien, yo le perdono todo y encuentro extraordinario técnico.
0: Un personaje del fútbol, sí, es un
4: extraordinario técnico.
0: 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Encontró su momento también en Argentina, Matías Sepúlveda, Álvaro.
3: Asistencia para el Tucu Sepúlveda. 3-0 Lanús sobre Deportivo Riestra de visita, 82 minutos. La asistencia para el gol de Felipe Peña, el tercero de Matías Sepúlveda, que sigue en el campo, en el terreno de juego.
0: 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Vamos al corte con tu opinión sobre la responsabilidad de Bocinha o no en el gol de ayer a manos de Deportes Concepción. Tú nos escribiste al WhatsApp de ADN, más 569-85-21-23-60. Seguimos a la vuelta, nos vamos a la pausa con lo que dijiste en el WhatsApp de ADN.
17: Hola tenores, buena tarde. Un saludo especial para Juanita. Me gustan sus comentarios. Bocinha es solamente un marketing de moza. Se felicita igual porque Colo Colo tiene más hincha, pero técnicamente es malito. Pero bueno, es un marketing y tuvo un buen mundial y le alcanza. Éxito nomás para todos. Saludos tenores.
18: Saludos. Buenas tardes, los tenores. Por acá, Rodrigo Valdés desde Melipilla. Respecto a la jugada de Bocinha, yo creo que es más culpa del defensor Jason Rojas que responsabilidad del por qué reacciona después del error del defensa. Pero sí, también sería la otra opción que él saliera con todo a chocar en el área chica, arrasar con todo, digamos, lo que está adelante. Y así despejar la pelota con un golpe de puño. Pero no es para crucificarlo. Saludos.
19: Hola amigos de ADN, ¿qué tal? Les Hola. Habla Jorge de la ciudad de Linares. Mira, la verdad no estoy de acuerdo. Yo no estoy de acuerdo que Bocinha hubiese llegado al popular a Colo Colo. Encuentro que Gabriel Moreira lo está haciendo muy bien. Tenemos a De Paul también como arquero. Ahora como marketing, claro que es extraordinario, pero en realidad el fútbol es fútbol y Bocinha no. O sea, ha demostrado que en realidad es un arquero común y corriente, que en una de esas capaz, ojalá que no, le pese la camiseta al popular. Saludos muchachos.
20: Hola tenores, Pablo por acá. Hola. Respecto a Bocinha, no ha tenido muchas interacciones, solo dos partidos, con muy pocas llegadas de los equipos rivales, así que ha estado más que nada de espectador en los partidos. Respecto al gol que le hicieron el fin de semana, si bien hay un dejo de responsabilidad al salir a buscar la pelota en el primer palo, pero son los mismos errores y goles que le hacían a Colo Colo cuando estaba Madureira. Ahí también hay falla de los defensas en cómo atacaron la pelota.
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22: En Santiago, 17 grados. En Concepción, 17 grados.
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0: Calera y también en la primera vez
3: Apertura de la cuenta para el elenco cementero. Brian Ferreira, centrocampista argentino de cabeza, anota el primero tras un buen centro de Kevin Méndez. Unión La Calera 1, Deporte Limache 0 en 17 de encuentro. Y también gol en Talca para la visita. Dylan Rojas anotó la apertura de la cuenta. Recuperó un balón en el área talquina y anota para Deportes Iquique. Lo gana el Dragón Celeste por 1-0 también en 17 de encuentro al local, el complicado Rangers de Talca.
0: Claro que sí, que de todas maneras venía de varias victorias y le están bajando los humos a domicilio. Queda así partido todavía, lo de La Calera, para ilusionarse, para esperanzarse. La tiene difícil, sigue como colista pese a esta victoria parcial del campeonato.
1: Queda
0: 5
1: puntos de la UDECO.
0: Claro, lo que hace es acortar distancia.
1: Claro, de la UDECO.
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4: Colo-Colo.
0: Estamos preguntando sobre Bocinha, pero hay más que saber del equipo popular que se va de vacaciones también. Cristian Alvarado, bienvenido.
10: Tal cual, Manolo Fernández, ¿cómo están? Buenas noches. Bueno, Colo-Colo, de hecho, hoy día fue su última práctica, esta práctica de entrenamiento con Santiago Wanderers Sub-20, el Estadio Monumental, y ya quedaron liberados. Van a retornar el próximo domingo por la tarde. Les dio 5 días de descanso el técnico Fernando Ortiz. De hecho, mañana van a ir solamente algunos jugadores al Estadio Monumental por una cuestión más bien personal, porque ya el cronograma indica que están liberados los jugadores del cuadro del cacique. Me voy a centrar en esto porque esto es información de ADN, tiene que ver con Gabriel Maureira, el parte médico, contusión ósea en el codo derecho, en el último entrenamiento previo al duelo frente a Deportes Concepción, preguntando, averiguando los plazos. ¿Por qué? Porque finalmente quedó al margen de la selección nacional. En lo inmediato, Colo-Colo tiene el partido ante Audax Italiano el próximo 22 de septiembre. Son pegaditos los dos partidos por la Copa Chile, porque el viernes 25 en la revancha, los dos partidos en el Estadio Nacional. Bueno, a mí me comentan que al menos estará 12 días, son los plazos que estima el cuerpo médico de reposo o de tratamiento, de trabajo kinésico para Gabriel Maureira. Pero alguien me dijo, no lo descartes para el primer partido, seguro para el segundo de Audax Italiano. O sea, los plazos de recuperación son optimistas en el caso de Colo-Colo para el tratamiento que está llevando desde hoy el joven arquero, Gabriel Maureira.
0: Ya, y cuando ustedes los dos, ¿quién jugará, Bocinha o Maureira?
1: Hay que ver cuál está mejor. Eso se ve en los entrenamientos, eso lo sabe el Tano Ortiz. Pero Tomate, tú dices, 12 días de incluido el tratamiento kinésico, ¿cierto? Ya, ¿y después de eso el reintegro deportivo o entre medio?
10: No, antes. Sí, porque, a ver, como es una contusión ósea,
1: claro.
10: no es un esguince, ni
1: un
10: mucho
1: golpe
10: menos
1: fuerte en el hueso.
10: Claro, es algo más bien leve, entienden, incluso alguien me decía, incluso pueden ser 9-10 días.
1: Sí,
10: Colo-Colo se da un plazo de 12, pero incluyendo este tratamiento kinésico, o sea, 10, 9, 11 días, 12 días para ya estar a disposición del técnico Fernando Ortiz para jugar en cancha.
1: Exactamente, claro. Bueno, hay que esperar, hay que ver cómo evoluciona. Y una cosita sobre el gol de Bocinha, que es la polémica. Yo, como les contaba, conversé con Julio Rodríguez, el mentor, el formador de Claudio Bravo, ¿cierto? ¿Sí? De nuestro Claudio Bravo. Y él, generalmente, Julio Rodríguez no le soba el lomo a nadie. Cuando tiene que decir o reventar a alguien, lo va a reventar, pero cuando tiene que decir algo a favor, lo dice. Y en este caso me llamó la atención porque es el único en Chile que dice que Bocinha no tiene culpa en el gol.
0: Mira.
1: Y responsabiliza absolutamente a la defensa de Colo-Colo. ¿Ya? Y me explicó, vimos el video, me explicó bien. Me dice, mira.
10: A Jason Rojas,
1: claro. Jason Rojas mide 1.85.
0: ¿Sí?
1: Norman Rodríguez mide 1.84.
0: ¿Ya?
1: Como se eleva Rodríguez, le llega casi a la cadera a Iván Román. O sea, con un rechazo espectacular. El tiro libre viene venenoso, con mucha comba. Me dice Julio Rodríguez, el primer palo siempre tiene que estar muy resguardado por los defensas. Es lo primero, porque Bocinha no sabe a dónde va la pelota.
0: ¿Ya?
1: No sabe si va al primero, a la mitad o pasado. Y cuando es el primero, es mucha responsabilidad totalmente de los defensores, que tienen que estar atentos al rechazo, a poder despejar ese balón. ¿Se tira Bocinha después? Porque en realidad no debería, no tenía que haberse tirado, porque no tenía nada que hacer en realidad. Pero ni el mejor arquero del mundo, me dice, ni el mejor arquero del mundo llega hasta esa punta a sacar ese balón.
0: Buena explicación, porque uno asume que en área chica, claro, la pelota es del arquero. Regresamos contigo, Tomate, y el futuro de Colo-Colo, porque ¿para cuándo esperamos? ¿Qué viene?
10: Bueno, en lo inmediato entonces está esta Copa Chile, van a descansar. Lo último que tiene que ver con los arqueros también, información de ADN, porque hoy día el partido ante Santiago Wanderers lo atajó, jugaron dos tiempos de 40 minutos, Eduardo Villanueva. Él está y atajó en este compromiso ante el equipo Caturro. Pero ¿quién está ya a disposición, trabajando a la par, ya a disposición para volver? Es Fernando el Tuto de Paul. Está recuperado el Tuto de Paul. Entonces suma una variante más, una alternativa más, el técnico de Colo Colo, Fernando Ortiz, para encarar lo que resta de temporada.
0: Viene buena esa disputa. Abrazo, Tomate.
10: Abrazo grande, que pasen bien.
1: Tomate.
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2: ¿Qué será de ti?
1: Apareciste.
0: Hace tiempo que no escuchamos esta base, ¿eh? ¿Qué será de ti? ¿Por qué digo, sabes?
11: Romántico. No es que será de mí, en realidad es porque ayer en el Estadio Monumental apareció un personaje. Si yo les digo el siguiente nombre, Adrián Eduardo Fernández, probablemente a muchos no le dirá nada.
0: Un primo mío.
11: Claro, o de Andrés Fernández, quién sabe.
1: Mío también, yo también soy Fernández.
11: Pero estamos hablando del popular Carucha Fernández, que en el año 2004 jugara por Colo-Colo, muy querido por la parcialidad del cacique, que se mandó un rajazo de aquellos en un partido frente al Audax italiano y la clavó en un ángulo, ¿se acuerdan? Y que ayer apareció en las tribunas del Monumental, junto a los históricos del 91, y se encontró con otro referente albo, con el Tito Garrido. Y esta es la conversación de nuestro Tito Garrido con Adrián, el Carucha Fernández.
12: Estamos con el Carucha Fernández. ¿Cómo estás, Carucha?
13: Un placer. Lindo conocerte en persona, porque te escucho de tu voz, te conozco, pero no en persona, la primera vez.
12: Oye, cuéntame, estás en el Estadio Monumental. Primero que todo, ¿qué te parece este partido?
13: Bueno, partido difícil. Ellos tuvieron la suerte de encontrarse con el gol muy temprano y después se encerraron muy bien atrás, pero nada, por suerte casi se ganó a lo Colo-Colo. Se empató y casi se ganó a lo Colo-Colo.
12: ¿Alcanzaste ver el homenaje del 91?
13: Estuve con Miguel, estuve con el Cheito, estuve con el Bocón, con Ricardo también, saludando ahí a los muchachos. Qué lindo, muy lindo que se lo recuerde de esa manera.
11: Qué grande, ¿eh? Lo escucha el Tito Garrido, ¿ah?
0: ¿Y dónde vive?
11: Ya contaremos dónde vive. Lejos, lejos, lejos.
0: ¿En serio?
11: Jugó en Chile, en Bolivia, en los Emiratos Árabes Unidos, en Suiza, en Bulgaria, anduvo por Israel. Y su último equipo fue, Manolo, bueno, la mayoría, muchos se retiran en este equipo, ¿eh? En el Maccabi Herzliya de Israel. Fue su última camiseta el año 2015 del Carucha Fernández. Otra más con Tito Garrido sobre el emocionante reencuentro con el Monumental. Y también se dio el tiempo para analizar al actual equipo de Colo-Colo.
13: Estoy emocionado, vine cuando llegué, el volver a entrar, el volver a escuchar a la hinchada, a la garra blanca, fue muy lindo, fue muy emocionante, después de tantos años. Me sorprende, ¿sabes? El cariño que recibo en las redes sociales, siempre un recuerdo, realmente muy agradecido. Estoy feliz de estar acá.
12: Carucha Fernández, Colo-Colo está cerca del campeonato, ¿cuál es tu sensación?
13: Bueno, la verdad que tiene un buen equipo, me gustó mucho el central con la camiseta número 2.
12: Jonathan Villagra, ¿ya?
13: Me encantó. La garra, la empuje. Siendo central llega mucho a situaciones de tres cuartos de cancha para arriba. La verdad que me encantó me gustó el 5. El 5 de Colo-Colo.
12: Víctor Méndez.
13: Me encantó. El 50 que entró.
12: Ray Pan.
13: Entró muy bien, entró picante. Lástima que no le quedó ninguna. Ya lo vi en otros partidos que entró, hizo gol. Me gusta el movimiento del 9, el argentino.
12: Sí, Maxi Romero, claro.
13: Me gusta Maxi Romero. No tuvo ninguna situación. Tuvo buenos movimientos sin pelota, pero no le llegó. Tiene un buen plantel. El cuerpo técnico me hablaron muy bien. Me hablaron muy bien de adentro. Sí, de Ortiz. Me hablaron. Lo conozco, una persona muy trabajadora. Así que le deseo el mejor, siempre deseando lo mejor.
11: Ahí está el análisis de Ortiz. No conocía los nombres de los jugadores, pero sí por el número identificó los que más le gustaron. Le llamó la atención el caso de Villagra, también Méndez, los movimientos de Correa, que no estuvo ayer en la cancha.
1: Ray Pan,
11: el chico de Pucón. ¿Sabes dónde vive ahora el Carucha Fernández, Manolo?
0: ¿A dónde?
11: en Dubái.
0: ¡Oh! ¿En Dubái?
11: Ojo, que subió bien a sus redes sociales este encuentro con el Tito Garrido.
0: ¿Y allá lo escucha?
11: ¿Ah? Y allá no se escucha. Oh. Ojo a lo, a su actual actividad y a los particulares clientes que tiene el Carucha Fernández. ¿Qué será de
2: ti? Vivo en Emiratos Árabes, en Dubái. Me radiqué hace 7 años, 2019.
5: No está mal, ¿eh? No está nada mal.
2: Y bueno, por suerte, bueno, tengo una empresa inmobiliaria. Hoy asesoro a deportistas a invertir en propiedades. Tengo a Luis Figo, a Papu Gómez, a... ya hice 95 transacciones con deportistas, así que estoy a 5 de cometer 100 transacciones, así que estoy feliz, me cambió la vida para bien.
11: Se está forrando entonces porque te ofrece a través de sus redes sociales también la posibilidad de invertir en Dubái con propiedades. Y Luis Figo, ni más ni menos, es uno de los clientes del Carucha Fernández, que en 2004
1: Manolo, tu oportunidad.
11: Hizo 2 goles apenas en 12 partidos defendiendo el arco, la ofensiva de Colo-Colo.
0: Está haciendo más carrera ahora, parece, ¿eh?
1: Sí. Claramente. Se va a forrar.
0: Época de Verón, de Cajaravilla, ese nivel de refuerzo llegaba un Colo-Colo que estaba golpeado económicamente.
1: Venía de la quiebra ese Colo-Colo, venía con poco, ¿no? Sobreviviendo.
11: Sí, muy poquito. Así que si quieren invertir, muchachos, en una casita en Dubái, ya saben, tienen que contactar al Carucha Fernández, amigo del Tito Garrido.
0: Buena historia nos trae Diego Gaspar Sáez al cierre para Lamas. 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